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Romanos 1:17. 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
2: El libro de Salmos, Salmo 109, versículos 20 al 25.
3: Que esas maldiciones sean el castigo del Señor para los acusadores que hablan mal de mí. Pero a mí trátame bien, oh Señor soberano. Por el honor de tu propia fama, rescátame, porque eres tan fiel y tan bueno. Pues soy pobre y estoy necesitado, y mi corazón está lleno de dolor. Me desvanezco como una sombra al anochecer. Me quitan de encima como una langosta. Mis rodillas están débiles de tanto ayunar, y estoy reducido a piel y huesos. Soy objeto de burla para la gente. Cuando me ven, menean la cabeza en señal de desprecio.
2: El libro de Jeremías, capítulo 13.
4: Esto me dijo el Señor.
5: Ve y cómprate un calzoncillo de lino y póntelo, pero no lo laves.
4: Así que compré el calzoncillo como me indicó el Señor y me lo puse. Luego el Señor me dio otro mensaje.
5: Toma el calzoncillo que tienes puesto y vete al río Éufrates. Allí escóndelo en un agujero entre las rocas.
4: Así que fui y lo escondí junto al Éufrates como el Señor me había indicado. Mucho tiempo después, el Señor me dijo:
5: regresa al Éufrates y toma el calzoncillo que te dije que escondieras.
4: Así que fui al Éufrates y lo saqué del agujero donde lo había escondido, pero ahora estaba podrido y deshecho. El calzoncillo ya no servía para nada. Entonces recibí este mensaje del Señor.
5: Así dice el Señor: esto muestra cómo pudriré el orgullo de Judá y Jerusalén. Esta gente malvada se niega a escucharme. Tercamente siguen sus propios deseos y rinden culto a otros dioses. Por lo tanto, se volverán como este calzoncillo. No servirán para nada. Tal como el calzoncillo se adhiere a la cintura del hombre, así he creado a Judá y a Israel para que se aferren a mí, dice el Señor. Iban a ser mi pueblo, mi orgullo, mi gloria. Un honor para mi nombre, pero no quisieron escucharme. Así que diles: esto dice el Señor, Dios de Israel, que todas sus jarras sean llenas de vino. Ellos te contestarán: por supuesto, las jarras se hacen para llenarlas de vino. Luego diles: no, esto es lo que quiere dar a entender el Señor. A todos los habitantes de esta tierra los llenaré de borrachera, desde el rey que se sienta en el trono de David, pasando por los sacerdotes y los profetas

0: hasta la gente común de Jerusalén. Los estrellaré el uno contra el otro, aún los padres contra los hijos, dice el Señor. No permitiré que mi lástima, ni mi misericordia, ni mi compasión me impidan destruirlos.
1: Escuchen y presten atención. No sean arrogantes, porque el Señor ha hablado. Den gloria al Señor, su Dios, antes de que sea demasiado tarde. Reconózcanlo antes de que Él traiga oscuridad sobre ustedes, la cual hace que tropiecen y caigan en las montañas sombrías. Pues entonces, cuando busquen luz, solo encontrarán terrible oscuridad y tinieblas. Y si todavía se rehúsan a escuchar, lloraré a solas a causa de su orgullo. Mis ojos no podrán contener las lágrimas, porque el rebaño del Señor será llevado al destierro. Diles al rey y a su madre: desciendan de sus tronos y siéntense en el polvo, porque sus coronas gloriosas pronto serán arrebatadas de su cabeza. Las ciudades del Negev cerrarán sus puertas y nadie será capaz de abrirlas. La gente de Judá será llevada cautiva. Todos serán llevados al destierro. Abran sus ojos y vean los ejércitos que bajan marchando desde el norte. ¿Dónde está tu rebaño, tu hermoso rebaño que Él te encargó cuidar? ¿Qué dirás cuando el Señor tome a los aliados con los que cultivaste una relación y los designe como tus gobernantes? Se apoderarán de ti, punzadas de angustia como una mujer en dolores de parto. Quizás te preguntes, ¿por qué me sucede todo esto? Se debe a tus muchos pecados. Por eso los ejércitos invasores te desnudaron y te violaron. ¿Acaso puede un etíope cambiar el color de su piel? ¿Puede un leopardo quitarse sus manchas? Tampoco ustedes pueden comenzar a hacer el bien, porque siempre han hecho lo malo. Los dispersaré como la paja que es arrastrada por el viento del desierto. Esta es tu asignación, la porción que te he dado, dice el Señor. Porque ustedes me han olvidado y han puesto su confianza en dioses falsos. Yo mismo te desnudaré y te expondré a la vergüenza. He visto tu adulterio y tu pasión sexual y tu asquerosa adoración de ídolos en los campos y sobre las colinas. ¿Qué aflicción te espera, Jerusalén? ¿Cuánto falta para que seas pura?
2: El libro de Jeremías, capítulo 14.
3: Jeremías recibió este mensaje del Señor que explica por qué detuvo la lluvia.
0: Judá desfallece. El comercio a las puertas de la ciudad se estanca. Todo el pueblo se sienta en el suelo porque está de luto y surge un gran clamor de Jerusalén. Los nobles envían a sus sirvientes a buscar agua, pero los pozos están secos. Confundidos y desesperados, los siervos regresan con sus cántaros vacíos y con sus cabezas cubiertas en señal de dolor. El suelo está reseco y agrietado por falta de lluvia. Los agricultores están profundamente angustiados. Ellos también se cubren la cabeza. Aún la cierva abandona su cría porque no hay pasto en el campo. Los burros salvajes se paran sobre las lomas desiertas, jadeando como chacales sedientos. Fuerzan la vista en busca de hierba, pero no la hay por ninguna parte. La gente dice: nuestra maldad nos alcanzó, Señor, pero ayúdanos por el honor de tu propia fama. Nos alejamos de ti y pecamos contra ti una y otra vez. Oh, esperanza de Israel, nuestro Salvador en tiempos de aflicción, ¿Por qué eres como un desconocido? ¿Por qué eres como un viajero que pasa por la tierra y se detiene solamente para pasar la noche? ¿Estás confundido también? ¿Es nuestro guerrero valiente incapaz de salvarnos? Señor, tú estás aquí entre nosotros y somos conocidos como pueblo tuyo. Por favor, no nos abandones ahora. Así que el Señor dice a su pueblo: a ustedes les encanta andar lejos de mí y no se han contenido. Por lo tanto, no los aceptaré más como mi pueblo. Ahora les recordaré todas sus maldades y los castigaré por sus pecados.
1: Luego el Señor me dijo:
0: ya no ores más por este pueblo. Cuando ellos ayunen, no les prestaré atención. Cuando me presenten sus ofrendas quemadas y las ofrendas de grano, no las aceptaré. En cambio, los devoraré con guerra, hambre y enfermedad.
1: Luego dije: oh Señor soberano, sus profetas les dicen: todo está bien, no vendrá guerra ni hambre. El Señor ciertamente les enviará paz. Entonces el Señor dijo:
0: esos profetas dicen mentiras en mi nombre. Yo no los envié ni les dije que hablaran. No les transmití ningún mensaje. Ellos profetizan visiones y revelaciones que nunca han visto ni oído. Hablan necedades, producto de su propio corazón mentiroso. Por lo tanto, esto dice el Señor: yo castigaré a esos profetas mentirosos, porque han hablado en mi nombre a pesar de que no los envié. Dicen que no vendrá guerra ni hambre, pero ellos mismos morirán en la guerra y morirán de hambre. En cuanto a aquellos a quienes profetizan, sus cadáveres serán arrojados en las calles de Jerusalén, víctimas del hambre y de la guerra. No quedará nadie para enterrarlos. Se habrán ido todos: esposos, esposas, hijos e hijas, pues derramaré sobre ellos su propia maldad. Ahora bien, Jeremías, diles esto: mis ojos derraman lágrimas día y noche. No puedo dejar de llorar porque mi hija virgen, mi pueblo precioso, ha sido derribada y yace herida de muerte. Si salgo al campo, veo los cuerpos masacrados por el enemigo. Si camino por las calles de la ciudad, veo gente muerta por el hambre. Los profetas y los sacerdotes continúan con su trabajo, pero no saben lo que hacen.
1: Señor, ¿has rechazado por completo a Judá? ¿Verdaderamente odias a Jerusalén? ¿Por qué nos has herido sin la menor esperanza de recuperarnos? Esperábamos paz, pero la paz no llegó. Esperábamos un tiempo de sanidad, pero solo encontramos terror. Señor, confesamos nuestra maldad y también la de nuestros antepasados. Todos hemos pecado contra ti. Por el honor de tu fama, Señor, no nos abandones. No deshonres tu propio trono glorioso. Por favor, recuérdanos y no rompas tu pacto con nosotros. ¿Puede alguno de los inútiles dioses ajenos enviarnos lluvia? ¿O acaso cae del cielo por sí misma? No, tú eres el único, oh Señor, nuestro Dios. Solo tú puedes hacer tales cosas. Entonces, esperaremos que nos ayude.
2: La carta del apóstol Pablo a los Efesios, capítulo 4, versículos 17 al 32.
4: Con la autoridad del Señor, digo lo siguiente: ya no vivan como los que no conocen a Dios. porque ellos están irremediablemente confundidos. Tienen la mente llena de oscuridad. Vagan lejos de la vida que Dios ofrece porque cerraron la mente y endurecieron el corazón hacia Él. Han perdido la vergüenza. Viven para los placeres sensuales y practican con gusto toda clase de impureza. Pero eso no es lo que ustedes aprendieron acerca de Cristo. Ya que han oído sobre Jesús y han conocido la verdad que procede de Él, desháganse de su vieja naturaleza pecaminosa y de su antigua manera de vivir, que está corrompida por la sensualidad y el engaño. En cambio, dejen que el Espíritu les renueve los pensamientos y las actitudes. Pónganse la nueva naturaleza, creada para ser a la semejanza de Dios, quien es verdaderamente justo y santo. Así que dejen de decir mentiras. Digamos siempre la verdad, a todos, porque nosotros somos miembros de un mismo cuerpo. Además, no pequen al dejar que el enojo los controle. No permitan que el sol se ponga mientras siguen enojados, porque el enojo da lugar al diablo. Si eres ladrón, deja de robar. En cambio, usa tus manos en un buen trabajo digno y luego comparte generosamente con los que tienen necesidad. No empleen un lenguaje grosero ni ofensivo. Que todo lo que digan sea bueno y útil, a fin de que sus palabras resulten de estímulo para quienes las oigan. No entristezcan al Espíritu Santo de Dios con la forma en que viven. Recuerden que Él los identificó como suyos y así les ha garantizado que serán salvos el día de la redención. Líbrense de toda amargura, furia, enojo, palabras ásperas, calumnias y toda clase de mala conducta. Por el contrario, sean amables unos con otros, sean de buen corazón y perdónense unos a otros, tal como Dios los ha perdonado a ustedes por medio de Cristo.
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Romanos 10:4. 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

Proverbios 3, versículos 19 y 20. Con sabiduría el Señor fundó la tierra, con entendimiento creó los cielos. Con su conocimiento se abrieron las fuentes profundas de la tierra e hizo que el rocío se asiente bajo el cielo nocturno. 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
1: El libro de Salmos, Salmo 109, versículos 26 al 31.
2: Ayúdame, oh Señor, mi Dios. Sálvame a causa de tu amor inagotable. Haz que vean que esto proviene de ti, que tú mismo lo has hecho, Señor. Entonces, que me maldigan si quieren, pero tú me bendecirás. Cuando me ataquen, serán deshonrados, pero yo, tu siervo, seguiré alegrándome. Que mis acusadores se vistan de vergüenza, que la humillación los cubra como un manto. Pero yo daré gracias al Señor una y otra vez, lo alabaré ante todo el mundo, pues Él está junto al necesitado, listo para salvarlo de quienes lo condenan.
1: El libro de Jeremías, capítulo 15.
3: Luego el Señor me dijo:
4: aun si Moisés y Samuel se presentaran delante de mí para rogarme por este pueblo, no lo ayudaría. Fuera con ellos, quítenlos de mi vista. Y si te dijeren: ¿pero a dónde podemos ir? Diles: esto dice el Señor: los que están destinados a la muerte, a la muerte. Los destinados a la guerra, a la guerra. Los destinados al hambre, al hambre. Los destinados al cautiverio, al cautiverio. Enviaré contra ellos cuatro clases de destructores, dice el Señor. Enviaré la espada para matar, los perros para arrastrar, los buitres para devorar y los animales salvajes para acabar con lo que haya quedado. Debido a las cosas perversas que Manasés, hijo de Ezequías, rey de Judá, hizo en Jerusalén, haré a mi pueblo objeto de horror para todos los reinos de la tierra. ¿Quién tendrá compasión de ti, Jerusalén? ¿Quién llorará por ti? ¿Quién se tomará la molestia de preguntar cómo estás? Tú me has abandonado y me has dado la espalda. Por eso, levantaré mi puño para destruirte. Estoy cansado de darte siempre otra oportunidad. Te aventaré como el grano a las puertas de las ciudades y te quitaré tus hijos que tanto quieres. Destruiré a mi propio pueblo, porque rehusó cambiar sus malos caminos. Habrá más viudas que granos de arena a la orilla del mar. Traeré al destructor al mediodía contra las madres de los jóvenes. Súbitamente haré que caiga sobre ellas la angustia y el terror. La madre de siete hijos se debilita y lucha por respirar. Su sol se puso mientras todavía es de día. Ahora queda sin hijos, avergonzada y humillada. A los que queden, los entregaré para que sus enemigos los maten. Yo, el Señor, he hablado.
3: Luego dije: ¡qué aflicción tengo, madre mía! ¡Oh, si hubiera muerto al nacer! En todas partes me odian. No soy un acreedor que pretende cobrar ni un deudor que se niega a pagar. Aún así, todos me maldicen. El Señor respondió:
4: yo cuidaré de ti, Jeremías. Tus enemigos te pedirán que ruegues a su favor en tiempos de aflicción y angustia. ¿Puede un hombre quebrar una barra de hierro que proviene del norte o una barra de bronce? Sin que a ellos les cueste nada, entregaré tus riquezas y tesoros a tus enemigos como botín, porque el pecado corre desenfrenado en tu tierra. Les diré a tus enemigos que te lleven.

0: Lleven cautivo a una tierra extranjera, pues mi enojo arde como un fuego que quemará para siempre.
1: Luego dije: Señor, tú sabes lo que me sucede. Por favor, ayúdame. Castiga a mis perseguidores. Por favor, dame más tiempo. No dejes que muera joven. Es por tu causa que sufro. Cuando descubrí tus palabras, las devoré. Son mi gozo y la delicia de mi corazón, porque yo llevo tu nombre. Oh, Señor Dios de los ejércitos celestiales. Nunca me uní a la gente en sus alegres banquetes. Me senté a solas porque tu mano estaba sobre mí y me llené de indignación ante sus pecados. ¿Por qué entonces continúa mi sufrimiento? ¿Por qué es incurable mi herida? Tu ayuda parece tan incierta como el arroyo estacional, como un manantial que se ha secado. Esto responde el Señor.
0: Si regresas a mí, te restauraré para que puedas continuar sirviéndome. Si hablas palabras beneficiosas en vez de palabras despreciables, serás mi vocero. Tienes que influir en ellos. No dejes que ellos influyan en ti. Pelearán contra ti como un ejército en ataque, pero yo te haré tan seguro como una pared de bronce fortificada. Ellos no te conquistarán, porque estoy contigo para protegerte y rescatarte. Yo, el Señor, he hablado. Sí, te mantendré a salvo de estos hombres malvados. Te rescataré de sus manos crueles.
2: El libro de Jeremías, capítulo 16.
1: El Señor me dio otro mensaje.
0: No te cases ni tengas hijos en este lugar. Pues esto dice el Señor acerca de los niños nacidos en esta ciudad y de sus madres y padres. Morirán de enfermedades terribles. Nadie llorará por ellos, ni tampoco los enterrarán, sino que yacerán dispersos sobre el suelo como si fueran estiércol. Morirán por la guerra y morirán de hambre, y sus cuerpos serán comida para los buitres y los animales salvajes.
1: Esto dice el Señor.
0: No vayas a los funerales para llorar y mostrar compasión por ellos, porque he retirado mi protección y mi paz de ellos. He quitado mi amor inagotable y mi misericordia. Tanto el grande como el humilde morirán en esta tierra. Nadie los enterrará ni se lamentará por ellos. Sus amigos no se cortarán la piel ni se afeitarán la cabeza en señal de tristeza. Nadie ofrecerá una comida para consolar a quienes estén de luto por un muerto, ni siquiera por la muerte de una madre o de un padre. Nadie enviará una copa de vino para consolarlos. No vayas a sus fiestas ni a sus banquetes, ni siquiera comas o bebas con ellos. Pues esto dice el Señor de los ejércitos celestiales, Dios de Israel. En sus propios días y ante sus propios ojos pondré fin a las risas y a las canciones alegres en esta tierra. Ya no se oirán las voces felices de los novios ni de las novias. Cuando le digas todas estas cosas a la gente, ellos te preguntarán: ¿por qué el Señor decretó cosas tan terribles contra nosotros? ¿Qué hemos hecho para merecer semejante trato? ¿Cuál es nuestro pecado contra el Señor nuestro Dios? Entonces les darás la respuesta del Señor. Es porque sus antepasados me fueron infieles y rindieron culto a otros dioses y los sirvieron. Me abandonaron y no obedecieron mi palabra. Y ustedes son peores que sus antepasados. Se pusieron tercos y siguen sus propios malos deseos y rehúsan escucharme. Por lo tanto, los expulsaré de esta tierra y los enviaré a una tierra extraña en la que ni ustedes ni sus antepasados han estado. Allí podrán rendir culto a ídolos día y noche, y no les concederé ningún favor. Por tanto, se acerca la hora, cuando la gente que haga un juramento ya no dirá: tan cierto como que el Señor vive, quien rescató al pueblo de Israel de la tierra de Egipto. En cambio, dirán: tan cierto como que el Señor vive, quien trajo a Israel de regreso a su propia tierra desde la tierra del norte y de todos los países a donde Él los envió al destierro. Pues los traeré nuevamente a esta tierra que les di a sus antepasados. Ahora mandaré llamar a muchos pescadores para que los capturen, dice el Señor. Mandaré llamar a cazadores para que los cacen en los montes, en las colinas y en las cuevas. Los vigilo de cerca y veo cada pecado. No hay esperanza de que se escondan de mí. Duplicaré su castigo por todos sus pecados, porque han contaminado mi tierra con las imágenes sin vida de sus detestables dioses y han llenado mi territorio con sus hechos malignos.
1: Señor, tú eres mi fuerza y mi fortaleza, mi refugio en el día de aflicción. Las naciones del mundo entero vendrán a ti y te dirán: nuestros antepasados nos han dejado una herencia despreciable porque rendían culto a ídolos inútiles. ¿Acaso puede la gente hacer sus propios dioses? Esos no son dioses verdaderos en absoluto. El Señor dice: ahora les mostraré mi poder. Ahora les mostraré mi fuerza. Al fin sabrán y entenderán que yo soy el Señor.
2: La carta del apóstol Pablo a los Efesios, capítulo 5, versículos 1 al 20.
3: Por lo tanto, imiten a Dios en todo lo que hagan, porque ustedes son sus hijos queridos. Vivan una vida llena de amor, siguiendo el ejemplo de Cristo. Él nos amó y se ofreció a sí mismo como sacrificio por nosotros, como aroma agradable a Dios. Que no haya ninguna inmoralidad sexual, impureza ni avaricia entre ustedes. Tales pecados no tienen lugar en el pueblo de Dios. Los cuentos obscenos, las conversaciones necias y los chistes groseros no son para ustedes. En cambio, que haya una actitud de agradecimiento a Dios. Pueden estar seguros de que ninguna persona inmoral, impura o avara heredará el reino de Cristo y de Dios. Pues el avaro es un idólatra que adora las cosas de este mundo. No se dejen engañar por los que tratan de justificar esos pecados, porque el enojo de Dios caerá sobre todos los que lo desobedecen. No participen en las cosas que hace esa gente, pues antes ustedes estaban llenos de oscuridad, pero ahora tienen la luz que proviene del Señor. Por lo tanto, vivan como personas de luz, pues esa luz que está dentro de ustedes produce solo cosas buenas, rectas y verdaderas. Averigüen bien lo que agrada al Señor. No participen en las obras inútiles de la maldad y la oscuridad. Al contrario, sáquenlas a la luz. Es vergonzoso siquiera hablar de las cosas que la gente malvada hace en secreto. No obstante, sus malas intenciones se descubrirán cuando la luz las ilumine. Porque la luz hace todo visible. Por eso se dice: despiértate, tú que duermes,
4: levántate de los muertos y Cristo te dará luz. Así que tengan cuidado de cómo viven. No vivan como necios, sino como sabios. Saquen el mayor provecho de cada oportunidad en estos días malos. No actúen sin pensar. Más bien, procuren entender lo que el Señor quiere que hagan. No se emborrachen con vino, porque eso les arruinará la vida. En cambio, sean llenos del Espíritu Santo, cantando salmos e himnos y canciones espirituales entre ustedes y haciendo música al Señor en el corazón. Y den gracias por todo a Dios el Padre, en el nombre de nuestro Señor Jesucristo.
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Hebreos 7, del 22 al 24. Por eso, Jesús ha venido a ser fiador de un mejor pacto. Los sacerdotes anteriores eran más numerosos porque la muerte les impedía continuar. Pero Jesús conserva su sacerdocio inmutable, puesto que permanece para siempre. 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
1: Buenos días, amigos, hermanos. Abrimos las Escrituras en el Salmo 13. Salmo 13. Dice así la palabra del Señor. ¿Hasta cuándo, Jehová, me olvidarás para siempre? ¿Hasta cuándo esconderás tu rostro de mí? ¿Hasta cuándo pondré consejos en mi alma, con tristezas en mi corazón cada día? ¿Hasta cuándo será enaltecido mi enemigo sobre mí? Mira, respóndeme, oh Jehová, Dios mío. Alumbra mis ojos para que no duerma de muerte, para que no diga mi enemigo, lo vencí. Mis enemigos se alegrarían si yo resbalara, mas yo en tu misericordia he confiado. Mi corazón se alegrará en tu salvación. Cantaré a Jehová porque me ha hecho bien. Amén. Vamos a pedir la iluminación del Espíritu Santo. Padre eterno, te agradecemos, Señor, por el gozo y el privilegio que es estar una vez más ante ti. Nos presentamos, Señor, con el alma abierta para que veas todo lo que hay en nosotros, Señor. Nuestras dudas, temores, inquietudes, tentaciones, preguntas. Señor, tú disciernas nuestros corazones, no los podemos esconder a ti. Señor, y te rogamos que hoy tu palabra sea esa semilla que caiga en buena tierra. Te rogamos que nuestro corazón sea arado por tu Espíritu Santo, abonado, fertilizado, para que dé fruto espiritual para tu gloria, Señor, y nuestro bien. Señor, venimos con la expectativa de que tú hablas, de que tú respondes, de que tú miras a tu pueblo con una mirada de gracia y amor. Señor, sabemos que estás por nosotros, Señor. Somos tu pueblo, el pueblo de tu pacto. Gracias, Señor, por escucharnos y gracias por hablarnos, por revelar tu palabra, rogándote que sea fiel al texto revelado, que sea poderosa para derribar todo argumento y llevarlo cautivo.

batalla de Troya, pues no fue un camino fácil ni un camino corto. Estuvo alrededor de unos 10 años para volver a casa. 10 años para enfrentar todo tipo de pruebas. Vamos, es que el pobre se encontró con el cíclope Polifemo, las sirenas que con sus cantos le despistaban y le llevaban a la ruina y a la destrucción de la embarcación, la hechicera Circe y el mar furioso, guiado por el dios Poseidón. Por favor, que nadie busque esto en la Biblia, porque estoy hablando de mitología griega. No empecemos mal. Sin embargo, Ulises sigue avanzando gracias a la inteligencia, la paciencia, la perseverancia y el deseo, sobre todo los deseos, que era volver con su amada esposa Penélope y con su hijo Telémaco. La Odisea no presenta un héroe perfecto ni invencible, sino alguien muy vulnerable, que teme, que se equivoca, que sufre, pero que no abandona su objetivo de volver a casa, a Ítaca. Bien, lo que encontramos hoy no es mitología griega, es un salmo, pero es como una odisea espiritual también, es una travesía que va de lo más profundo del mar de las dudas a los picos más elevados de la fe. El sermón, que se llama ¿Hasta cuándo?, como habéis leído en la proyección, tiene tres partes, ¿vale? Cada dos versículos es una parte. La primera de ellas es las preguntas honestas. La primera sección es la más profunda, estamos por debajo del nivel del mar, preguntas honestas ante Dios, pero luego va resurgiendo y está ya a nivel de tierra, ya está en la orilla respirando. Son peticiones espirituales y finalmente sube a los picos más gloriosos de la fe y encontramos esas respuestas y convicciones piadosas. ¿Sí? Así que es una travesía, es una odisea espiritual que vamos a hacer junto al rey David, al salmista. Primera fase, sumido a las dudas. Segunda fase, va a elevar la vista al cielo y va a presentar sus peticiones espirituales. Y esa tercera fase, encontramos que pese a las experiencias, pese al subjetivismo, pese a las dudas, cuestionamientos, el piadoso llega a poner su fe por delante, sus convicciones por delante y vence todo esto confiando en el Señor. Vamos al primer punto. Preguntas honestas. Preguntas honestas. Alguno diría, bueno, me suena más a quejas. Bueno, pues sí, quejas honestas ante Dios. Dicen que a veces la pregunta correcta vale más que 100 respuestas rápidas. Las preguntas a veces son más importantes que las respuestas que tenemos. Y aquí el salmista hace unas preguntas impresionantes. Como dice el comentarista José Grau, nuestro amado hermano José Grau, que ya está en la gloria, dice en su comentario a Habacuc: estas preguntas no son contra Dios, sino ante Dios. Es una diferenciación importante, ¿sí? No se está quejando de Dios, se está quejando ante el Señor. Está presentando sus preguntas, sus dudas, que son ciertísimas, que están en el corazón, que no las puede negar, que Dios lee los corazones, ¿sí? Las está presentando delante del Señor. Y las preguntas son típicas en los profetas y en los hermanos de antaño que registraron sus oraciones. Fijaros, Job dice: ¿por qué no morí yo en la matriz? Vaya Job, vaya pregunta. Menuda pregunta. Bueno, lo siente, lo tiene, lo expresa. Delante de Dios expone su pregunta, ¿sí? ¿Por qué no morí yo en la matriz para vivir todo esto? Jeremías también dice algo similar: ¿por qué fue perpetuo mi dolor y mi herida desahuciada no admitió curación? Vaya preguntas. Y Habacuc, capítulo 1, versículo 2, dice otro: ¿hasta cuándo? ¿Hasta cuándo, oh Jehová, clamaré y no oirás? Decía en el primer culto que si el hermano que hace la oración congregacional saliera al frente y empezara diciendo: ¿hasta cuándo, Jehová, clamaré y no oirás?, a lo mejor no le dejamos orar más. Con tanta honestidad, que suena mal, ¿no? No es políticamente correcto. La persona atribulada, sea por una causa externa, sea por una causa interna, tiene muchísimas preguntas y muy pocas respuestas. Muchas preguntas
pocas respuestas.

0: ¿Por qué me siento así? ¿Pero qué hice mal? ¿Por qué los demás parecen estar bien? ¿Sabéis que al que está deprimido le molesta que los otros estén riendo? ¿Pero de qué se están riendo? ¿Sí? ¿Por qué se ríen? ¿Cuál es la gracia? ¿Tiene sentido mi vida? ¿Voy a salir de esto? ¿Y si nunca cambio? ¿Por qué Dios no contesta? ¿Por qué Dios guarda silencio? Todos conoceréis la biografía de Dietrich Bonhoeffer, el pastor alemán, pastor cristiano alemán, que vivió en épocas del nazismo y se opuso al régimen nazi, se opuso a que la iglesia aceptara las condiciones del régimen nazi, se opuso directamente a Adolf Hitler públicamente, por eso fue arrestado, sentenciado, ejecutado en 1945. Bueno, tiene unos cuantos libros que todo cristiano debiera leer. Tiene un testimonio increíble este hermano. Le daremos un abrazo de aquí a unos años. Y una frase me impresionó mucho leyendo de su obra. Dice lo siguiente: la fe comienza precisamente donde las respuestas terminan. La fe comienza precisamente donde las respuestas terminan. Y tenemos muchas preguntas hoy en este salmo, ¿verdad? Este salmo nos presenta preguntas sobre Dios. Este salmo nos presenta preguntas sobre Él mismo. Se pregunta cosas de sí mismo. Y este salmo presenta preguntas sobre sus propios enemigos. Sobre Dios, sobre Él, sobre sus enemigos. Empecemos con la primera pregunta. ¿Hasta cuándo, Jehová? Este sermón se llama ¿Hasta cuándo? Es una pregunta. Porque hay un énfasis claro en ello, en el texto. Es una cuádruple repetición de esta expresión. Y hasta es una preposición, lo sabéis todos porque nos obligaron a aprenderlo de memoria. Hasta es una preposición que nos transmite límite. ¿Quieres agua? ¿Quieres vino? ¿Quieres...? Sí, sí, hasta aquí. Hasta aquí. ¿Sí? Hasta aquí. Todos sabemos lo que quiere decir hasta. ¿Cuándo? Es un adverbio interrogativo de tiempo. Y unido al hasta expresa que la delimitación que se pide es temporal. Coloquialmente diríamos, el salmista está harto de la situación. Está cansado de la situación. Quiere una finalización de esa situación. Quiere salir, quiere escapar. ¿Acaso no es lo que solemos orar todos cuando estamos en una prueba, en una tentación, en una enfermedad? Estamos orando salir de ahí. Que eso termine. ¿Hasta cuándo? ¿Hasta cuándo tendré que esperar que me respondan por ese trabajo que solicité? ¿Hasta cuándo tendré que lidiar con esa incertidumbre económica? ¿Hasta cuándo voy a sentirme tan cansado cada mañana? ¿Hasta cuándo soportaré ese distanciamiento en esta relación? ¿Hasta cuándo me voy a sentir solo, tan solo, cuando estoy tan rodeado de personas? ¿Hasta cuándo tendré que luchar contra esta enfermedad sin ver mejoría? ¿Hasta cuándo? Y la clave para comprender la importancia y la trascendencia de esta pregunta es preguntarnos ¿a quién se la está dirigiendo? ¿A quién se la está dirigiendo? Dice, ¿hasta cuándo, Jehová? ¿Hasta cuándo, Jehová? Jehová es la forma tradicional que en español tenemos para referirnos al nombre que Dios reveló en la zarza, Yahvé. ¿Sí? Ese es el nombre que Dios pronunció y se dio a conocer así a Moisés. Yo soy el que soy, el que es, el que existe eternamente, el que existe por sí mismo. El autosuficiente. Wow. ¿Estáis viendo la paradoja? ¿Hasta cuándo? ¿Ya ve? ¿Hasta cuándo? ¿Yo soy? El salmista está hablando de delimitación a aquel que no tiene límites. El salmista presenta una petición temporal a aquel que es eterno. Aquel que no está sujeto al tiempo. Tú y yo somos seres limitados y temporales. Dios es un ser infinito y eterno. El rey David se presenta ante Dios a corazón abierto, plenamente, con honestidad, con transparencia, sin máscaras religiosas. Se presenta ante Dios con autenticidad, pero Él sabe con quién está hablando. Está hablando con el Eterno, está hablando con Adonai, está hablando con el Yo Soy, aquel que no tiene límites, aquel que no está limitado por la temporalidad. Y le pregunta, en segundo lugar, ¿me olvidarás para siempre? ¿Me olvidarás para siempre? A ver, ¿Dios se olvida de nosotros? ¿Dios se olvida de nosotros? Respuesta evangélica. Respuesta evangélica. Sí, es una respuesta evangélicamente correcta, ¿no? Cuando todo nos va bien. Pero es más difícil cuando experimentamos un sufrimiento, una frustración, un dolor que se alarga en el tiempo y en los años. No estamos hablando con, no estamos leyendo de un salmista que se levantó con dolor de cabeza y se tomó una pastilla y se le fue. Estamos hablando de realidad humana, de una persona que sufre, se acuesta, se levanta y sigue sufriendo por lo mismo que sufría. Y eso día tras día, semana tras semana, mes tras mes y a lo largo del tiempo. Y esa espera humanamente la interpretamos como olvido. La falta de respuesta la interpretamos como el olvido de Dios. Dice Grau que la pasividad de Dios es solo aparente. Te da la sensación, pero es aparente. Lo que ocurre es que el tiempo de Dios no siempre sintoniza con nuestro tiempo. Claro, por eso es importante que sepamos con quién estamos hablando, ¿verdad? Encontramos dos grandes ejemplos en la historia bíblica que nos pueden ser de bendición meditar en ellos. El primero de ellos es cuando Israel, ya como una gran familia, entran en Egipto a vivir en la tierra de Gosén. La hambruna aprieta, José es el segundo de Egipto, y ellos tienen la bendición de poder entrar allí a vivir. Pero ¿qué pasó? Que poco después se levanta un faraón que no conoce a José y son esclavizados. Generaciones tras generaciones oraron al Señor por liberación y la liberación no llegaba. ¿Sabéis cuánto tiempo? ¿4 años? ¿40 años? No, 400 años. 400 años no es la vida de una de esas personas. Muchos de ellos murieron sin ver la respuesta de Dios. Era un aparente olvido de Dios. Pero esa pausa en la historia se desencadenó posteriormente uno de los hechos redentores más glorioso de todos los tiempos. Era la liberación de Israel de Egipto, de esa esclavitud. El Éxodo nos recuerda que aunque nuestras oraciones no obligan a Dios ni aceleran a Dios, no por ello nuestras oraciones caen en el olvido. Tú puedes pedir por la salvación de tu hijo. Tal vez el Señor te llama a su gloria. Y ya cuando es un abuelito tu hijo, Dios lo llama a su gloria. No caen en el olvido nuestras oraciones. Dice Éxodo 2:24, oyó Dios el gemido de ellos y se acordó de su pacto con Abraham, Isaac y Jacob. Claro que se acuerda el Señor, pero sus tiempos no son los nuestros. Otro gran momento de la historia es el denominado silencio de Dios. Desde el profeta Malaquías hasta Juan el Bautista pasaron unos cuantos años también, ¿sabéis cuántos? También 400. 400 años de silencio de Dios. No hubo profetas que se levantaron, así ha dicho el Señor. El pueblo estaba vagando sin rumbo. No sabían hacia dónde tenían que ir. Pero Dios seguía obrando en la historia y preparando el terreno para la llegada asombrosa del Hijo de Dios encarnado. Ese gran silencio finalizó con una sinfonía gloriosa. Estos dos hechos históricos nos recuerdan Isaías 49:15. ¿Se olvidará la mujer de lo que dio a luz? La respuesta está implícita en la pregunta. Claro que no. Dice, ¿se olvidará la mujer de lo que dio a luz? Claro que no, me imagino. Dice, aunque olvide ella, yo nunca me olvidaré de ti. No, el Señor no se olvida de nosotros. Sus tiempos son diferentes a los nuestros. Él es eterno. Nosotros tenemos reloj y somos seres limitados y tenemos prisas, ¿verdad? Pero Dios es diferente. Así que el olvido de Dios es una experiencia humana. Sí, tenemos que ser honestos. A veces experimentamos esa ausencia y ese vacío y esa soledad y ese aparente olvido. Es una experiencia humana, pero no es una realidad divina. Te puede dar la sensación, pero estás equivocado. Los silencios de Dios son pausas en la partitura de la historia que suelen irrumpir con las más gloriosas buenas noticias. Y así también será en tu vida. Así también será en tu vida. Lo mejor está por venir. Y no es un eslogan. Lo mejor está por venir. Porque Cristo viene en las nubes y a la luz de la eternidad, ese tiempo de prueba, por muy largo que te parezca, será una gotita en comparación al océano de la eternidad. Y todo habrá pasado. Tercera pregunta. ¿Hasta cuándo esconderás tu rostro de mí? ¿Dios se esconde de nosotros? ¿Juega Dios al escondite? Los niños estarán, ¿no? ¿Dios juega al escondite? ¿Sabéis que alguien intentó jugar al escondite con Dios? Jonás. Jonás intentó jugar al escondite con Dios. Te ves a Nínive. Se fue al otro lado. Se escondió en un barco. Luego se escondió en lo más profundo de ese barco. Luego fue echado al mar. Luego en la boca, en el vientre del pez. Parecía un intento de escaparse de Dios. Pero Dios seguía allí en el barco, Dios seguía en el mar, en las olas, y hasta en el vientre del pez Dios estaba, porque Dios es omnipresente. Dios no es un Dios territorial como los ídolos paganos, Dios es el Dios de cielos y tierra, del cosmos. O sea, si tú te vas a Marte, ahí está Dios, y si te vas a la Luna, está Dios, y si te vas a hacer submarinismo, está Dios. Y Jonás descubrió algo que todos terminamos aprendiendo. Te puedes esconder de otros, te puedes intentar esconder hasta de ti mismo, pero nunca podrás esconderte de Dios. Así que lo opuesto de la actitud de intentar esconderse de Dios es buscar a Dios. Tienes que buscar a Dios. Fijaros lo que dice Jeremías 29:13. Me buscarán y me hallarán porque me buscarán con todo su corazón. Y Jesús enfatiza esa idea cuando dice, pedid y se os dará. Buscad y hallaréis. Llamad y se os abrirá. Porque todo aquel que pide recibe y el que busca halla. Y al que llama se le abrirá. Pastor, ¿y mi hijo puede llegar a ser salvo si le busca? Si busca a Dios lo va a hallar. Es que tengo dudas. Busca a Dios y le hallarás. Él dice que todo aquel que le busca le encuentra. Dios no juega al escondite. ¿Tú quieres encontrar a Dios? Búscale, lo vas a encontrar. Porque está prometido. Si lo buscas de todo corazón, lo encontrarás. Bueno, él te encontrará a ti. Pero bueno, no pasa nada. Cuando te das un abrazo con alguien, el encuentro es a medio camino, ¿no? Es cierto que en nuestra experiencia parece que Dios se está escondiendo de nosotros. Pero ¿sabéis qué? Somos nosotros que estamos dando para atrás, pasitos para atrás, y nos escondemos detrás de la cortina. Tú dices que él se está alejando, pero eres tú que se está alejando. Caminando hacia atrás, escondiéndote detrás de la cortina. Martin Lloyd-Jones dice lo siguiente. A veces Dios parece esconderse para que aprendamos a buscarle. A veces Dios parece esconderse para que aprendamos a buscarle. A veces Dios retira su presencia de ti para que te des cuenta de cuán necesitado estás de él. El salmista ya deja de hacer preguntas sobre Dios y empieza a hacer preguntas sobre sí mismo. ¿Bien? Preguntas sobre nosotros. Y se pregunta, ¿hasta cuándo pondré consejos en mi alma con tristezas en mi corazón cada día? Vosotros sabéis que la Biblia y los Salmos en particular nos exhortan a predicarnos a nosotros mismos. ¿sí? A exhortarnos, motivarnos, alentarnos a nosotros mismos. Fijaros lo que dice el salmista, Salmo 42. ¿Por qué te abates, oh alma mía, y te turbas dentro de mí? Espera en Dios. Alguno pensará, está un poco loco este, ¿no? Que habla consigo mismo. Habla con su alma, no habla con nadie más, está hablando con él. Se está diciendo a él, espera en Dios, confía en Dios. Pero no estamos en esas circunstancias en este versículo. La realidad es que el salmista no encuentra paz en su propio consejo, está cayendo en un círculo vicioso de pensamientos, es lo que se denomina cavilar. Cavilar. Cavilar es pensar mucho, darle vueltas a algo, reflexionar con preocupación, meditar con ansiedad, con tristeza. ¿Algunos habréis jugado al Tetris? Pues es algo similar a jugar al Tetris. Imaginaros que cada pieza es un pensamiento y van, cada vez las piezas salen en formas diferentes. Tú tienes que acomodarlas en tu mente, ¿sí? Y cada vez van bajando más rápidas y tú dices, ¿cómo resuelvo esto? ¿Cómo resuelvo esto? Hasta que la pantalla está llena de piezas y explotas. Te explota la cabeza. Cavilar es caer en el laberinto del pensamiento. Es caer en el laberinto del pensamiento. Lamentablemente somos muy autosuficientes, nos lo creemos. Pensamos que somos capaces de resolver los enigmas de nuestra mente y de nuestra alma. Y estamos a, sí, haré esto, no, y entonces haré esto, y luego haré lo otro, y no, esto es por esto, y luego, ¿sí? Y todo nuestro mundo interior, a veces hay personas que son tan silenciosas y son las más peligrosas, porque tienen un lío en la cabeza, porque piensan mucho y no paran de pensar, ¿sí? Y están intentando cuadrar su Tetris. Están intentando salir del laberinto que ellos mismos están construyendo. No sé si habéis entrado en un laberinto alguna vez. ¿Sabéis cuál es el riesgo de entrar en un laberinto? Sabes que hay gente que se pierde, ¿no? Pues hay gente que se ha perdido en la mente y no sale. El salmista está cansado de sí mismo. Está harto de escucharse. Necesita escuchar la voz de Dios. Hermano y amigo, deja de ser tan orgulloso y autosuficiente, porque no lo eres. Y confía en la suficiencia de las Escrituras. Deja de hablar tanto tú y lee la Biblia. Deja de hablar tanto de tu propio consejo y lee las Escrituras. Ora las Escrituras, canta las Escrituras, medita las Escrituras, memoriza las Escrituras y saldrás del laberinto. Saldrás del laberinto. Siguiente pregunta. ¿Hasta cuándo será enaltecido mi enemigo sobre mí? Bueno, el rey David tenía enemigos, más que enemigo, muchos enemigos. Ya empezó su gran batalla siendo un niño contra el gigante Goliat. Luego Saúl se tornó su enemigo, el que era su rey, por quien él luchaba, a quien él honraba como el ungido de Dios. Los filisteos también querían su muerte. Su propio hijo Absalón quería su muerte. Los moabitas, amonitas, edomitas y todos los hitas que había por esa región querían su muerte. Y os preguntaréis, ¿era legítimo que David pidiera justicia contra sus enemigos? Sí. ¿Por qué? Porque David representaba el pacto y el pueblo de Dios. Sí. ¿Por qué? Porque él era el ungido del Señor, el elegido de Dios. Ser enemigo de David era ser enemigo de Dios, porque David representaba a Dios en Israel. Sí. ¿Por qué? Porque en aquel entonces las guerras de Israel tenían dimensión religiosa. Eran guerras y conflictos espirituales. Además, es importante que leamos los salmos cristológicamente. Dice un teólogo que los salmos son palabra de Jesús en boca de David. Esto es precioso, ¿verdad? Los salmos son palabras de Jesús en boca de David. O sea, David lo está anticipando proféticamente. Es cierto que muchos de los salmos lo vemos experiencialmente en el rey David, pero hay muchas cosas que el rey David o el resto de salmistas escribieron que ellos nunca experimentaron. Son profecías del Mesías. Y era común que Jesús citara una y otra vez los salmos. Salmo 110, dijo el Señor a mi Señor. Salmo 118, la piedra que desecharon los edificadores. Salmo 8, de la boca de los niños y de los que maman. Salmo 31, en tus manos encomiendo mi espíritu. Y así uno y otra vez. Y todo el Nuevo Testamento contiene más de 100 citas acerca de los salmos conectados con la persona de Jesús. Se dice que los salmos es el libro de oración de Jesús. Debería ser el nuestro también, ¿verdad? Ahora, ¿cómo podemos aplicar esto a nuestras vidas? Esto de los enemigos. En nuestras oraciones, nosotros también podemos orar contra nuestros enemigos. Pero no os quedéis solo con esto, que ahora tengo que explicarlo. No estoy diciendo que ores contra tu vecino, que no te deja dormir, o contra tu jefe, que es muy maleducado. No estamos diciendo eso porque nuestra guerra no es contra carne ni sangre. Es una guerra espiritual. La Biblia enseña que el cristiano tiene tres grandes enemigos y contra ellos puedes ir a muerte. La carne, que te presento tu enemigo, mírate en el espejo, eres tú mismo. Satanás y el mundo. La carne es no esto que tocamos. La carne es la naturaleza pecaminosa que inclina al ser humano hacia el mal. Contra eso debes luchar, porque la carne va contra el espíritu. Si tú dejas ganar terreno a la carne, estás perdido. Tienes que luchar contra la carnalidad. El diablo, Satanás, es el enemigo espiritual que te tienta, que te engaña y que te acusa. Y él no para. Él no se cansa por la noche. Él no hace siestas. Él va contra ti. En tercer lugar, el mundo. El mundo es el sistema de valores contrario a Dios. Todos los ismos que queráis, materialismo, evolucionismo, humanismo, sincretismo, menos cristianismo, obviamente. Es el único ismo permitido en esta iglesia, ¿vale? Cristianismo. Todos los otros ismos, fuera. Porque dice la palabra, no améis al mundo, sus ideologías, sus movimientos, sus agendas. Nosotros tenemos otra agenda, tenemos otro Señor, tenemos otros cielos nuevos y tierra nueva que esperamos. Y tenemos recursos para luchar contra el mundo, contra Satanás y contra la carne. Tenemos los medios de gracia, tenemos la armadura del cristiano, tenemos la congregación de los santos, ¿verdad? Pero lo más importante, tenemos nuestro capitán, que dijo, confiad, porque yo he vencido al mundo. Y tenemos la expectativa de que nuestro rey volverá. Y volverá pronto. Volverá pronto. Y la carne, el diablo y el mundo van a caer al suelo de rodillas como nada. Como nada. Van a ser destruidos. Porque la ira del Cordero viene. Bien, vamos al segundo punto del sermón. ¿Estáis conmigo, espero, todos? Peticiones espirituales, versículo 3 y 4. Peticiones espirituales. Mira, respóndeme, oh Jehová, Dios mío. Seamos honestos, ¿qué solemos pedir en nuestras oraciones? Bueno, lo primero es que solemos pedir, ¿sí? Solemos pedir, pedir, pedir, y te pido, Señor, y te pido, Señor, y te pido, Señor, amén, ¿no? Pero el esquema del Padre Nuestro nos lo saltamos totalmente, ¿no? Santificado sea tu nombre, venga tu reino. Nos lo olvidamos totalmente, el adorarle, alabarle y agradecerle. Además, no pedimos bien. Dice Santiago, pedís y no recibís porque pedís mal para gastar en vuestros deleites. En vuestros deleites. Pero aquí tenemos un gigante de la fe, el rey David, que como su hijo Salomón, que recibió un ejemplo de su padre, no pide cosas materiales y vanas. Los tres deseos del rey David son sencillos, pero profundos. Que Dios le mire, lo dice el texto, que Dios le mire, que Dios le responda, que Dios le ilumine. Que Dios le mire. Vaya petición. Pudiendo pedir cosas más grandes, ¿no? Un BMW, no sé. Cualquier cosa chula de este mundo. que Dios le mire, que Dios le responda, que Dios le ilumine. Tres peticiones, ninguna egoísta, ninguna material, ninguna vana. Vamos a por el primero, que Dios le mire. David clama por la atención de su Dios, quiere la atención de su Dios. Pide que Dios no permanezca en aparente silencio, que vuelva su rostro hacia él. Si yo estoy mirando aquí y quiero mirar allá, ¿qué tengo que hacer? Yo no tengo retrovisores, ¿sí? Tengo que voltearme y mirar al otro lado. Y este voltear me está mostrando que me interesa también aquel sector de la iglesia. O sea, no solo predico a este lado. Si yo predicara así, imaginaros cómo estaría al otro lado, ¿no? Dirían, cosa más rara, ¿no? Me está ignorando. ¿Sí? Dios gira su rostro hacia David. Es lo que está pidiendo aquí el rey David. Vuelve su rostro para que le mire en su condición y atienda su sufrimiento. El tema de la mirada es muy importante en las Escrituras. Empieza la Escritura y ya en los primeros capítulos encontramos que ante un mundo lleno de corrupción y maldad, Dios miró con gracia a un hombre, a Noé. Noé halló gracia a los ojos de Dios. Su mirada fue una mirada de aprobación. Tenemos otro caso en 1 Samuel 1:11, en que la esterilidad y el dolor de Ana ora pidiendo que Dios le mire en su aflicción. Y aquí encontramos que la mirada de Dios es mirada de compasión y es de respuesta. Y encontramos otro ejemplo, por ejemplo, en María, cuando está orando en el Magnificat, cuando está alabando en el Magnificat, dice, porque ha mirado la bajeza de su sierva. Que Dios te mire es que Dios te dé su favor. Y cuando Dios mira a alguien, las cosas están empezando a cambiar. Pide a Dios que te mire. Pídele, es una oración sencilla. Incluso los que estáis más apáticos, desanimados y que no tenéis ganas de orar, podéis decir, Señor, mírame en mi condición. Amén. En el nombre de Jesús, amén. Si no, no sirve. Pide a Dios que te mire. Si tienes su mirada, tendrás su favor. Segundo lugar, que Dios le responda. El salmista no solo quiere la atención, sino quiere la intervención. ¿Sí? No solo está mirando que le mire, sino que luego intervenga en su vida. Está pidiendo una comunicación. No puede haber comunicación solo por un lado. La comunicación es yo pregunto, tú respondes, ¿sí? Es un diálogo entre las dos partes. Necesita claridad en toda su confusión. Salida del dolor que está viviendo. Para todos es conocido el autor C.S. Lewis, ¿verdad? Autor de las Crónicas de Narnia. Conocemos la mayoría de sus obras magníficas. Pero también conoceréis que al final de su vida contrajo matrimonio con una poetisa estadounidense, Joy Davidman, y tuvo un amor maravilloso y un matrimonio precioso. Pero poco después, Joy fue diagnosticada de cáncer y falleció rápidamente. Su muerte provocó en Lewis, ya os podéis imaginar, el sufrimiento, el dolor, el vacío, el silencio de Dios, la pérdida de sentido de la vida. Él escribió cada reflexión durante todo ese proceso de duelo, ese luto. Él escribió una serie de artículos que están recogidos en un libro que se llama Una pena en observación. Debéis leerlo. Todo cristiano debe leerlo y todo no cristiano debe leerlo. Con el tiempo, Lewis aprendió que el sufrimiento y el dolor podían ir de la mano de su fe y su confianza en Dios. Al final de la obra encontramos una frase espectacular. Dice Lewis en este libro al finalizarlo. Conozco ahora, Señor, por qué no respondes. Tú mismo eres la respuesta. Conozco ahora, Señor, por qué no respondes. Tú mismo eres la respuesta. Él era un conferenciante, teólogo, pensador, escritor, autor, y él hacía conferencias sobre el asunto del dolor. Y antes de esta experiencia tenía una frase muy conocida que decía, Dios nos habla en la conciencia, susurra nuestras alegrías y grita en nuestro dolor. Después de esta experiencia, pudo comprobar por experiencia propia que era muy cierta esta frase. Pero nosotros, claro, en nuestra condición quisiéramos que Dios se pareciera más a un superhéroe de Marvel, ¿verdad? A ver, ¿cuál es el problema? Tú eres el Dios todopoderoso, ¿sí? Tú lo puedes todo y yo tengo un problemón, ¿sí? Entonces yo tengo el problema, tú tienes el poder. Señor, baja con lo que sea, con tu capa, con lo que sea, bajas y solucionas mi problema. Yo estoy enfermo, tú tienes el poder, baja y sáname. Yo estoy en un problema, en un aprieto, baja y sálvame. Quisiéramos un héroe así, ¿verdad? Pero Dios no ha sido hecho imagen y semejanza de los héroes humanos. Dios no tiene comparación. Dios es el eterno. Dios no puede ser domesticado. No lo podemos predecir. En tercer lugar, dice, alumbra mis ojos. Alumbra mis ojos, que Dios le alumbre. En el mundo antiguo hay tres grandes anhelos que parecían mover a la humanidad. El judío levantaba los ojos buscando la luz. El judío estaba apasionado por la luz, esa luz que viene de Dios, esa luz que es la revelación, esa luz que nos da la verdad, nos da el sentido y nos saca de nuestra oscuridad moral. El griego estaba interesado en otras cosas. El griego estaba interesado en el saber. Preguntaban, debatían, contemplaban, buscaban entender el orden del universo y creían que podían llegar a la verdad absoluta a través de la filosofía, el razonamiento, el pensamiento. El romano perseguía otra cosa, perseguía la gloria. Perseguían la gloria. Quería conquistar, construir, dejar un nombre inmortal por siempre. El honor, el poder, la victoria militar, la grandeza de un imperio que parecería eterno. Son tres búsquedas diferentes. La luz, el saber, la gloria. Tres maneras de intentar llenar el vacío humano y encontrar aquello que hace que la vida tenga significado. Y David, como buen judío, pide luz en su interior. Una luz espiritual. Alumbra mis ojos, Señor. Alumbra mis ojos porque él necesita recuperar la esperanza. La luz está vinculada, asociada a la esperanza, al vencer la tristeza, la apatía y no hundirse en la desesperación. Pero ¿sabéis qué? En Cristo, esos tres anhelos quedan satisfechos. Para el judío, Cristo se presentó como la luz del mundo. Para el griego se convirtió en la sabiduría encarnada. Para el romano, Cristo se convirtió en una redefinición de la gloria. Un rey que vence a través del servicio. Algo inaudito, ¿verdad? Un rey que recibe un nombre sobre todo nombre después de la humillación más grande. Así, en Cristo convergen las tres búsquedas humanas. El anhelo de saber, el anhelo de la luz, el anhelo de la gloria. Porque Él es la verdad que nos hace libres. Él es la luz del mundo y Él es nuestra esperanza de gloria. Ahora, el salmista argumenta por qué pide lo que pide. Y da tres razones al Señor. Para que no duerma de muerte. Para que no digan que ha vencido sobre Él. Para que no se alegren de su caída. En primer lugar, para que no duerman de muerte. Es bastante enigmática esta expresión. Es difícil quizá de entender. El salmista aquí no se está refiriendo a una muerte física, sino un abatimiento total. Es el caer en la desesperanza, es el caer en una depresión espiritual crónica. Porque recordar que he dicho al inicio, que no estamos hablando de una simple prueba, una migraña, un dolor de cabeza, o que se me han caído 20 euros por la calle. Estamos hablando de una prueba prolongada en el tiempo que agota y desgasta al cristiano. Es como si el alma hibernara en el invierno de la prueba. Los puritanos a esto le llamaban el adormecimiento del alma. El adormecimiento del alma. Esa apatía espiritual, fruto del desgaste y el desaliento. ¿Puede un cristiano acabar en eso? Sí. ¿Puede un cristiano salir de eso? Sí. Sí que puede. Es por eso que el salmista animaba su alma. Espera en Dios. se predicaba a sí mismo. Espera en Dios, porque aún he de alabarle. La segunda razón, ¿vale? La primera es para que no duerma de muerte. La segunda es para que no diga mi enemigo lo vencí. Alguno pensará, bueno, aquí David se está poniendo un poco orgulloso, ¿no? No, Calvino lo explica muy bien en su comentario. Dice que no está movido por el orgullo personal. Tenemos que reconocer de quién estamos hablando. Es el rey David. Es el ungido de Dios. Es el representante de Dios en un país teocrático. Y la caída de David era la caída de Dios para sus enemigos. La vida del creyente refleja públicamente el honor de Dios. Hermanos, imaginaros que uno de los pastores lo vierais, no sé, viendo una película indecente, o en un lugar indecente, o haciendo algo indecente. ¡Qué escándalo!, ¿verdad? Estaríais todos, ¡qué escándalo!, yo mejor me voy de esta iglesia, ¡qué vergüenza!, ¿no? ¿Y qué pasa si un miembro de la IEG lo hace? ¿Es la misma vergüenza y el mismo deshonor al nombre de Cristo? ¿Verdad que sí? Si amas al Señor, honra su nombre. Si amas al Señor, que te importe la honra del Rey de Reyes. Porque si caes tú, estás desprestigiando el buen nombre del Señor Jesucristo. Eres cristiano, llevas el nombre de Cristo sobre ti. No deshonres su nombre. Y que yo no deshonra nunca su nombre. Ahora, alguno diría, ay, David, no debería importarte lo que digan otros de ti. Eso se lo decimos muchas veces a los niños, ¿no? No pienses tanto en lo que digan de ti. ¿Sí? Pero en este caso sí que tiene que importarle. Porque no es cualquier persona, ¿sí? Es el rey David. Representa al Señor. La burla del rey es la burla de Dios. Honremos al Señor. Toda acción que hagamos, toda película que veamos, todo lugar que frecuentemos. Si eres cristiano, o te cambias el nombre o cambias de actitud. En tercer lugar, mis enemigos se alegrarían si yo resbalara. Mis enemigos se alegrarían si yo resbalara. Es decir, mírame, respóndeme, auxíliame, porque mis enemigos se van a alegrar de mi caída. Aquí expresa temor de la humillación y preocupación por el triunfo del mal. Pero aquí hay una cosa que nos debería hacer reflexionar, temblar, y es que los malos son más malos de lo que pensamos. Los malos no solo son malos, sino disfrutan de ser malos. Y los malos disfrutan que el bueno caiga. Si pueden hacerle caer, le van a hacer caer. Pero al mismo tiempo, si caen, o sea, se van a regocijar. Satanás hace una fiesta cada vez que un cristiano cae. No le des el gusto. No solo entristeces el espíritu, alegras a Satanás. Alguna vez a los niños se lo hemos dicho así. ¡Wow! En este momento Satanás está muy contento, hijo. El Señor no, pero Satanás está muy contento. Hermanos, los cristianos somos buenos, pero no debemos ser tontos. No subestimes al enemigo. No subestimes la crueldad de tus adversarios. La carne, Satanás y el mundo, si te adormeces, van a ir a por ti. En pocos años serás un miserable. Quieren el infierno para ti. Quieren arrastrarte a la condena eterna que ellos mismos van a tener. Ese es su objetivo. Si te adormeces, van a ir a por ti. Cuando tú estés entretenido, confiado, bajando las armas, haciendo un picnic cristiano, van a ir a por ti. Está deseoso de regocijarse en tu caída. No le des ese gusto. No le des ese gusto. Entramos en el tercer y último punto. Respuestas piadosas que podríamos resumir en este enunciado, en esta tesis: podemos responder piadosamente ante la incertidumbre de nuestras pruebas temporales si conocemos al Dios eterno y meditamos en beneficios infinitos que no caducan y que no dependen de nuestras circunstancias. No lo voy a repetir, lo escucháis por internet otra vez. Y la respuesta del salmista se compone de tres acciones que surgen de una voluntad renovada en el Señor: confianza, alegría y cántico. Confianza, alegría y cántico. Confianza por su misericordia, alegría por su salvación y cántico por su bondad. Pero lo más importante es que al entrar en esta última sección del Salmo, vemos un giro de volante importantísimo. Fijaros que dice: más yo. Más yo. Es una afirmación de la voluntad de David. Más yo. Sus emociones le invadían. Sus circunstancias le apretaban. Su pensamiento laberíntico le estaba confundiendo. Pero su fe resurge como un submarino nuclear en medio de una guerra. Y todos los enemigos: ups, un submarino nuclear. Un submarino nuclear. La fe. La fe permitió que dejara de atender sus emociones, sus circunstancias, su pensamiento confuso y mirar a Dios. Sí, está muy bien pedir que Dios te mire a ti, pero mírale tú a Él. Ver a Dios en lugar de nuestra prueba nos lleva nuevamente a darle la razón a la frase de Lewis: conozco al Señor, ¿por qué no respondes? Tú mismo eres la respuesta. Tú mismo eres la respuesta. Mas yo en tu misericordia he confiado. ¿En qué confía? En su misericordia. David finalmente pone su voluntad en confiar en Dios. Lucha contra sus emociones, lucha contra sus circunstancias, lucha contra sus pensamientos viciados y cíclicos y laberínticos. Y lo que le ayuda a vencer en todo esto, ¿sabéis qué es? Que conoce el carácter de Dios. Qué importante es la buena teología. Qué importante es conocer los atributos de Dios. Cuando alguien conoce bien a otra persona, dice: no, no, esta persona no ha dicho eso porque yo le conozco. No, no, esta persona no ha dicho esto, no ha hecho esto porque yo le conozco. ¿Sí? Si conocemos bien a nuestro Dios, podemos vencer en estas pruebas prolongadas. Porque el creyente confía que detrás de las nubes negras vienen lluvias de bendición. A veces las primeras gotitas tardan un poco en caer, pero llegará. Dios ha sido misericordioso contigo. No te ha pagado conforme a tu pecado. Su misericordia pasada debe ser el impulso para esperar su misericordia futura. Y además que no solo Él es confiable, sino que debes preguntarte: ¿cuál es la alternativa? ¿Qué alternativa tienes? Si no esperas en Dios, si no descansas en Él, ¿qué harás? ¿Tienes alguna mejor opción? ¿Alguien quiere levantar la mano y darme una alternativa a esperar en Él? No solo es la mejor opción, es la única. No solo es tu mejor opción, es tu única opción y la de todas las personas que no están aquí dentro y están allí fuera. Es la única opción. Simón Pedro lo sabía bien. Señor, ¿a quién iremos? Solo tú tienes palabras de vida eterna. O sea, tú tienes palabras de vida eterna. Pues que nadie más tiene palabras de vida eterna. Eres la mejor opción, eres la única opción. Segundo lugar, mi corazón se alegrará en tu salvación. Hay que añadir que aquí el verbo en hebreo, alegrarse, no se está refiriendo a un futuro simple de futuro. O sea, se alegrará cuando Dios le salve. No, sino que se está alegrando ya del hecho y de la convicción de que Dios actuará en su vida y le salvará. Y eso es algo inaudito, eso es algo impresionante. Es contracultural, es contrahumano, contra lo que queráis. Normalmente cuando me pasa algo bueno, yo respondo con una emoción positiva, ¿no? Me regalan algo y yo: ¡ah, gracias, es mi cumpleaños! ¡Qué amables!, ¿no? Respondemos después de que pasa algo. Pero aquí el salmista se está alegrando antes de que pase. ¿Por qué se está alegrando antes de que pase? Porque confía en el carácter de Dios. y sabe que Dios le ama y sabe que Dios tiene buenos propósitos para su vida. Dios busca tu bien y Dios en su tiempo lo resolverá. Dios te ama aun y cuando los medicamentos ya no calman el dolor. Dios te ama aun y cuando el silencio de la soledad se hace insoportable. Dios te ama aun y cuando la pérdida es demasiado grande para poder soportarla en el día a día. Ahora, mientras tanto, aún tienes algo mucho más grande en lo que meditar y alegrarte. Más que el fin de esa prueba. Y es la salvación que tienes en Cristo. Que nadie te va a quitar. Que nadie te va a quitar, ni tú mismo. Fijaros lo que dijo Jesús. He aquí os doy potestad de hollar serpientes y escorpiones y sobre toda fuerza del enemigo y nada os dañará. Pero no os regocijéis de que los espíritus se os sujetan, sino regocijaos de que vuestros nombres están escritos en los cielos. ¿Está tu nombre escrito en los cielos? Regocíjate. Y ese gozo, ¡buah! Ya no me acuerdo ni de lo que me estaba quejando al principio. En tercer lugar, dice el salmista, cantaré a Jehová porque me ha hecho bien. ¿Cómo? ¿Qué te ha hecho bien? ¿Empezamos el salmo? ¿Los primeros versículos? ¿Cómo empezamos? Te ha hecho bien. Qué voluntad más renovada, ¿verdad? El salmista nos dice, Señor, gracias, ya me siento, me he podido desahogar, me siento mucho mejor. ¿Cuánto vale la sesión? No dice eso el salmista. El salmista, como buen piadoso, acaba adorando, cantando. Y da la razón, explica por qué hace lo que hace, porque él me ha hecho bien. ¿Esto implica que el problema del que se estaba quejando honestamente ante Dios se había solucionado? No, no ha habido tiempo, ¿no? No se ha solucionado. Sigue ahí. El problema sigue igual, pero su corazón no. Su corazón no. Al principio el salmista abre sus labios con quejas honestas ante Dios y finaliza en alabanza. Al principio el salmista señala todo aquello que le angustia. Ahora finaliza por todo aquello por lo que debe adorar al Señor. Y esa travesía, esa odisea espiritual también la vivió Habacuc. Fijaros cómo empieza Habacuc, capítulo 1, versículo 2. ¿Hasta cuándo, oh Jehová, clamaré y no oirás, y daré voces a ti a causa de la violencia y no salvarás? ¿Y cómo termina? Versículo 3, 18. Con todo yo me alegraré en Jehová y me gozaré en el Dios de mi salvación. ¡Wow! ¡Qué viaje espiritual, ¿verdad? Tan hermoso. Seguramente, ya por concluir, en algún momento muchos de vosotros habéis experimentado y experimentaréis muchos ¿hasta cuándo? Es humano, es normal, es parte de nuestra experiencia aquí, a este lado de la gloria. Pero debemos aprender como el salmista a no quejarnos de Dios, sino quejarnos y exponer nuestras preguntas ante Dios. Porque la verdadera oración es la del corazón. Debe haber una correspondencia entre el corazón y la boca. No podemos sentir y pensar unas cosas y luego decir otras. Dios lee los corazones. Seamos honestos en nuestras oraciones sin máscaras religiosas. En el Salmo 13 comienza con una respuesta dolorosa. ¿Hasta cuándo, Señor, me olvidarás? Pero no termina en el abandono. Termina con confianza, alegría y cántico. Y este recorrido apunta a Cristo. En la cruz Jesús tomó sobre sí la experiencia del abandono al cargar con nuestro pecado cuando clamó, Dios mío, ¿por qué me has desamparado? ¿Por qué me has olvidado? ¿Por qué me has dado la espalda? Allí entró en el lugar del pecador cargando nuestro dolor y cargando nuestro pecado. Pero la historia no termina en la cruz. Hay una cruz vacía y hay una tumba vacía porque el Padre vindicó a su Hijo y lo resucitó. Y porque Él vive, a nuestros hasta cuándo les quedan muy, muy poco. Queda muy poco para ese hasta cuándo, hasta cuándo. Le queda muy poco. ¿Hasta cuándo el dolor? ¿Hasta cuándo la enfermedad? ¿Hasta cuándo la soledad? ¿Hasta cuándo la lucha contra ese pecado? Porque veremos al Rey cara a cara y todo será iluminado y la fe será sustituida por la vista. Y entonces comprenderemos que ni un solo día de espera fue inútil, entonces comprenderemos que ni una lágrima fue olvidada, entonces comprenderemos que ninguna oración cayó al suelo sin ser escuchada y recordada. Aquel que parecía guardar silencio habrá estado gobernándolo todo para la gloria de su nombre y para el bien de tu alma. Es por eso que tenemos que hacer nuestras las palabras de este salmista, del rey David, que dice: mas yo en tu misericordia he confiado. Y pronto, muy pronto, todos los hasta cuándo de los santos serán absorbidos por una alabanza eterna. Amén. Vamos a orar. Dios y Padre, Señor, te queremos dar tantas gracias por tu palabra y por el aliento que nos da este Salmo 13. Gracias por esta odisea espiritual del rey David, que es también nuestra odisea. Queremos, Señor, ser honestos ante ti y exponer todo lo que hay en nuestro corazón, sabiendo que tú nos escuchas, nos entiendes, nos miras con tu mirada de gracia, Señor. Padre, queremos que tu palabra predicada no caiga en saco roto, sino que vuelva a ti dando fruto abundante, Señor, con el propósito por el cual tú la has enviado. Que tu Espíritu obre poderosamente y soberanamente en el corazón de aquellos que hoy están aquí, produciendo vida espiritual y renovación espiritual también. Señor, que tu Espíritu se mueva sobre nosotros y dé vida. Y es en el nombre de Jesús que te lo pedimos. Amén.
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4: ¿Cuál es la marca registrada del pecado y de la maldad que vimos en aquella que ya no era la pequeña del Señor, la ciudad querida de Dios?
2: En nuestro recorrido por la afamada Ruta 66 llegamos a Amboy, una ciudad que parece que estuviera desierta. Tiene 10 edificios y 20 habitantes y su famoso Café Royce está cerrado. Roy y Belma Crowell eran a finales de los años 30 los dueños de la ciudad, la cafetería, el motel y la estación de servicio. En aquellos tiempos, Amboy era un oasis en medio del desierto y sus clientes podían parar a reparar sus coches para poner gasolina y comer una de sus famosas hamburguesas también. En 1972 se abrió al norte la autopista 40. Los conductores dejaron de pasar por Amboy y dejaron de alojarse en el motel, el café y la gasolinera de Roy. La ciudad murió súbitamente ese mismo año. Roy Crowell murió 5 años después. Pues después de su muerte, su hija Betty y su marido Buster siguieron llevando los negocios familiares. Cuando murieron, los nuevos propietarios utilizaron el lugar para albergar productoras de cine y también como escenario fotográfico. En el año 2005 se volvió a vender. Su nuevo propietario, llamado Albert Okura, restauró la tienda, el restaurante, el motel y 4 de las casas de Amboy, queriendo que tuvieran el esplendor de los años 50. Hoy en nuestra Ruta 66 vamos a continuar viajando por el libro profético de Ezequiel en los capítulos 15 a 17, donde vamos a hablar también de una ciudad casi abandonada porque sus habitantes habían abandonado a Dios. ¡Qué lástima! Ya no es la ciudad querida del Señor. Este es el título de nuestro episodio de hoy, donde Jerusalén tendrá un triste protagonismo. Vamos a escuchar ya la exposición de hoy. Después yo volveré preparada con las preguntas aquí en nuestra Ruta 66. No te vayas.
4: Estamos en el libro de Ezequiel y Dios está hablando del juicio que llegará sobre Judá y específicamente sobre la ciudad de Jerusalén. Cuando llegamos al capítulo 15, la palabra del Señor que viene a Ezequiel habla precisamente de Jerusalén como una vid. ¿Pero qué tipo de vid es esa? Una que no sirve para nada. Sí, el texto en el versículo 2 dice lo siguiente: Hijo de hombre, ¿En qué supera la madera de la vid a la madera de los árboles del bosque? Esa madera no sirve para hacer muebles, y ni siquiera para hacer una percha. Escasamente sirve para alimentar el fuego. ¿Pero de qué sirve cuando sus extremos se consumen?

Sí, mis queridos oyentes, la verdad es que es una pena. Sí, qué pena, qué lástima, el pueblo de Jerusalén se ha apartado de Dios, siendo digno del juicio y del castigo que vendría. Es como una vid que no sirve ya para nada. Pues bien, hablando de manera alegórica, por medio de una parábola, Dios habla sobre Jerusalén de esta forma tan gráfica. Pero fíjate en lo que aparecerá más adelante en el capítulo 16. Adviértele que así dice el Señor Omnipotente, dice el texto de la Nueva Versión Internacional en el versículo 3. Jerusalén, tú eres cananea de origen y de nacimiento. Tu padre era amorreo y tu madre hitita. El día en que naciste no te cortaron el cordón umbilical, no te bañaron, no te frotaron con sal, ni te envolvieron en pañales. Nadie se apiadó de ti, ni te mostró compasión brindándote estos cuidados. Al contrario, el día en que naciste, te arrojaron al campo como un objeto despreciable. Pasé junto a ti, y te vi revolcándote en tu propia sangre, y te dije, sigue viviendo, crece como planta silvestre. Tú te desarrollaste y creciste y te hiciste mujer. Fíjate en el corazón amoroso de Dios hablando de Jerusalén y expresando la gran verdad. Mira, en el pasado eras una ciudad pagana. Jerusalén, tierra de los jebuseos, de aquellos cananeos, fue conquistada por el rey David, con lo que esa ciudad no tenía un origen celestial. Más bien era pagana, centrada en la realidad de aquel mundo sin Dios. Y Dios fue y la trató, la cuidó, y ella se volvió la más bella de las joyas. De hecho, ella era la pequeña del Señor, su querida ciudad. Y la tristeza de Dios es que ella ya no es una ciudad querida. ¡Qué lástima! ¡Qué pena! Entonces el texto sigue adelante mostrando lo que Dios hizo en favor de esta ciudad que de él se apartó. Dice el versículo 8. Extendí entonces mi manto sobre ti y cubrí tu desnudez. Me comprometí e hice alianza contigo, y fuiste mía. Lo afirma el Señor Omnipotente. Te bañé, te limpié la sangre y te perfumé. Te puse un vestido bordado y te calcé con finas sandalias de cuero. Y así el texto prosigue describiendo todo el adorno que Dios pone en la ciudad de Jerusalén, en la ciudad de su pueblo, hasta el punto de que en el versículo 13 dice que ella se vuelve muy bonita, toda una reina. Y sigue el texto, tan perfecta era tu belleza que tu fama se extendió por todas las naciones, pues yo te adorné con mi esplendor, lo afirma el Señor Omnipotente. Ah, mis queridos oyentes, cómo el corazón humano es de complicado. Tal como nos pasa a nosotros, así le pasó a Jerusalén, que ahora ya no es la ciudad querida del Señor. ¡Qué lástima! Sí, podemos decir, ¡qué alejamiento tan problemático! ¿Pero qué ocurre entonces? Es precisamente lo que vemos en el versículo 15 para nuestra tristeza y consternación. Sin embargo, confiaste en tu belleza y valiéndote de tu fama te prostituiste. Sin ningún pudor te entregaste a cualquiera que pasaba. Fíjate qué lamentable. La nación se vuelve al paganismo una vez más, regresando a su origen sin gloria. Y el texto dirá más adelante, tomaste también a los hijos y a las hijas que tuviste conmigo y los sacrificaste como alimento a esas imágenes. No te bastaron tus prostituciones, y molaste a mis hijos y los pasaste por fuego como ofrenda en honor de esos ídolos. En todas tus repugnantes prácticas y prostituciones no te acordaste de los días de tu infancia, cuando estabas completamente desnuda y te revolcabas en tu propia sangre. ¡Qué lástima! ¡Qué pena! Ya no es la ciudad querida del Señor. Se prostituyó, entró en una situación de decadencia y no tiene gratitud alguna por lo que Dios hizo en el pasado. Adúltera, dice el versículo 32, prefieres a los extraños en vez de a tu marido. A todas las prostitutas se les paga, tú en cambio les pagas a tus amantes. Los sobornas para que vengan de todas partes a acostarse contigo. En tu prostitución has sido diferente de otras mujeres. Como nadie se te ofrecía, tú pagabas en vez de que te pagaran a ti. En eso sí eres diferente de las demás. Es lamentable, pero cuando alguien se aparta de Dios, el Dios verdadero que conocemos, muchas veces

vuelve peor que la persona que nunca conoció a Dios. Y aquí el comportamiento de Jerusalén es comparado al de una mujer adúltera, una prostituta. Yo te hago responsable de tu conducta por haberte olvidado de los días de tu infancia, por haberme irritado con todas estas cosas y por haber agregado infamia a tus prácticas repugnantes. Ciertamente el castigo, el juicio de Dios es justo, y así el texto mostrará que la decadencia de esta ciudad es semejante a la de otras personas que son parte de su familia. Y las hermanas son mencionadas aquí, Samaria y Sodoma. Así Dios intenta mostrar cómo está la situación y dice lo siguiente: tú eres igual a tu madre, que despreció a su marido y a sus hijos. Eres igual a tus hermanas, que despreciaron a sus maridos y a sus hijos. Vuestra madre era hitita y vuestro padre amorreo. Y así a continuación Jerusalén es comparada a Samaria y a Sodoma, ambas ciudades marcadas por la maldad, por el pecado y por su impureza. Pecaron de soberbia, gula, apatía e indiferencia hacia el pobre y el indigente, dice el texto, hablando precisamente de Sodoma. Y ahora es lo que ocurre con Jerusalén. Sus pecados eran detestables. Por lo que pasó, Dios tiene toda la razón de lamentarse y traer su juicio, pues Él puede decir sobre Jerusalén: qué lástima, qué pena, ya no es mi ciudad querida. Pero en el futuro, en su esperanza, Dios aún promete en los versículos 62 y 63 que la situación de Jerusalén solo sería resuelta cuando Dios interfiriese en la historia para establecer su pacto con su pueblo. Y siguiendo adelante, en el versículo 17, encontraremos una nueva alegoría. Dice el versículo 3, así dice el Señor: llegó al Líbano un águila enorme, de grandes alas, tupido plumaje y vivos colores. Se posó sobre la copa de un cedro y arrancó el retoño más alto. Lo llevó a un país de mercaderes y lo plantó en una ciudad de comerciantes. Aquí vemos una alegoría acerca de dos águilas que el Señor usa para hablar de Jerusalén. Vemos un águila extraordinaria que llega al Líbano, rompe una rama de la copa de un cedro y lo transporta a una ciudad de mercaderes, y allí lo planta. Ese águila también lleva semillas de la tierra de Israel y las planta allí en una tierra con fertilidad. Y allí ellas crecen, sus ramas tienen muchas hojas. Pero cuando se acerca aquí otra águila extraordinaria, las raíces y ramas de esa vid crecen en su dirección. El Señor anuncia entonces que la vid sería destruida por un viento caliente, el viento que viene del oriente. Aquí podemos darnos cuenta de que la figura es clara acerca del exilio. Este águila que aparece en primer lugar es Nabucodonosor, que lleva a Babilonia al rey de Judá, al rey de Jerusalén. Probablemente sea una referencia a lo que ocurre con el rey Joaquín o Joacim. Y de la plantación de la viña aquí nos dice que algo todavía quedó en Judá. Y ese remanente es la figura de Sedequías, que después se queda allí bajo el liderazgo directo de Nabucodonosor. En cuanto al otro águila, todo apunta a que se trata de Egipto. Judá busca la ayuda de Egipto para intentar librarse de los babilonios, lo cual sabemos muy bien que salió mal, y por eso la destrucción finalmente llegó. Pero para que no nos vayamos aquí con un corazón triste y lleno de lástima, Dios en su bondad aún dice lo siguiente al final. Así dice el Señor omnipotente: de la copa de un cedro tomaré un retoño, de las ramas más altas arrancaré un brote, y lo plantaré sobre un cerro muy elevado. Lo plantaré sobre el cerro más alto de Israel, para que eche ramas y produzca fruto, y se convierta en un magnífico cedro. Toda clase de aves anidará en él, y vivirá a la sombra de sus ramas. Y todos los árboles del campo sabrán que yo soy el Señor. Al árbol grande lo corto, y al pequeño lo hago crecer. Al árbol verde lo seco, y al seco lo hago florecer. Yo, el Señor, lo he dicho, y lo cumpliré. Como vemos aquí, Dios promete un renuevo que traerá un reinado satisfactorio bajo su dirección en el futuro. Es verdad que el castigo finalmente llegó. Jerusalén ya no es la ciudad querida del Señor. ¡Qué lástima! Pero la gracia y la bondad de Dios nos revela que en el futuro habrá restauración.
y aquella que era pequeña ciertamente un día se volverá grande otra vez.

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1: 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Y ahora seguimos con el estudio de hoy.
0: ¡Vamos allá!
1: Seguimos en nuestra Ruta 66, un programa original del profesor de Biblia Luis Sayao, producido por Radio Encuentro, Radio Transmundial en España, traducido por Mateus Rodríguez y presentado y adaptado por el profesor y comunicador de Biblia, Fernando Díaz Sarmiento. Nuestro viaje por el libro de Ezequiel continúa ahora en los capítulos 15 al 17. Y después de la exposición, pues ya sabes, ya sabéis los que sois asiduos, que es el turno de las preguntas. Esas preguntas que están esperando ser respondidas en nuestra Ruta 66. Bueno, decirte a ti que nos oyes que si tú tienes consultas, tienes dudas, preguntas, comentarios, inquietudes, puedes enviárnoslas al WhatsApp o Telegram 601-2032-65 con el prefijo más 34 desde fuera de España. O bien nos las puedes mandar al correo electrónico info@radioencuentro.net. También, tanto en el WhatsApp como en el correo electrónico, puedes solicitar la guía de estudio gratuita, que con mucho gusto te la vamos a enviar. A ver, Fernando, ¿Jerusalén no es la ciudad santa? Es eso lo que sabemos y como desde hace mucho se ha considerado de esa forma. Pero, ¿cómo puede ser retratada ahora de esta manera aquí, en estos capítulos?
2: Mira, Esperanza, de hecho conocemos a Jerusalén como la ciudad santa porque Jerusalén es la ciudad de David, que estuvo bajo dominio israelita durante 3.000 años, pero en realidad no es santa en su origen. Ella... podemos decir que se vuelve santa por ser consagrada a Dios posteriormente, apartada para Dios. Al revés de lo que mucha gente piensa, Jerusalén no es santa en su origen. La verdad es que la ciudad se resistió bastante a la conquista, tardó en ser conquistada. De hecho, precisamente por eso es que era muy difícil que eso volviera a pasar. David posiblemente empieza a reinar en torno al año 1010 a.C., y solo consigue establecer su reinado en Jerusalén alrededor del año 1003 o 1002 a.C. Él reina, dice la Biblia, durante 7 años y medio en Hebrón, y después otros 33 años en Jerusalén. La ciudad pertenecía anteriormente a los jebuseos, que era uno de los pueblos cananeos, y por lo tanto Jerusalén en su origen no tenía ninguna santidad. Y el profeta habla precisamente acerca de eso. ¿Por qué? Porque en esa arrogancia, en esa actitud de desprecio con relación a Dios, el pueblo de Jerusalén se había olvidado incluso de su origen pagano y nada santo.
1: Así que ahora parece que pasamos de una ciudad santa a una ciudad totalmente impía. Vamos a hablar por un momento de Sodoma. El capítulo 16 de Ezequiel, en el versículo 49, dice que el pecado de Sodoma fue la soberbia, el orgullo, la reprensión de los pobres y los necesitados. Pero, ¿por qué entonces se dice o se empatiza que el problema de Sodoma era sexual? Hay un desajuste aquí, ¿no? ¿Nos falta alguna información, quizá?
2: Excelente observación, Esperanza. Mirando el texto bíblico del capítulo 16 de Ezequiel, el texto dice eso precisamente. Pecaron de soberbia, gula, apatía e indiferencia hacia el pobre y el indigente. Así que algunas personas, al leer ese texto, se quedarán un poco confundidas y pensando que parece que hubo una manera inadecuada de interpretar el pecado de Sodoma. En realidad, sabemos que el pecado de Sodoma tenía que ver con la sexualidad también por el texto del capítulo 19 de Génesis, y nadie debe poner un texto contra el otro. En realidad, los textos son más bien complementarios. Una sociedad libertina, una sociedad que se vuelve depravada, narcisista, egocéntrica y hedonista, por supuesto que será orgullosa y no pondrá atención a los necesitados. Por lo tanto, ambas cosas están relacionadas entre sí. En la propia tradición judía, cuando leemos las historias breves del Talmud, que sabemos que son leyendas, se habla de cosas grandiosas sobre Sodoma, e incluso dicen que en Sodoma, cuando alguien iba a dormir en una cama, si la persona era muy pequeña, muy bajita, se le estiraba para caber en la cama correctamente, y si era demasiado grande, le cortaban la pierna, mostrando así que ellos rechazaban ayudar a cualquiera. Podemos decir que el mal era premiado en Sodoma. Había un rechazo generalizado de todo lo que tenía que ver con ayudar al prójimo. Por lo tanto, la inmoralidad, el narcisismo sexual, el alejamiento de los estándares de Dios, están absolutamente alineados con una sociedad egocéntrica, orgullosa y a la que le dan absolutamente igual los más desfavorecidos.
1: Bien, volvamos entonces de nuevo a la ciudad santa, a Jerusalén. ¿Por qué se la compara con una pequeña niña abandonada? ¿Hay alguna razón para esto? ¿Tal vez sus antecedentes?
2: Es muy interesante, Esperanza, y debemos prestar atención aquí. De hecho, Jerusalén, como hemos visto, ya no es la querida ciudad del Señor. ¡Qué lástima! ¿Pero qué ocurre aquí? Ella es presentada como una especie de niña abandonada. Y eso llama poderosamente nuestra atención, porque esto no es algo incluido sin razón alguna. Mientras el profeta habla de la situación moral y espiritual de la ciudad, él está haciendo una especie de paralelismo con la aterradora costumbre que existía en el paganismo antiguo, en la que muchos niños eran abandonados y morían de hambre. Y existe una especie de ironía detrás del texto, porque a la vez que vemos que esa Jerusalén está buscando el paganismo, la figura con la que se está comparando la situación de Jerusalén refleja la cosa más horrenda del paganismo, que era una especie de infanticidio, de muerte de niños inocentes, una de las marcas perversas, curiosamente también presente en la sociedad contemporánea que se aparta de Dios.
1: Bueno, pues ya hablamos de lo pequeño, así que terminamos hablando del retoño que aparece allí en el capítulo 17, en el versículo 22. ¿Qué es esa extraña promesa que aparece aquí, Fernando? ¿El retoño? ¿Un brote? ¿Qué es eso?
2: El texto que acabas de mencionar dice lo siguiente. Así dice el Señor Omnipotente. De la copa de un cedro tomaré un retoño. De las ramas más altas arrancaré un brote y lo plantaré sobre un cerro muy elevado. Y aquí el lenguaje continúa siendo figurado, como vimos ya en el caso de la expresión acerca de las águilas que aparece anteriormente. Aquí hay una promesa clara de esperanza. Ese brote, ese renuevo, significa algo nuevo que nacerá, que traerá esperanza para el futuro. Claramente es una promesa mesiánica. ¿Pero por qué es tan claro eso aquí? Porque hemos visto que el reino realmente se marchó. Hemos visto mencionados aquí indirectamente de manera alegórica, o mejor dicho, parabólica, tanto a Joacim como a Sedequías, cayendo finalmente bajo el poder de Babilonia. Pero eso no significa que Dios se olvidó de su promesa para siempre. No se olvidó de la promesa que hizo en el pasado. Un día, aquella que fue su pequeña, que era su pueblo amado del pacto, volverá a ser grande porque la promesa de Dios jamás fallará.
1: ¡Oh, qué lástima! Se me acabaron las preguntas. Bueno, Fernando, muchas gracias por las respuestas que nos has dado. Y a ti que nos escuchas, sigue atento, sigue atenta en los próximos instantes. Viene con fuerza y a toda máquina llega la aplicación de nuestra Ruta 66.
2: Hoy en nuestra Ruta 66 hemos estudiado los capítulos 15 al 17 de Ezequiel y lo hemos hecho con el tema sugerente «¡Qué lástima! Ya no es la ciudad querida del Señor». Sí, has visto cómo Jerusalén se apartó definitivamente de Dios, hasta el punto de volverse una vid inútil. La pequeña que creció y se volvió orgullosa y arrogante se apartó de Dios, convirtiéndose en una adúltera, en una prostituta, y trayendo sobre sí misma el juicio de Dios. Y vimos también que las dos águilas y la vid del capítulo 17 muestran cómo los poderes de Babilonia y de Egipto actuaban sobre Judá, y que finalmente la nación cayó conquistada por el poderío de Nabucodonosor, rey de Babilonia. Pues bien, ¿cuál es la marca registrada del pecado y de la maldad que vimos en aquella que ya no era la pequeña del Señor, la ciudad querida de Dios? Sin lugar a dudas, su actitud ingrata y de profundo orgullo. Este es el mayor peligro para tu vida y tu corazón, querido oyente. Que sepas que ante el orgullo y la falta de gratitud, es necesario tener otra actitud. Es momento de acercarnos a Dios de todo corazón. Que Dios te bendiga.
1: Aquí termina este episodio de nuestra Ruta 66, pero bueno, decirte que volveremos en esta misma emisora y en este mismo horario para poder seguir aprendiendo sobre la Biblia. 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Esto es muy importante para nosotros. Incluso si tienes dudas, sugerencias, preguntas o, te digo más, si estás en desacuerdo, también escríbenos. Tus mensajes son muy valiosos para nosotros. 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Nos vamos. Estuvo en los mandos técnicos Andrés Ocampo y te acompañó Esperanza Suárez. Contamos contigo en nuestra próxima y particular Ruta 66, un camino abierto a la esperanza, un encuentro con el autor de la vida. ¡Te esperamos!
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1: Amados, nunca os venguéis vosotros mismos, sino dad lugar a la ira de Dios, porque escrito está, mía es la venganza, yo pagaré, dice el Señor. Romanos 12:19. A todos nosotros nos han tratado con injusticia alguna vez. La mayoría de nosotros, probablemente, fuimos tratados de un modo realmente injusto por alguien que jamás nos pidió disculpas ni hizo algo que fuera suficiente para enmendar la situación. Y uno de los grandes obstáculos que se nos presentan para dejar ir el dolor y la amargura es la convicción. La convicción justificada de que debería hacerse justicia, de que el universo mismo se desmoronaría si las personas pudieran simplemente salirse con la suya, cometiendo horribles injusticias y engañando a los demás. Ese es uno de los impedimentos para el perdón y para abandonar el rencor. No es el único, ya que también tenemos que lidiar con nuestro propio pecado, pero es un impedimento real. Sentimos que olvidar sería como admitir que simplemente no se hará justicia, y no podemos hacer eso. Por eso nos aferramos a la ira y repetimos la misma historia una y otra vez con los sentimientos. No tendría que haber sucedido, no debería haber sucedido, estuvo mal, fue injusto. ¿Cómo puede estar tan feliz mientras yo estoy tan deprimido? Eso no está bien. No está nada bien. Dios nos dio las palabras de Romanos 12:19 para quitar esta carga de nuestras espaldas. Nunca os venguéis vosotros mismos, sino dad lugar a la ira de Dios. ¿Qué significa eso para nosotros? Hacer a un lado la carga de la ira, hacer a un lado la costumbre de abrigar nuestras heridas con sentimientos de rencor, hacer todo eso a un lado. No significa que no hemos sido tratados con injusticia. No significa que no hay justicia, ni que no seremos reivindicados, ni que los que nos trataron así simplemente se saldrán con la suya. No es así. Significa que cuando hacemos a un lado la carga de la venganza, Dios la toma sobre sí mismo. No se trata de una manera de vengarse sutilmente. Se trata de poner la venganza en manos de aquel a quien le pertenece. Se trata de respirar profundo, quizás por primera vez en décadas, y sentir que ahora al fin, quizás seamos libres para amar.
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1: El Catecismo Menor de Westminster dice, en la pregunta número 10, ¿cómo creó Dios al hombre? Dios creó al hombre, varón y hembra, según su propia imagen, en conocimiento, justicia y santidad, con dominio sobre todas las criaturas. ¿Qué dicen las Escrituras? Génesis capítulo 1, versos del 27 al 28, dice, y creó Dios al hombre a su imagen, a imagen de Dios lo creó, varón y hembra los creó, y los bendijo Dios y les dijo, fructificad y multiplicaos, llenad la tierra y sojuzgadla, y señoread en los peces del mar, las aves de los cielos y en todas las bestias que se mueven sobre la tierra. Colosenses capítulo 3, verso 10, y revestido del nuevo, el cual conforme a la imagen del que lo creó, se va renovando hasta el conocimiento pleno. Efesios capítulo 4, verso 24, y vestidos del nuevo hombre, creados según Dios en la justicia y santidad de la verdad.
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impaciencia se pone de pie mientras espero. Y la duda habla de cerca, suspira, cuestiona, me grita, siento su aliento cerca de mi rostro, llenando el camino de silencio y sombra, exigiendo lágrimas y tiempo, esperando que corra como necio, que huye sin que lo persigan tras el viento. Y aunque tiemblo, me quedo en medio del valle caminando entre sombras, pues me sostienes y me mantienes atento, despierto, vivo, en calma, en silencio, expectante. Pues es en silencio que solo se percibe el silbo apacible. Estoy seguro y firme, pues me sostiene. Ya no es de muerte el valle. Las tinieblas tiemblan de miedo cuando escuchan tu nombre. Nombre, sobre todo nombre. Sobre todo nombre que se nombra. Cristo. Bendito aquellos que en ti confían sin haberte visto. Y caminan con la frente en alto aún en medio del valle, sabiendo que cuando el carpintero se despierta y habla, no hay tormenta que no obedezca y se calle. No hay tormenta que no obedezca y se calle. Enmudece.

Entonces, si me acompaña a su en su Biblia, Primera Tesalonicenses, capítulo 1. Continuaremos nuestro estudio en Primera Tesalonicenses. Ahora nos enfocaremos en los versículos del 6 al 10. Permítame leerlo antes de pedir la dirección del Señor en oración. Primera Tesalonicenses, capítulo 1, versículo 6, dice así: y vosotros vinisteis a ser imitadores de nosotros y del Señor, recibiendo la palabra en medio de gran tribulación, con gozo del Espíritu Santo, de tal manera que habéis sido ejemplos a todos los de Macedonia y de Acaya que han creído, porque partiendo de vosotros ha sido divulgada la palabra del Señor, no solo en Macedonia y Acaya, sino que también en todo lugar vuestra fe en Dios se ha extendido. De modo que nosotros no tenemos necesidad de hablar nada, porque ellos mismos cuentan de nosotros la manera en que nos recibisteis y cómo os convertisteis de los ídolos a Dios para servir al Dios vivo y verdadero y esperar de los cielos a su Hijo, al cual resucitó de los muertos, a Jesús, quien nos libra de la ira venidera. Oremos juntos. Padre, en esta mañana hemos venido con la intención de presentar nuestra alabanza y gratitud delante de ti. Hemos cantado de tu poder, de tu gracia. Hemos cantado de la salvación que hemos recibido de ti. Hemos cantado de la transformación que tu Espíritu Santo ha hecho en nuestras vidas y queremos rogar ahora que nuestra atención esté puesta en tu palabra, que con humildad podamos recibirla y podamos buscar vivir vidas agradables delante de ti, que reflejen la salvación que hemos alcanzado por gracia. Queremos pedir, Señor, en esta mañana de una manera especial por nuestro pastor Josías, agradecido, Señor, por tu obra en su vida, por la manera en la cual lo has usado este tiempo en medio nuestro y la manera en la que hemos sido edificados al ver su ministerio y su fidelidad en medio nuestro. Y queremos rogar por esa cirugía del próximo martes, que tú guíes en tu gracia común a los médicos con sabiduría, al personal que estará cercano a él para que él pueda ser tratado en su salud y que bendigas también su recuperación. Fortalece, Señor, al resto de la familia, acompáñales también en amor, en paciencia, en paz en este tiempo. Y a nosotros danos el privilegio de poder recordar delante de ti esta necesidad que tenemos juntos como iglesia, rogando y descansando en la dependencia total de ti. Padre, gracias porque tú eres quien cuida de nosotros. Gracias porque tú eres quien cuida nuestra salud, eres quien cuida nuestra vida conforme a tu voluntad, de acuerdo a lo que más te da gloria a tu nombre y lo que más forma el carácter de Cristo en nosotros. Y rogamos que así sea. Lo pedimos en su nombre y para tu gloria. Amén.

como el diamante, comparten un mismo elemento químico que es el carbono. Y quiero aclarar que por carbón no me refiero al carbón vegetal, ese carbón que normalmente utilizamos para cocinar, que viene de la madera, que pasa por un proceso en el cual a una temperatura elevada, pero sin oxígeno, llega a convertirse en eso, sino que me refiero a un carbón mineral, es decir, el carbón que se extrae precisamente, como su nombre lo dice, de las minas. Los científicos actualmente afirman que químicamente sería imposible que un carbón mineral llegara a convertirse en un diamante. Inclusive, si la Tierra tuviera, como algunos viven engañados pensando, que la Tierra tuviera millones de años de existencia. Pero lo que quizá ha alimentado esta teoría por tantos años ha sido esta idea fantasiosa de la evolución y de la transformación de las cosas. Suena bastante atractivo imaginar que un trozo de carbón mineral grotesco algún día llegara a convertirse en un diamante bello, hermoso, brillante. Y lo cierto es que ambos fueron creados por nuestro Dios desde el principio. Probablemente en el día 3, cuando Él separa las aguas y separa a lo tierra, a lo seco, lo llama tierra. Ahí lo vemos en Génesis 1, 9 y 10. Pero lo cierto es que esto revela una realidad, hermanos, y es que vivimos en una época obsesionada por la transformación. Todo busca ser transformado. El mundo piensa que el presente es la transformación del pasado y vive con la mira de transformar el futuro. Y es cierto, todo un día va a llegar a ser destruido, todo un día en esta vida, en esta tierra, va a llegar a ser renovado. Sin embargo, hay una transformación más impactante que cualquiera, una transformación más impactante y que podemos ver hoy mismo, que podemos ver hoy en día. Y esa es la transformación que Pablo está describiendo aquí en Primera Tesalonicenses. Es la transformación que produce el Evangelio en un alma. La transformación que produce el poder del Evangelio en la vida de un hombre. ¿Y por qué esta transformación es superior o por qué esta transformación es impactante que cualquier otra? Y esta es la respuesta. Porque es una transformación eterna. Es una transformación con implicaciones eternas. Hermanos, en esta mañana veremos dos efectos del poder transformador del Evangelio que necesitan ser evidentes en todo creyente. Dos efectos del poder transformador del Evangelio que necesitan ser evidentes en aquellos que han sido transformados. Y hablemos del primer efecto. El primer efecto transformador es que el Evangelio transforma a los hombres en imitadores de Cristo. El Evangelio transforma a los hombres en imitadores de Cristo. Acompáñenme al versículo 6 que leímos hace un momento. Versículo 6, ahí en Primera Tesalonicenses 1. Pablo continúa escribiendo esta carta y dice: y ustedes llegaron a ser imitadores de nosotros y del Señor, habiendo recibido la palabra en medio de mucha tribulación con el gozo del Espíritu Santo. Recuerden que Pablo en los versículos anteriores, los primeros versículos que aparecen aquí en la carta, estuvo dando testimonio del poder del Evangelio en él y en sus compañeros de ministerio, visto en sus propias vidas y visto también en la manera en la que ellos veían a los tesalonicenses. Pero a partir de aquí, en el versículo 6, Pablo está cambiando de voz. Deja de hablar de ellos y ahora empieza a hablar precisamente de los tesalonicenses. Ahora dice: y ustedes llegaron a ser imitadores de nosotros y del Señor. Lo primero que reconoce Pablo al hablar de ellos es que ellos llegaron a ser imitadores

de Pablo y sus compañeros de ministerio y del Señor. ¿Imitadores de qué? Sería la pregunta. ¿Imitadores de qué? Bueno, la respuesta está precisamente en el versículo 5, en el versículo anterior. Es decir, imitadores, en la última frase del versículo 5, de la clase de persona que Pablo y sus compañeros de ministerio demostraron ser entre ellos por el amor que les tenían. Esa clase de persona que fueron aquellos que les llevaron por primera vez el evangelio, personas llamadas cristianos, aquellos que predicaban el evangelio, pero que también modelaban el evangelio, vivían a la luz del evangelio, es decir, imitadores de vivir a la luz del evangelio que ellos mismos les habían predicado. Y al mismo tiempo, este es un ejemplo de amor. Es un ejemplo de una vida de amor, de haber recibido el amor de Dios y ahora compartir ese amor de Dios para con otros. Recuerde que el evangelio llegó a los tesalonicenses por parte de Pablo y no llegó solo por palabras. Llegó en la demostración del poder del Espíritu Santo, con convicción y acompañado de una demostración de amor, una demostración amorosa. Algunos consideran que Pablo estuvo alrededor de 3 a 6 meses quizás en Tesalónica antes de su partida hacia Berea. En Hechos 17 lo que tenemos como evidencia es que él estuvo por 3 días de reposo consecutivos predicando el evangelio en las sinagogas. Es decir, que lo mínimo que él pudo haber estado fueron 3 semanas, pero lo más probable es que estuvo más tiempo ahí. Y estuvo definitivamente el tiempo suficiente para que los tesalonicenses vieran el amor de Pablo, el amor de sus hermanos, como una comprobación de la presencia del Espíritu Santo en ellos, como una comprobación de ese evangelio que les estaban predicando, para que ellos vieran cómo era ser cristiano, para que los tesalonicenses, una vez que recibieron la palabra, que fueron transformados por el Espíritu Santo, ahora vieran de forma práctica qué significa ser un cristiano. Pablo estuvo el tiempo suficiente en Tesalónica para que los tesalonicenses fueran motivados, fueran inspirados a imitarlo. Pero Pablo, con toda certeza, dice que ellos llegaron a ser imitadores de ellos, pero vean lo siguiente: imitadores del Señor, imitadores de ellos, pero imitadores del Señor. Hermanos, ¿en qué momento los tesalonicenses llegaron a ser imitadores del Señor si no lo vieron? ¿Cómo alguien puede ser un imitador de alguien más si no lo ve? ¿Cómo puede ser un imitador de Cristo sin haberle visto? Y por eso es que Pablo lo pone en esta misma frase. Porque los tesalonicenses, al imitar a Pablo y a sus hermanos, estaban imitando a Cristo. Imitando una vida de amor a Dios y una vida de amor hacia otros como el resultado del poder del evangelio en sus vidas. Como el resultado de la presencia del Espíritu Santo en sus vidas. Recuerde que el mismo Señor Jesucristo dijo en Mateo capítulo 5, versículo 16, así alumbre vuestra luz delante de los hombres, ¿para qué? Para que vean vuestras buenas obras y glorifiquen a vuestro Padre que está en los cielos. Y esta es la razón por la que los tesalonicenses podían imitar a Pablo y podían imitar al Señor. Vean la siguiente frase en ese mismo versículo. Habiendo recibido la palabra en medio de mucha tribulación, con el gozo del Espíritu Santo. Esta es la razón. Habiendo recibido la palabra. Hermanos, esta frase es el parteaguas en la vida del hombre. Esta frase es la razón de esa transformación, el recibir la palabra. Esa es la razón de esa transformación más gloriosa. Hermanos, gloria a nuestro Dios por su palabra. Nosotros hoy estamos aquí presentes precisamente como resultado de haber recibido la palabra.
¡Qué bendición! Si no fuera por la palabra de Cristo, no estaríamos aquí. Si no fuera por la palabra de Cristo, no tendría sentido nuestra vida. Esa es la manera en la que los tesalonicenses estaban reflejando esa imitación de Cristo. Fue la misma realidad que vieron ellos. Ahora, noten que esta misma razón al mismo tiempo se volvió un ejemplo de su imitación. Vean en la siguiente frase: habiendo recibido la palabra en medio de mucha tribulación, pero con el gozo del Espíritu Santo. La manera en la que ellos recibieron la palabra fue en medio de mucha tribulación, pero con el gozo del Espíritu Santo. Hermanos, aquí hay dos frases completamente incompatibles en nuestra lógica humana. ¿Cómo es que alguien puede estar en medio de mucha tribulación, pero al mismo tiempo tener gozo por el Espíritu Santo? Esto es incompatible en nuestra lógica humana. Esta es la frase más esquizofrénica que pudiera existir. ¿Cómo alguien puede vivir en gozo en medio de una tribulación? La respuesta es por el Espíritu Santo. Por el Espíritu Santo en él, por medio de la palabra que le ha transformado. Vivir con gozo en las tribulaciones es una evidencia clara del Espíritu Santo en la vida del creyente. El hombre sin Cristo no puede. El hombre sin Cristo intenta, pero no puede, no sabe cómo, no tiene los recursos para eso. Ahora piense lo siguiente: Pablo vivía en constante tribulación. En todo el Nuevo Testamento tenemos el testimonio del ministerio atribulado de Pablo en diversas maneras. Pablo tuvo un ministerio muy atribulado, que incluso fue lo que el Señor usó para que al final él perdiera la vida y llegara a su presencia. Los tesalonicenses vieron parte de esa tribulación de Pablo en el tiempo que él y sus compañeros de ministerio estuvieron ahí con ellos. Cómo después, inmediatamente después de la predicación del Evangelio, los judíos ahí en Tesalónica comenzaron a perseguirlo, comenzaron a buscarlo. Pero ellos también vieron el gozo de Pablo en medio de esa persecución, un gozo digno de imitar. Pablo vivía gozoso. En otras partes del Nuevo Testamento vemos el testimonio de Pablo a la luz del Evangelio, cómo en escasez él vivía con contentamiento, cómo en las prisiones él cantaba alabanzas al Señor, cómo él, huyendo, aprovechaba las oportunidades para predicar el Evangelio a otras personas que no lo habían escuchado. Hermanos, esto es solo por el poder del Espíritu Santo en la vida de una persona. Y eso también le pasó a los tesalonicenses. Esta realidad también ocurrió en los tesalonicenses. Es lo que Pablo está aclarando aquí. Y no sabemos nosotros detalles sobre la tribulación que los tesalonicenses estaban viviendo en ese momento, la tribulación que ellos estaban pasando. Pero el único detalle que Pablo menciona respecto a las muchas tribulaciones de los tesalonicenses es lo siguiente: es que ellos respondían con gozo. Es lo que realmente importa. Es el detalle que realmente valía la pena mencionar aquí en la carta. Por la obra del Espíritu Santo transformando sus vidas es que ellos, en medio de mucha tribulación, podían responder con gozo al haber recibido la palabra. Fue la manera en la que respondieron cuando la recibieron, imitando la forma en la que habían visto a Pablo y a sus compañeros de ministerio imitar a Cristo. Pero esta imitación trajo algo más. Note el versículo 7. Esta imitación trajo algo más. En el versículo 7 Pablo dice: de tal manera que llegaron a ser un ejemplo para todos los creyentes en Macedonia y en Acaya. La transformación del Evangelio que llevó a los tesalonicenses a imitar a Pablo y a sus compañeros de ministerio, y con esto imitar a Cristo, llevó también a ser de ellos, escuche lo siguiente, un modelo de imitación, un modelo de imitación. La iglesia en Tesalónica fue un modelo ejemplar de iglesia
para el resto de las congregaciones en Macedonia y Acaya, por la imitación que ellos estaban haciendo de Cristo. Y es curioso porque si hoy en día pensamos en una iglesia, en una congregación ejemplar, probablemente lo primero que pensamos es en la capacidad de poder imitar la manera de hacer iglesia, la manera de en que sus ministerios están organizados, la manera en la que el servicio, la alabanza, la liturgia se lleva a cabo. Eso es lo que pensamos que es imitable de una iglesia. Pero lo que Pablo está resaltando aquí es que los hermanos de Macedonia y de Acaya imitaban de los tesalonicenses no una estructura organizada, sino que imitaban el reflejo de la transformación del Espíritu Santo en sus vidas. Es decir, imitaban su cristianismo 24/7, todos los días, en cómo respondían con gozo en las tribulaciones, en ese deseo de predicar el Evangelio, viviendo los resultados del Evangelio, viviendo, reflejando el gozo en medio de esa tribulación. Ahora, quiero que piense aquí algo más, porque Pablo también está hablando de una manera indirecta de aquellos creyentes en Macedonia y Acaya que volteaban a ver a los tesalonicenses y los veían como un modelo de imitación. Y es que aquellos que volteaban a ver a los tesalonicenses y consideraban a los tesalonicenses un modelo de imitación también habían sido transformados. También habían sido impactados y alcanzados por la predicación del Evangelio transformador. Podemos afirmar eso porque esta siempre ha sido la progresión que Dios ha usado en el Evangelio. Es decir, que los que imitaban a los tesalonicenses eran creyentes también porque habían sido verdaderamente transformados como lo fueron los tesalonicenses. Y el versículo 8 confirma esta verdad. Vean el versículo 8. Dice, porque saliendo de ustedes, la palabra del Señor se ha escuchado, no solo en Macedonia y Acaya, sino por todas partes. Vean otra vez esta progresión. Los tesalonicenses imitando a los hombres que les llevaron al Evangelio, y ahora las iglesias en Macedonia y Acaya imitando a aquellos tesalonicenses que fueron los que les predicaron el Evangelio. Son creyentes imitando a otros creyentes. Son transformados imitando a otros transformados. Tristemente, hay congregaciones o hay personas que son muy imitadas por otros, que su forma de hacer iglesia se vuelve imitable para otros, que su forma de vivir un cristianismo como estilo de vida se vuelve muy imitable por otros, pero que esto les convierte en personas populares. Son personas populares porque viven un cristianismo, congregaciones populares porque viven un cierto cristianismo de modernidad, de estilo, de tener una conciencia más abierta para ciertas cosas. ¿Y sabe una cosa? Los que los imitan buscan ser igual. No es una imitación a la luz de la palabra. No es una imitación del deseo de ser como Cristo. No es una imitación de vivir para Cristo. Y otra vez, lo que las iglesias alrededor de los creyentes en Tesalónica imitaban era que de ellos salía la palabra del Señor. Lo primero que menciona es que imitaban que de ellos salía la palabra del Señor. Ese afán, ese deseo por predicar el Evangelio, el entusiasmo, el ímpetu, el interés de que la palabra del Señor saliera de ellos, a cual más, en cualquier oportunidad, en cualquier momento. Pero algo más que imitaban era la segunda frase, y es que la fe de ellos era divulgada. La fe de ellos era divulgada. También imitaban la fe de los tesalonicenses. Literalmente, la fe de ellos resonaba. Literalmente, la fe de ellos hacía eco en todas partes. Los demás eran testigos
de lo que Dios había hecho en los tesalonicenses por su fe. Hablaban de los tesalonicenses por la evidencia de su fe. Recuerde que la fe produce buenas obras, una fe práctica, una fe para buenas obras. La fe produce un deseo por compartir la palabra de Dios. La fe produce un deseo por representar a Cristo en todo momento, porque otros vean a Cristo en nosotros. Una fe tan obvia que otros se dan cuenta y la divulgan. Una fe tan obvia que otros se daban cuenta y hablaban de esa misma fe. Hermanos, ¿ustedes se imaginan a los tesalonicenses preocupados por ser creyentes influencers para los creyentes en Macedonia y Acaya? Por supuesto que no. Tampoco eran creyentes perfectos. Había otras iglesias, otras congregaciones que quizás tenían más virtudes que ellos, pero estaban ellos tan enfocados en imitar a Cristo que ni cuenta se daban que otras congregaciones los consideraban a ellos como ejemplo a imitar. Repito, ellos estaban tan enfocados en querer ser como Cristo, en imitar a aquellos hombres que modelaban a Cristo en sus vidas, que ni cuenta se daban de que ellos llegaban a ser modelos dignos de ser imitados. Y esto lo sabemos porque Pablo lo está mencionando aquí. Pablo está reconociendo al escribir esta carta y les dice: por eso nosotros no tenemos necesidad de decir nada. Nosotros no tenemos necesidad de hablar de ustedes, tesalonicenses, porque las iglesias han notado la predicación de la palabra y su fe práctica, su fe activa. No hay necesidad de agregar nada más. Es el testimonio de Cristo que ellos están viendo. No había pasado mucho tiempo desde el momento en el que Pablo había compartido el evangelio por primera vez a los tesalonicenses, al momento en el que escribe esta primera carta para ellos. Probablemente había pasado quizá un año, quizá un par de años, no lo sabemos, pero definitivamente había sido un periodo corto entre esto, y lo sabemos porque el testimonio que vemos en Hechos capítulo 17 y capítulo 18, Pablo sale de Tesalónica, obviamente por el resultado de la persecución de los judíos, y entonces llega a Berea. Los hermanos de Tesalónica lo acompañan para que llegue a Berea. Pablo llega a Berea y después de estar en Berea se mueve hacia Atenas. En Atenas Pablo encomienda a Silas y a Timoteo hacia otros lugares. A Timoteo precisamente desde Atenas lo regresa a Tesalónica, lo manda a Tesalónica. Y luego Pablo llega a Corinto, desde donde precisamente escribe esta carta, desde Corinto. Y en Corinto se reencuentra precisamente con Timoteo. Es decir, que probablemente Pablo escribe esta carta gracias al reencuentro de Timoteo y de escuchar el testimonio de los tesalonicenses. Y esto lo vamos a ver más adelante en el capítulo 3 de esta misma carta. Pero el punto es que estamos hablando de una iglesia joven, una iglesia relativamente joven, una iglesia de nuevos creyentes, pero ejemplares, pero imitadores de Cristo, pero modelos de Cristo. La transformación del evangelio es lo que vuelve al hombre un imitador de Cristo. No es el tiempo, no son las condiciones, es la palabra de Cristo. Es la imitación del ejemplo perfecto que tenemos en Cristo, en su palabra, y que otros creyentes también lo modelan. Cristo es el ejemplo excelso de responder con gozo en la tribulación. Cristo es el ejemplo excelso de responder con la palabra de Él mismo. Cristo es el ejemplo excelso de imitar su amor incondicional para con otros. Hermano, ¿qué pueden imitar otros de usted? ¿Qué tanto pueden otros considerarlo usted un modelo de Cristo? ¿Cómo está usted imitando a Cristo en medio de la tribulación? ¿Qué tanto gozo pueden ver los demás al observar usted pasar una tribulación, una tentación, una prueba? ¿Su fe es tan obvia que causa que otros hagan eco de su fe? ¿Que otros hablen de su fe? Si la respuesta es poca,
Entonces necesitamos la palabra de Cristo. Necesitamos apreciar a Cristo en su palabra e imitar la manera en la que Él hablaba, imitar la manera en la que Él se conducía, en la manera en la que traía gloria al Padre en toda situación. Esta es una exhortación también para nosotros, para ser imitadores de Cristo y modelos imitables de Él, de una fe firme, de un gozo en medio de las tribulaciones, de un afán y un celo por la predicación del Evangelio, porque otros conozcan a ese Cristo que nos ha salvado. Hermano, usted puede imitar a Cristo y ser un modelo de Cristo desde su casa, en su trabajo, en sus estudios, en la decisión que usted está a punto de tomar, en la manera en la que usted habla, con sus actitudes, con sus acciones, en la manera en la que usted reacciona a las condiciones de la vida, con su opinión sobre esta vida, con su opinión sobre el gobierno, con su opinión sobre el mundo. Si usted ha sido transformado por el poder del Evangelio como los tesalonicenses, entonces aquí está la buena noticia. Usted y yo tenemos lo mismo para imitar a Cristo. Pero esa transformación también tuvo otro efecto. Esa transformación que los tesalonicenses experimentaron y que todo creyente experimenta por el poder del Evangelio, tiene otro efecto. Y este es el segundo efecto. El segundo efecto del poder del Evangelio transformador es que el Evangelio transforma a hombres en adoradores de Cristo. En adoradores de Cristo. No solamente en imitadores, sino también en adoradores de Cristo. Vean el versículo 9 y versículo 10. Versículos 9 y 10. Pues ellos mismos cuentan acerca de nosotros, de la acogida que tuvimos por parte de ustedes y de cómo se convirtieron de los ídolos a Dios para servir al Dios vivo y verdadero y esperar de los cielos a su Hijo, el cual resucitó de entre los muertos, es decir, a Jesús, quien nos libra de la ira venidera. Imaginen, hermanos, la escena que Pablo está narrando aquí al decir que ellos mismos contaban de Pablo y de sus compañeros de ministerio, de cómo habían sido recibidos, cómo habían sido acogidos por parte de los tesalonicenses en el tiempo que estuvieron ahí. Imagínense la escena de los creyentes en otras partes de Macedonia, en otras ciudades, en Acaya, en otras partes de la región, hablando, refiriéndose sobre la fe de los tesalonicenses. ¿Ya escucharon? ¿Supieron de los tesalonicenses? Nuestros hermanos en Tesalónica, ¿cómo recibieron a Pablo? ¿Cómo cuando empezaron a perseguirlos, ellos los protegieron? ¿Cómo los acompañaron hacia Berea, etcétera? ¿Cómo padecieron las acusaciones, sobre todo a Jasón en su casa, etcétera? Ese es el testimonio que Pablo está dando aquí. Ese testimonio es una vez más la evidencia de la fe que otros creyentes llegaban a ver en el modelo ejemplar de los tesalonicenses. Pero lo que sigue, hermanos, es aún más impresionante. La frase que sigue es aún más impresionante. Noten la siguiente frase ahí en el versículo 9. Dice, y de cómo se convirtieron de los ídolos a Dios para servir al Dios vivo y verdadero. Aquí Pablo está describiendo cómo lucen los adoradores transformados por el Evangelio. Los adoradores transformados por el Evangelio son aquellos que se convierten de los ídolos a Dios para servir al Dios vivo y verdadero. Hermanos, esta es una definición bíblica de arrepentimiento. Esta es una definición de arrepentimiento. Si alguna vez alguien le pregunta a usted, ¿qué es el arrepentimiento? ¿Qué dice la Biblia sobre el arrepentimiento? Usted puede llevarle a esa persona a este pasaje, a 1 Tesalonicenses 1:9. Aquí está la definición de un arrepentimiento genuino. Pablo está dando una definición clara de arrepentimiento genuino que nuevamente solo puede ocurrir por la obra
poderosa del Espíritu Santo en la vida del hombre. Ahora, vean los dos elementos del arrepentimiento que observamos aquí. Los dos elementos del arrepentimiento que observamos aquí en este pasaje. Y el primer elemento que Pablo menciona es la conversión, el volverse de los ídolos a Dios o el convertirse de los ídolos a Dios. Esta es una conversión de 180 grados. Esta es una conversión total. Noten que Pablo está diciendo que se convirtieron o se volvieron de los ídolos a Dios. No está diciendo que simple y sencillamente dejaron a los ídolos, como algunos podrían pensar, sino que se convirtieron, que dejaron de estar en los ídolos o con los ídolos y ahora se volvieron para estar con Dios, un cambio total. Y noten que esta conversión, para que se vuelva un cambio total, para que se vuelva un cambio permanente, es una conversión que ocurre en el corazón. Tiene que ocurrir internamente, tiene que ocurrir en el corazón. Convertirse es volver el corazón hacia Dios. Un corazón que estaba dirigido hacia la idolatría está vuelto, está dirigido hacia Dios. Esa es la conversión. Eso es volverse. Ese es el elemento evidente, circunstancial en el arrepentimiento, necesario para el arrepentimiento. Por lo tanto, estamos hablando de una conversión interna. Una conversión interna, un arrepentimiento interno. Un arrepentimiento que ocurre en el centro de control del hombre, que es el corazón, de donde emana la vida, de donde sale la vida del hombre. El arrepentimiento necesita ser interno, es una conversión interna del corazón. Pero no solamente interna. El segundo elemento de este arrepentimiento es una evidencia externa y es el servicio. El servicio es el segundo elemento que vemos aquí del arrepentimiento. Vean cómo dice que ellos se convirtieron de los ídolos a Dios para servir al Dios vivo y verdadero. No solamente se convirtieron de los ídolos a Dios, se cruzaron de brazos y se quedaron así. No, se convirtieron para servir al Dios vivo y verdadero. Literalmente, Pablo está diciendo que se convirtieron para estar sirviendo esclavizadamente al Dios vivo y verdadero, para servirlo como esclavos, como siervos. Este término de servicio viene de la palabra doulos, de la palabra esclavo. Ellos dejaron de ser esclavos de la idolatría para convertirse, para volverse en siervos activos del Dios vivo y verdadero. El servicio evidencia un cambio activo, evidencia también un cambio externo, evidencia una conversión completa de señorío, una conversión que implica un cambio completo de señorío, de ver a los ídolos como su Señor a ver a Cristo como su Señor y Salvador. Ese es el arrepentimiento genuino, esa es la conversión y ese es el servicio que se ve reflejado en ello. Los ídolos en Macedonia y específicamente en Tesalónica, ser la ciudad más prominente de esa región, eran principalmente ídolos grecorromanos, ídolos que tenían templos, imágenes, ídolos por los cuales se celebraban festividades, se hacían sacrificios. Dentro de este grupo de ídolos grecorromanos predominaban los ídolos cabiros, por los cuales se hacían cultos llamados cultos mistéricos. Para estos ídolos cabiros, eran deidades locales, sobre todo en Tesalónica, a los que se les atribuía la actividad como la pesca. Y pensar en esto o conocer esto del contexto resalta más
o hace brillar más la conversión, el arrepentimiento genuino de los tesalonicenses? Porque noten, ellos pasaron de ser siervos, de ser esclavos de esos ídolos paganos por los cuales presentaban sacrificios, por los cuales presentaban festividades, ídolos muertos. Pasaron ahora a ser siervos del Dios vivo y verdadero, no de dioses falsos, sino del único Dios vivo y verdadero que se dio a conocer por medio de su Hijo Jesucristo, que se dio a conocer por medio de la palabra de Cristo. Escuche lo siguiente: un arrepentimiento genuino es posicional y activo. Posicionar, de pasar de la posición de idolatría a pasar a ser un adorador a Dios. De servir activamente a los ídolos, ahora servir activamente al Dios vivo y verdadero. Pero recuerde también, es un arrepentimiento interno y externo. Interno y externo. De un corazón inclinado hacia los ídolos a un corazón ahora inclinado hacia Dios, que lleva a vivir una vida de servicio total a Él. Esto, por lo tanto, implica un cambio de vida. Un cambio de vida radical, no solamente en un área de la vida, no solamente añadir al Dios vivo y verdadero en el conjunto del resto de la vida, no, una vida completamente dedicada en adoración y servicio a Él. Esta era la característica de los tesalonicenses y en ellos su evidencia externa de ese arrepentimiento genuino era tan obvio que la gente hablaba de él, que la gente lo notaba. Las demás iglesias daban testimonio de eso mismo. Y hermanos, al mismo tiempo, si esta realidad en los tesalonicenses fue por la obra del Espíritu Santo, otra vez, la buena noticia es que esta también es una característica para todo creyente arrepentido. Todo creyente arrepentido por la obra del Espíritu Santo en su vida ha recibido una transformación interna y es capaz de expresar ese arrepentimiento de forma externa, en una manera posicional y en una manera activa, en un servicio dedicado y comprometido de adoración a Dios. Hemos pasado de ser esclavos del pecado a ahora ser siervos de justicia, siervos de Cristo. No hemos simple y sencillamente agregado a Dios a nuestra vida. No es que estábamos faltos, nos sentíamos faltos de algo, algo nos faltaba, no sabíamos qué, y agregamos a Dios a nuestra vida. Eso no es así, eso no es un arrepentimiento, eso no es la transformación del Espíritu Santo. No es como si fuéramos en el carrito del supermercado y agregamos elementos ahí. Se trata de una vida entregada completamente a Él, una vida transformada por Él. Ese es el testimonio que tenemos aquí en la palabra de nuestros hermanos, de los tesalonicenses. Pero la siguiente descripción de esa transformación evidencia todavía más ese arrepentimiento genuino. Y lo encontramos en el versículo 10. Vean el versículo 10. Dice: y esperar de los cielos a su Hijo, al cual resucitó de entre los muertos. Es decir, a Jesús, quien nos libra de la ira venidera. Las iglesias alrededor de Tesalónica notaban y alardeaban de los tesalonicenses una esperanza, la esperanza de los cielos, la esperanza de Cristo. Y hermanos, un adorador transformado tiene una esperanza futura y eterna. Tiene una esperanza puesta en Cristo. La esperanza es por la salvación, por medio de aquel que resucitó de los muertos y que es el único capaz de librar al hombre de la ira venidera. Por eso se vuelve una esperanza futura y por eso se vuelve una esperanza eterna. Nuevamente, esta era característica de los creyentes en Tesalónica. De hecho, también podríamos afirmar por esta evidencia de que Pablo y sus compañeros de ministerio, en el tiempo que estuvieron con ellos, les hablaron, les enseñaron sobre los tiempos futuros.
Les hablaron sobre la segunda venida de Cristo. Por eso es que una evidencia de su vida de adoración era que vivían esperando de los cielos a Cristo, a que Cristo venga por segunda vez con poder y gloria. Una esperanza firme, una esperanza notoria para otras personas, notoria para otros creyentes. Pablo utiliza este término esperar en varias ocasiones en sus cartas en el Nuevo Testamento para hablar de la segunda venida de Cristo. Y es un término muy particular, porque este término esperar literalmente significaría permanecer hacia arriba. Es decir, estar permaneciendo con la mirada o con la mente hacia arriba. A eso se refiere con esperar de los cielos a Cristo, como tener la mente enfocada hacia arriba y con la seguridad de que algo va a suceder, no importa lo que esté pasando a mi alrededor, no importa lo que esté pasando en este preciso momento, pero esperando justamente el futuro, esperando justamente hacia arriba, como si ya estuviéramos ahí. Por eso Pablo habla con tanta inminencia de la segunda venida de Cristo, con tanta seguridad de estas realidades. Esa inminencia de su segunda venida llevaba precisamente a los tesalonicenses a vivir una vida de esperanza, a ser un adorador de Dios. El poder del evangelio lleva al creyente al arrepentimiento y a la fe, transforma al hombre de ser un adorador de ídolos a ser un adorador del Dios vivo y verdadero, y le da una esperanza futura, una esperanza firme, una esperanza verdadera, una esperanza inminente, de algo que inminentemente va a ocurrir. Escuche lo siguiente. Hay muchas personas que de forma externa llegarían a expresar algún tipo de cambio en su vida. Personas que de forma externa nosotros podríamos ver y pensar que ha ocurrido un arrepentimiento en ellos. Quizá un ejemplo más palpable de esto sea personas que por años han batallado por una adicción al alcohol y personas que se someten a algún tipo de centro de rehabilitación o centro de apoyo en este tipo de adicciones y que tras semanas o meses de estar ahí salen estas personas y los que están a su alrededor los ven y evidentemente han notado un cambio externo. Incluso algunos de esos centros llegan a utilizar el nombre de Jesús, llegan a utilizar el nombre de Cristo, pero realmente no están presentando el evangelio. Pero entonces ellos salen y la gente a su alrededor los observa y dicen, es que él ha sido transformado, es que él ha sido arrepentido seguramente y por eso es que ahora externamente luce distinto, se comporta de una forma distinta. Pero muchas veces lo que ocurre es que internamente sigue igual. Ha sido solo un cambio externo, pero internamente no ha habido una conversión de los ídolos a Dios. Internamente lo que ha pasado es que seguramente cambió de un ídolo al otro. Del ídolo del placer, del alcohol o de la adicción, a un ídolo de sí mismo. Decir, yo sí puedo. Yo pude vencer esta adicción. Yo puedo hacer todo lo que pueda. Yo puedo cumplir todas mis metas en la vida, etcétera. Pero no una conversión al Dios vivo y verdadero. No un cambio interno, genuino, posicional, de señorío, donde Cristo es Señor y Salvador de él, de su vida. ¿Y sabe cómo se evidencia esto? ¿Sabe cómo se evidencia un cambio externo, producto de un ídolo por otro, versus un cambio interno, producto de la obra del Espíritu Santo, regenerando ese corazón y poniendo a Cristo como su Señor y Salvador? Se evidencia con esto. ¿Dónde pone su esperanza? ¿Dónde está puesta su esperanza? La persona que solamente expresa un cambio externo va a poner su esperanza en las cosas que esta vida ofrece. Va a tener su esperanza en vivir bien, en vivir
o ser exitoso, en no tener dolor, en vivir sin problemas, con tranquilidad, en cosas materiales, en más metas, en salud, en relaciones, en prosperidad, en ponerse más metas y que sean cumplidas. Pero aquel que ha sido transformado por el Espíritu Santo de Dios es el que vive para el Dios vivo y verdadero y vive con una esperanza puesta en que un día Cristo va a volver. A pesar de lo que pase aquí, a pesar de lo que pase en este mundo, a pesar de los problemas, de las tribulaciones, del dolor, a pesar de que nuestra salud se acabe, de que nuestra tranquilidad se vea comprometida, a pesar de lo difícil que es atacar nuestras tentaciones, espera con gozo aquel día que vendrá cuando Cristo venga a hacer justicia y a reinar con rectitud. Esa es la esperanza eterna, esa es la esperanza evidente en un corazón transformado, en un corazón regenerado, en un corazón arrepentido interna y externamente. Un corazón que vive adorando a Dios, imitando a Cristo. ¿Sabe cuál es la motivación de un adorador de Cristo? La esperanza de que Él vendrá por él. Esa es la mayor motivación para nuestra adoración. Recordar que Él vendrá por nosotros, que Él vendrá por su iglesia. Mientras más nos recordamos esa esperanza eterna, segura, firme, inminente que tenemos en Él, más motivación tendremos para vivir una vida de adoración a su nombre, para buscar ser imitadores de Cristo, para buscar traer gloria a Él en todo lo que hagamos. El Evangelio transforma al hombre en un imitador y en un adorador de Cristo. Hermano, ¿usted no sabe cómo imitar a Cristo en su vida? ¿Usted no sabe cómo imitar a Cristo cuando usted es esposo, padre, ciudadano, empleado, miembro de iglesia, empleador, etcétera? ¿Usted no sabe cómo imitar a Cristo en todas las áreas de su vida, en todas las situaciones en su vida? Vaya a la palabra. Número uno, vaya a la palabra de Cristo. Aprenda directamente de Cristo, de toda la revelación completa y suficiente para poder imitarle. Y número dos, rodéese de otros creyentes que también están saturados de la palabra y que también son dignos de ser imitados porque buscan imitar a Cristo. La vida cristiana no es una vida solitaria. Usted no va a llegar a parecerse más a Cristo solo en su casa. Nuestra santificación, parte de nuestra santificación es por imitación. Este ha sido el diseño que Dios también ha establecido, de observar cómo se ve Cristo en otros creyentes, cómo se ve la palabra de Cristo en otros creyentes que también son esposos, que también son solteros, que también son padres, que también son hijos, que también son empleados, que también son ciudadanos, que también son miembros de la iglesia, filtrándolo todo por medio de la palabra de Dios. Somos la iglesia del 2026. Tenemos el testimonio de muchos creyentes, de muchos hombres, mujeres fieles que ahora mismo gozan de su Señor y Salvador y que nosotros vamos a unirnos a Él, pero que en vida vivían imitándole, que en vida tenían ese testimonio de ser imitadores de Cristo. Y al mismo tiempo, hermano, considere que usted es imitable. Usted no puede evitar que otros le imiten. Hay otros creyentes detrás de usted. Usted debe buscar y considerar ser entonces un modelo imitable de Cristo. Ya que usted no puede impedir que otros le imiten, usted tiene que buscar ser un modelo imitable de Cristo. Y esto se consigue no buscándolo con sus propias fuerzas, sino enfocándose en ser un imitador. No en ser un modelo imitable, sino en ser un imitador. Que su meta no esté puesta en usted, sino que esté puesta en Cristo. ¿En qué necesita usted parecerse a Cristo hoy más? ¿Cómo se ve su vida de adoración a Dios hoy? ¿Pueden otros imitar su adoración exclusiva a Dios?
¿Qué tan presente está en usted esa esperanza eterna de que Cristo vendrá por segunda vez por nosotros, por su iglesia? ¿Qué tan cercana está esa esperanza en medio de la tribulación que lo lleve a hallar gozo en medio de las pruebas, en medio de las tentaciones? ¿Qué tan cercano está esa realidad en nosotros? Que Dios nos dé de su gracia para vivir a la luz de esa transformación que hemos tenido de Él. Que estemos tan enfocados en imitar a Cristo, esperando a que Él venga por nosotros, de forma que esto impacte nuestra adoración a Él y podamos ministrarnos unos a otros. Amén. Oremos al Señor. Padre, alabamos y bendecimos tu nombre por el poder de tu Espíritu Santo que nos ha regenerado, que nos ha dado una nueva vida en Cristo, que nos ha transformado y que el resultado de esa transformación es hacernos imitadores de Cristo y adoradores de ti. Padre, queremos rogarte que traigas a nuestra mente más y más conciencia de vivir imitándote, de vivir imitando a tu Hijo Jesucristo, al varón perfecto, a nuestro Señor y Salvador, en nuestro actuar, en nuestras actitudes, en nuestros pensamientos, en nuestras acciones. Señor, recuérdanos que somos adoradores todos los días, en todo momento, en toda circunstancia, que vivamos para servirte a ti con humildad y con gozo, disfrutando y esperanzados en que Cristo vendrá por nosotros algún día, en esa realidad en la cual podemos descansar y podemos evaluar cualquier situación que ocurre en nuestras vidas. Señor, aumenta nuestro deseo para predicar a Cristo a quienes aún no te conocen. Y yo te ruego que si en medio nuestro hay personas que examinan ahora mismo su corazón y no ven a Cristo, no ven una transformación, Padre, que tú les des la oportunidad de arrepentirse y creer en Jesucristo como el único Señor y Salvador de sus vidas, para poder vivir esta vida en el modelo en el cual tú la has diseñado para tu gloria y nuestro bien. Pedimos esto en Cristo Jesús.

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Hebreos 12:2. Puesto los ojos en Jesús, el autor y consumador de la fe, quien por el gozo puesto delante de él, soportó la cruz, despreciando la vergüenza, y se ha sentado a la diestra del trono de Dios. 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

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Estudiar teología es apasionante. Durante más de una década lo he estado haciendo y cada vez crece mi asombro por mi Señor y por lo mucho que aún ignoro sobre Él. Sin embargo, también puedo identificar un peligro con el que los estudiantes de teología nos enfrentamos a medida que aumenta nuestro conocimiento y experiencia en la enseñanza de la teología. Me refiero al peligro de ver la teología como algo solo académico. Pero, ¿qué significa esto? Un primer indicador de una teología academizada aparece cuando ésta se convierte en un fin en sí mismo. La teología se vuelve un cúmulo de doctrinas a memorizar y deja de verse como un medio para descubrir verdades que aumentan nuestro asombro y amor por Dios y que nos dan un conocimiento más profundo de Él. Por irónica que la siguiente afirmación pueda parecer para algunos, la teología no existe para convertirse en un sustituto de Dios, sino para robustecer nuestra relación con Él al adquirir más conocimiento de su persona y obra por medio de su palabra. Por lo tanto, la teología no es un fin en sí mismo, sino un medio para engrandecer y esclarecer nuestra visión de quién es nuestro maravilloso Dios, con el fin de adorarlo y atesorarlo como lo más valioso. Sin embargo, no es extraño encontrar personas apasionadas por la teología e indiferentes por el Dios de la teología. El teólogo y pastor Paul David Tripp, en su libro llamado Peligroso, llama a estas personas fanáticos por la teología y los describe así. Ven la teología como un fin en sí mismo en vez de como un medio para un fin. Aman lo académico y sin darse cuenta arrastran lo académico a la iglesia local y predican sermones que son más discursos teológicos que meditaciones sobre el Evangelio. Esto sucede porque, aunque nos entusiasma estudiar a Dios, no buscamos que ese conocimiento nos afecte conforme a la voluntad de Dios. Cuando un creyente ama estudiar y enseñar sobre el Evangelio, sin que éste realmente llegue a transformar su vida, se vuelve un experto en teología, pero un inmaduro en la vida cristiana. Creo que, en gran medida, los estudiantes de teología pueden llegar a caer en esta trampa debido a que en muchos seminarios estamos más preocupados en cultivar erudición bíblica que en la madurez cristiana de los seminaristas. No debemos elegir lo uno por lo otro. Ambas cosas pueden y deben convivir en nuestras aulas. Pero lo usual es que los estudiantes se gradúen con un buen manejo de los términos teológicos, idiomas bíblicos y un celo por la sana doctrina más que por el Dios de esa doctrina. Cuando pasa esto, llegan a las iglesias buscando hacerse de una reputación como eruditos bíblicos más que como pastores y maestros que aman profundamente a las personas que estarán ministrando. No debemos olvidar que el púlpito no es la plataforma para promover nuestra gloria, sino la suya. Lo peor de todo no es que esto le esté pasando a alguien, sino que, siendo consciente de este peligro, no se preocupe en lo absoluto. Eso significa que su corazón se ha endurecido a pesar de que está estudiando temas sublimes. La verdad es que, entre más conocemos, nos exponemos a mayor juicio porque tendremos menos excusas por nuestra indiferencia delante del Señor, como indica Santiago 3:1. ¿Cuál es nuestra esperanza si hemos caído en este abismo que separa nuestra vida de nuestra teología? Jesucristo. Él fue el único hombre y verdadero Dios que vivió y experimentó su teología plenamente. Lee, por ejemplo, Mateo 3:15. No había inconsistencias entre lo que decía y practicaba, como leemos en Mateo 7:29. Su obediencia a la ley divina fue perfecta. Sin embargo, aunque no había hecho violencia, ni había engaño en su boca, murió como un pecador, como afirman Isaías 53:9 y 2 Corintios 5:21. Esto no pasó porque Cristo fuera merecedor de esa condenación, sino porque fue el sacrificio sustituto de nosotros, los pecadores que no podemos vivir en una perfecta armonía entre lo que decimos creer y lo que realmente practicamos. Ahora, por su vida y obra en la cruz, somos justos delante de Dios. Si hoy vienes a Él confesando que has hecho de tu conocimiento un Dios,
y confías en Jesús, el Padre te recibe como justo porque estás en Cristo. Lee Romanos 5:1. Así que la respuesta ante el peligro de academizar la teología no es huir de tus estudios teológicos, sino poner tu confianza en aquel que es la meta principal de esos estudios y usar tu conocimiento para que Cristo sea visto, amado, adorado y atesorado como lo más valioso. Pídele al Espíritu Santo que aplique las verdades teológicas que vas aprendiendo a tu corazón y así seas transformado cada día más a la imagen de Cristo. Que tu teología transforme tu vida entera. En palabras del teólogo Juan Calvino, porque el Evangelio no es una doctrina de palabras, sino de vida, no debe tan solo ser entendido y memorizado como las demás disciplinas, sino que debe poseer completamente el alma y estar presente en lo más profundo del corazón. Gracias por escucharnos. 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

el eco de aquellas palabras, cortas y cortantes, breve e importantes, que sean uno, uno. Pregunté. Me miró fijo, serio, sin titubeos, sin parpadear. Respondió: uno. Que sean uno. Uno. Un solo cuerpo, ligado directamente a Cristo como cabeza. Y aunque por mucho este cuerpo ha parecido estar con anestesia e inercia, esta obra es del Señor. Y descanso en saber que Él termina lo que comienza. Despierta a los que duermen. Aborrece el pecado. Vomita a los tibios. Si los hijos de desobediencia no juegan a ser de las tinieblas, ¿qué te hace pensar que nosotros, los hijos de Dios, seguiremos jugando a ser iglesia? Las puertas de Hades no prevalecen. Retrocedan. Y ese retrocedan no es para la gente. Retrocedan. Sí.

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1: Y luego tenemos este famoso texto en el versículo 30. A los que predestinó, a esos también llamó. A los que llamó, a esos también justificó. A los que justificó, a esos también glorificó. Ahora, ese versículo que acabo de leer suele llamarse en lenguaje popular la cadena de oro, porque hay una cadena de acciones redentoras o eventos que aquí son resumidos.
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1: Continuamos con nuestro estudio del inquietante y difícil tema de la predestinación. Recuerden que en nuestra última sesión di una breve descripción de los dos puntos de vista más importantes sobre la doctrina de la predestinación. Está la postura que llamamos el punto de vista presciente de la predestinación y la repasaremos rápidamente. Presciencia o presciencia es solo sinónimo de la frase conocimiento previo y es identificada como el punto de vista presciente de la predestinación porque describe algo como esto. La idea es que Dios mira a través del túnel del tiempo, el corredor de la historia, y sabe de antemano quién responderá positivamente a la oferta del Evangelio de Cristo. Y sobre la base de ese conocimiento previo, elige para vida eterna a aquellos que sabe que dirán sí al Evangelio. Por tanto, la elección o la predestinación se basa fundamentalmente en el conocimiento previo de Dios. La otra postura, la agustiniana, dice que Dios predestina a las personas a creer. Es decir, si no fuera por la gracia de la elección, nadie vendría voluntariamente a Cristo y solo aquellos que han sido predestinados son los que realmente responden positivamente al Evangelio. Estas son las dos posturas rivales más importantes y hoy quiero dedicar cierto tiempo a esta idea de la presciencia y el conocimiento previo, porque quizás el texto bíblico más importante que se utiliza para apoyar la doctrina de la presciencia o la idea de que la elección se basa en el conocimiento previo de Dios se encuentra en la carta de Pablo a los Romanos, capítulo 8, empezando con uno de los versículos más famosos de este libro, Romanos 8:28. Leemos el texto de la siguiente manera. Y sabemos que para los que aman a Dios, todas las cosas cooperan para bien, esto es, para los que son llamados o elegidos conforme a su propósito. Y luego el versículo 29, que es donde encontramos la ubicación clásica para este concepto de presciencia, porque a los que de antemano conoció, también los predestinó a ser hechos conforme a la imagen de su Hijo para que Él sea el primogénito entre muchos hermanos.

los que aquí son resumidos. A los que predestinó, a esos también llamó. A los que llamó, a esos también justificó. A los que justificó, a esos también glorificó. Lo que tenemos aquí también ha sido considerado como una versión abreviada de lo que técnicamente se llama en teología el Ordo Salutis, O-R-D-O-S-A-L-U-T-I-S. Me pregunto cuántos de ustedes habrán escuchado esa frase alguna vez, Ordo Salutis. Voy a pedir a mi público en el estudio que levante la mano si ha escuchado esa pequeña frase latina, Ordo Salutis. Permítanme ver sus manos aquí en el estudio. Si la han escuchado, levántenlas donde pueda verlas. Ustedes que están escuchando fuera de este estudio deberían ver a mis amigos aquí. Son tan tímidos que si estuviéramos en una subasta, el subastador apenas notaría el movimiento de sus cabezas. Déjenme ver esas manos arriba, donde pueda verlas y contarlas. Veamos, 1, 2, 3, 4, 5, 6, 7. Eso es solo alrededor de un tercio de los presentes, así que voy a suponer que la mayoría de ustedes allá afuera que están escuchando esta clase tampoco han oído esta expresión Ordo Salutis, pero como saben, Sproul no puede pasar una clase sin algo de latín, así que aquí está el latín. El Ordo Salutis no es difícil de traducir. Ordo significa orden y Salutis es el latín para salvación. Todos hemos oído la expresión plan de salvación y el orden de salvación. Tiene que ver con la vieja pregunta del huevo y la gallina. ¿Qué fue primero? Por lo menos en cuanto al orden lógico. Lo que tenemos aquí es un orden que comienza en el versículo 29 con el conocimiento previo, porque a los que de antemano conoció también los predestinó, a los que predestinó a esos también llamó. ¿Ven el orden aquí? A los que llamó, a esos también justificó. A los que justificó, a esos también glorificó. Así que hay un orden aquí. Y el primer paso en ese orden es el conocimiento previo. Eso es considerado extremadamente importante por quienes sostienen la postura presciente de la predestinación, pues argumentan que la elección de Dios se basa en su conocimiento previo de los acontecimientos futuros y de lo que nosotros realmente haremos en el futuro. Antes que nada, noten que el texto no dice explícitamente que aquellos a quienes él conoció de antemano sobre la base de su conocimiento previo fue a quienes predestinó. Eso no está en el texto, el mensaje no lo dice. Todo lo que dice es que aquellos a quienes él de antemano conoció también los predestinó. Esta postura asume que la predestinación se basa en cierta medida en el conocimiento previo. ¿Lo entienden todos? Ok, pero es una inferencia. Es una inferencia razonable. No es una inferencia necesaria, pero sí una inferencia posible por el orden mismo en que aparecen estas cosas. En ocasiones veremos al apóstol Pablo mencionar muchas cosas en una lista, donde las menciona sucesivamente, es decir, dará una serie de elementos como el fruto del Espíritu o los dones del Espíritu. Es peligroso ver listas que aparecen en las Escrituras y convertirlas en listas que comunican una prioridad, a menos que el texto dé explícitamente prioridad a esos distintos elementos. También es peligroso asumir que solo porque las cosas aparecen en una lista, están ahí en algún orden sucesivo. Pero en este caso creo que es una suposición segura, especialmente si vamos al final de esta lista, al final de los eventos que se describen aquí y al orden, y los vemos desde el final, que es lo último que se menciona en esta lista de Romanos 8, la glorificación. Y en cuanto al desarrollo de nuestra salvación, los pasos que se dan en el camino, tenemos la fe y luego después que tenemos fe somos justificados y la justificación produce la santificación y el paso final de la santificación es la glorificación. No somos glorificados y luego justificados. La glorificación sigue después de la santificación. La santificación sigue a la justificación. Por supuesto, una de las preguntas que le haré a Pablo cuando llegue al cielo es por qué ni siquiera menciona la santificación en esta lista. Pero de todos modos, creo que es seguro asumir aquí, en este texto, que sí tenemos un orden secuencial, ya que comienza con el conocimiento previo y termina con la glorificación. Hay otras suposiciones
que se hacen cuando llegamos a

0: este texto. El texto no dice: todos los que él de antemano conoció, también los predestinó, y todos los que predestinó son llamados, y todos los que llamó son justificados, y todos los que justificó son glorificados. No lo dice explícitamente. Sin embargo, si lleváramos a 100 intérpretes de Romanos a un aula, estudiosos del Nuevo Testamento, de todos los trasfondos teológicos y grupos confesionales, creo que sería seguro decir que al menos 95 de esos 100, y quizás los 100, concederían que, aunque la palabra todos no se encuentra explícitamente en este texto, que el texto es elíptico y asume tácitamente esa idea. Lo que el texto sí dice es: a los que de antemano conoció, también los predestinó; a los que predestinó, a esos también llamó; a los que llamó, a esos también justificó; a los que justificó, a esos también glorificó. Y ciertamente hay motivos para creer, pienso yo, que todos los justificados son ciertamente glorificados y que el todos es una implicación necesaria de este texto. Sin embargo, si lo es, plantea serios problemas para la postura presente, porque hay un pequeño eslabón en esta cadena dorada que se convierte en un gran problema si anticipamos el significado de todos en este texto. Permítanme explicarlo. Se nos dice que todos, o que los predestinados han sido llamados y que los llamados han sido justificados. Ahora, supongamos que la palabra todos no es adecuada para insertarla en nuestra comprensión del texto y ponemos la palabra algunos en su lugar. Algunos que de antemano conoció, también los predestinó. Algunos de los que predestinó, también llamó. Algunos de los que llamó, también justificó. Algunos de los que justificó también glorificó. ¿Empiezan a notar el problema allí? Eso es un problema muy serio con respecto a todo lo que enseña la Biblia sobre el destino final de las personas justificadas y el destino final de las personas predestinadas. Tendríamos algunos de los predestinados que no habrían sido justificados y algunos de los elegidos que no serían glorificados. Simplemente destruye tanto la postura clásica agustiniana de la predestinación como la postura presciente de la predestinación. ¿Ven que si ponemos la palabra algunos allí, eso es lo que pasaría? Así que es mucho mejor entender que aquí estamos hablando de categorías universales de forma consistente a lo largo de esta cadena dorada, de modo que todos a los que de antemano conoció, independientemente del sentido con que entendamos aquí el conocimiento previo, fueron predestinados, y todos los predestinados son llamados, y todos los que son llamados son justificados, y todos los que son justificados también son glorificados. Ahora, el problema surge con la palabra llamar. ¿Qué quiere decir Pablo? ¿Qué tiene en mente cuando habla de los que son llamados, que luego son justificados? La Biblia usa la palabra llamar en más de un sentido. Jesús, por ejemplo, dijo: muchos son llamados, pero pocos son escogidos. Y en teología hacemos una distinción. Y de nuevo, si es prerrogativa de una mujer cambiar de opinión, también es prerrogativa de los teólogos hacer distinciones. Se nos conoce por eso. De eso vivimos. Hacemos una distinción y el propósito de la distinción es obtener claridad, tratar de ser precisos. En el Nuevo Testamento podemos notar la distinción entre lo que denominamos el llamado externo de Dios y el llamado interno de Dios. El llamado externo es la proclamación básica del Evangelio que se predica a la gente. Algunas personas responden positivamente, otras lo rechazan. Recordamos cuando Pablo habló en el Areópago ante los filósofos atenienses reunidos allí. Algunos se burlaron de él y rechazaron sus enseñanzas, otros recibieron con gusto su anuncio de la resurrección y aún un tercer grupo de personas quiso reflexionar más sobre eso. De modo que el punto es que Pablo en ese momento llamó externamente a todos los presentes a arrepentirse y a recibir a Cristo. Todos los que estaban ahí oyeron el llamado con sus oídos, pero ninguno creyó el llamado externo. Y lo podemos entender. El Evangelio se predica a muchas personas que no obedecen el llamado de Dios ni responden positivamente al llamado de Dios a Cristo. Ese es el llamado externo. Ahora, el llamado interno tiene que ver con la operación secreta del Espíritu Santo que llama a hombres y mujeres de manera interna, que cambia las disposiciones de sus corazones, que los anima a la fe y los despierta de sus letargos dogmáticos y los impulsa hacia la fe y la creencia. A eso es a lo que nos referimos con el llamado interno de Dios. Ahora, el punto es, ¿cuál de estos, si es que hay alguno, entra en juego en este texto cuando Pablo dice que a quienes Dios llama, lo justifica? ¿Cuál es el requisito absoluto para la justificación según Pablo y según el Nuevo Testamento? ¿Qué tienes que tener para ser justificado? Tienes que tener fe, ¿no? Así que solo aquellos que creen, que tienen fe, son justificados. Y si aquí estamos hablando del llamado externo, solo aquellos que responden al llamado externo en fe son justificados. Tienen que tener sus sombreros de concentración puestos, ¿ok? Manténganlos bien puestos por un momento. Si este llamado es el llamado externo, eso significa que todos los que escuchan el llamado externo son justificados. Eso significa que todos los que escuchan el Evangelio tienen fe, pero sabemos que no es así. Así que no puede estar refiriéndose al llamado externo, ¿cierto? Solo puede referirse al llamado interno, porque solo aquellos que responden internamente al llamado externo del Evangelio son los justificados. Así que mi suposición al mirar este texto es que cuando dice a los que llamó, a esos también justificó, la referencia aquí es al llamado interno. Ahora, observa que el llamado interno en este orden y en esta secuencia viene después del conocimiento previo y después de la predestinación. Lo que la postura presciente suele decir es esto, que Dios conoce de antemano a todos los que responderán al llamado externo del Evangelio y en base a aquellos que sabe que recibirán el llamado, entonces los predestina para la justificación y glorificación. Ahora estaríamos cambiando por completo el orden de esta cadena para dar cabida a esa postura. Y más importante aún, la postura presciente sostiene que hay personas que Dios sabe desde toda la eternidad que responderán a un llamado al que todo el mundo responde, los que reciben ese llamado particular. La postura clásica dice que Dios predestina a las personas a ser llamadas internamente por el Espíritu Santo y que todo aquel a quien Dios predestina que sea llamado en realidad es justificado y que aquellos que son justificados son glorificados. De modo que la visión agustiniana es esta: que Dios no puede predestinar a nadie por ninguna razón a algo de lo que no tenga conocimiento. Dios no predestina a gente que no conoce. Obviamente, el conocimiento previo tiene que ser lo primero en cualquier sucesión de decretos de Dios, porque Él no decreta nada para nadie de quien no sabe nada. Y la secuencia natural aquí de la cadena dorada es que la predestinación va después del conocimiento previo, no en el sentido de que se base en que Dios sepa lo que vamos a hacer si el asunto se deja en nuestras manos, sino que ese conocimiento previo tiene que preceder a cualquier cosa que Dios decrete respecto a las personas. Espero que lo entiendan y que esté claro. La Biblia no dice que la predestinación se base en el conocimiento previo de Dios sobre lo que las personas harán, sino que simplemente el conocimiento previo de Dios sobre las personas. Que los elegidos, quienes son elegidos para cierta cosa, y en este caso están predestinados a ser llamados, y todos los que están predestinados a ser llamados son llamados, y todos los que son llamados son justificados, y todos los que son justificados son glorificados, de modo que no hay ningún grupo entre los elegidos que dejen de ser elegidos. No existe ningún grupo dentro de los incluidos en lo referente a este conocimiento previo que no sea justificado. Todo lo que el texto dice es que la predestinación de Dios incluye un conocimiento previo de aquellos que son objeto de su obra predestinadora, el pueblo. Algunos traductores lo expresan de forma diferente. Dicen a los que de antemano amó, los que conoce en el sentido redentor, les concede la gracia de la predestinación que conduce a la gracia del llamado interno, a la obra de la justificación y, en última instancia, a la salvación final que se encuentra en nuestra glorificación. Así que lo que quiero decir es que si vemos detenidamente la cadena dorada a la que se apela una y otra vez por quienes quieren basar la predestinación en el conocimiento previo, en el sentido de respuestas humanas previas, conocidas, la cadena en realidad da la vuelta a ese argumento y es uno de los versículos más poderosos de toda la Escritura a favor de la postura agustiniana.
1: Nos alegra que te hayas unido a nosotros. En un momento regresamos con el Dr. Sproul para concluir esta lección. 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Antes de irnos hoy, el Dr. Sproul tiene un comentario final para nosotros.
0: Hoy hemos cubierto temas muy importantes y lo hemos hecho bastante rápido. En resumen, permítanme decir a quienes han estado siguiendo este difícil proceso que seguiremos explorando algunas de las otras preguntas relacionadas con esta idea del conocimiento previo y temas similares. Pero me gustaría pedirles que hagan una pequeña tarea, que reflexionen sobre este análisis que les he dado hoy sobre la cadena de oro y puedan así entender lo que Pablo está diciendo aquí, que aquellos que Dios conoció de antemano, todos ellos, todos los elegidos son conocidos de antemano por Dios. No podría haber elección sin un conocimiento previo. Pero lo que hace la predestinación es predestinar a las personas para ser llamadas, para ser justificadas y para ser glorificadas. Y me resulta interesante que esta cadena dorada siga inmediatamente ese maravilloso versículo al que todos somos atraídos para encontrar consuelo, que todas las cosas cooperan para bien, no para todos, sino para quienes aman al Señor y son llamados conforme a su propósito. Es decir, lo que Pablo dice en términos sencillos es que todas las cosas están operando juntas a través de la mano divina de la providencia para el bien de los elegidos, porque es el plan eterno de Dios asegurar la redención completa de aquellos a quienes Él ha predestinado.
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0: No hay espacio para el triunfalismo ni un espíritu arrogante en el corazón, el alma o la mente de nadie que crea haber recibido la misericordia de Dios de manera gratuita. Si entendemos la doctrina de la elección, entendemos que de lo que estamos hablando aquí es que hemos sido los receptores de una gracia que es pura y absoluta.
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1: Momentos de la creación. El pez ángel francés amarillo no es la única criatura en el negocio de limpiar peces. Mucho más importante para la población general de peces en un área es el camarón de Peterson. Hola, soy Milton de los Santos. El camarón de Peterson se encuentra en las aguas cálidas de las Bahamas. Este hermoso camarón es parcialmente transparente y tiene rayas blancas y pecas moradas. El camarón de Peterson buscará un lugar donde los peces parecen congregarse y luego ondula su antena para atraer su atención. Cualquier pez que quiere ser limpiado nada hacia él y le permite que el camarón se suba a su cuerpo. El camarón revisa todo el pez, limpiando cualquier lesión y removiendo parásitos, incluyendo cualquiera en las agallas de los peces. Si más de un pez quiere ser limpiado, los otros esperan pacientemente en fila su turno. Los investigadores que estudian al camarón de Peterson removieron a todos los camarones limpiadores de un área en particular para ver qué sucede. Dentro de unos pocos días, la población de peces en el área disminuyó dramáticamente. Los pocos peces que quedaron tenían úlceras en su piel y aletas estropeadas. Aunque la humanidad en su rebelión contra Dios ha traído sobre sí la muerte y la decadencia del mundo, Dios ha provisto misericordiosamente algo de alivio de estos efectos para todas sus criaturas. 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

Romanos 8:3. Pues lo que la ley no pudo hacer, ya que era débil por causa de la carne, Dios lo hizo, enviando a su propio Hijo en semejanza de carne de pecado, y como ofrenda por el pecado, condenó al pecado en la carne. 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

0: 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Estos estudios fueron diseñados por el Dr. J. Vernon McGee. Acompáñenos en este fascinante recorrido a través de la Biblia. Hoy, nuestro viaje en el autobús bíblico nos lleva al capítulo 18 del primer libro de Samuel, donde aprenderemos más sobre los malvados planes de Saúl para matar a David. Bienvenido a otro encuentro con la palabra de Dios, la Biblia, aquí en A Través de la Biblia, el programa donde conocemos a Dios en su palabra. Mi nombre es Geyel Ortiz y estoy contento de que usted esté con nosotros en el día de hoy estudiando la Biblia, la palabra de Dios. Tenemos durante este mes un nuevo recurso que usted querrá obtener. Es el librito Lo que se necesita para ser perdonado, basado en la vida del rey David, de cómo Dios obró en él en medio de su pecado. Obtenga todos los detalles en atravesdelabiblia.org/recursos. Oremos para iniciar. Padre Celestial, mientras continuamos nuestro recorrido por el primer libro de Samuel, queremos pedirte que nos ayudes a ver y entender que tú estás en control de nuestras vidas, que nada ocurre sin tu consentimiento y que tú cuidas de nosotros de múltiples maneras. En el poderoso nombre de Jesús te lo pedimos y oramos. Amén. Y ahora abra su Biblia o encienda su Biblia en el primer libro de Samuel, capítulo 18, porque estamos iniciando nuestro recorrido bíblico de hoy con las enseñanzas del Dr. McGee en la voz de nuestro maestro Samuel Montoya.
1: Nuestro autobús bíblico llega hoy al capítulo

y David representa al Señor Jesucristo. El apóstol Juan en su primera carta, capítulo 2, versículo 15, nos amonesta diciendo: «No améis al mundo ni las cosas que están en el mundo. Si alguno ama al mundo, el amor del Padre no está en él». Estamos en el mundo, pero no somos de él. Debemos usarlo y no abusarlo. Lo interesante es que la fe de David le capacitó para salir a enfrentarse al gigante y vencerle. El mismo apóstol Juan en su primera carta, capítulo 5, versículo 4, nos dice: «Porque todo lo que es nacido de Dios vence al mundo, y esta es la victoria que ha vencido al mundo, nuestra fe». Es la misma lección que Josué encontró al vencer sobre la ciudad de Jericó. Descubrió que la batalla es del Señor. David también se enteró que no podía emplear las armas del mundo para librar la batalla. Tuvo que hacer uso de sus propias armas, de sus propios métodos. Tuvo que usar los métodos que Dios le había enseñado, y esto es algo que nosotros también debemos aprender. Ahora, en el capítulo 18, vemos que Jonatán, al que ya hemos conocido, y David se hicieron maravillosos amigos. Los dos eran hombres sobresalientes y la clase de hombres que Dios puede usar. Comencemos pues leyendo el primer versículo de este capítulo 18 del primer libro de Samuel. Aconteció que cuando él hubo acabado de hablar con Saúl, el alma de Jonatán quedó ligada con la de David y lo amó Jonatán como a sí mismo. David estaba hablando con Saúl. Saúl había llamado a David después de la batalla porque quería darle un merecido reconocimiento por sus hechos. Es posible que Saúl creyera que le había dado demasiado reconocimiento a la luz de lo que pasó más tarde. Al parecer, Jonatán, el primogénito de Saúl, estaba presente también y escuchó esta conversación entre Saúl y David. Y desde ese entonces, el alma de Jonatán, como dice aquí en el versículo 1, quedó ligada con la de David. Estos dos tuvieron desde entonces una íntima amistad realmente ejemplar. Hablamos tanto hoy en día en cuanto al amor de un hombre por una mujer, pero muchas veces nos olvidamos de lo noble y bueno que puede ser el amor de la amistad, el amor de dos hombres, como en este caso, cuando son atraídos el uno al otro por sus personalidades similares. Dos hombres pueden ser muy buenos amigos. Se pueden gozar juntos en los deportes y el recreo. Pueden trabajar juntos. Y así David y Jonatán hicieron este pacto de amistad vitalicio. Leemos aquí en el versículo 2 de este capítulo 18: «Y Saúl le tomó aquel día y no le dejó volver a casa de su padre». David llega ahora a ser una figura pública, y desde ahora en adelante lo será durante toda su vida. Y dice el versículo 3 de este capítulo 18 del primer libro de Samuel: «E hicieron pacto Jonatán y David, porque él le amaba como a sí mismo». El pacto que estos dos hombres hicieron fue el de identificarse totalmente el uno con el otro. Es muy difícil encontrar una amistad como la que tenían estos dos hombres. Continuemos con el versículo 4. «Y Jonatán se quitó el manto que llevaba y se lo dio a David, y otras ropas suyas, hasta su espada, su arco y su talabarte». David era campesino. No tenía ropa que fuera apropiada para su nueva vida pública. Jonatán, pues, le dio ropaje de su propia abundancia. En otras palabras, Jonatán compartió su ropa con David. Esa fue una acción muy generosa. Prosigamos con el versículo 5. «Y salía David a dondequiera que Saúl le enviaba, y se portaba prudentemente. Y lo puso Saúl sobre gente de guerra, y era acepto a los ojos de todo el pueblo y a los ojos de los siervos de Saúl». David tenía ese carisma del cual oímos tanto hoy en día, aquello que lo hizo ser aceptado por el público. David en verdad era un gran hombre. Dios había mirado a su corazón, y ahora el público mira lo de afuera. David se veía bien tanto por dentro como por fuera. Es verdad que más tarde David pecó, pero cuando lleguemos al estudio de esa parte de su vida, creemos que nos será posible ofrecer una explicación satisfactoria de lo que ocurrió. Avancemos con los versículos 6 al 9 ahora, en este capítulo 18 del primer libro de Samuel. Aconteció que cuando volvían ellos, cuando David volvió de matar al filisteo, salieron las mujeres de todas las ciudades de Israel cantando y danzando para recibir al rey Saúl con panderos, con cánticos de alegría y con instrumentos de música. Y cantaban las mujeres que danzaban y decían: «Saúl hirió a sus miles y David a sus 10 miles». Y se enojó Saúl en gran manera y le desagradó este dicho y dijo:

0: dijo: A David dieron 10 miles y a mí 1000. No le falta más que el reino. Y desde aquel día Saúl no miró con buenos ojos a David. A Saúl no le gustó este nuevo cántico que cantaban las mujeres. Saúl tenía celos de David debido a su aceptación y aclamación por parte del pueblo. Al proseguir esta historia, veremos que Saúl tratará de destruir a David y de quitarlo de la vista del público. Pero David llega a ser el favorito del pueblo. David empieza a ver que Saúl no es tan amistoso como lo era antes. Sigamos adelante leyendo el versículo 10. Aconteció al otro día que un espíritu malo de parte de Dios tomó a Saúl, y él desvariaba en medio de la casa. David tocaba con su mano como los otros días, y tenía Saúl la lanza en la mano. Tenemos aquí una escena bastante dramática. David está tocando su arpa y Saúl está jugando con una lanza que ciertamente no es un instrumento musical. Ahora, puede ser que David hubiera tocado una o dos notas desafinadas, eso no lo sabemos, pero sí estamos seguros que no quería que esa lanza lo enclavara a la pared. Pero vemos que al fin Saúl se la arroja. Leamos el versículo 11. Y arrojó Saúl la lanza diciendo: Enclavaré a David a la pared. Pero David lo evadió 2 veces. Saúl quería acabar con David permanentemente. David, por su parte, evadió la lanza y luego se fue. Salió del palacio lo más rápido que pudo. Sigamos adelante con los versículos 12 hasta el 16. Mas Saúl estaba temeroso de David, por cuanto Jehová estaba con él y se había apartado de Saúl. Por lo cual Saúl lo alejó de sí y le hizo jefe de 1000, y salía y entraba delante del pueblo. Y David se conducía prudentemente en todos sus asuntos, y Jehová estaba con él. Y viendo Saúl que se portaba tan prudentemente, tenía temor de él. Mas todo Israel y Judá amaba a David, porque él salía y entraba delante de ellos. David ahora es el que es aceptado. Saúl se ha estado preguntando cómo lo podría atrapar, y por fin se le ocurre un método que cree es infalible. Leamos los versículos 17 hasta el 20. Entonces dijo Saúl a David: He aquí yo te daré Merab, mi hija mayor, por mujer, con tal que me seas hombre valiente y pelees las batallas de Jehová. Mas Saúl decía: No será mi mano contra él, sino que será contra él la mano de los filisteos. Pero David respondió a Saúl: ¿Quién soy yo, o qué es mi vida o la familia de mi padre en Israel, para que yo sea yerno del rey? Y llegado el tiempo en que Merab, hija de Saúl, se había de dar a David, fue dada por mujer a Adriel meolatita. Pero Mical, la otra hija de Saúl, amaba a David. Y fue dicho a Saúl, y le pareció bien a sus ojos. Ahora, cuando su primer plan no resultó, Saúl se dio cuenta que podría poner otro en práctica, de modo que le dio a Mical por esposa. Eso colocó a David en la familia real, donde estaría al alcance de Saúl en todo momento. Avancemos ahora con los versículos 21 al 27. Y Saúl dijo: Yo se la daré para que le sea por lazo y para que la mano de los filisteos sea contra él. Dijo pues Saúl a David por segunda vez: Tú serás mi yerno hoy. Y mandó Saúl a sus siervos: Hablad en secreto a David, diciéndole: He aquí el rey te ama, y todos sus siervos te quieren bien. Sé pues yerno del rey. Los criados de Saúl hablaron estas palabras a los oídos de David, y David dijo: ¿Os parece a vosotros que es poco ser yerno del rey, siendo yo un hombre pobre y de ninguna estima? Y los criados de Saúl le dieron la respuesta diciendo: Tales palabras ha dicho David. Y Saúl dijo: Decid así a David: El rey no desea la dote, sino 100 prepucios de filisteos, para que sea tomada venganza de los enemigos del rey. Pero Saúl pensaba hacer caer a David en manos de los filisteos. Cuando sus siervos declararon a David estas palabras, pareció bien la cosa a los ojos de David para ser yerno del rey. Y antes que el plazo se cumpliese, se levantó David y se fue con su gente y mató a 200 hombres de los filisteos, y trajo David los prepucios de ellos y los entregó todos al rey a fin de hacerse yerno del rey. Y Saúl le dio su hija Mical por mujer. Dice aquí que Mical amaba a David. Pero quisiéramos aclarar que no era ese amor matrimonial que se necesita para que un matrimonio tenga buen éxito. En el principio se basaba en el hecho de que David era un héroe famoso. pero llegó el día cuando ella le aborreció. No tuvieron, pues, un matrimonio exitoso en manera alguna. Y este capítulo 18 del primer libro de Samuel concluye diciendo aquí en los versículos 28 al 30, «Pero Saúl, viendo y considerando que Jehová estaba con David y que su hija Mical lo amaba, tuvo más temor de David, y fue Saúl enemigo de David todos los días. Y salieron a campaña los príncipes de los filisteos, y cada vez que salían, David tenía más éxito que todos los siervos de Saúl, por lo cual se hizo de mucha estima su nombre». Vemos, pues, que ni aun con este matrimonio pudo Saúl cumplir sus planes en cuanto a David. Ve sus planes frustrados y le teme aún más al observar cómo prospera. Entramos ahora al capítulo 19. Comencemos, pues, leyendo los primeros dos versículos de este capítulo 19 del primer libro de Samuel. «Habló Saúl a Jonatán, su hijo, y a todos sus siervos, para que matasen a David. Pero Jonatán, hijo de Saúl, amaba a David en gran manera. Y dio aviso a David diciendo, «Saúl, mi padre, procura matarte, por tanto, cuídate hasta la mañana, y estate en lugar oculto, y escóndete». Jonatán le aconsejó a David que saliera del palacio y se escondiera, porque su vida estaba en peligro. Vemos aquí que Saúl ahora abiertamente trata de matar a David. Su amigo Jonatán, sin embargo, quiere ayudarlo. Avancemos con los versículos 3 y 4. «Y yo saldré y estaré junto a mi padre en el campo donde estés, y hablaré de ti a mi padre, y te haré saber lo que haya». Y Jonatán habló bien de David a Saúl, su padre, y le dijo, «No peque el rey contra su siervo David, porque ninguna cosa ha cometido contra ti, y porque sus obras han sido muy buenas para contigo». Jonatán tiene un plan. Trata de hablar con su padre. Saúl y Jonatán salen al campo, y Jonatán le dice a Saúl, «David en verdad te ha ayudado. Es uno de tus seguidores. Es un maravilloso ciudadano de tu reino. No debes tratar de matarlo». Y continúa diciendo aquí en los versículos 5 al 7 de este capítulo 19 del primer libro de Samuel, «Pues él tomó su vida en su mano y mató al filisteo. Y Jehová dio gran salvación a todo Israel. Tú lo viste y te alegraste. ¿Por qué, pues, pecarás contra la sangre inocente, matando a David sin causa?» Y escuchó Saúl la voz de Jonatán, y juró Saúl, «Vive Jehová, que no morirá». Y llamó Jonatán a David, y le declaró todas estas palabras. Y él mismo trajo a David a Saúl, y estuvo delante de él como antes. Saúl escuchó finalmente a su hijo, y David regresó al palacio. Sin embargo, David continuaba siendo cauto porque sabía que su vida estaba en peligro. Y continuemos con los versículos 8 al 10 de este capítulo 19 del primer libro de Samuel. Después hubo de nuevo guerra, y salió David y peleó contra los filisteos, y los hirió con gran estrago, y huyeron delante de él. Y el espíritu malo de parte de Jehová vino sobre Saúl, y estando sentado en su casa, tenía una lanza a mano mientras David estaba tocando. Y Saúl procuró enclavar a David con la lanza a la pared, pero él se apartó de delante de Saúl, el cual hirió con la lanza en la pared. Y David huyó y escapó aquella noche. Fíjese usted en la reacción de Saúl al regreso victorioso de David al palacio. Un espíritu malo vino sobre Saúl una vez más y nuevamente quiere matar a David. Es una escena muy dramática. David está tocando su arpa y Saúl tiene su lanza en la mano. David sabe que la hora viene cuando Saúl arrojará aquella lanza con el intento de enclavarlo a la pared. También sabe que ya no vive sin peligro en el palacio, aunque está casado con la hija de Saúl. Y leemos aquí en los versículos 11 hasta el 13, «Saúl envió luego mensajeros a casa de David para que lo vigilasen y lo matasen a la mañana. Mas Mical, su mujer, avisó a David diciendo, «Si no salvas tu vida esta noche, mañana serás muerto». Y descolgó Mical a David por una ventana, y él se fue y huyó y escapó. Tomó luego Mical una estatua y la puso sobre la cama, y le acomodó por cabecera una almohada de pelo de cabra y la cubrió con la ropa. En el principio, Mical estaba a favor de David. Le dijo a David que si no se escapaba aquella misma noche, al día siguiente estaría muerto. Ella sabía que su padre hablaba en serio, de modo que David huyó del palacio y Mical arregló la cama para que pareciera que David todavía estaba acostado allí. Y continuemos leyendo los versículos 14 al 17. Y cuando Saúl envió mensajeros para prender a David, ella respondió, «Está enfermo». Volvió Saúl a enviar mensajeros para que viesen a David, diciendo, «Traédmelo en la cama para que lo mate». Y cuando los mensajeros entraron, he aquí la estatua estaba en la cama y una almohada de pelo de cabra a su cabecera. Entonces Saúl dijo a Mical, «¿Por qué me has engañado así y has dejado escapar a mi enemigo?». Y Mical respondió a Saúl, «Porque él me dijo, déjame ir, si no, yo te mataré». No le importaba a Saúl que David estuviese enfermo. Si David estaba demasiado enfermo como para salir de la cama, entonces Saúl mandó a sus mensajeros diciéndoles, «Traédmelo en la cama para que lo mate». Ahora, cuando Saúl se enteró de que le habían engañado, preguntó a su hija por qué lo había hecho. Ella explicó que David la habría matado a ella si no le hubiera ayudado. Y esta es la primera evidencia que tenemos de la falta de lealtad de Mical por David. Leamos ahora el versículo 18. Huyó pues David y escapó, y vino a Samuel en Ramá, y le dijo todo lo que Saúl había hecho con él. Y él y Samuel se fueron y moraron en Nayot. Siendo que Samuel había ungido a David como rey, su propia vida también estaba en peligro. Saúl ahora abiertamente trata de matar a David, y David se constituye así en un hombre perseguido. Ahora, ¿qué contiene el futuro para David? Andará fugitivo hasta la muerte de Saúl. Leamos los versículos 19 al 21 de este capítulo 19 del primer libro de Samuel. Y fue dado aviso a Saúl diciendo, «He aquí que David está en Nayot, en Ramá». Entonces Saúl envió mensajeros para que trajeran a David, los cuales vieron una compañía de profetas que profetizaban, y a Samuel que estaba allí y los presidía. Y vino el Espíritu de Dios sobre los mensajeros de Saúl, y ellos también profetizaron. Cuando lo supo Saúl, envió otros mensajeros, los cuales también profetizaron. Y Saúl volvió a enviar mensajeros por tercera vez, y ellos también profetizaron. Siendo que sus mensajeros no podían traer a David, Saúl decide entonces ir personalmente a Nayot para buscar a David. Pero veremos que por segunda vez se nos dice que Saúl profetiza. Leamos los versículos finales de este capítulo 19 del primer libro de Samuel, versículos 22 al 24. Entonces él mismo fue a Ramá, y llegando al gran pozo que está en Secú, preguntó diciendo, «¿Dónde están Samuel y David?». Y uno respondió, «He aquí están en Nayot, en Ramá». Y fue a Nayot en Ramá, y también vino sobre él el Espíritu de Dios, y siguió andando y profetizando hasta que llegó a Nayot en Ramá. Y él también se despojó de sus vestidos, y profetizó igualmente delante de Samuel, y estuvo desnudo todo aquel día y toda aquella noche. De aquí se dijo, ¿también Saúl entre los profetas? Y así concluye nuestro estudio de este capítulo 19 del primer libro de Samuel. Llegamos ahora al capítulo 20. Leamos el primer versículo de este capítulo 20 del primer libro de Samuel. Después David huyó de Nayot en Ramá y vino delante de Jonatán y dijo, ¿qué he hecho yo? ¿Cuál es mi maldad o cuál mi pecado contra tu padre para que busque mi vida? David preguntó, ¿qué he hecho yo? Nunca había hecho nada en contra de Saúl. El hecho es que en verdad lo había ayudado. Pero Saúl nunca se comportó como rey. Dios sabía que no era un rey, ni tampoco era el hombre que él había elegido. El pueblo había querido tener un rey y querían que Saúl fuera aquel rey. Dios les dio lo que pidieron, pero, así como en los tiempos de Moisés, castigó su rebeldía enviándoles mortandad. En el desierto, los hijos de Israel se quejaron de la dieta que Dios les había provisto y reclamaron que querían carne. Y entonces Dios los engordó con codornices. Les dio lo que pidieron, pero fue evidente que no estaban confiando en Dios. Si hubieran confiado en el Señor, habrían estado satisfechos con el maná y no habrían clamado por carne, y habrían entonces hallado gozo y paz en sus vidas. Muchos cristianos hoy en día, amigo oyente, se adelantan al Señor. Le piden esto, aquello y lo otro. No están dispuestos a descansar tranquilamente y dejar que Dios obre en sus vidas. Muchas veces nos da nuestras peticiones y decimos, ¿no es maravilloso cómo Dios contesta la oración? Pero la verdad es que no es siempre maravilloso. A veces le pedimos algo, insistimos tanto que al fin nos concede nuestra petición, pero a veces sucede que esto resulta ser lo peor que nos pueda suceder. Cierto hombre que era muy rico contó una vez cómo fue que perdió a su hijo. Él dijo lo siguiente: la equivocación más grande que jamás hiciera fue darle todo lo que quería tener. A veces, amigo oyente, cuando porfiamos en pedir a Dios, Él nos manda mortandad. Y eso fue lo que ocurrió en cuanto a los hijos de Israel. Nunca debieron haber tenido a Saúl por rey. Saúl ciertamente fue causa de muchos problemas, y aquí vemos que David está perplejo. No podía comprender por qué era que Saúl le perseguía. Pero vamos a detenernos aquí por hoy, amigo oyente, porque nuestro tiempo ha llegado a su fin. Continuaremos, Dios mediante, en nuestro próximo programa y contamos con su fiel sintonía. Hasta entonces, pues, que el Señor le bendiga ricamente.
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1: El Catecismo Menor de Westminster dice, en la pregunta número 10, ¿cómo creó Dios al hombre? Dios creó al hombre, varón y hembra, según su propia imagen, en conocimiento, justicia y santidad, con dominio sobre todas las criaturas. ¿Qué dicen las Escrituras? Génesis capítulo 1, versos del 27 al 28, dice, y creó Dios al hombre a su imagen, a imagen de Dios lo creó, varón y hembra los creó, y los bendijo Dios y les dijo, fructificad y multiplicaos, llenad la tierra y sojuzgadla, y señoread en los peces del mar, las aves de los cielos, y en todas las bestias que se mueven sobre la tierra. Colosenses capítulo 3, verso 10, y revestido del nuevo, el cual conforme a la imagen del que lo creó, se va renovando hasta el conocimiento pleno. Efesios capítulo 4, verso 24, y vestidos del nuevo hombre, creados según Dios en la justicia y santidad de la verdad.
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1: Buenos días tengan todos y gracia y paz de Dios sobreabunda en el corazón de cada uno esta mañana. Damos gracias al Señor por su amor y su misericordia. Vamos a nuestro sermón para esta mañana. Antes de entrar como tal en el sermón, quiero continuar leyéndoles poco a poco, cada vez que me toca predicar, una de las preguntas y respuestas del Catecismo Mayor de Westminster. Vamos para la 19 en esta mañana, la pregunta número 19, y es la siguiente: ¿cuál es la providencia de Dios para con los ángeles? ¿Cuál es la providencia de Dios para con los ángeles? Y la respuesta es esta: Dios, por su providencia, permitió que algunos de los ángeles voluntaria e irremediablemente cayeran en pecado y condenación, limitando y ordenando esto y todos sus pecados para su propia gloria, estableciendo a los demás en la santidad y en la felicidad, y empleándolos a todos, o sea, los que cayeron y los que fueron establecidos, según le place en la administración de su poder, misericordia y justicia. Y esto acompañado con las escrituras que están ahí para que usted pueda mirarlo y sacarle provecho. Así que, bueno, ahora sí, vamos a Gálatas, nuestra serie de sermones expositivos de la carta del apóstol Pablo a los Gálatas. Ya estamos en el capítulo 5 y hoy tenemos un pasaje corto del capítulo 5, nos corresponde un pasaje que es del 13 hasta el 15. Gálatas 5, 13 hasta el 15. Leemos así la santa palabra del Señor. Porque vosotros, hermanos, a libertad fuisteis llamados, solo que no uséis la libertad como pretexto para la carne, sino servíos por amor los unos a los otros, porque toda la ley, en una palabra, se cumple en el precepto: amarás a tu prójimo como a ti mismo. Pero si os mordéis y os devoráis unos a otros, tened cuidado, no sea que os consumáis unos a otros. Bueno, si usted ha estado en la mayoría de nuestros sermones de Gálatas, ya usted ha visto que después que Pablo ha defendido

Galacia. Y ahora, después de haber defendido esta doctrina, Pablo va a responder una pregunta que es la que en verdad le da el sentido y le da el tema a este sermón, y es esta: si ya no estamos sujetos a la ley de Moisés, si nosotros hemos sido liberados de la ley como un medio de justificación, entonces, ¿de qué manera debemos vivir nosotros? ¿Cómo hemos de vivir como cristianos y como creyentes? Y hemos dicho, y Pablo ha expresado claramente, que no estamos nosotros sujetos a la ley. Así que la respuesta que Pablo va a dar aquí es una respuesta fuera de lo común, extraordinaria, porque la libertad en Cristo, esa libertad que se nos ha dado en el Señor, nunca termina en el yo. Nunca termina simplemente en el yoísmo, sino que al contrario, siempre desemboca y siempre va a fluir hacia el amor al prójimo, hacia el amor a los demás. Así que desde una perspectiva bíblica, este pasaje nos va a permitir mostrar también el entendimiento del uso condenatorio de la ley, que es el que Cristo nos ha libertado. Ya nosotros no estamos bajo la condenación ni la maldición de la ley de Moisés, pero también nos permite ver ese uso normativo o ese uso como una guía, o sea, usando la ley como una regla de gratitud. Ya no obedezco porque hay una condenación involucrada en esos mandamientos para mí, sino que por la gracia de Dios y la gratitud que ha puesto en nuestros corazones, obedecemos aquellos preceptos que son parte de la ley. Ahora, si usted reconoce esta cultura que estamos viviendo alrededor nuestro, es una cultura que la libertad que ellos proclaman es ausencia de límites. No es para nada la libertad que nosotros estamos hablando aquí, para nada es la libertad bíblica. El mundo lo que vocifera es que son libres para hacer lo que quieren, son libres para comportarse, hablar, hacer, actuar como ellos quieren, y esa es su definición de libertad. Pero si uno mira la vida, mirando la Escritura también, uno se da cuenta que en toda libertad que Dios ha dado ocurre y se extiende en medio de límites. Interesantemente, hay gente que hablar de libertad y hablar de límites no puede estar en la misma oración o en la misma conversación, pero hasta en lo creado uno lo ve. Tú tienes, por ejemplo, un pez, tiene los peces en el mar. Los peces tienen la libertad de viajar por todo el mar, por todo el océano, hasta donde quieran llegar. ¿Para qué no pueden hacer? No pueden salir del agua. Si salen del agua, la van a pasar mal. Realmente se van a destruir ellos mismos. Tienen libertad, pero la libertad fluye en medio del diseño que Dios les dio, el propósito, la voluntad divina. Otro ejemplo que podemos usar es el de un tren. Usted tiene un tren de esos modernos y bien poderosos que existen ahora, que van rapidísimo, y el tren, usted lo ve con un sentido de libertad, se desplaza a una velocidad impresionante y parece virtualmente imparable, pero el tren está limitado a algo: a la vía. Si se sale de la vía y busca libertad, ¿qué es lo que va a conseguir? Se descarriló, es un desastre, se va a morir la gente y va a haber un accidente horrible. Entonces, es importante entender que así los seres humanos, Dios nos creó para vivir para Él. Recuerde que la entrada del pecado no produjo libertad. La gente están ciegos por el pecado y ciegos por el Dios de este siglo. Ellos piensan que lo que ellos viven es libertad. Por ejemplo, la promiscuidad sexual. La persona piensa que eso es libertad, el acostarse con quien quiera, cuando quiera, como quiera. Para ellos eso es una gran libertad. Pero nosotros sabemos que eso no es libertad. Eso es esclavitud. Ellos están esclavos al pecado como todos nosotros.

0: lo estuvimos antes. Así que Cristo no vino solamente a romper y a quebrantar las cadenas del pecado, sino también vino a restaurar el propósito para el cual nosotros fuimos creados por Dios. Y eso es encontrar ese sentido pleno de libertad en Cristo. Así que por eso Pablo va a llamar la libertad cristiana teniendo dos lados. Y por eso hemos titulado el sermón esta mañana: la libertad y el amor, las dos caras de la misma moneda. La libertad y el amor, las dos caras de la misma moneda. O sea, son dos dimensiones que son inseparables: la libertad de la esclavitud del pecado y la libertad para amar. Así que la proposición de este sermón es simple, hermanos. La verdadera libertad cristiana no consiste en hacer lo que queremos, sino en haber sido liberados por Cristo para amar y servir a Dios sirviendo a nuestro prójimo. Y eso lo vamos a ver en tres encabezados, siendo el primero: la libertad cristiana nunca es licencia para pecar. Simplemente, la libertad que Cristo nos ha dado nunca, pero nunca, es licencia para pecar. Y usted recuerda, de hecho, en el principio del capítulo 5, en el verso 1, se nos dice: para libertad fue que Cristo nos hizo libres, por tanto permaneced firmes y no os sometáis otra vez al yugo de esclavitud, la esclavitud de la ley y del pecado. Así que nuestro verso dice: porque vosotros, hermanos, a libertad fuisteis llamados, solo que no uséis la libertad como pretexto o como ocasión para la carne. Así que la libertad que usted y yo disfrutamos en Cristo fue un llamado divino. Usted no la conquistó, usted no la consiguió, usted no pudo darse esa libertad a usted mismo. Nos fue otorgada por Cristo, esa libertad nos fue dada. Si usted recuerda Juan capítulo 8, el verso 36, ¿qué dice Juan 8:36? Mire que hay visita. ¿Qué dice Juan 8:36? Si el Hijo os libertare, seréis verdaderamente libres. Romanos 8, 1 y 2, usted también lo sabe. Por consiguiente, no hay ahora condenación para los que están en Cristo Jesús. O ahora pues, no hay ninguna condenación para los que están en Cristo Jesús. Los que no andan conforme a la carne, sino conforme al Espíritu. Porque la ley del Espíritu de vida en Cristo Jesús te ha libertado de la ley del pecado y de la muerte. Ya lo sabemos, nos vamos a seguir abundando. Todo hasta aquí en Gálatas hemos hablado de esa libertad que vino a través de la promesa que Dios nos dio, que le dio a Abraham, no solamente para los judíos, sino para todos los que son de la fe de Abraham, incluyéndonos a nosotros los gentiles que han sido llamados a esta salvación tan grande. Ahora, ¿libres de qué? Es una buena pregunta. ¿Libres de qué? Lo que Pablo está expresando aquí es que somos libres de obedecer, que no necesitamos obedecer ningún precepto, que somos lo que la gente cataloga como antinomianistas, gente que está anti la ley, que la gracia implica que no hay ningún precepto ni nada que los cristianos obedecemos, porque alguna gente piensa eso de nosotros. Alguna gente piensa eso cuando oye la palabra reformado, calvinista o cualquier otro de las formas en que solemos llamarnos. Alguna gente muy equivocadamente piensan que nosotros tenemos una doctrina licenciosa, que nosotros predicamos una gracia en la cual no hay nada que obedecer, ningún tipo de obediencia. Y la realidad es que están totalmente fuera de la realidad bíblica, porque es todo lo contrario. Nosotros somos libres de la condenación de la ley y del poder esclavizante del pecado. Somos libres de tres cosas, se las voy a mencionar. Somos libres de la condenación de la ley, del poder esclavizante del pecado y del intento de justificarnos por nuestras obras. Si usted quiere mirar la libertad gloriosa de los hijos de Dios, en esas tres cosas la podemos resumir. No hay condenación para los que están en Cristo Jesús, acabamos de leer. Hemos sido liberados también del poder esclavizante del pecado, y ya usted y yo no tenemos que continuar el intento de justificarnos por nuestras obras. Si usted mira Romanos capítulo 6, un momentito, Romanos 6, 14, el apóstol Pablo escribe y dice: porque el pecado no tendrá dominio sobre vosotros. Y la razón por la cual el pecado no tendrá dominio sobre vosotros es pues no estáis bajo la ley, sino bajo la gracia. Lo que significa e implica que la gracia nos capacita para vivir en la verdadera libertad del pecado. Pero Pablo entonces va a procurar hacer un llamado, una exhortación a los Gálatas y a nosotros acerca del peligro del libertinaje. Porque el peligro del libertinaje es real. Es real. El libertinaje es real. Cuando él usa la palabra ocasión, que no tomemos la libertad como ocasión para la carne, él usa una palabra interesante que lo que implica literalmente es como una base militar, una plataforma militar desde donde un ejército lanza sus ataques. Lo que implica que Pablo lo que está diciendo es: no permitan que la carne use su libertad como una plataforma para volver a dominarlos. No permitamos que nuestra libertad en Cristo sea usada por nuestra carne como plataforma para volvernos otra vez a enredar y a esclavizar al pecado. Es muy importante que entendamos y que nos hagamos estas preguntas esta mañana, hermanos. ¿Estoy usando la gracia para justificar hábitos pecaminosos? Sumamente importante. Porque nosotros desarrollamos jergas, ¿verdad?, y vocabularios entre los creyentes. Y cada cultura tiene sus palabras religiosas. Y aquí se habla mucho, nosotros hablamos mucho: estoy luchando con el pecado. Pero cuando tú dices luchando con el pecado, ¿es qué? ¿Estás luchando, jugando o resistiendo o coqueteando o ignorando? Porque hay que aclarar esos términos. ¿Estoy usando la gracia para justificar hábitos pecaminosos? Ya hay hábitos en mí que son tan usuales, hábitos pecaminosos me refiero, que entonces en vez de usar la gracia y la libertad en Cristo para dar muerte al pecado, entonces lo justifico sencillamente. Bueno, todos caen en esto, todos chismean. Que yo chismee, pues no es nada. Porque todos chismean. ¿Usted conoce a alguien que chismea aquí en la iglesia? Mire para acá, hágame el favor. ¿Qué otra pregunta nos debemos hacer? ¿Será que hemos confundido la libertad en Cristo con independencia de Dios? ¿Será que algunos nos hemos confundido entre libertad, que volvemos, fue Él que nos las dio, usted no lo ganó, ni usted hizo una revolución para liberarse? Esto Cristo nos tuvo que liberar, el único que podía hacerlo. el único que podía trasladarnos del reino de las tinieblas al reino de su amado Hijo. Pero ¿será que hemos confundido a veces ese sentido de libertad con independencia de Dios, en el sentido que ahora, como ya no estoy bajo la ley ni sujeto a la ley, entonces puedo vivir de ciertas maneras independiente a Dios? Porque si eso es verdad en alguno de nosotros, estamos totalmente equivocados. Porque la libertad de Cristo lo que debe hacer es acercarnos más a Dios que nunca. La libertad en Cristo lo que debe hacer es adherirnos más a Dios que nunca en nuestra vida. La otra pregunta que debemos hacernos esta mañana, y que yo oro que nos la llevemos también para continuar meditando en ellas en el resto del día y en la semana, ¿será que algunos de nosotros, en nombre de la llamada libertad cristiana, lo que estamos haciendo es alimentando nuestra carne bajo el pretexto de esa libertad? Por ejemplo, vamos a dar ejemplo porque es más fácil así. Vemos en un sentido que hermanos piensan bíblicamente que tienen la libertad de consumir algún grado de alcohol, lo que sea, sin llegar a la embriaguez. Y pues son cosas que no discuto en un sentido, no hay problema. Yo pienso eso. La Biblia no prohíbe el alcohol totalmente. Ahora, ¿será que alguien o alguno de nosotros está confundiendo ese sentido de la libertad cristiana con seguir alimentando un mal hábito que realmente le está controlando poco a poco, y que aunque usted no se embriaga, ya no puede estar sin tomar alcohol en la semana y tiene que tomarlo como quiera? Porque si eso es así, usted está volviendo a la esclavitud. Y póngale alcohol cualquier cosa. Póngale alcohol cualquier otro nombre. Póngale a ver programas en televisión que tienen un contenido sexual alto. No estoy hablando de pornografía. Estoy hablando de series que usted sabe desde que empiezan que van a tener escenas terriblemente fuertes. Y que usted dice, bueno, pero es que yo tengo la libertad para ver esto y yo puedo controlar esto. Pero ¿será que estamos, en nombre de la libertad cristiana, alimentando y justificando conductas que nos hacen daño, que opacan nuestra comunión con Dios, en nombre de la llamada libertad cristiana? Son preguntas importantes que tenemos que hacernos. Y es la realidad. Y en este silencio sepulcral, eso nos va a llevar al punto número 2. Porque la realidad, y donde quiero pasar un poco de más tiempo, es aquí. Podríamos seguir buscando tantas otras cosas, pero yo creo que usted ya entendió el punto. Con los ejemplos que ya usted entendió el punto. Pero el número 2, el encabezado, es que la libertad encuentra su máxima expresión no en hacer lo que a mí me da la gana, no en usarla para mí, para mis deleites, para mis caprichos, para lo que yo quiera, para mis lujurias, para mis deseos, no. La máxima expresión de la libertad se encuentra sirviendo en amor a los otros, sirviendo en amor a nuestro prójimo, sirviendo en amor a los demás. Y el pasaje nos dice que en vez de usar la libertad como una plataforma, ocasión para la carne, él dice, hagan lo contrario, sino servíos por amor los unos a los otros. Y aquí aparece esta gran paradoja cristiana, esta gran paradoja bíblica, donde la Biblia nos dice, eres libre. Eres libre, totalmente libre. Pero ahora Dios nos muestra a través de su palabra que el deseo y la voluntad de Dios es que aunque eres libre, te hagas siervo voluntariamente. Que voluntariamente, soy libre, pero voluntariamente, por amor a Dios, por agradecimiento a Dios, yo quiero ser siervo. Y la palabra siervo la puedes llevar tan extrema como esclavo. Obviamente en el lado positivo de la ecuación, soy libre, pero Dios pretende o quiere que yo me haga siervo de todos. Que mi libertad, en vez de llevarme a pensar en mí, a centrarme solamente en mí, haga lo contrario y que me lleve a buscar el bienestar de todos, a buscar servir a todos en amor. Obviamente es lo que el Señor nos enseñó. Marcos capítulo 10, el verso 45, Jesús dijo, porque ni aún el Hijo del Hombre vino para ser servido, sino para servir y para dar su vida en rescate por muchos. Ese es el ejemplo de nuestro Señor, que lo profundizó todavía más en el Evangelio de Juan capítulo 13, cuando en medio de la cena, de la última como le llamamos, se levantó de la mesa, se apretó una toalla en la cintura, buscó un cubito y empezó a lavarle los pies a todos los apóstoles. Y finalmente les dijo, Juan 13, 14, pues si yo, el Señor y el Maestro, os lavé los pies, vosotros también debéis lavaros los pies unos a otros, porque os he dado ejemplo para que como yo os he hecho, vosotros también hagáis. Algunas iglesias, sin menospreciar nada, ¿verdad?, de eso, pero pensaron que esto era como un tipo de sacramento y practican lavatorio de pies. Pero Cristo no nos dio esto como un sacramento para que hiciéramos una ceremonia de lavatorio de pies en la iglesia. Él nos dio esto como un ejemplo real. Él nos dio esto como la expresión máxima de la libertad. Si Él, el Señor, el dueño de todo, el amo del universo, si Él descendió y vino a servir, incluyendo lavar los pies, que era lo más bajo de lo más bajo que podía hacer una persona en aquel tiempo y en aquella cultura, nos ha dado ejemplo para nosotros, para que nos sirvamos unos a otros.
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2: En el principio existía el Verbo, y el Verbo estaba con Dios, y el Verbo era Dios. ¿Estás lista para llenarte de asombro? Jesús, Jehová salva, Jehová el único y verdadero Hijo de Dios, que es el Hijo del Hombre. Él es Dios con nosotros, Emmanuel. Eso significa Dios poderoso, Padre eterno, Príncipe de paz. Hoy damos inicio a un estudio de los nombres de Jesús. Quiero sugerir que no podría existir ningún otro nombre más precioso dado a Jesús que ese. Amigo de pecadores. Jesús le dijo a esa mujer, yo soy la resurrección y la vida. Él es el pan de vida, Él es la luz del mundo. Él es el buen pastor. Jesús es la verdad, nuestro abogado, Alfa y Omega, varón de dolores, el Cordero de Dios, nuestro Redentor. Jesús es Amén. Él es constante, Él es invariable, Él es el mismo hoy y siempre. Él es inmutable, invariable en su sabiduría, su gracia, su amor, su poder, su presencia con nosotros. Él es fiel. Todo, todo, todo es acerca de Él.
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2: ¿Qué hay en un nombre? Bueno, en realidad más de lo que puedas pensar. De hecho, aprendí recientemente que existe un estudio llamado onomástica. ¿Alguien ha estudiado onomástica? Bueno, es un campo de estudio que precisamente estudia los nombres propios. ¿Qué significan los nombres y de dónde provienen? Nuestros nombres son realmente importantes. Para empezar, nos distinguen de otras personas. Cuando me dices tu nombre, eso te distingue de la persona que está sentada a tu lado. Los nombres son una parte importante de nuestra identidad. Ellos dicen mucho acerca de nosotros mismos. Y en la cultura judía, durante el tiempo en el que las escrituras fueron escritas, los nombres solían ser descriptivos. Podían describir los antecedentes de las personas. Podían decirte quién era el padre de esa persona o podían decir algo acerca de las esperanzas y las aspiraciones que los padres tenían para las vidas de sus hijos. ¿Cómo llegaría a ser este niño o qué haría o cómo sería usado por Dios? De hecho, muchos nombres del Antiguo Testamento y del Nuevo Testamento, para el caso, terminan con las letras AH, versiones abreviadas de YAH. Y muchos de esos nombres están relacionados con Jehová. Las personas querían que los demás supieran que ellos amaban a Dios y que ellos estaban conectados a Dios y que ellos tenían un corazón para Dios. Así que verás todo esto y más en muchos nombres bíblicos. Ahora, a través de las Escrituras hay aproximadamente 350 nombres o títulos vinculados a Jesús. Y eso es mucho. Y la maravilla de sus nombres es que estos nos revelan quién es Él. Nos dicen muchas cosas acerca de Él. Revelan su esplendor, su majestad, su exaltación. Algunos de sus nombres también revelan su humanidad y su humillación. Sus nombres nos dicen por qué vino. Sus nombres nos hablan sobre su obra y su ministerio a nuestro favor. Y creo que hay tantos nombres porque no hay un solo nombre o ninguna cantidad de nombres que pueda capturar de forma adecuada o completamente la maravilla de quién es Jesús y lo que vino a hacer. Recientemente he estado leyendo en el Evangelio de Juan en mi tiempo de quietud y he estado resaltando los diferentes nombres de Jesús que se encuentran en ese solo libro de la Biblia. Él es llamado el Verbo, el Hijo de Dios, el Hijo del Hombre. Es llamado Rabí o Maestro. También el Profeta, refiriéndose a una profecía del Antiguo Testamento acerca del profeta que vendría. Es llamado el Mesías, Cristo, Señor, el Cordero de Dios, el Rey de Israel, el Salvador del mundo y el Santo de Dios. Y eso sin mencionar todos aquellos nombres de Yo Soy. ¿Recuerdas esos nombres en el Evangelio de Juan? Yo soy la luz del mundo. Yo soy el pan de vida. Yo soy el buen pastor. Yo soy la vid. Yo soy la puerta. Yo soy el camino, la verdad, la vida. Y estos son solo algunos de los muchos, muchos nombres preciosos y maravillosos de Jesús. Y por eso hoy estamos empezando una serie que he estado esperando. La hemos llamado La Maravilla de su Nombre, 32 nombres de Jesús que cambian la vida. Al comenzar esta serie, quiero compartir contigo los que son algunos de nuestros objetivos, por lo que estoy orando y esperando que Dios haga en nuestras vidas. En primer lugar, a medida que estudiamos estos maravillosos nombres de Jesús, queremos aprender más acerca de Jesús, acerca de quién Él es. Queremos considerar a Jesús, como el autor de Hebreos nos dice que hagamos. Queremos mirar su esplendor, su deidad, su humanidad y muchas, muchas facetas de su carácter y su obra a nuestro favor. Pero no queremos simplemente aprender más acerca de Jesús. Queremos llegar a conocer a Jesús personalmente. No quiero que este estudio sea solo de libros o teorías para nosotras. No solo teología, sino teología encendida en nuestros corazones para llevarnos a una relación más profunda, más íntima con Él. Cuanto más conocemos a Jesús, Esto nos conducirá a una mayor alabanza y adoración, a mayor admiración y gratitud por quién Él es y lo que significa para nosotras. Mientras mejor lo conocemos a Él, también nos llevará a un lugar de mayor humillación. No es cierto, porque ¿cómo puedes mirar a Jesús, quien es tan maravilloso, tan increíble, y todavía pensar que nosotras somos maravillosas? Lo que quiero decir es que nos pone en el lugar correcto para ver quién es Él comparado con lo que somos nosotras. Pero también me encanta el hecho de que Él nos levanta. Él vino a sacarnos de nuestro pecado, a rescatarnos de nosotras mismas. Así que nos da una sensación de confianza mientras nos encontramos a nosotras mismas en Cristo. Y al contemplar al Salvador, algo maravilloso ocurre. ¿Sabes lo que es? Llegamos a ser más como Él. Tomamos su semejanza mientras contemplamos su gloria. Segunda a los Corintios 3 dice que somos transformados, transfigurados en la misma imagen de gloria en gloria. Así que queremos mirar fijamente a Cristo y que esa mirada sobre Él en las próximas semanas sea transformadora. Tenemos en nuestro equipo una hermana que me ayuda a veces con la investigación y el estudio de antecedentes en algunas de estas series. Así que cuando empecé esta serie, le pregunté a Dawn, así se llama esta hermana, si ella me podía hacer un trabajo. Y ella es como una excavadora. Ella va y estudia las cosas y obtiene muchísimos recursos para mí. Y me envió un archivo de cada uno de estos nombres de Jesús. Y mientras ella trabajaba en ese estudio, Dios hizo una obra muy dulce en su corazón. Le pregunté si podía escribirlo porque estaba compartiéndolo conmigo y fue tan refrescante y tan completo. Permíteme leerte lo que Don escribió como su respuesta a este estudio. Cuando Nancy me pidió que la ayudara a investigar los nombres de Jesús para una próxima serie, pensé, para ser honesta, bueno, esto será interesante, pero aburrido. Después de todo, ya había oído la mayoría de estos nombres desde que era niña. ¿Qué más había ahí para aprender? Así que empecé mi investigación, pensé acerca de las palabras de Pablo en Filipenses capítulo 3, a fin de conocerle. No tenía ni idea de lo que el Espíritu Santo tenía reservado para mí mientras estudiaba. Con cada nombre, mi comprensión del carácter y de los roles de Jesús creció. Pero aún más su obra en mi vida. Estaba impactada por las comparaciones. Él es, al mismo tiempo, mi amigo y mi abogado, pero también el juez. Él es el humilde Cordero de Dios y, sin embargo, es mi gran sumo sacerdote y poderoso capitán de las huestes del Señor. Aprendí más sobre Jesús desde sus raíces judías como el renuevo y el león de la tribu de Judá. Y me maravillé en su disposición a convertirse en mi redentor e injertarme en la familia de Dios. Estaba segura de que sabía todo lo que había que saber sobre el buen pastor, el gran pastor, el príncipe de los pastores. Así que imaginen mi sorpresa al aprender que Jesús es también mi pastor eterno. Apocalipsis 7:17. Y eso me hace sonreír. Siempre voy a ser su corderita. Pero fue el estudio sobre el varón de dolores que se apoderó de mi corazón y cambió la manera en que vería a Jesús para siempre. Me sentí abrumada cuando miré más profundamente el dolor del corazón del varón de dolores. Vi a Jesús a través de su vida y tantas cosas que afligieron su amado corazón. Vi el escarnio público y la tristeza cuando su familia no lo entendía. Observé decepciones, profunda tristeza, soledad y desolación. Oí las horribles multitudes. Me di cuenta de su dolor por el rechazo de Israel. Vi el miedo y el abandono de los discípulos y el hipócrita y cobarde beso de Judas. Lloré sobre su lucha en Getsemaní y luego el sufrimiento real y la separación real del Padre cuando vino al Calvario. En ese momento entendí y supe que había tratado toda esa angustia personal, íntima y privada de Jesús muy a la ligera. Y mi corazón se rompió, se quebrantó por mi insensibilidad. Y luego leí estas palabras: por el gozo puesto delante de él, Hebreos 12:2. Jesús soportó todo, lo abrazó todo por el gozo. Él vio profundamente en el futuro cuando los santos de todas las edades se reunirán alrededor del trono de Dios y todo el cielo se regocijará. Jesús mirará a aquellos que Él ha redimido y aunque Él recordará todo el dolor, nosotros lo haremos feliz. Con corazones agradecidos le alabaremos por toda la eternidad. El Padre elevó al Cristo resucitado al lugar del más alto honor y le dio el nombre que es sobre todo nombre. Y algún día, quizás nosotros aprenderemos otro nombre que ningún hombre conoce excepto el mismo Jesús. Y leemos de eso en Apocalipsis capítulo 19. Todo esto ha hecho que no pueda escuchar nada acerca de los nombres de Jesús sin llorar. Mientras estaba sentada en la iglesia escuchando al coro cantar tu gran nombre, irrumpí en llanto y tuve que irme. Y mientras conducía a casa el otro día escuchando Jesús todo lo pagó, todo se lo debo a Él en la radio, tuve que parquearme porque mis ojos estaban nublados de lágrimas. Estoy muy agradecida por este estudio y estoy segura de que va a tocar corazones y nos ayudará a conocer a Jesús como nunca antes. Bueno, no hay nada aburrido acerca del nombre de Jesús, ¿cierto? Los muchos, muchos, muchos nombres de Jesús. Y el nombre de Jesús llama a una celebración de todo corazón y a una respuesta sincera de nuestra parte. Y eso es lo que estoy esperando y por lo que estoy orando y quiero que hagamos durante estos próximos días. ¿Puedes ver este tipo de respuesta visceral, este gozo, esta respuesta interna de todo corazón expresada exteriormente al nombre del Señor a través de toda la Escritura? El Salmo 113 dice, «Aleluya, alabad, siervos del Señor, alabad el nombre del Señor. Bendito sea el nombre del Señor desde ahora y para siempre». Desde el nacimiento del sol hasta su ocaso, y eso es el día entero, alabado sea el nombre del Señor. Y luego el salmista dice, nuestro socorro está en el nombre del Señor que hizo los cielos y la tierra. Es un nombre poderoso que vamos a estudiar. Y luego Proverbios 18:10 dice, el nombre del Señor es torre fuerte, a ella corre el justo y está a salvo. Necesitas un lugar seguro para tu corazón en esta etapa de tu vida. Todas lo necesitamos. Hay veces que lo necesitamos más en una época que en otra. El nombre del Señor es una torre fuerte. Es un lugar hacia donde podemos correr y encontrar seguridad. Isaías nos dice que hemos de confiar en el nombre del Señor, que hemos de temer el nombre del Señor, que hemos de amar el nombre del Señor y que hemos de darle gloria al nombre del Señor. Y Sofonías nos dice que hemos de buscar refugio en el nombre del Señor. Miqueas nos habla de la majestad del nombre del Señor. Y luego las Escrituras nos dicen, una vez en el Antiguo Testamento, en Job 2, y dos veces en el Nuevo Testamento, en Hechos 2 y en Romanos 10, que todo aquel que invoque el nombre del Señor será salvo. ¿Y no sería maravilloso que hubiera personas en todo el país y alrededor de todo el mundo siguiéndonos por internet y que invocaran el nombre del Señor y fueran salvados durante esta serie sobre la maravilla de su nombre? ¡Oh, Señor, que así sea! Y si tú nunca has invocado el nombre del Señor, puedes hacerlo hoy, puedes hacerlo ahora, antes de siquiera empezar esta serie. Di, Señor, te necesito. Y te pido que me salves de mis pecados, que me salves de mí misma. Invoca el nombre del Señor y serás salva. Hechos 9 nos dice que el recién convertido Saulo, quien se convirtió en Pablo, predicó con valentía en el nombre del Señor. Y luego en Hechos 19:5 leemos acerca de los creyentes en Éfeso, quienes fueron bautizados en el nombre del Señor. Y como resultado, el nombre del Señor Jesús fue exaltado en la ciudad de Éfeso. ¿Ves? Si aquellos que dicen ser cristianos, unos con Cristo, realmente amaran, adoraran y siguieran el nombre de Jesús, Me pregunto si su nombre no sería santificado, alabado y adorado en la cultura que nos rodea. En Hechos 21, Pablo dice que él está dispuesto a morir por el nombre del Señor Jesús. Es un nombre poderoso, es un nombre digno. En 1 Corintios 5, Pablo habla de aquellos que se encontraban reunidos en el nombre de Jesús. Y eso es lo que nosotros hacemos cuando vamos a la iglesia. Nos reunimos en el nombre de Jesús. Es un nombre poderoso. Y oh, cuán a la ligera lo tratamos a veces. Quiero que nosotras obtengamos un nuevo sentido de la maravilla del nombre de Jesús. La primera carta a los Corintios, en el versículo 6, nos dice que hemos sido justificados en el nombre del Señor Jesucristo. No hay otro nombre por el cual podamos ser salvos, por el cual podamos ser justificados, hechos justos ante los ojos de Dios, que no sea el nombre de Jesús. Y Pablo le dice a los creyentes de Colosas que hagan todo en el nombre del Señor Jesús. Todo, hazlo todo en el nombre de Jesús. Y luego en Santiago, capítulo 5, Santiago dice que iban a ungir a los enfermos con aceite en el nombre del Señor. Bueno, puedes ver que el nombre de Jesús es un nombre maravilloso. Y eso es lo que vamos a estar viendo en esta serie, la maravilla de su nombre. 32 nombres de Jesús que cambian la vida. Hay 350, según me han dicho. No los he contado, pero vamos a escoger solo 32 de esos, algunos de mis favoritos. Y espero que haya algunos de tus favoritos a medida que avanzamos a través de esta serie. Ahora, ayer en mi tiempo de quietud, estaba terminando otro viaje a través del Nuevo Testamento y estaba leyendo en los capítulos finales del Apocalipsis. Y algo me llamó la atención que no había pensado antes y que se relaciona con el nombre de Jesús. Es este pensamiento de que así como un esposo le da su nombre a su novia, a su futura esposa, así Jesús promete dar su nombre a su novia, la iglesia. Aquellos que pertenecen a él recibirán su nombre. Y puedes ver referencia a esto en el principio y en el final del libro de Apocalipsis. En el capítulo 3 dice, al vencedor, que es uno que es seguidor de Cristo, que persevera por la gracia hasta el final, al vencedor escribiré sobre él el nombre de mi Dios. Eso dijo Jesús. Y mi nombre nuevo. Ahora, no sé todo lo que eso significa, pero sí sé que él nos dará su nombre. Y luego, cuando llegas a Apocalipsis capítulo 22, el último capítulo de la Biblia, donde se habla de la Nueva Jerusalén, dice, el trono de Dios y del Cordero estará allí, y sus siervos le servirán. Ellos verán su rostro y su nombre estará en sus frentes. Y no es increíble pensar que Jesús nos dará su propio nombre. Es una marca permanente de pertenencia. Nosotros le pertenecemos a Él. Él lo dice. Él declara que pertenecemos a Él. Es una marca de relación. Él nos llama suyas. Él es privilegiado de ser nuestro novio y de llamarnos su novia. Él nos ha tomado como suyos por los siglos de los siglos. Así que no solo vemos y nos maravillamos de lo maravilloso de su nombre, sino que decimos, oh, qué maravilla, Señor Jesús, que tú nos darás tu nombre.
3: 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Nancy regresará en un momento para cerrar este episodio. 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Ahora, aquí está Nancy con una reflexión final.
4: Estos maravillosos nombres de Jesús que vamos a estar mirando a lo largo de las próximas semanas son, bueno, son maravillosos. Pero no son solo para que nosotras los saboreemos y los disfrutemos. Ese es el punto de partida. Claro que quiero que los saborees y los disfrutes, pero hay más a lo que estamos llamadas porque aquellas de nosotras que conocemos y amamos el nombre de Jesús, somos llamadas a proclamar ese maravilloso nombre al mundo que nos rodea. Muchos en este mundo, millones y millones y millones, billones de personas quizás, no tienen conocimiento del nombre de Jesús. Y sin eso, sin ese nombre, no hay manera en que ellos puedan ser salvos de sus pecados. Y luego, algunos que sí conocen el nombre de Jesús, pisotean ese nombre y lo tratan de manera casual y descuidada o lo usan de una manera profana. Mi oración es que al saborear y disfrutar y maravillarnos en el nombre de Jesús, entonces comencemos a proclamar ese nombre a otros que desesperadamente necesitan conocerle a Él.
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Primera de Juan 1:8 al 10. Si decimos que no tenemos pecado, nos engañamos a nosotros mismos y la verdad no está en nosotros. Si confesamos nuestros pecados, Él es fiel y justo para perdonarnos los pecados y para limpiarnos de toda maldad. Si decimos que no hemos pecado, le hacemos a Él mentiroso y su palabra no está en nosotros. 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
1: Amados, nunca os venguéis vosotros mismos, sino dad lugar a la ira de Dios, porque escrito está, mía es la venganza, yo pagaré, dice el Señor. Romanos 12:19. A todos nosotros nos han tratado con injusticia alguna vez. La mayoría de nosotros, probablemente, fuimos tratados de un modo realmente injusto por alguien que jamás nos pidió disculpas ni hizo algo que fuera suficiente para enmendar la situación. Y uno de los grandes obstáculos que se nos presentan para dejar ir el dolor y la amargura es la convicción. La convicción justificada de que debería hacerse justicia, de que el universo mismo se desmoronaría si las personas pudieran simplemente salirse con la suya, cometiendo horribles injusticias y engañando a los demás. Ese es uno de los impedimentos para el perdón y para abandonar el rencor. No es el único, ya que también tenemos que lidiar con nuestro propio pecado, pero es un impedimento real. Sentimos que olvidar sería como admitir que simplemente no se hará justicia, y no podemos hacer eso. Por eso nos aferramos a la ira y repetimos la misma historia una y otra vez con los sentimientos. No tendría que haber sucedido, no debería haber sucedido, estuvo mal, fue injusto. ¿Cómo puede estar tan feliz mientras yo estoy tan deprimido? Eso no está bien. No está nada bien. Dios nos dio las palabras de Romanos 12:19 para quitar esta carga de nuestras espaldas. Nunca os venguéis vosotros mismos, sino dad lugar a la ira de Dios. ¿Qué significa eso para nosotros? Hacer a un lado la carga de la ira, hacer a un lado la costumbre de abrigar nuestras heridas con sentimientos de rencor, hacer todo eso a un lado, no significa que no hemos sido tratados con injusticia. No significa que no hay justicia, ni que no seremos reivindicados, ni que los que nos trataron así simplemente se saldrán con la suya. No es así. Significa que cuando hacemos a un lado la carga de la venganza, Dios la toma sobre sí mismo. No se trata de una manera de vengarse sutilmente. Se trata de poner la venganza en manos de aquel a quien le pertenece. Se trata de respirar profundo, quizás por primera vez en décadas, y sentir que ahora al fin, quizás seamos libres para amar.
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1: Y luego tenemos este famoso texto en el versículo 30. A los que predestinó, a esos también llamó. A los que llamó, a esos también justificó. A los que justificó, a esos también glorificó. Ahora, ese versículo que acabo de leer suele llamarse en lenguaje popular la cadena de oro, porque hay una cadena de acciones redentoras o eventos que aquí son resumidos.
0: Bienvenido a Renovando tu Mente con el Dr. R.C. Sproul. Hoy continuamos con la tercera entrega en una edificante serie de enseñanza de 10 lecciones sobre la predestinación. En esta importante serie, el Dr. Sproul analiza textos bíblicos clave que tratan sobre la doctrina de la predestinación y explica el significado de este término aplicando verdades fundamentales sobre la soberanía, la gracia, la justicia y la misericordia de Dios para ayudarnos a comprender la trascendencia de la elección divina. El plan eterno de Dios es asegurar la redención de su pueblo escogido. En este episodio de Renovando tu Mente, R.C. Sproul explica cómo Dios lleva a cabo este glorioso propósito al analizar un pasaje de las Escrituras que los teólogos llaman la cadena de oro de la salvación. Pasemos una vez más al salón de clases.
1: Continuamos con nuestro estudio del inquietante y difícil tema de la predestinación. Recuerden que en nuestra última sesión di una breve descripción de los dos puntos de vista más importantes sobre la doctrina de la predestinación. Está la postura que llamamos el punto de vista presciente de la predestinación y la repasaremos rápidamente. Presciencia o presciencia es solo sinónimo de la frase conocimiento previo y es identificada como el punto de vista presciente de la predestinación porque describe algo como esto. La idea es que Dios mira a través del túnel del tiempo, el corredor de la historia, y sabe de antemano quién responderá positivamente a la oferta del Evangelio de Cristo. Y sobre la base de ese conocimiento previo, elige para vida eterna a aquellos que sabe que dirán sí al Evangelio. Por tanto, la elección o la predestinación se basa fundamentalmente en el conocimiento previo de Dios. La otra postura, la agustiniana, dice que Dios predestina a las personas a creer. Es decir, si no fuera por la gracia de la elección, nadie vendría voluntariamente a Cristo y solo aquellos que han sido predestinados son los que realmente responden positivamente al Evangelio. Estas son las dos posturas rivales más importantes y hoy quiero dedicar cierto tiempo a esta idea de la presciencia y el conocimiento previo, porque quizás el texto bíblico más importante que se utiliza para apoyar la doctrina de la presciencia o la idea de que la elección se basa en el conocimiento previo de Dios se encuentra en la carta de Pablo a los Romanos, capítulo 8, empezando con uno de los versículos más famosos de este libro, Romanos 8:28. Leemos el texto de la siguiente manera. Y sabemos que para los que aman a Dios, todas las cosas cooperan para bien, esto es, para los que son llamados o elegidos conforme a su propósito. Y luego el versículo 29, que es donde encontramos la ubicación clásica para este concepto de presciencia, porque a los que de antemano conoció, también los predestinó a ser hechos conforme a la imagen de su Hijo, para que Él sea el primogénito entre muchos hermanos. Y luego tenemos este famoso texto en el versículo 30. A los que predestinó, a esos también llamó. A los que llamó, a esos también justificó. A los que justificó, a esos también glorificó. Ahora, ese versículo que acabo de leer suele llamarse en lenguaje popular la cadena de oro, porque hay una cadena de acciones redentoras o eventos que aquí son resumidos. A los que predestinó, a esos también llamó. A los que llamó, a esos también justificó. A los que justificó, a esos también glorificó. Lo que tenemos aquí también ha sido considerado como una versión abreviada de lo que técnicamente se llama en teología el ordo salutis, O-R-D-O-S-A-L-U-T-I-S. Me pregunto cuántos de ustedes habrán escuchado esa frase alguna vez, ordo salutis. Voy a pedir a mi público en el estudio que levante la mano si ha escuchado esa pequeña frase latina, ordo salutis. Permítanme ver sus manos aquí en el estudio. Si la han escuchado, levántenlas donde pueda verlas. Ustedes que están escuchando fuera de este estudio deberían ver a mis amigos aquí. Son tan tímidos que si estuviéramos en una subasta, el subastador apenas notaría el movimiento de sus cabezas. Déjenme ver esas manos arriba, donde pueda verlas y contarlas. Veamos, 1, 2, 3, 4, 5, 6, 7. Eso es solo alrededor de un tercio de los presentes, así que voy a suponer que la mayoría de ustedes allá afuera que están escuchando esta clase tampoco han oído esta expresión ordo salutis, pero como saben, Sproul no puede pasar una clase sin algo de latín, así que aquí está el latín. El ordo salutis no es difícil de traducir. Ordo significa orden y salutis es el latín para salvación. Todos hemos oído la expresión plan de salvación y el orden de salvación. Tiene que ver con la vieja pregunta del huevo y la gallina. ¿Qué fue primero? Por lo menos en cuanto al orden lógico. Lo que tenemos aquí es un orden que comienza en el versículo 29 con el conocimiento previo, porque a los que de antemano conoció también los predestinó, a los que predestinó a esos también llamó. ¿Ven el orden aquí?

acontecimientos futuros y de lo que nosotros realmente haremos en el futuro. Antes que nada, noten que el texto no dice explícitamente que aquellos a quienes él conoció de antemano sobre la base de su conocimiento previo fue a quienes predestinó. Eso no está en el texto, el mensaje no lo dice. Todo lo que dice es que aquellos a quienes él de antemano conoció también los predestinó. Esta postura asume que la predestinación se basa en cierta medida en el conocimiento previo. ¿Lo entienden todos? Ok, pero es una inferencia. Es una inferencia razonable. No es una inferencia necesaria, pero sí una inferencia posible por el orden mismo en que aparecen estas cosas. En ocasiones veremos al apóstol Pablo mencionar muchas cosas en una lista, donde las menciona sucesivamente, es decir, dará una serie de elementos como el fruto del Espíritu o los dones del Espíritu. Es peligroso ver listas que aparecen en las Escrituras y convertirlas en listas que comunican una prioridad. A menos que el texto dé explícitamente prioridad a esos distintos elementos. También es peligroso asumir que solo porque las cosas aparecen en una lista, están ahí en algún orden sucesivo. Pero en este caso creo que es una suposición segura, especialmente si vamos al final de esta lista, al final de los eventos que se describen aquí y al orden, y los vemos desde el final. ¿Qué es lo último que se menciona en esta lista de Romanos 8? La glorificación. Y en cuanto al desarrollo de nuestra salvación, los pasos que se dan en el camino, tenemos la fe y luego, después que tenemos fe, somos justificados y la justificación produce la santificación y el paso final de la santificación es la glorificación. No somos glorificados y luego justificados. La glorificación sigue después de la santificación. La santificación sigue a la justificación. Por supuesto, una de las preguntas que le haré a Pablo cuando llegue al cielo es por qué ni siquiera menciona la santificación en esta lista. Pero de todos modos, creo que es seguro asumir aquí, en este texto, que sí tenemos un orden secuencial, ya que comienza con el conocimiento previo y termina con la glorificación. Hay otras suposiciones que se hacen cuando llegamos a este texto. El texto no dice: todos los que él de antemano conoció, también los predestinó, y todos los que predestinó son llamados, y todos los que llamó son justificados, y todos los que justificó son glorificados. No lo dice explícitamente. Sin embargo, si lleváramos a 100 intérpretes de Romanos a un aula, estudiosos del Nuevo Testamento de todos los trasfondos teológicos y grupos confesionales, creo que sería seguro decir que al menos 95 de esos 100 y quizás los 100 concederían que, aunque la palabra todos no se encuentra explícitamente en este texto, que el texto es elíptico y asume tácitamente esa idea. Lo que el texto sí dice es: a los que de antemano conoció, también los predestinó, a los que predestinó, a esos también llamó, a los que llamó, a esos también justificó, a los que justificó, a esos también glorificó. Y ciertamente hay motivos para creer, pienso yo, que todos los justificados son ciertamente glorificados y que el todos es una implicación necesaria de este texto. Sin embargo, si lo es, plantea serios problemas para la postura presciente, porque hay un pequeño eslabón en esta cadena dorada que se convierte en un gran problema si anticipamos el significado de todos en este texto. Permítanme explicarlo. Se nos dice que todos o que los predestinados han sido llamados y que los llamados han sido justificados. Ahora, supongamos que la palabra todos no es adecuada para insertarla en nuestra comprensión del texto y ponemos la palabra algunos en su lugar. Algunos que de antemano conoció también los predestinó. Algunos de los que predestinó también llamó. Algunos de los que llamó también justificó.
algunos de los que justificó también glorificó. Empiezan a notar el problema allí. Eso es un problema muy serio con respecto a todo lo que

0: enseña la Biblia sobre el destino final de las personas justificadas y el destino final de las personas predestinadas. Tendríamos algunos de los predestinados que no habrían sido justificados y algunos de los elegidos que no serían glorificados. Simplemente destruye tanto la postura clásica agustiniana de la predestinación como la postura presciente de la predestinación. ¿Ven que si ponemos la palabra algunos allí, eso es lo que pasaría? Así que es mucho mejor entender que aquí estamos hablando de categorías universales de forma consistente a lo largo de esta cadena dorada, de modo que todos a los que de antemano conoció, independientemente del sentido con que entendamos aquí el conocimiento previo, fueron predestinados y todos los predestinados son llamados y todos los que son llamados son justificados y todos los que son justificados también son glorificados. Ahora, el problema surge con la palabra llamar. ¿Qué quiere decir Pablo? ¿Qué tiene en mente cuando habla de los que son llamados, que luego son justificados? La Biblia usa la palabra llamar en más de un sentido. Jesús, por ejemplo, dijo, muchos son llamados, pero pocos son escogidos. Y en teología hacemos una distinción. Y de nuevo, si es prerrogativa de una mujer cambiar de opinión, también es prerrogativa de los teólogos hacer distinciones. Se nos conoce por eso. De eso vivimos. Hacemos una distinción y el propósito de la distinción es obtener claridad, tratar de ser precisos. En el Nuevo Testamento podemos notar la distinción entre lo que denominamos el llamado externo de Dios y el llamado interno de Dios. El llamado externo es la proclamación básica del evangelio que se predica a la gente. Algunas personas responden positivamente, otras lo rechazan. Recordamos cuando Pablo habló en el Areópago ante los filósofos atenienses reunidos allí. Algunos se burlaron de él y rechazaron sus enseñanzas, otros recibieron con gusto su anuncio de la resurrección y aún un tercer grupo de personas quiso reflexionar más sobre eso. De modo que el punto es que Pablo en ese momento llamó externamente a todos los presentes a arrepentirse y a recibir a Cristo. Todos los que estaban ahí oyeron el llamado con sus oídos, pero ninguno creyó el llamado externo. Y lo podemos entender. El evangelio se predica a muchas personas que no obedecen el llamado de Dios ni responden positivamente al llamado de Dios a Cristo. Ese es el llamado externo. Ahora, el llamado interno tiene que ver con la operación secreta del Espíritu Santo que llama a hombres y mujeres de manera interna, que cambia las disposiciones de sus corazones, que los anima a la fe y los despierta de sus letargos dogmáticos y los impulsa hacia la fe y la creencia. A eso es a lo que nos referimos con el llamado interno de Dios. Ahora, el punto es, ¿cuál de estos, si es que hay alguno, entra en juego en este texto cuando Pablo dice que a quienes Dios llama, lo justifica? ¿Cuál es el requisito absoluto para la justificación según Pablo y según el Nuevo Testamento? ¿Qué tienes que tener para ser justificado? Tienes que tener fe, ¿no? Así que solo aquellos que creen, que tienen fe, son justificados. Y si aquí estamos hablando del llamado externo, solo aquellos que responden al llamado externo en fe son justificados. Tienen que tener sus sombreros de concentración puestos, ¿ok? Manténganlos bien puestos por un momento. Si este llamado es el llamado externo, eso significa que todos los que escuchan el llamado externo son justificados. Eso significa que todos los que escuchan el evangelio tienen fe, pero sabemos que no es así. Así que no puede estar refiriéndose al llamado externo, ¿cierto? Solo puede referirse al llamado interno, porque solo aquellos que responden internamente al llamado externo del evangelio son los justificados. Así que mi suposición al mirar este texto es que cuando dice a los que llamó, a esos también justificó, la referencia aquí es al llamado interno. Ahora, observa que el llamado interno en este orden y en esta secuencia viene después del conocimiento previo y después de la predestinación. Lo que la postura presciente suele decir es esto, que Dios conoce de antemano a todos los que responderán al llamado externo del Evangelio y en base a aquellos que sabe que recibirán el llamado, entonces los predestina para la justificación y glorificación. Ahora estaríamos cambiando por completo el orden de esta cadena para dar cabida a esa postura. Y más importante aún, la postura presciente sostiene que hay personas que Dios sabe desde toda la eternidad que responderán a un llamado al que todo el mundo responde, los que reciben ese llamado particular. La postura clásica dice que Dios predestina a las personas a ser llamadas internamente por el Espíritu Santo y que todo aquel a quien Dios predestina que sea llamado en realidad es justificado y que aquellos que son justificados son glorificados. De modo que la visión agustiniana es esta: que Dios no puede predestinar a nadie por ninguna razón a algo de lo que no tenga conocimiento. Dios no predestina a gente que no conoce. Obviamente, el conocimiento previo tiene que ser lo primero en cualquier sucesión de decretos de Dios, porque Él no decreta nada para nadie de quien no sabe nada. Y la secuencia natural aquí de la cadena dorada es que la predestinación va después del conocimiento previo, no en el sentido de que se base en que Dios sepa lo que vamos a hacer si el asunto se deja en nuestras manos, sino que ese conocimiento previo tiene que preceder a cualquier cosa que Dios decrete respecto a las personas. Espero que lo entiendan y que esté claro. La Biblia no dice que la predestinación se base en el conocimiento previo de Dios sobre lo que las personas harán, sino que simplemente el conocimiento previo de Dios sobre las personas. Que los elegidos, quienes son elegidos para cierta cosa, y en este caso están predestinados a ser llamados, y todos los que están predestinados a ser llamados son llamados, y todos los que son llamados son justificados, y todos los que son justificados son glorificados, de modo que no hay ningún grupo entre los elegidos que dejen de ser elegidos. No existe ningún grupo dentro de los incluidos en lo referente a este conocimiento previo que no sea justificado. Todo lo que el texto dice es que la predestinación de Dios incluye un conocimiento previo de aquellos que son objeto de su obra predestinadora, el pueblo. Algunos traductores lo expresan de forma diferente. Dicen, a los que de antemano amó, los que conoce en el sentido redentor, les concede la gracia de la predestinación que conduce a la gracia del llamado interno, a la obra de la justificación y, en última instancia, a la salvación final que se encuentra en nuestra glorificación. Así que lo que quiero decir es que si vemos detenidamente la cadena dorada a la que se apela una y otra vez por quienes quieren basar la predestinación en el conocimiento previo, en el sentido de respuestas humanas previas, conocidas, la cadena en realidad da la vuelta a ese argumento y es uno de los versículos más poderosos de toda la Escritura a favor de la postura agustiniana.
1: Nos alegra que te hayas unido a nosotros. En un momento regresamos con el Dr. Sproul para concluir esta lección. 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Antes de irnos hoy, el Dr. Sproul tiene un comentario final para nosotros.
0: Hoy hemos cubierto temas muy importantes y lo hemos hecho bastante rápido. En resumen, permítanme decir a quienes han estado siguiendo este difícil proceso que seguiremos explorando algunas de las otras preguntas relacionadas con esta idea del conocimiento previo y temas similares. Pero me gustaría pedirles que hagan una pequeña tarea, que reflexionen sobre este análisis que les he dado hoy sobre la cadena de oro y puedan así entender lo que Pablo está diciendo aquí, que aquellos que Dios conoció de antemano, todos ellos, todos los elegidos son conocidos de antemano por Dios. No podría haber elección sin un conocimiento previo. Pero lo que hace la predestinación es predestinar a las personas para ser llamadas, para ser justificadas y para ser glorificadas. Y me resulta interesante que esta cadena dorada siga inmediatamente ese maravilloso versículo al que todos somos atraídos para encontrar consuelo, que todas las cosas cooperan para bien, no para todos, sino para quienes aman al Señor y son llamados conforme a su propósito. Es decir, lo que Pablo dice en términos sencillos es que todas las cosas están operando juntas a través de la mano divina de la providencia para el bien de los elegidos, porque es el plan eterno de Dios asegurar la redención completa de aquellos a quienes Él ha predestinado.
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0: No hay espacio para el triunfalismo ni un espíritu arrogante en el corazón, el alma o la mente de nadie que crea haber recibido la misericordia de Dios de manera gratuita. Si entendemos la doctrina de la elección, entendemos que de lo que estamos hablando aquí es que hemos sido los receptores de una gracia que es pura y absoluta.
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Tito 3:5. Él nos salvó no por obras de justicia que nosotros hubiéramos hecho, sino conforme a su misericordia, por medio del lavamiento de la regeneración y la renovación por el Espíritu Santo. 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

0: La pregunta es, ¿cómo puedo ser un buen amigo para otra persona? Y Proverbios nos da un perfil muy sencillo del verdadero amigo.
1: Soy Omar Jaramillo y quiero darles la bienvenida al programa Abre la Biblia con el pastor Colin Smith en la voz de Fausto González de Chávez. Hoy continuamos nuestro mensaje titulado Amigos, dentro de la serie Sabiduría para la Vida. Colin, cuando miras hacia atrás y piensas en amistades que han marcado tu vida, ¿qué cualidades de esos amigos destacan para ti?
0: O sea, ¿dónde estaríamos sin nuestros amigos? Pienso a lo largo de mi vida de cómo en los momentos más difíciles, la presencia de un amigo, la sabiduría, las palabras sabias y el ánimo de un amigo han sido tan oportunas y necesarias para mí. En verdad que ha sido un regalo de Dios. ¿Y qué habría sido de mí sin ese regalo? Me parece que estamos mirando hoy un tema realmente importante y muy práctico, y uno que Dios aborda directamente en la Biblia. Y no solo cómo podemos tener amigos, sino cómo podemos ser mejores amigos de otras personas. Pienso en la bendición que han sido mis amigos en mi vida, y eso me lleva a reflexionar en cómo puedo ser un mejor amigo para otro. ¿Cómo puedo dar a otros lo que otros me han dado a mí? Y aquí es hacia donde va Proverbios con este tema. Hay un amigo más unido que un hermano. Y eso se cumple maravillosamente en el Señor Jesucristo, quien nunca nos falla, nos conoce por completo y siempre está presente con nosotros. Y dado que Jesús nos ha hecho sus amigos, eso significa que si nos estamos volviendo más como Él, seremos mejores amigos para otras personas también.
1: Eso me parece muy importante, porque todos hemos recibido ánimo, consejo o ayuda de algún amigo en momentos clave. Y también queremos aprender a ofrecer eso mismo a otros. Si Jesús nos llama amigos y nos está formando a su imagen, entonces crecer en Él también puede hacernos mejores amigos. Vamos a ver esto en Proverbios capítulo 27, así que toma tu Biblia y acompáñanos mientras continuamos el mensaje, amigos. Aquí está el pastor Colin.
0: Ahora, Proverbios nos encomienda dos formas para guardar las buenas amistades. Encontrarás en el libro de Proverbios que algunos de ellos te hacen sonreír y algunos de ellos son absolutamente divertidos. Aquí hay uno que podría hacerte sonreír, por ejemplo, el Proverbio 25:17. No frecuente tu pie la casa de tu vecino, no sea que él se hastíe de ti y te aborrezca. ¿Ves lo que se está diciendo aquí? Sé considerado con el tiempo de tu amigo. La manera más fácil de matar una buena amistad es volverse demasiado exigente y demandante. Así que aquí hay una persona que se hace amiga de uno de sus vecinos y el problema es que luego se pasa, se excede, sigue yendo de visita y cuando lo hace, se queda demasiado tiempo. Y finalmente, el vecino se harta. Suena el timbre de la casa del vecino y el vecino dice, «Oh, no, otra vez no, no sé qué voy a hacer con este hombre». Es demasiado y entonces la amistad se pierde. Ahora, aquí hay algo que analizar, y aquí hay una buena noticia en medio de esto. ¿No es maravilloso, no te parece extraordinario que nunca vas a tener que preocuparte por agotar tu bienvenida con Dios? Nunca habrá un momento en que vengas al Señor y Él te diga, ya me cansé de ti. Charles Bridges dice, bendito sea Dios, no hay necesidad de esta preocupación o reserva en nuestro acercamiento a Él. Nuestro amigo terrenal puede ser presionado demasiado, la bondad humana puede agotarse por el uso frecuente, pero nunca podremos venir demasiado a nuestro Padre Celestial. Dios siempre te dará la bienvenida. Todos los que el Padre me da vendrán a mí, dice Jesús, y el que viene a mí, de ningún modo lo echaré fuera. Y al guardar tus amistades, sé considerado no solo con respecto al tiempo de tu amigo, sino también con respecto al estado de ánimo de ese amigo. Mira esto que vemos en Proverbios 25:20. Como el que se quita la ropa en día de frío, o como el vinagre sobre la lejía, es el que canta canciones a un corazón afligido. Aquí tenemos una descripción maravillosa de alguien que de manera muy simple es insensible a los sentimientos del otro. Aquí hay alguien que tiene un corazón afligido. Él está sufriendo o tal vez está deprimido, y su supuesto amigo o amiga decide ir en una misión para animarlo. Así que llega a la casa del amigo y a todo pulmón se pone a cantar. Yo tengo gozo en mi alma. Eso no va a funcionar. Nota el efecto. Cantar canciones a un corazón afligido es como quitarse la ropa en un día de frío. En otras palabras, eso tendrá un efecto frío en la amistad, porque la que tiene el corazón afligido, el que está afligido, va a decir, no tienes idea de lo que estoy enfrentando en este momento. Eso creará distancia. Por lo tanto, guarda tu amistad siendo sensible a los sentimientos del otro. Y mira cómo lo dice esta traducción. Cantar canciones alegres a quien tiene el corazón afligido es como quitarle a alguien el abrigo cuando hace frío o echarle vinagre a una herida. Es como el vinagre sobre una herida abierta. Intenten hacer eso la próxima vez que tengan una herida, a ver cómo les va. El punto aquí es que intentar animar a alguien que está triste cantando canciones alegres en realidad solo agrava el dolor de la persona que tiene un corazón afligido.

0: completo. Y para cualquiera que tenga en este momento un corazón afligido, intenta asimilar esto. El Señor Jesucristo sabe lo que es tener un corazón afligido. En el jardín de Getsemaní, Él estuvo triste hasta la muerte. Así que si hoy estás abrumado con un corazón afligido, el Señor Jesús es el mejor amigo que puedes tener, porque Él entiende y conoce tu padecer. Él ha estado ahí. Él ha sido tocado con el sentimiento de nuestra debilidad. Por lo tanto, cuida tus amistades siendo considerado con ellas. Otra cosa que Proverbios nos enseña repetidamente es que debes cuidar tus amistades siendo discreto. Hay dos proverbios que tratan con esto. Mira el proverbio 16:28. El hombre perverso provoca contienda, y el chismoso aparta a los mejores amigos. Y también Proverbios 17:9. El que cubre la falta busca la amistad. ¡Qué hermosa declaración esa! El que cubre una falta busca la amistad. Mas el que la divulga aparta al amigo. Nota aquí lo que separa a los mejores amigos. Recuerda que un amigo es alguien que te ha abierto su corazón, dándote acceso a sus pensamientos y sentimientos más profundos. Hay una confianza que caracteriza esa relación. Él te ha dado ese acceso y nada mata más rápidamente la confianza de un amigo que repetir a otros lo que tu amigo te confió en una conversación privada. Honra siempre la confianza de lo que te habló un amigo en privado. Entonces, ¿cómo puedes cultivar buenas amistades? Debes buscarlas de manera intencional y debes elegirlas sabiamente. Y debes cuidar con mucho esmero las amistades que ya Dios te ha dado.
1: Estás escuchando Abre la Biblia con el pastor Colin Smith en el mensaje titulado Amigos, parte de nuestra serie Sabiduría para la Vida. Hoy estamos viendo cómo cultivar y cuidar amistades verdaderas. Proverbios nos ha recordado que un buen amigo no solo aparece, sino que también sabe respetar el tiempo del otro, discernir su estado de ánimo y guardar con discreción aquello que le ha sido confiado. 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Ahora regresemos al mensaje. De nuevo, aquí está el pastor Colin.
0: Aquí está lo otro que quiero que saquemos de Proverbios hoy. Y es esta pregunta. ¿Cómo puedes ser un verdadero buen amigo para otra persona? Lees estas cosas en Proverbios y dices, bueno, ¿qué tan buen amigo soy? ¿Cómo puedo convertirme en un mejor amigo para otro? Podría haber enmarcado esto como lo deberías buscar a la hora de buscar un amigo. Pero la realidad es que aquello que quisiéramos recibir de los demás, deberíamos ser capaces de darlo nosotros primero. Por eso la pregunta es, ¿puedo ser un buen amigo para otra persona? Proverbios nos da un perfil muy simple del amigo verdadero. Permíteme señalarte esto primero. ¿Puedes ser un verdadero amigo por tu presencia, al estar presente y disponible para otros? Mira Proverbios 27:10. No dejes a tu amigo, ni al amigo de tu padre, ni vayas a la casa de tu hermano en el día de tu aflicción. Mejor es el vecino cerca que el hermano lejos. Ahora, el contraste aquí es entre un vecino que está cercano a ti y un hermano que está lejano. La palabra vecino y la palabra amigo en Proverbios a menudo son intercambiables. Son diferentes traducciones de la misma palabra hebrea. Así que el contraste es entre un vecino o amigo que está cerca de ti y de un hermano que está lejano a ti. Y el punto que quiere hacer el proverbio es que cuando llega el día de la aflicción, cuando estás en medio de problemas, no puedes aparecerte en la casa de tu hermano si no está cerca de ti, si no lo tienes próximo a ti. Lo que debes hacer es cultivar amigos que estén cerca. Ellos son a los que puedes acudir en el día de tu aflicción. Estos amigos pueden ser viejos amigos, los amigos de tu padre quizás, que por definición serían personas que has conocido y se han interesado en ti desde tus

0: primeros años de vida. O pueden ser amigos más recientes, que hayas hecho ya en tu etapa adulta. Pero los amigos que están cerca, y pueden ser inclusive tus familiares, ellos son los que estarán allí para ti cuando lleguen los problemas. Un buen amigo, y aquí la primera marca de un buen amigo, estará presente en los tiempos de problemas, ahí presente para ti. Y esto me recuerda la maravillosa declaración sobre nuestro Señor Jesucristo que vemos en el Salmo 46, cuando dice: Dios es nuestro amparo y fortaleza, nuestro pronto auxilio en las tribulaciones. Te conviertes en un buen amigo al estar presente, especialmente cuando las cosas se ponen difíciles. Por otro lado, puedes ser un buen amigo con tus palabras. Mira Proverbios 27:9. El ungüento y el perfume alegran el corazón, y dulce para su amigo es el consejo del hombre. En otras palabras, el gozo, la bendición, la dulzura de un buen amigo es que tienes la confianza de que esta persona siempre te hará bien y te hablará verdad. Que las palabras que vienen de esta persona siempre te van a edificar. Ves esto en la maravillosa amistad entre Jonatán y David, donde se nos dice que Jonatán fortaleció la mano de David. Eso es lo que hace un verdadero amigo. Fortalece tu mano en el Señor. Y debido a que el verdadero amigo siempre habla para hacerte bien, es un gozo estar con ellos. Hablan de corazón a corazón y siempre ayudan por eso. Y gracias a que este amigo tiene acceso a tu vida, ese amigo es capaz de decirte cosas que otros no te dirían. Por eso leemos en Proverbios 27:6, fieles son las heridas del amigo. Porque cuando ese amigo te habla, incluso si él o ella dice algo incómodo y difícil de escuchar, sabes que esa persona te habla con amor en su corazón y busca tu mejor interés. Y cuando habla palabras hirientes, es siempre para sanar. Estamos viviendo en un tiempo en el cual las personas están eligiendo escuchar solo lo que quieren escuchar. Y una de las características distintivas de estos tiempos es el surgimiento de lo que se llama espacios seguros. Y probablemente esto se ha vuelto tan importante, al menos en los Estados Unidos donde vivo, porque el mundo se ha vuelto muy quejón, muy enojón. Y en un mundo como el que vivimos, es muy fácil, aún para los cristianos, no quedamos fuera, tratar de filtrar de la Biblia lo que no queremos escuchar. Pero entiende que si haces eso, si filtras de la palabra de Dios lo que no deseas escuchar porque te enoja, porque te molesta, todo lo que te quedará de la Biblia será un eco de tu propia voz. Y con eso dejarás de escuchar la voz de aquel con mayúscula que te ama y está cercano a ti. Aquel con mayúscula que quiere hablar a tu vida porque te ama de tal manera que aun cuando sus palabras duelen, es siempre para sanar. Puedes ser un buen amigo por tu presencia, y puedes ser un buen amigo por tus palabras, y puedes ser un buen amigo por tu amor. Mira Proverbios 17:17. En todo tiempo ama el amigo, y el hermano nace para tiempo de angustia. Así que aquí tenemos a un hermano que no está lejos. Aquí hay un hermano que es un amigo verdadero. Puedes acercarte a él en el tiempo de aflicción. Él ama en todo tiempo y nace para el tiempo de la angustia. Entonces, ¿cómo puedes ser un verdadero amigo? Bueno, por tu presencia, por tus palabras y por la constancia de tu amor. Pero de nuevo, ¿cómo puedo convertirme en ese tipo de amigo para otros? Si vas a convertirte en ese tipo de amigo para otros, necesitarás a alguien que sea ese tipo de amigo para ti. Y si caminas con ese amigo, te volverás como él. Es por eso que deberías buscar al mejor de los amigos. Y esta es la última cosa hoy. Proverbios 18:24. Pero hay un amigo más unido que un hermano. El Señor Jesucristo es el mejor amigo que jamás podrás tener. Un amigo verdadero que está presente. Y el Señor Jesús siempre estará contigo. Cristo es el único en todo el mundo que puede decirte: nunca te dejaré ni te desampararé, siempre estaré contigo. Tu mejor amigo en esta tierra podría decirte, te amaré hasta que la muerte nos separe. Pero Jesús te dice, te amaré siempre y la muerte nunca podrá separarnos. Él siempre estará presente contigo aquí en este mundo y cuando partas de esta tierra, tú estarás presente con Él en los cielos por toda la eternidad. Un amigo verdadero trae un dulce consejo. Oh, las palabras de Jesús son tan dulces. Cuando mucha gente estaba alejándose de Jesús, Él le dijo a sus discípulos, ¿y ustedes quieren irse también? ¿Recuerdas lo que Pedro respondió a eso? Él dijo, Señor, ¿a quién iremos? Solo tú tienes palabras de vida eterna. Por eso quieres a Jesús como tu amigo. No solo estará contigo siempre, sino que la dulzura de su amistad es lo que te introduce a la vida misma. Jesús es el amigo que te amará en todo tiempo y nunca te dejará ir. Él dice, con amor eterno te he amado. Piensa en eso. Él te ha amado con un amor eterno, infinito. Eso significa que antes de que el mundo fuera creado, Él sabía que un día tú existirías y te amó desde entonces. Y te amará por siempre. Su amor no tuvo principio y su amor no tiene fin. Es tan eterno como Dios mismo es eterno. Como dice Lamentaciones 3, versículos 22 y 23, que las misericordias del Señor jamás terminan, pues nunca fallan sus bondades, son nuevas cada mañana. Grande es tu fidelidad. Así que consideren qué amigo puede ser Jesús para ustedes. Fue el amor lo que hizo que viniera al mundo para ponerse de nuestro lado en nuestra angustia. Vino desde muy lejos para acercarse y hacernos sus amigos. Fue el amor lo que hizo que tomara nuestra humanidad, que experimentara lo que significa tener un corazón afligido, y luego fuera hasta la cruz para dar su vida, porque nadie tiene mayor amor que entregar su vida por sus amigos. Y ahora en el cielo, Él intercede por nosotros, lo que significa que tienes acceso directo a Él sin restricciones. Nunca agotarás la realidad de que con Dios siempre eres bienvenido. Así que hoy te digo, abre tu vida al amigo con mayúscula en quien puedes confiar. Y cuanto más profunda se vuelva tu amistad con Jesús, más te irás pareciendo a Él. Porque el que anda con Jesús se vuelve como Jesús. Hay un amigo que ama en todo tiempo, un amigo más unido que un hermano, y su nombre es Jesucristo. Padre celestial, venimos a ti en el nombre de Jesús, en quien están escondidos todos los tesoros de la sabiduría y del conocimiento. Gracias, porque tu palabra habla a nuestras vidas y porque escuchamos en tu palabra la voz de nuestro Padre amoroso. Señor, confesamos que a menudo buscamos nuestro propio camino. Nos deslizamos hacia el aislamiento, hacia el orgullo y la autoprotección, en lugar de caminar en la sabiduría de tu amor. Perdónanos por las formas en que hemos fallado en la amistad, a través del egoísmo, de la insensibilidad o de las palabras descuidadas. Límpianos a través de la sangre de Cristo. Por tu Espíritu Santo, danos sabiduría para buscar amigos de manera intencional, para elegir amigos sabiamente y para guardar las amistades que nos has dado ya. Atráenos a una amistad más profunda con Jesús, el amigo que está más unido que un hermano, que nunca nos dejará ni nos desamparará. Te lo pedimos en su nombre. Amén.
1: Qué hermosa manera de mirar la amistad. Proverbios nos muestra que un verdadero amigo está presente en tiempo de aflicción, habla palabras que edifican y ama con perseverancia. Pero sobre todo, este mensaje nos apunta a Jesús, el amigo más unido que un hermano. Él nunca nos abandona. Sus palabras son palabras de vida eterna y su amor no se agota ni cambia. Estás escuchando Abre la Biblia con el pastor Colin Smith en el mensaje titulado Amigos, parte de nuestra serie Sabiduría para la Vida. 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Colin, en esta serie estamos profundizando en el libro de Proverbios. ¿Por qué deberíamos prestar especial atención a esta parte de las Escrituras?
0: Todos queremos ser sabios, pero ¿qué es lo contrario a la sabiduría? La necedad. Las decisiones necias afectan a las personas que nos rodean, influyen en nuestro testimonio y pueden impedirnos experimentar los buenos propósitos que Dios tiene para nuestras vidas. Eso no significa que si vivimos con sabiduría, se nos prometa que todo nos irá bien, que tendremos salud, riquezas, felicidad y una vida sin problemas. No. Pero cuando las Escrituras nos hablan de una vida sabia y nos muestran el camino que Dios nos ofrece, no queremos pasar por alto ese mensaje. Queremos guardarlo en lo más profundo de nuestro corazón para poder experimentar su bendición, para poder bendecir a otros y dar mayor gloria a Dios a través de nuestras vidas. En esta serie estamos viendo cómo la bendición de Dios llega a las vidas de quienes siguen el camino de la sabiduría, de quienes siguen con fervor al Señor Jesucristo. Veremos cómo se manifiesta esto en algunos de los ámbitos más prácticos de la vida, en las amistades que forjamos, en la familia que tenemos, en las palabras que pronunciamos, el trabajo que realizamos y la forma en que administramos nuestra riqueza.
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0: 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Estudiar teología es apasionante. Durante más de una década lo he estado haciendo y cada vez crece mi asombro por mi Señor y por lo mucho que aún ignoro sobre Él. Sin embargo, también puedo identificar un peligro con el que los estudiantes de teología nos enfrentamos a medida que aumenta nuestro conocimiento y experiencia en la enseñanza de la teología. Me refiero al peligro de ver la teología como algo solo académico. Pero, ¿qué significa esto? Un primer indicador de una teología academizada aparece cuando ésta se convierte en un fin en sí mismo. La teología se vuelve un cúmulo de doctrinas a memorizar y deja de verse como un medio para descubrir verdades que aumentan nuestro asombro y amor por Dios y que nos dan un conocimiento más profundo de Él. Por irónica que la siguiente afirmación pueda parecer para algunos, la teología no existe para convertirse en un sustituto de Dios, sino para robustecer nuestra relación con Él al adquirir más conocimiento de su persona y obra por medio de su palabra. Por lo tanto, la teología no es un fin en sí mismo, sino un medio para engrandecer y esclarecer nuestra visión de quién es nuestro maravilloso Dios, con el fin de adorarlo y atesorarlo como lo más valioso. Sin embargo, no es extraño encontrar personas apasionadas por la teología e indiferentes por el Dios de la teología. El teólogo y pastor Paul David Tripp, en su libro llamado Peligroso, llama a estas personas fanáticos por la teología y los describe así. Ven la teología como un fin en sí mismo en vez de como un medio para un fin. Aman lo académico y sin darse cuenta arrastran lo académico a la iglesia local y predican sermones que son más discursos teológicos que meditaciones sobre el Evangelio. Esto sucede porque, aunque nos entusiasma estudiar a Dios, no buscamos que ese conocimiento nos afecte conforme a la voluntad de Dios. Cuando un creyente ama estudiar y enseñar sobre el Evangelio, sin que éste realmente llegue a transformar su vida, se vuelve un experto en teología, pero un inmaduro en la vida cristiana. Creo que, en gran medida, los estudiantes de teología pueden llegar a caer en esta trampa debido a que en muchos seminarios estamos más preocupados en cultivar erudición bíblica que en la madurez cristiana de los seminaristas. No debemos elegir lo uno por lo otro. Ambas cosas pueden y deben convivir en nuestras aulas. Pero lo usual es que los estudiantes se gradúen con un buen manejo de los términos teológicos, idiomas bíblicos y un celo por la sana doctrina más que por el Dios de esa doctrina. Cuando pasa esto, llegan a las iglesias buscando hacerse de una reputación como eruditos bíblicos más que como pastores y maestros que aman profundamente a las personas que estarán ministrando. No debemos olvidar que el púlpito no es la plataforma para promover nuestra gloria, sino la suya. Lo peor de todo no es que esto le esté pasando a alguien, sino que, siendo consciente de este peligro, no se preocupe en lo absoluto. Eso significa que su corazón se ha endurecido a pesar de que está estudiando temas sublimes. La verdad es que, entre más conocemos, nos exponemos a mayor juicio porque tendremos menos excusas por nuestra indiferencia delante del Señor, como indica Santiago 3:1. ¿Cuál es nuestra esperanza si hemos caído en este abismo que separa nuestra vida de nuestra teología? ¡Jesucristo! Él fue el único hombre y verdadero Dios que vivió y experimentó su teología plenamente. Lee, por ejemplo, Mateo 3:15. No había inconsistencias entre lo que decía y practicaba, como leemos en Mateo 7:29. Su obediencia a la ley divina fue perfecta. Sin embargo, aunque no había hecho violencia, ni había engaño en su boca, murió como un pecador, como afirman Isaías 53:9 y 2 de Corintios 5:21. Esto no pasó porque Cristo fuera merecedor de esa condenación, sino porque fue el sacrificio sustituto de nosotros, los pecadores que no podemos vivir en una perfecta armonía entre lo que decimos creer y lo que realmente practicamos. Ahora, por su vida y obra en la cruz, somos justos delante de Dios. Si hoy vienes a Él confesando que has hecho de tu conocimiento un Dios, y confías en Jesús, el Padre te recibe como justo porque estás en Cristo. Lee Romanos 5:1. Así que la respuesta ante el peligro de academizar la teología no es huir de tus estudios teológicos, sino poner tu confianza en aquel que es la meta principal de esos estudios y usar tu conocimiento para que Cristo sea visto, amado, adorado y atesorado como lo más valioso. Pídele al Espíritu Santo que aplique las verdades teológicas que vas aprendiendo a tu corazón y así seas transformado cada día más a la imagen de Cristo. Que tu teología transforme tu vida entera. En palabras del teólogo Juan Calvino, porque el Evangelio no es una doctrina de palabras, sino de vida, no debe tan solo ser entendido y memorizado como las demás disciplinas, sino que debe poseer completamente el alma y estar presente en lo más profundo del corazón. Gracias por escucharnos. 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

0: Hola, soy Johnny Erickson Tada. Seguro que muchas veces has escuchado el capítulo 1 de Santiago donde dice: Tened por sumo gozo, hermanos míos, el que os halléis en diversas pruebas, sabiendo que la prueba de vuestra fe produce paciencia. Mas tenga la paciencia su obra completa para que seáis perfectos y completos sin que os falte cosa alguna. Ahí tienes una gran receta para la madurez. En resumen, tus sufrimientos te llevarán a alcanzar una completa madurez. Estoy segura que puedes pensar en muchas otras formas con las cuales puedes madurar en Cristo, tales como asistir a conferencias, estudiar la Biblia y mucho más. Pero al final, la Biblia nos dice que son nuestras pruebas las que nos hacen madurar, tanto espiritualmente como en la forma en que vivimos esa madurez día a día. Así que una buena palabra para hoy es perseverar a través de tus pruebas, porque adivina qué, te espera una versión de ti más madura del otro lado.
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1: Estoy muy agradecida con mi Dios por permitirme una vez más retomar los podcasts como solemos hacerlos. Espero que las enseñanzas en estos últimos dos episodios te hayan sido de ayuda y gracias por las palabras de aliento, por sus oraciones, por nuestra salud. Estamos casi completamente recuperados del COVID-19, solo con algunas secuelas menores y reconocemos la gracia del Señor en nuestras vidas. No pensaba esperar tantas semanas de este nuevo año para poder compartir contigo otra vez, pero los tiempos del Señor son perfectos y hemos visto cómo Él nos moldea en la aflicción. Como muchos lo hacemos cuando colgamos un nuevo calendario en la pared y tenemos que aprender a poner un número diferente cuando queremos escribir la fecha actual, los primeros días de enero, primeras semanas, fueron de bastante reflexión para mí. Creo que es muy sano y sabio de vez en cuando detenernos para evaluar nuestra condición, nuestros hábitos, nuestras actitudes, las motivaciones de nuestro corazón. Y como somos pecadores, que todavía tenemos corazones engañosos, nunca debemos suponer que vamos totalmente bien. Esos puntos ciegos que todos tenemos pueden terminar siendo manchas grandes que estorban un crecimiento espiritual vital. Al estar en modo evaluación, también pensaba en los planes para Crianza Reverente en este nuevo año y oraba al Señor que me diera sabiduría para poder cubrir temas y pasajes bíblicos que realmente edificaran a los padres cristianos, que los padres que tienen y tenemos un deseo de criar en adoración y sumisión delante de Dios. Hay una cantidad infinita de posibles temas que se pudiera hablar sobre la crianza. Y si yo te leyera, por ejemplo, las preguntas y los comentarios que llegan por medio de mensajes directos en redes sociales o por correos o desde la página web, quizás te abrumarías como yo al pensar en lo imposible que es contestar cada duda y hablar sobre cada inquietud que los padres tienen. Y yo sé que yo no tengo personalmente la sabiduría suficiente y el conocimiento para hacer eso. Todo eso me puso a reflexionar un poco sobre los años de crianza, 18, casi 19, que llevamos nosotros, que yo he vivido. Y intenté identificar cuáles habían sido las cosas, por ejemplo, las instrucciones o enseñanzas, los testimonios o sugerencias de otras personas, los tips y cosas así, que más me habían sido o me han sido de ayuda. Lo que quise hacer era identificar lo que más había confrontado mi pecado como mamá, lo que más había provisto sabiduría en momentos de necesidad o etapas de necesidad. De repente me di cuenta que aunque sí he tenido muchas inquietudes por el camino, claro, como cualquier padre o madre, no han sido las soluciones temporales, y me refiero a pequeños tips, métodos para comportamiento y cosas así, que realmente han tenido un impacto más duradero en mi vida y en la de mis hijos. Yo también tuve dudas, por ejemplo, de cómo exactamente debo aplicar la vara y en qué ocasiones exactas. O con qué palabras debo explicar el evangelio a mi hijo de 4 años cuando desobedece. O ¿está bien que mi esposo y yo usemos algún tipo de planificación familiar? O quizás, ¿a qué edad ya no debe dormir un niño con sus papás? ¿O debo educar en casa o está bien mandar a mis hijos a una escuela? Las preguntas, la cantidad de preguntas, y todas esas son ejemplos de preguntas que han llegado a nosotros aquí en el Ministerio de Crianza Reverente. Hay un montón, una infinidad de preguntas específicas que los padres nos hacemos. Pero, como digo, cuando yo me puse a evaluar, tratar de pensar en las cosas que han tenido un mayor impacto, no han sido las sugerencias temporales que realmente han hecho eso. Y aunque esas preguntas son reales y son sobre áreas en las que sí necesitamos sabiduría, sin duda, creo que a veces no nos estamos haciendo las preguntas más importantes. Yo estoy convencida de que podría grabar todo un episodio dándote ejemplos específicos de cómo creo yo que debes disciplinar a tu hijo de 4 o tu hija de 8 en toda una gama de situaciones diferentes. Y en cierto sentido, no te estaría haciendo ningún favor. Creo que no está mal dar ejemplos y tratar de aplicar instrucción bíblica. Obviamente no creo que está mal porque lo hacemos aquí. Pero cuando solo queremos que alguien nos diga exactamente qué hacer, creo que nos estamos perdiendo de un gran crecimiento en sabiduría y dependencia. Lo que Dios desea para mí y mi familia, para ti y tu familia, es que sepas las respuestas a las preguntas grandes de la vida. A las preguntas que determinan el rumbo eterno de tu vida y la de tus hijos. Y las implicaciones diarias que esas respuestas tienen en la vida. Dios desea una dependencia de parte tuya, mamá y papá. Y una búsqueda diaria de sabiduría bíblica. Quiere que entiendas y que yo entienda la vida de su punto de vista, un punto de vista divino.

tu hija de 8 años será bastante diferente a la que yo tuve con la mía a esa edad sobre cierto tema. Y si yo te trato de sugerir demasiadas soluciones, quizás no vas a ir corriendo a la fuente de eterna sabiduría. Una de las grandes preguntas de la vida que los padres deberíamos de siempre considerar, pero que creo que muy pocos padres lo hacemos de manera regular, es la pregunta, ¿por qué existen mis hijos? De hecho, pudiera sonar como raro hacer esa pregunta, ¿no? ¿Alguna vez te la has hecho? ¿No es cierto que conocer la razón de existir de algo, conocer su diseño original, nos ayuda a usarlo mejor? Cuando pienso en la idea de desaprovechar un objeto por no conocer la intención original que tiene, siempre me acuerdo de un video que hace un par de años circulaba en las redes sociales. Creo que era un comercial, un anuncio, pero la verdad no estoy segura. Probablemente lo habrás visto. El video muestra a una hija grande, adulto, y su papá están trabajando juntos en la cocina. Están preparando una comida y la hija le pregunta a su papá, ¿cómo le ha ido con la tablet que le regalaron para Navidad? Él se ve un poco confundido por un momento y luego dice, ah, bien. Y todo este tiempo él está picando verduras. Ella dice, ¿y qué tal te están funcionando las apps? Él se acerca con su tabla de picar y pasa las verduras picadas al recipiente que ella tiene enfrente, mientras que dice, ¿cuáles apps? Ella se queda atónita al ver que la tabla que él está usando para picar verduras es el iPad que le habían regalado a su papá. Se le queda viendo a su papá con su boca abierta mientras él tranquilamente enjuaga la tabla y la mete en la máquina para lavar trastes. Y ahí tenemos una ilustración de una persona, una típica situación de alguien que tenía algo en su posición, que tenía un propósito bastante poderoso, que podía traer mucho beneficio a su vida, pero lo estaba utilizando para algo trivial, que para nada aprovechaba su potencial y, de hecho, al usarlo así, dañaba su potencial original. Y creo que algo parecido puede pasar con los hijos. No es que nosotros utilicemos a nuestros hijos para nuestro propio bien. No, ese no es el punto. Pero algo parecido al no comprender su propósito original. ¿Qué sucede? Esperamos a nuestros hijos. Llegan a nuestro hogar, los cuidamos, los cargamos, les damos de comer, les vestimos, les mandamos a la escuela. ¿Pero para qué sirven? ¿Por qué existen? ¿Por qué Dios hace 140 millones de veces cada año el milagro del nacimiento de otro ser humano? ¿Por qué razón hace Dios eso? Y se nos puede hacer un poco extraño, porque todos sabemos por qué existen los niños, ¿no? ¿Sí lo sabemos? Creo que no es una pregunta tan fácil. Si le preguntáramos a cualquier mamá que nos topemos en la calle, yo creo que podrían dar una gran variedad de respuestas. Quizás alguien diría, pues para formar una familia, para preservar la raza, para realizarme como mujer al ser mamá, para darle a mi mamá nietos, para proveerle a la sociedad buenos ciudadanos. O sea, no sé, yo creo que la cantidad de respuestas que pudiéramos recibir sería muy variada. Pero incluso en la iglesia, entre creyentes, podríamos batallar para contestar esa pregunta. Y podríamos pensar que no es importante contestar a esta pregunta, pero creo que es más importante de lo que nosotros nos damos cuenta. Y como dije hace un momento, yo miro hacia atrás en mi vida y específicamente en mi crianza, el considerar esta pregunta y recibir instrucción bíblica sobre este tema fue un parteaguas para mí. Es algo muy práctico y diario. Quisiera llevarte a un pasaje que nos puede ayudar. Voy a leer Isaías 43, del 1 al 7. Ahora, así dice Jehová, creador tuyo, oh Jacob, y formador tuyo, oh Israel.

0: no temas, porque yo te redimí, te puse nombre, mío eres tú. Cuando pases por las aguas, yo estaré contigo, y si por los ríos, no te anegarán. Cuando pases por el fuego, no te quemarás, ni la llama arderá en ti. Porque yo, Jehová, Dios tuyo, el Santo de Israel, soy tu Salvador. A Egipto he dado por tu rescate, a Etiopía y a Seba por ti. Porque a mis ojos fuiste de gran estima, fuiste honorable y yo te amé. Daré pues hombres por ti y naciones por tu vida. No temas, porque yo estoy contigo. Del oriente traeré tu generación y del occidente te recogeré. Diré al norte, da acá, y al sur, no detengas. Trae de lejos mis hijos y mis hijas de los confines de la tierra, todos los llamados de mi nombre, para gloria mía los he creado, los formé y los hice. A Dios le importa que sepamos para qué existen los bebés, los niños y los jóvenes, la siguiente generación. Esa generación que Él nos está prestando. Dios es el creador de toda vida. Él es la fuente de lo que sostiene cada vida de cada ser humano. Él decide cómo va a formar cada cuerpo y cada mente. Pero aún más que todo eso, Dios nos dice la razón, el propósito por el cual crea a cada persona. Para gloria mía los he creado, los formé y los hice. Mis hijos existen para la gloria de Dios. Esto significa que cualquier otra razón de existir que yo busque para ellos es inferior y debe someterse a ese propósito mayor. Mira algunas cosas acerca de este pasaje para darnos un poco de contexto. Primero, la razón de existir de mis hijos, expresado en versículos 6 y 7, está totalmente vinculada con el carácter del Creador. El versículo 1 menciona a Jehová el Formador. Él es quien redime y quien estará siempre presente. Él le puso nombre. Entonces, aunque el papá no le sepa poner nombre, Dios le pone nombre, le puso nombre. Cuando todo es difícil, versículo 2, y todo parece estar perdido, Él está ahí. Es Dios tuyo, santo, salvador, el que rescata, versículo 3. Versículo 4, y estamos en Isaías 43, versículo 4, dice que eres de gran estima, que te amó. Y el 5 y el 6, que Él traerá las generaciones y las protegerá. Y ahora, sí, el versículo 7, somos llamados por su nombre, conocidos íntimamente por nuestro Creador. Lo más importante que tú puedes saber y pensar sobre un nuevo bebé, por ejemplo, quizás es un milagro inesperado, una fuente de gozo y temor, o lo más importante que tú puedes saber sobre ese niño inquieto. O ese joven silencioso que vive en tu casa. Su creador y rescatador lo creó para su propia gloria. El carácter de Dios es lo que va a sostenerte a ti y también a tu hijo toda su vida. No podemos separar la razón de existir de nuestros hijos del carácter de quien los creó. Entonces, la razón de ser de mis hijos exige una respuesta de mi parte. Estas verdades transforman mi perspectiva de tener y criar hijos. Lo primero que dice ahí es no temas. ¿Por qué nos dice no temas? ¿Será que los padres experimentamos temor? Yo creo que la crianza es una de las áreas donde más podemos experimentar temor en nuestras vidas. Desde las primeras semanas, cuando sospechamos y luego confirmamos un embarazo, hasta el día que se case el último hijo, hay temores. Y probablemente más allá también. A veces otras personas no nos ayudan porque nos expresan temores que deberíamos de tener, según ellos. La realidad que puede quitar ese temor y dirigir mi atención y confianza al lugar correcto es que mi hijo fue creado para la gloria de Dios y vive bajo la soberanía de Dios. Mi respuesta natural entonces debe ser adoración. Debo responder en adoración hacia ese Dios que merece toda gloria. Esto puede sonar muy poco práctico para la crianza diaria, pero es sumamente práctico. Significa primero, para mí personalmente como mamá, que no adquiero mi identidad de mis hijos, de su conducta o su apariencia física o sus habilidades. Por ser creación de Dios e hija de Dios, ya soy de gran estima y mis hijos también lo son. Soy llamada por su nombre y hecha para su gloria, y nada de eso depende de mi desempeño como mamá. En la vida diaria, esto me permite desconectar mi identidad de la conducta de mis hijos. Esto es un problema especialmente para las mamás. Cuando yo hago esto, mi crianza más fácilmente se trata de la relación de mi hijo hacia Dios en lugar de cómo me hace sentir a mí o cómo me hace lucir a mí como mamá o como papá. En público esto es muy importante, delante de otros. Cada reto, cada ocasión que requiere disciplina o paciencia o amor abnegado es una oportunidad de recordar el gran propósito por el cual yo y mis hijos existimos y entregarme a vivir para la gloria de Dios. Esto también significa que no busco mi satisfacción en mis hijos. Creo que la crianza nos permite experimentar el hecho de que solo porque uno cumpla un anhelo de su corazón, el tener hijos, no significa que eso va a traer satisfacción. Tener un hijo que sea sano y bonito es un anhelo natural y bueno hasta cierto punto. Pero Dios no nos creó así para que luego ese anhelo cumplido nos satisfaga. Es para un fin más grande y más duradero. Es para su gloria. Y solo cuando vivimos esta experiencia así, vamos a tener esa satisfacción. El hecho de que mis hijos existen para la gloria de Dios también significa que no los crío a ellos para su propia felicidad. Cuando soy tentada a conducirme con mi hijo o con mi hija como si su felicidad fuera mi primera responsabilidad, tengo que recordar la razón de existir de esos hijos. Y le recuerdo a él o a ella esta verdad también. Y así no le permito ser el centro de su propio universo, porque para eso no fue creado. Y al final sabemos que al hacer esto le va a servir para su eterno gozo y su eterna satisfacción. ¿Considerarías conmigo el gran peso que tiene en nuestra vida personal y en la crianza el hecho de que nosotros y nuestros hijos existimos para la gloria de Dios? Yo no te puedo decir exactamente lo que haces diariamente en tu hogar que contradice esta verdad. Pero yo sé que yo contradigo esta verdad cuando, por ejemplo, yo trato con impaciencia y molestia a mis hijos por alguna inconveniencia que me causan. Esa reacción de mi parte les comunica que ellos existen para mi comodidad. Yo necesito un cambio de cosmovisión en ese momento. Y bueno, yo podría pasar horas dándote ejemplos de cómo yo fallo en esto. Pero lo más importante es que vayamos personalmente cada uno delante de Dios y le pidamos que abra nuestro entendimiento y nuestros ojos a ver de qué maneras estamos fallando y que nos dé arrepentimiento y humildad y sabiduría y fe para creer que la mejor manera de vivir es bajo los principios y el carácter eterno y sublime de un Dios que nos creó para su propia gloria. Al hacer esto, Dios también garantiza nuestro eterno bien. Su gloria al final, iguala nuestro bien. Porque no hay mejor camino que el de amar y seguir a Dios con todo el corazón. ¿Pasarás un tiempo delante de Dios, quizás junto a tu cónyuge, esta semana rogándole que cambie tu cosmovisión de tus hijos, que revele las áreas de oportunidad, las áreas prácticas en las que tus reacciones, tus acciones no están reflejando esta realidad, y que te llene de un deseo de vivir para su gloria todos los días en tu hogar? Creo que va a ser un paso importante en tu vida de crianza, como lo ha sido para mí. Que Dios extienda su misericordia sobre tu hogar esta semana.
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Momentos de la creación. El pez ángel francés amarillo no es la única criatura en el negocio de limpiar peces. Mucho más importante para la población general de peces en un área es el camarón de Peterson. Hola, soy Milton de los Santos. El camarón de Peterson se encuentra en las aguas cálidas de las Bahamas. Este hermoso camarón es parcialmente transparente y tiene rayas blancas y pecas moradas. El camarón de Peterson buscará un lugar donde los peces parecen congregarse y luego ondula su antena para atraer su atención. Cualquier pez que quiere ser limpiado nada hacia él y le permite que el camarón se suba a su cuerpo. El camarón revisa todo el pez, limpiando cualquier lesión y removiendo parásitos, incluyendo cualquiera en las agallas de los peces. Si más de un pez quiere ser limpiado, los otros esperan pacientemente en fila su turno. Los investigadores que estudian al camarón de Peterson removieron a todos los camarones limpiadores de un área en particular para ver qué sucede. Dentro de unos pocos días, la población de peces en el área disminuyó dramáticamente. Los pocos peces que quedaron tenían úlceras en su piel y aletas estropeadas. Aunque la humanidad en su rebelión contra Dios ha traído sobre sí la muerte y la decadencia del mundo, Dios ha provisto misericordiosamente algo de alivio de estos efectos para todas sus criaturas. 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

Gracias, Señor, porque tú nos rescataste. Con tu amor nos rescataste. Vamos, dale gracias, dale gracias, dale gracias. No te canses de darle gracias. No te canses de darle gracias. Tu amor me rescató. Tu amor me limpió. Tu amor me dio vida eterna, Señor. Por eso cantamos. Por eso cantamos.

0: Y esta es la condenación, que la luz vino al mundo y los hombres amaron más las tinieblas que la luz, porque sus obras eran malas.
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Entonces, si me acompaña en su Biblia, Primera Tesalonicenses, capítulo 1. Continuaremos nuestro estudio en Primera Tesalonicenses. Ahora nos enfocaremos en los versículos del 6 al 10. Permítame leerlo antes de pedir la dirección del Señor en oración. Primera Tesalonicenses, capítulo 1, versículo 6, dice así: y vosotros vinisteis a ser imitadores de nosotros y del Señor, recibiendo la palabra en medio de gran tribulación, con gozo del Espíritu Santo, de tal manera que habéis sido ejemplos a todos los de Macedonia y de Acaya que han creído, porque partiendo de vosotros ha sido divulgada la palabra del Señor, no solo en Macedonia y Acaya, sino que también en todo lugar vuestra fe en Dios se ha extendido. De modo que nosotros no tenemos necesidad de hablar nada, porque ellos mismos cuentan de nosotros la manera en que nos recibisteis y cómo os convertisteis de los ídolos a Dios para servir al Dios vivo y verdadero y esperar de los cielos a su Hijo, al cual resucitó de los muertos, a Jesús, quien nos libra de la ira venidera. Oremos juntos. Padre, en esta mañana hemos venido con la intención de presentar nuestra alabanza y gratitud delante de ti. Hemos cantado de tu poder, de tu gracia. Hemos cantado de la salvación que hemos recibido de ti. Hemos cantado de la transformación que tu Espíritu Santo ha hecho en nuestras vidas, y queremos rogar ahora que nuestra atención esté puesta en tu palabra, que con humildad podamos recibirla y podamos buscar vivir vidas agradables delante de ti, que reflejen la salvación que hemos alcanzado por gracia. Queremos pedir, Señor, en esta mañana de una manera especial por nuestro pastor Josías, agradecido, Señor, por tu obra en su vida, por la manera en la cual lo has usado este tiempo en medio nuestro y la manera en la que hemos sido edificados al ver su ministerio y su fidelidad en medio nuestro. Y queremos rogar por esa cirugía del próximo martes, que tú guíes en tu gracia común a los médicos con sabiduría, al personal que estará cercano a él para que él pueda ser tratado en su salud, y que bendigas también su recuperación. Fortalece, Señor, al resto de la familia. Acompáñales también en amor, en paciencia, en paz en este tiempo. Y a nosotros danos el privilegio de poder recordar delante de ti esta necesidad que tenemos juntos como iglesia, rogando y descansando en la dependencia total de ti. Padre, gracias porque tú eres quien cuida de nosotros. Gracias porque tú eres quien cuida nuestra salud, eres quien cuida nuestra vida conforme a tu voluntad, de acuerdo a lo que más te da gloria a tu nombre y lo que más forma el carácter de Cristo en nosotros. Y rogamos que así sea. Lo pedimos en su nombre y para tu gloria. Amén. Por muchos años, en la química orgánica, mejor conocida como la química del carbono, se ha pensado que un trozo de carbón podría llegar a convertirse en un diamante. Y esto debido a que químicamente tanto el carbón como el diamante comparten un mismo elemento químico que es el carbono. Y quiero aclarar que por carbón no me refiero al carbón vegetal, ese carbón que normalmente utilizamos para cocinar, que viene de la madera, que pasa por un proceso en el cual a una temperatura elevada pero sin oxígeno llega a convertirse en eso, sino que me refiero a un carbón mineral, es decir, el carbón que se extrae precisamente, como su nombre lo dice, de las minas. Los científicos actualmente afirman que químicamente sería imposible que un carbón mineral llegara a convertirse en un diamante. Inclusive, si la Tierra tuviera, como algunos viven engañados pensando, que la Tierra tuviera millones
de años de existencia. Pero lo que quizá ha alimentado esta teoría por tantos años ha sido esta idea fantasiosa de la evolución y de la transformación de las cosas. Suena bastante atractivo imaginar que un trozo de carbón mineral grotesco algún día llegara a convertirse en un diamante bello, hermoso, brillante. Y lo cierto es que ambos fueron creados por nuestro Dios desde el principio, probablemente en el día 3, cuando Él separa las aguas y separa a lo tierra, a lo seco, lo llama tierra. Ahí lo vemos en Génesis 1, 9 y 10. Pero lo cierto es que esto revela una realidad, hermanos, y es que vivimos en una época obsesionada por la transformación. Todo busca ser transformado. El mundo piensa que el presente es la transformación del pasado y vive con la mira de transformar el futuro. Y es cierto, todo un día va a llegar a ser destruido. Todo un día en esta vida, en esta tierra, va a llegar a ser renovado. Sin embargo, hay una transformación más impactante que cualquiera. Una transformación más impactante y que podemos ver hoy mismo, que podemos ver hoy en día. Y esa es la transformación que Pablo está describiendo aquí en Primera Tesalonicenses. Es la transformación que produce el Evangelio en un alma. La transformación que produce el poder del Evangelio en la vida de un hombre. ¿Y por qué esta transformación es superior o por qué esta transformación es impactante que cualquier otra? Y esta es la respuesta, porque es una transformación eterna. Es una transformación con implicaciones eternas. Hermanos, en esta mañana veremos dos efectos del poder transformador del Evangelio que necesitan ser evidentes en todo creyente. Dos efectos del poder transformador del Evangelio que necesitan ser evidentes en aquellos que han sido transformados. Y hablemos del primer efecto. El primer efecto transformador es que el Evangelio transforma a los hombres en imitadores de Cristo. El Evangelio transforma a los hombres en imitadores de Cristo. Acompáñenme al versículo 6 que leímos hace un momento. Versículo 6, ahí en Primera Tesalonicenses 1. Pablo continúa escribiendo esta carta y dice: y ustedes llegaron a ser imitadores de nosotros y del Señor, habiendo recibido la palabra en medio de mucha tribulación, con el gozo del Espíritu Santo. Recuerden que Pablo, en los versículos anteriores, los primeros versículos que aparecen aquí en la carta, estuvo dando testimonio del poder del Evangelio en él y en sus compañeros de ministerio, visto en sus propias vidas y visto también en la manera en la que ellos veían a los tesalonicenses. Pero a partir de aquí, en el versículo 6, Pablo está cambiando de voz. Deja de hablar de ellos y ahora empieza a hablar precisamente de los tesalonicenses. Ahora dice: y ustedes llegaron a ser imitadores de nosotros y del Señor. Lo primero que reconoce Pablo al hablar de ellos es que ellos llegaron a ser imitadores de Pablo y sus compañeros de ministerio y del Señor. ¿Imitadores de qué? Sería la pregunta. ¿Imitadores de qué? Bueno, la respuesta está precisamente en el versículo

pecadores de vivir a la luz del evangelio que ellos mismos les habían predicado. Y al mismo tiempo, este es un ejemplo de amor. Es un ejemplo de una vida de amor, de haber recibido el amor de Dios y ahora compartir ese amor de Dios para con otros. Recuerde que el evangelio llegó a los tesalonicenses por parte de Pablo y no llegó solo por palabras. Llegó en la demostración del poder del Espíritu Santo con convicción y acompañado de una demostración de amor, una demostración amorosa. Algunos consideran que Pablo estuvo alrededor de 3 a 6 meses quizás en Tesalónica antes de su partida hacia Berea. En Hechos 17 lo que tenemos como evidencia es que él estuvo por 3 días de reposo consecutivos predicando el evangelio en las sinagogas, es decir que lo mínimo que él pudo haber estado fueron 3 semanas, pero lo más probable es que estuvo más tiempo ahí y estuvo definitivamente el tiempo suficiente para que los tesalonicenses vieran el amor de Pablo, el amor de sus hermanos, como una comprobación de la presencia del Espíritu Santo en ellos, como una comprobación de ese evangelio que les estaban predicando, para que ellos vieran cómo era ser cristiano, para que los tesalonicenses, una vez que recibieron la palabra, que fueron transformados por el Espíritu Santo, ahora vieran de forma práctica qué significa ser un cristiano. Pablo estuvo el tiempo suficiente en Tesalónica para que los tesalonicenses fueran motivados, fueran inspirados a imitarlo. Pero Pablo con toda certeza dice que ellos llegaron a ser imitadores de ellos, pero vean lo siguiente, imitadores del Señor, imitadores de ellos, pero imitadores del Señor. Hermanos, ¿en qué momento los tesalonicenses llegaron a ser imitadores del Señor si no lo vieron? ¿Cómo alguien puede ser un imitador de alguien más si no lo ve? ¿Cómo puede ser un imitador de Cristo sin haberle visto? Y por eso es que Pablo lo pone en esta misma frase, porque los tesalonicenses, al imitar a Pablo y a sus hermanos, estaban imitando a Cristo, imitando una vida de amor a Dios y una vida de amor hacia otros como el resultado del poder del evangelio en sus vidas, como el resultado de la presencia del Espíritu Santo en sus vidas. Recuerde que el mismo Señor Jesucristo dijo en Mateo capítulo 5, versículo 16, así alumbre vuestra luz delante de los hombres, ¿para qué? Para que vean vuestras buenas obras y glorifiquen a vuestro Padre que está en los cielos. Y esta es la razón por la que los tesalonicenses podían imitar a Pablo y podían imitar al Señor. Vean la siguiente frase en ese mismo versículo. Habiendo recibido la palabra en medio de mucha tribulación con el gozo del Espíritu Santo. Esta es la razón. Habiendo recibido la palabra. Hermanos, esta frase es el parteaguas en la vida del hombre. Esta frase es la razón de esa transformación, el recibir la palabra. Esa es la razón de esa transformación más gloriosa. Hermanos, gloria a nuestro Dios por su palabra. Nosotros hoy estamos aquí presentes precisamente como resultado de haber recibido la palabra. ¡Qué bendición! Si no fuera por la palabra de Cristo, no estaríamos aquí. Si no fuera por la palabra de Cristo, no tendría sentido nuestra vida. Esa es la manera en la que los tesalonicenses estaban reflejando esa imitación de Cristo. Fue la misma realidad que vieron ellos. Ahora, noten que esta misma razón al mismo tiempo se volvió un ejemplo de su imitación. Vean en la siguiente frase, habiendo recibido la palabra en medio de mucha tribulación, pero con el gozo del Espíritu Santo. La manera en la que ellos recibieron la palabra fue en medio de mucha tribulación, pero con el gozo del Espíritu Santo. Hermanos, aquí hay 2 frases
completamente.

completamente incompatibles en nuestra lógica humana. ¿Cómo es que alguien puede estar en medio de mucha tribulación, pero al mismo tiempo tener gozo por el Espíritu Santo? Esto es incompatible en nuestra lógica humana. Esta es la frase más esquizofrénica que pudiera existir. ¿Cómo alguien puede vivir en gozo en medio de una tribulación? La respuesta es por el Espíritu Santo. Por el Espíritu Santo en él, por medio de la palabra que le ha transformado. Vivir con gozo en las tribulaciones es una evidencia clara del Espíritu Santo en la vida del creyente. El hombre sin Cristo no puede. El hombre sin Cristo intenta, pero no puede, no sabe cómo, no tiene los recursos para eso. Ahora piense lo siguiente. Pablo vivía en constante tribulación. En todo el Nuevo Testamento tenemos el testimonio del ministerio atribulado de Pablo en diversas maneras. Pablo tuvo un ministerio muy atribulado, que incluso fue lo que el Señor usó para que al final él perdiera la vida y llegara a su presencia. Los tesalonicenses vieron parte de esa tribulación de Pablo en el tiempo que él y sus compañeros de ministerio estuvieron ahí con ellos. Cómo después, inmediatamente después de la predicación del Evangelio, los judíos ahí en Tesalónica comenzaron a perseguirlo, comenzaron a buscarlo. Pero ellos también vieron el gozo de Pablo en medio de esa persecución, un gozo digno de imitar. Pablo vivía gozoso. En otras partes del Nuevo Testamento vemos el testimonio de Pablo a la luz del Evangelio, cómo en escasez él vivía con contentamiento, cómo en las prisiones él cantaba alabanzas al Señor, cómo él, huyendo, aprovechaba las oportunidades para predicar el Evangelio a otras personas que no lo habían escuchado. Hermanos, esto es solo por el poder del Espíritu Santo en la vida de una persona. Y eso también le pasó a los tesalonicenses. Esta realidad también ocurrió en los tesalonicenses, es lo que Pablo está aclarando aquí. Y no sabemos nosotros detalles sobre la tribulación que los tesalonicenses estaban viviendo en ese momento, la tribulación que ellos estaban pasando. Pero el único detalle que Pablo menciona respecto a las muchas tribulaciones de los tesalonicenses es lo siguiente: es que ellos respondían con gozo. Es lo que realmente importa. Es el detalle que realmente valía la pena mencionar aquí en la carta. Por la obra del Espíritu Santo transformando sus vidas, es que ellos en medio de mucha tribulación podían responder con gozo al haber recibido la palabra. Fue la manera en la que respondieron cuando la recibieron, imitando la forma en la que habían visto a Pablo y a sus compañeros de ministerio imitar a Cristo. Pero esta imitación trajo algo más. Note el versículo 7. Esta imitación trajo algo más. En el versículo 7 Pablo dice: de tal manera que llegaron a ser un ejemplo para todos los creyentes en Macedonia y en Acaya. La transformación del Evangelio que llevó a los tesalonicenses a imitar a Pablo y a sus compañeros de ministerio, y con esto imitar a Cristo, llevó también a ser de ellos, escuche lo siguiente, un modelo de imitación. Un modelo de imitación. La iglesia en Tesalónica fue un modelo ejemplar de iglesia para el resto de las congregaciones en Macedonia y Acaya, por la imitación que ellos estaban haciendo de Cristo. Y es curioso porque si hoy en día pensamos en una iglesia, en una congregación ejemplar, probablemente lo primero que pensamos es en la capacidad de poder imitar la manera de hacer iglesia, la manera en que sus ministerios están organizados, la manera en la que el servicio, la alabanza, la liturgia se lleva a cabo. Eso es lo que pensamos que es imitable de una iglesia. Pero lo que Pablo está resaltando aquí es que los hermanos de Macedonia y de Acaya imitaban de los tesalonicenses no una estructura organizada, sino que imitaban
el reflejo de la transformación del Espíritu Santo en sus vidas. Es decir, imitaban su cristianismo 24/7, todos los días, en cómo respondían con gozo en las tribulaciones, en ese deseo de predicar el Evangelio, viviendo los resultados del Evangelio, viviendo, reflejando el gozo en medio de esa tribulación. Ahora, quiero que piense aquí algo más, porque Pablo también está hablando de una manera indirecta de aquellos creyentes en Macedonia y Acaya que volteaban a ver a los tesalonicenses y los veían como un modelo de imitación. Y es que aquellos que volteaban a ver a los tesalonicenses y consideraban a los tesalonicenses un modelo de imitación, también habían sido transformados. También habían sido impactados y alcanzados por la predicación del Evangelio transformador. Podemos afirmar eso porque esta siempre ha sido la progresión que Dios ha usado en el Evangelio. Es decir, que los que imitaban a los tesalonicenses eran creyentes también porque habían sido verdaderamente transformados como lo fueron los tesalonicenses. Y el versículo 8 confirma esta verdad. Vean el versículo 8. Dice, porque saliendo de ustedes, la palabra del Señor se ha escuchado, no solo en Macedonia y Acaya, sino por todas partes. Vean otra vez esta progresión. Los tesalonicenses imitando a los hombres que les llevaron al Evangelio, y ahora las iglesias en Macedonia y Acaya imitando a aquellos tesalonicenses que fueron los que les predicaron el Evangelio. Son creyentes imitando a otros creyentes. Son transformados imitando a otros transformados. Tristemente, hay congregaciones o hay personas que son muy imitadas por otros, que su forma de hacer iglesia se vuelve imitable para otros, que su forma de vivir un cristianismo como estilo de vida se vuelve muy imitable por otros, pero que esto les convierte en personas populares. Son personas populares porque viven un cristianismo, congregaciones populares porque viven un cierto cristianismo de modernidad, de estilo, de tener una conciencia más abierta para ciertas cosas. ¿Y sabe una cosa? Los que los imitan buscan ser igual. No es una imitación a la luz de la palabra. No es una imitación del deseo de ser como Cristo. No es una imitación de vivir para Cristo. Y otra vez, lo que las iglesias alrededor de los creyentes en Tesalónica imitaban era que de ellos salía la palabra del Señor. Lo primero que menciona es que imitaban que de ellos salía la palabra del Señor. Ese afán, ese deseo por predicar el Evangelio, el entusiasmo, el ímpetu, el interés de que la palabra del Señor saliera de ellos, a cual más, en cualquier oportunidad, en cualquier momento. Pero algo más que imitaban era la segunda frase, y es que la fe de ellos era divulgada. La fe de ellos era divulgada. También imitaban la fe de los tesalonicenses. Literalmente, la fe de ellos resonaba. Literalmente, la fe de ellos hacía eco en todas partes. Los demás eran testigos de lo que Dios había hecho en los tesalonicenses por su fe. Hablaban de los tesalonicenses por la evidencia de su fe. Recuerde que la fe produce buenas obras, una fe práctica, una fe para buenas obras. La fe produce un deseo por compartir la palabra de Dios. La fe produce un deseo por representar a Cristo en todo momento, porque otros vean a Cristo en nosotros. Una fe tan obvia que otros se dan cuenta y la divulgan. Una fe tan obvia que otros se daban cuenta y hablaban de esa misma fe. Hermanos, ¿ustedes se imaginan a los tesalonicenses preocupados por ser creyentes influencers para los creyentes en Macedonia y Acaya? Por supuesto que no. Tampoco eran creyentes perfectos.
Había otras iglesias, otras congregaciones que quizás tenían más virtudes que ellos, pero estaban ellos tan enfocados en imitar a Cristo que ni cuenta se daban que otras congregaciones los consideraban a ellos como ejemplo a imitar. Repito, ellos estaban tan enfocados en querer ser como Cristo, en imitar a aquellos hombres que modelaban a Cristo en sus vidas, que ni cuenta se daban de que ellos llegaban a ser modelos dignos de ser imitados. Y esto lo sabemos porque Pablo lo está mencionando aquí. Pablo está reconociendo al escribir esta carta y les dice, por eso nosotros no tenemos necesidad de decir nada. Nosotros no tenemos necesidad de hablar de ustedes, tesalonicenses, porque las iglesias han notado la predicación de la palabra y su fe práctica, su fe activa. No hay necesidad de agregar nada más. Es el testimonio de Cristo que ellos están viendo. No había pasado mucho tiempo desde el momento en el que Pablo había compartido el evangelio por primera vez a los tesalonicenses, al momento en el que escribe esta primera carta para ellos. Probablemente había pasado quizá un año, quizá un par de años, no lo sabemos, pero definitivamente había sido un periodo corto entre esto, y lo sabemos porque el testimonio que vemos en Hechos capítulo 17 y capítulo 18, Pablo sale de Tesalónica, obviamente por el resultado de la persecución de los judíos, y entonces llega a Berea. Los hermanos de Tesalónica lo acompañan para que llegue a Berea. Pablo llega a Berea y después de estar en Berea se mueve hacia Atenas. En Atenas Pablo encomienda a Silas y a Timoteo hacia otros lugares. A Timoteo precisamente desde Atenas lo regresa a Tesalónica, lo manda a Tesalónica. Y luego Pablo llega a Corinto, desde donde precisamente escribe esta carta, desde Corinto. Y en Corinto se reencuentra precisamente con Timoteo. Es decir, que probablemente Pablo escribe esta carta gracias al reencuentro de Timoteo y de escuchar el testimonio de los tesalonicenses. Y esto lo vamos a ver más adelante en el capítulo 3 de esta misma carta. Pero el punto es que estamos hablando de una iglesia joven, una iglesia relativamente joven. Una iglesia de nuevos creyentes, pero ejemplares, pero imitadores de Cristo, pero modelos de Cristo. La transformación del evangelio es lo que vuelve al hombre un imitador de Cristo. No es el tiempo, no son las condiciones, es la palabra de Cristo. Es la imitación del ejemplo perfecto que tenemos en Cristo, en su palabra, y que otros creyentes también lo modelan. Cristo es el ejemplo excelso de responder con gozo en la tribulación. Cristo es el ejemplo excelso de responder con la palabra de Él mismo. Cristo es el ejemplo excelso de imitar su amor incondicional para con otros. Hermano, ¿qué pueden imitar otros de usted? ¿Qué tanto pueden otros considerarlo usted un modelo de Cristo? ¿Cómo está usted imitando a Cristo en medio de la tribulación? ¿Qué tanto gozo pueden ver los demás al observar usted pasar una tribulación, una tentación, una prueba? ¿Su fe es tan obvia que causa que otros hagan eco de su fe? ¿Que otros hablen de su fe? Si la respuesta es poca, entonces necesitamos la palabra de Cristo. Necesitamos apreciar a Cristo en su palabra e imitar la manera en la que Él hablaba, imitar la manera en la que Él se conducía, la manera en la que traía gloria al Padre en toda situación. Esta es una exhortación también para nosotros, para ser imitadores de Cristo y modelos imitables de Él, de una fe firme, de un gozo en medio de las tribulaciones, de un afán y un celo por la predicación del evangelio, porque otros conozcan a ese Cristo que nos ha salvado. Hermano, usted puede imitar a Cristo y ser un modelo de Cristo desde su casa, en su trabajo, en sus estudios, en la decisión que usted está a punto de tomar, en la manera en la que usted habla
con sus actitudes, con sus acciones, en la manera en la que usted reacciona a las condiciones de la vida, con su opinión sobre esta vida, con su opinión sobre el gobierno, con su opinión sobre el mundo. Si usted ha sido transformado por el poder del Evangelio como los tesalonicenses, entonces aquí está la buena noticia. Usted y yo tenemos lo mismo para imitar a Cristo. Pero esa transformación también tuvo otro efecto. Esa transformación que los tesalonicenses experimentaron y que todo creyente experimenta por el poder del Evangelio, tiene otro efecto. Y este es el segundo efecto. El segundo efecto del poder del Evangelio transformador es que el Evangelio transforma a hombres en adoradores de Cristo. En adoradores de Cristo. No solamente en imitadores, sino también en adoradores de Cristo. Vean el versículo 9 y versículo 10. Versículos 9 y 10. Pues ellos mismos cuentan acerca de nosotros, de la acogida que tuvimos por parte de ustedes y de cómo se convirtieron de los ídolos a Dios para servir al Dios vivo y verdadero y esperar de los cielos a su Hijo, el cual resucitó de entre los muertos, es decir, a Jesús, quien nos libra de la ira venidera. Imaginen, hermanos, la escena que Pablo está narrando aquí al decir que ellos mismos contaban de Pablo y de sus compañeros de ministerio, de cómo habían sido recibidos, cómo habían sido acogidos por parte de los tesalonicenses en el tiempo que estuvieron ahí. Imagínense la escena de los creyentes en otras partes de Macedonia, en otras ciudades, en Acaya, en otras partes de la región, hablando, refiriéndose sobre la fe de los tesalonicenses. ¿Ya escucharon? ¿Supieron de los tesalonicenses? Nuestros hermanos en Tesalónica, ¿cómo recibieron a Pablo? ¿Cómo cuando empezaron a perseguirlos, ellos los protegieron? ¿Cómo los acompañaron hacia Berea, etcétera? ¿Cómo padecieron las acusaciones, sobre todo a Jasón en su casa, etcétera? Ese es el testimonio que Pablo está dando aquí. Ese testimonio es una vez más la evidencia de la fe que otros creyentes llegaban a ver en el modelo ejemplar de los tesalonicenses. Pero lo que sigue, hermanos, es aún más impresionante. La frase que sigue es aún más impresionante. Noten la siguiente frase ahí en el versículo 9. Dice, y de cómo se convirtieron de los ídolos a Dios para servir al Dios vivo y verdadero. Aquí Pablo está describiendo cómo lucen los adoradores transformados por el Evangelio. Los adoradores transformados por el Evangelio son aquellos que se convierten de los ídolos a Dios para servir al Dios vivo y verdadero. Hermanos, esta es una definición bíblica de arrepentimiento. Esta es una definición de arrepentimiento. Si alguna vez alguien le pregunta a usted, ¿qué es el arrepentimiento? ¿Qué dice la Biblia sobre el arrepentimiento? Usted puede llevarle a esa persona a este pasaje, a 1 Tesalonicenses 1:9. Aquí está la definición de un arrepentimiento genuino. Pablo está dando una definición clara de arrepentimiento genuino que nuevamente solo puede ocurrir por la obra poderosa del Espíritu Santo en la vida del hombre. Ahora, vean los dos elementos del arrepentimiento que observamos aquí. Los dos elementos del arrepentimiento que observamos aquí en este pasaje. Y el primer elemento que Pablo menciona es la conversión. El volverse de los ídolos a Dios o el convertirse de los ídolos a Dios. Esta es una conversión de 180 grados. Esta es una conversión total. Noten que Pablo está diciendo que se convirtieron o se volvieron de los ídolos a Dios. No está diciendo que simple y sencillamente dejaron a los ídolos, como algunos podrían pensar, sino que se convirtieron,
que dejaron de estar en los ídolos o con los ídolos y ahora se volvieron para estar con Dios, un cambio total. Y noten que esta conversión, para que se vuelva un cambio total, para que se vuelva un cambio permanente, es una conversión que ocurre en el corazón. Tiene que ocurrir internamente, tiene que ocurrir en el corazón. Convertirse es volver el corazón hacia Dios. Un corazón que estaba dirigido hacia la idolatría está vuelto, está dirigido hacia Dios. Esa es la conversión, eso es volverse, ese es el elemento evidente, circunstancial en el arrepentimiento, necesario para el arrepentimiento. Por lo tanto, estamos hablando de una conversión interna, una conversión interna, un arrepentimiento interno, un arrepentimiento que ocurre en el centro de control del hombre, que es el corazón, de donde emana la vida, de donde sale la vida del hombre. El arrepentimiento necesita ser interno, es una conversión interna del corazón. Pero no solamente interna. El segundo elemento de este arrepentimiento es una evidencia externa y es el servicio. El servicio es el segundo elemento que vemos aquí del arrepentimiento. Vean cómo dice que ellos se convirtieron de los ídolos a Dios para servir al Dios vivo y verdadero. No solamente se convirtieron de los ídolos a Dios, se cruzaron de brazos y se quedaron así. No, se convirtieron para servir al Dios vivo y verdadero. Literalmente, Pablo está diciendo que se convirtieron para estar sirviendo esclavizadamente al Dios vivo y verdadero, para servirlo como esclavos, como siervos. Este término de servicio viene de la palabra doulos, de la palabra esclavo. Ellos dejaron de ser esclavos de la idolatría para convertirse, para volverse en siervos activos del Dios vivo y verdadero. El servicio evidencia un cambio activo, evidencia también un cambio externo, evidencia una conversión completa de señorío, una conversión que implica un cambio completo de señorío, de ver a los ídolos como su Señor, a ver a Cristo como su Señor y Salvador. Ese es el arrepentimiento genuino, esa es la conversión y ese es el servicio que se ve reflejado en ello. Los ídolos en Macedonia y específicamente en Tesalónica, ser la ciudad más prominente de esa región, eran principalmente ídolos grecorromanos, ídolos que tenían templos, imágenes, ídolos por los cuales se celebraban festividades, se hacían sacrificios. Dentro de este grupo de ídolos grecorromanos predominaban los ídolos cabiros, por los cuales se hacían cultos llamados cultos mistéricos para estos ídolos cabiros. Eran deidades locales, sobre todo en Tesalónica, a los que se les atribuía la actividad como la pesca. Y pensar en esto o conocer esto del contexto resalta más o hace brillar más la conversión, el arrepentimiento genuino de los tesalonicenses. Porque noten, ellos pasaron de ser siervos, de ser esclavos de esos ídolos paganos por los cuales presentaban sacrificios, por los cuales presentaban festividades, ídolos muertos. Pasaron ahora a ser siervos del Dios vivo y verdadero, no de dioses falsos, sino del único Dios vivo y verdadero que se dio a conocer por medio de su Hijo Jesucristo, que se dio a conocer por medio de la palabra de Cristo. Escuche lo siguiente, un arrepentimiento genuino es posicional y activo. Posicionar, de pasar de la posición de idolatría a pasar a ser un adorador a Dios. De servir activamente
a los ídolos, ahora servir activamente al Dios vivo y verdadero. Pero recuerde también, es un arrepentimiento interno y externo. Interno y externo. De un corazón inclinado hacia los ídolos a un corazón ahora inclinado hacia Dios, que lleva a vivir una vida de servicio total a Él. Esto, por lo tanto, implica un cambio de vida. Un cambio de vida radical, no solamente en un área de la vida, no solamente añadir al Dios vivo y verdadero en el conjunto del resto de la vida, no, una vida completamente dedicada en adoración y servicio a Él. Esta era la característica de los tesalonicenses y en ellos su evidencia externa de ese arrepentimiento genuino era tan obvio que la gente hablaba de él, que la gente lo notaba. Las demás iglesias daban testimonio de eso mismo. Y hermanos, al mismo tiempo, si esta realidad en los tesalonicenses fue por la obra del Espíritu Santo, otra vez, la buena noticia es que esta también es una característica para todo creyente arrepentido. Todo creyente arrepentido por la obra del Espíritu Santo en su vida ha recibido una transformación interna y es capaz de expresar ese arrepentimiento de forma externa, en una manera posicional y en una manera activa, en un servicio dedicado y comprometido de adoración a Dios. Hemos pasado de ser esclavos del pecado a ahora ser siervos de justicia, siervos de Cristo. No hemos simple y sencillamente agregado a Dios a nuestra vida. No es que estábamos faltos, nos sentíamos faltos de algo, algo nos faltaba, no sabíamos qué, y agregamos a Dios a nuestra vida. Eso no es así, eso no es un arrepentimiento, eso no es la transformación del Espíritu Santo. No es como si fuéramos en el carrito del supermercado y agregamos elementos ahí. Se trata de una vida entregada completamente a Él, una vida transformada por Él. Ese es el testimonio que tenemos aquí en la palabra de nuestros hermanos, de los tesalonicenses. Pero la siguiente descripción de esa transformación evidencia todavía más ese arrepentimiento genuino. Y lo encontramos en el versículo 10. Vean el versículo 10. Dice: y esperar de los cielos a su Hijo, al cual resucitó de entre los muertos. Es decir, a Jesús, quien nos libra de la ira venidera. Las iglesias alrededor de Tesalónica notaban y alardeaban de los tesalonicenses una esperanza, la esperanza de los cielos, la esperanza de Cristo. Y hermanos, un adorador transformado tiene una esperanza futura y eterna. Tiene una esperanza puesta en Cristo. La esperanza es por la salvación por medio de aquel que resucitó de los muertos y que es el único capaz de librar al hombre de la ira venidera. Por eso se vuelve una esperanza futura y por eso se vuelve una esperanza eterna. Nuevamente, esta era característica de los creyentes en Tesalónica. De hecho, también podríamos afirmar por esta evidencia de que Pablo y sus compañeros de ministerio en el tiempo que estuvieron con ellos les hablaron, les enseñaron sobre los tiempos futuros, les hablaron sobre la segunda venida de Cristo. Por eso es que una evidencia de su vida de adoración era que vivían esperando de los cielos a Cristo, a que Cristo venga por segunda vez con poder y gloria, una esperanza firme, una esperanza notoria para otras personas, notoria para otros creyentes. Pablo utiliza este término esperar en varias ocasiones en sus cartas en el Nuevo Testamento para hablar de la segunda venida de Cristo, y es un término muy particular porque este término esperar literalmente significaría permanecer hacia arriba. Es decir, estar permaneciendo con la mirada o con la mente hacia arriba. A eso se refiere con esperar de los cielos
a Cristo, como tener la mente enfocada hacia arriba y con la seguridad de que algo va a suceder, no importa lo que esté pasando a mi alrededor, no importa lo que esté pasando en este preciso momento, pero esperando justamente el futuro, esperando justamente hacia arriba, como si ya estuviéramos ahí. Por eso Pablo habla con tanta inminencia de la segunda venida de Cristo, con tanta seguridad de estas realidades. Esa inminencia de su segunda venida llevaba precisamente a los tesalonicenses a vivir una vida de esperanza, a ser un adorador de Dios. El poder del evangelio lleva al creyente al arrepentimiento y a la fe, transforma al hombre de ser un adorador de ídolos a ser un adorador del Dios vivo y verdadero, y le da una esperanza futura, una esperanza firme, una esperanza verdadera, una esperanza inminente, de algo que inminentemente va a ocurrir. Escuche lo siguiente. Hay muchas personas que de forma externa llegarían a expresar algún tipo de cambio en su vida. Personas que de forma externa nosotros podríamos ver y pensar que ha ocurrido un arrepentimiento en ellos. Quizá un ejemplo más palpable de esto sea personas que por años han batallado por una adicción al alcohol y personas que se someten a algún tipo de centro de rehabilitación o centro de apoyo en este tipo de adicciones, y que tras semanas o meses de estar ahí salen estas personas y los que están a su alrededor los ven y evidentemente han notado un cambio externo. Incluso algunos de esos centros llegan a utilizar el nombre de Jesús, llegan a utilizar el nombre de Cristo, pero realmente no están presentando el evangelio. Pero entonces ellos salen y la gente a su alrededor los observa y dicen, es que él ha sido transformado, es que él ha sido arrepentido seguramente, y por eso es que ahora externamente luce distinto, se comporta de una forma distinta. Pero muchas veces lo que ocurre es que internamente sigue igual. Ha sido solo un cambio externo, pero internamente no ha habido una conversión de los ídolos a Dios. Internamente lo que ha pasado es que seguramente cambió de un ídolo al otro, del ídolo del placer, del alcohol o de la adicción, a un ídolo de sí mismo, decir, yo sí puedo, yo pude vencer esta adicción, yo puedo hacer todo lo que pueda, yo puedo cumplir todas mis metas en la vida, etcétera. Pero no una conversión al Dios vivo y verdadero, no un cambio interno, genuino, posicional, de señorío, donde Cristo es Señor y Salvador de él, de su vida. ¿Y sabe cómo se evidencia esto? ¿Sabe cómo se evidencia un cambio externo, producto de un ídolo por otro, versus un cambio interno, producto de la obra del Espíritu Santo, regenerando ese corazón y poniendo a Cristo como su Señor y Salvador? Se evidencia con esto: ¿dónde pone su esperanza? ¿Dónde está puesta su esperanza? La persona que solamente expresa un cambio externo va a poner su esperanza en las cosas que esta vida ofrece. Va a tener su esperanza en vivir bien, en vivir o ser exitoso, en no tener dolor, en vivir sin problemas, con tranquilidad, en cosas materiales, en más metas, en salud, en relaciones, en prosperidad, en ponerse más metas y que sean cumplidas. Pero aquel que ha sido transformado por el Espíritu Santo de Dios es el que vive para el Dios vivo y verdadero, y vive con una esperanza puesta en que un día Cristo va a volver. A pesar de lo que pase aquí, a pesar de lo que pase en este mundo, a pesar de los problemas, de las tribulaciones, del dolor, a pesar de que nuestra salud se acabe, de que nuestra tranquilidad se vea comprometida, a pesar de lo difícil que es atacar nuestras tentaciones, espera con gozo aquel día que vendrá cuando Cristo venga a hacer justicia y a reinar con rectitud.
Esa es la esperanza eterna. Esa es la esperanza evidente en un corazón transformado, en un corazón regenerado, en un corazón arrepentido interna y externamente. Un corazón que vive adorando a Dios, imitando a Cristo. ¿Sabe cuál es la motivación de un adorador de Cristo? La esperanza de que Él vendrá por él. Esa es la mayor motivación para nuestra adoración. Recordar que Él vendrá por nosotros, que Él vendrá por su iglesia. Mientras más nos recordamos esa esperanza eterna, segura, firme, inminente que tenemos en Él, más motivación tendremos para vivir una vida de adoración a su nombre, para buscar ser imitadores de Cristo, para buscar traer gloria a Él en todo lo que hagamos. El Evangelio transforma al hombre en un imitador y en un adorador de Cristo. Hermano, ¿usted no sabe cómo imitar a Cristo en su vida? ¿Usted no sabe cómo imitar a Cristo cuando usted es esposo, padre, ciudadano, empleado, miembro de iglesia, empleador, etcétera? ¿Usted no sabe cómo imitar a Cristo en todas las áreas de su vida, en todas las situaciones en su vida? Vaya a la palabra. Número uno, vaya a la palabra de Cristo. Aprenda directamente de Cristo, de toda la revelación completa y suficiente para poder imitarle. Y número dos, rodéese de otros creyentes que también están saturados de la palabra y que también son dignos de ser imitados porque buscan imitar a Cristo. La vida cristiana no es una vida solitaria. Usted no va a llegar a parecerse más a Cristo solo en su casa. Nuestra santificación, parte de nuestra santificación es por imitación. Este ha sido el diseño que Dios también ha establecido, de observar cómo se ve Cristo en otros creyentes, cómo se ve la palabra de Cristo en otros creyentes que también son esposos, que también son solteros, que también son padres, que también son hijos, que también son empleados, que también son ciudadanos, que también son miembros de la iglesia, filtrándolo todo por medio de la palabra de Dios. Somos la iglesia del 2026. Tenemos el testimonio de muchos creyentes, de muchos hombres, mujeres fieles que ahora mismo gozan de su Señor y Salvador y que nosotros vamos a unirnos a Él, pero que en vida vivían imitándole, que en vida tenían ese testimonio de ser imitadores de Cristo. Y al mismo tiempo, hermano, considere que usted es imitable. Usted no puede evitar que otros le imiten. Hay otros creyentes detrás de usted. Usted debe buscar y considerar ser entonces un modelo imitable de Cristo. Ya que usted no puede impedir que otros le imiten, usted tiene que buscar ser un modelo imitable de Cristo. Y esto se consigue no buscándolo con sus propias fuerzas, sino enfocándose en ser un imitador. No en ser un modelo imitable, sino en ser un imitador. Que su meta no esté puesta en usted, sino que esté puesta en Cristo. ¿En qué necesita usted parecerse a Cristo hoy más? ¿Cómo se ve su vida de adoración a Dios hoy? ¿Pueden otros imitar su adoración exclusiva a Dios? ¿Qué tan presente está en usted esa esperanza eterna de que Cristo vendrá por segunda vez por nosotros, por su iglesia? ¿Qué tan cercana está esa esperanza en medio de la tribulación que lo lleve a hallar gozo en medio de las pruebas, en medio de las tentaciones? ¿Qué tan cercano está esa realidad en nosotros? Que Dios nos dé de su gracia para vivir a la luz de esa transformación que hemos tenido de Él, que estemos tan enfocados en imitar a Cristo, esperando a que Él venga por nosotros, de forma que esto impacte nuestra adoración a Él y podamos ministrarnos unos a otros. Amén. Oremos al Señor. Padre, alabamos y bendecimos tu nombre por el poder de tu Espíritu Santo que nos ha regenerado, que nos ha dado una nueva vida,
en Cristo que nos ha transformado y que el resultado de esa transformación es hacernos imitadores de Cristo y adoradores de ti. Padre, queremos rogarte que traigas a nuestra mente más y más conciencia de vivir imitándote, de vivir imitando a tu Hijo Jesucristo, al varón perfecto, a nuestro Señor y Salvador, en nuestro actuar, en nuestras actitudes, en nuestros pensamientos, en nuestras acciones. Señor, recuérdanos que somos adoradores todos los días, en todo momento, en toda circunstancia, que vivamos para servirte a ti con humildad y con gozo, disfrutando y esperanzados en que Cristo vendrá por nosotros algún día, en esa realidad en la cual podemos descansar y podemos evaluar cualquier situación que ocurre en nuestras vidas. Señor, aumenta nuestro deseo para predicar a Cristo a quienes aún no te conocen. Y yo te ruego que si en medio nuestro hay personas que examinan ahora mismo su corazón y no ven a Cristo, no ven una transformación, Padre, que tú les des la oportunidad de arrepentirse y creer en Jesucristo como el único Señor y Salvador de sus vidas, para poder vivir esta vida en el modelo en el cual tú la has diseñado para tu gloria y nuestro bien. Pedimos esto en Cristo Jesús.

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2: El libro de Salmos, Salmo 109, versículos 26 al 31.
3: Ayúdame, oh Señor, mi Dios. Sálvame a causa de tu amor inagotable. Haz que vean que esto proviene de ti, que tú mismo lo has hecho, Señor. Entonces, que me maldigan si quieren, pero tú me bendecirás. Cuando me ataquen, serán deshonrados, pero yo, tu siervo, seguiré alegrándome. Que mis acusadores se vistan de vergüenza, que la humillación los cubra como un manto. Pero yo daré gracias al Señor una y otra vez, lo alabaré ante todo el mundo, pues Él está junto al necesitado, listo para salvarlo de quienes lo condenan.
2: El libro de Jeremías, capítulo 15.
4: Luego el Señor me dijo:
5: aun si Moisés y Samuel se presentaran delante de mí para rogarme por este pueblo, no lo ayudaría. Fuera con ellos, quítenlos de mi vista. Y si te dijeren: ¿pero a dónde podemos ir? Diles: esto dice el Señor: los que están destinados a la muerte, a la muerte. Los destinados a la guerra, a la guerra. Los destinados al hambre, al hambre. Los destinados al cautiverio, al cautiverio. Enviaré contra ellos 4 clases de destructores, dice el Señor. Enviaré la espada para matar, los perros para arrastrar, los buitres para devorar y los animales salvajes para acabar con lo que haya quedado. Debido a las cosas perversas que Manasés, hijo de Ezequías, rey de Judá, hizo en Jerusalén, haré a mi pueblo objeto de horror para todos los reinos de la tierra. ¿Quién tendrá compasión de ti, Jerusalén? ¿Quién llorará por ti? ¿Quién se tomará la molestia de preguntar cómo estás? Tú me has abandonado y me has dado la espalda. Por eso, levantaré mi puño para destruirte. Estoy cansado de darte siempre otra oportunidad. Te aventaré como el grano a las puertas de las ciudades y te quitaré tus hijos que tanto quieres. Destruiré a mi propio pueblo porque rehusó cambiar sus malos caminos. Habrá más viudas que granos de arena a la orilla del mar. Traeré al destructor al mediodía contra las madres de los jóvenes. Súbitamente haré que caiga sobre ellas la angustia y el terror. La madre de 7 hijos se debilita y lucha por respirar. Su sol se puso mientras todavía es de día. Ahora queda sin hijos, avergonzada y humillada. A los que queden, los entregaré para que sus enemigos los maten. Yo, el Señor, he hablado.
4: Luego dije: ¡qué aflicción tengo, madre mía! ¡Oh, si hubiera muerto al nacer! En todas partes me odian. No soy un acreedor que pretende cobrar ni un deudor que se niega a pagar. Aún así, todos me maldicen. El Señor respondió:
5: yo cuidaré de ti, Jeremías. Tus enemigos te pedirán que ruegues a su favor en tiempos de aflicción y angustia. ¿Puede un hombre quebrar una barra de hierro que proviene del norte o una barra de bronce? Sin que a ellos les cueste nada, entregaré tus riquezas y tesoros a tus enemigos como botín, porque el pecado corre desenfrenado en tu tierra. Les diré a tus enemigos que te lleven cautivo a una tierra extranjera, pues mi enojo arde como un fuego que quemará para siempre.
4: Luego dije: Señor, tú sabes lo que me sucede. Por favor, ayúdame. Castiga a mis perseguidores. Por favor, dame más tiempo. No dejes que muera joven. Es por tu causa que sufro. Cuando descubrí tus palabras, las devoré. Son mi gozo y la delicia de mi corazón, porque yo llevo tu nombre. Oh, Señor Dios de los ejércitos celestiales. Nunca me uní a la gente en sus alegres banquetes. Me senté a solas porque tu mano estaba sobre mí y me llené de indignación ante sus pecados. ¿Por qué entonces continúa mi sufrimiento? ¿Por qué es incurable mi herida? Tu ayuda parece tan incierta como el arroyo estacional, como un manantial que se ha secado. Esto responde el Señor.
5: Si regresas a mí, te restauraré para que puedas continuar sirviéndome. Si hablas palabras beneficiosas en vez de palabras despreciables, serás mi vocero. Tienes que influir en ellos. No dejes que ellos influyan en ti. Pelearán contra ti como un ejército en ataque, pero yo te haré tan seguro como una pared de bronce fortificada. Ellos no te conquistarán, porque estoy contigo para protegerte y rescatarte.

0: nacidos en esta ciudad y de sus madres y padres morirán de enfermedades terribles. Nadie llorará por ellos, ni tampoco los enterrarán, sino que yacerán dispersos sobre el suelo como si fueran estiércol. Morirán por la guerra y morirán de hambre, y sus cuerpos serán comida para los buitres y los animales salvajes.
1: Esto dice el Señor.
0: No vayas a los funerales para llorar y mostrar compasión por ellos, porque he retirado mi protección y mi paz de ellos. He quitado mi amor inagotable y mi misericordia. Tanto el grande como el humilde morirán en esta tierra. Nadie los enterrará ni se lamentará por ellos. Sus amigos no se cortarán la piel ni se afeitarán la cabeza en señal de tristeza. Nadie ofrecerá una comida para consolar a quienes estén de luto por un muerto, ni siquiera por la muerte de una madre o de un padre. Nadie enviará una copa de vino para consolarlos. No vayas a sus fiestas ni a sus banquetes, ni siquiera comas o bebas con ellos. Pues esto dice el Señor de los ejércitos celestiales, Dios de Israel. En sus propios días y ante sus propios ojos pondré fin a las risas y a las canciones alegres en esta tierra. Ya no se oirán las voces felices de los novios ni de las novias. Cuando le digas todas estas cosas a la gente, ellos te preguntarán: ¿por qué el Señor decretó cosas tan terribles contra nosotros? ¿Qué hemos hecho para merecer semejante trato? ¿Cuál es nuestro pecado contra el Señor nuestro Dios? Entonces les darás la respuesta del Señor. Es porque sus antepasados me fueron infieles y rindieron culto a otros dioses y los sirvieron. Me abandonaron y no obedecieron mi palabra. Y ustedes son peores que sus antepasados. Se pusieron tercos y siguen sus propios malos deseos y rehúsan escucharme. Por lo tanto, los expulsaré de esta tierra y los enviaré a una tierra extraña en la que ni ustedes ni sus antepasados han estado. Allí podrán rendir culto a ídolos día y noche y no les concederé ningún favor. Por tanto, se acerca la hora cuando la gente que haga un juramento ya no dirá: tan cierto como que el Señor vive, quien rescató al pueblo de Israel de la tierra de Egipto. En cambio, dirán: tan cierto como que el Señor vive, quien trajo a Israel de regreso a su propia tierra desde la tierra del norte y de todos los países a donde Él los envió al destierro. Pues los traeré nuevamente a esta tierra que les di a sus antepasados. Ahora mandaré llamar a muchos pescadores para que los capturen, dice el Señor. Mandaré llamar a cazadores para que los cacen en los montes, en las colinas y en las cuevas. Los vigilo de cerca y veo cada pecado. No hay esperanza de que se escondan de mí. Duplicaré su castigo por todos sus pecados, porque han contaminado mi tierra con las imágenes sin vida de sus detestables dioses y han llenado mi territorio con sus hechos malignos.
1: Señor, tú eres mi fuerza y mi fortaleza, mi refugio en el día de aflicción. Las naciones del mundo entero vendrán a ti y te dirán: nuestros antepasados nos han dejado una herencia despreciable porque rendían culto a ídolos inútiles. ¿Acaso puede la gente hacer sus propios dioses? ¡Esos no son dioses verdaderos en absoluto! El Señor dice: ahora les mostraré mi poder. Ahora les mostraré mi fuerza. Al fin sabrán y entenderán que yo soy el Señor.
2: La carta del apóstol Pablo a los Efesios, capítulo 5, versículos 1 al 20.
3: Por lo tanto, imiten a Dios.

0: en todo lo que hagan, porque ustedes son sus hijos queridos. Vivan una vida llena de amor, siguiendo el ejemplo de Cristo. Él nos amó y se ofreció a sí mismo como sacrificio por nosotros, como aroma agradable a Dios. Que no haya ninguna inmoralidad sexual, impureza ni avaricia entre ustedes. Tales pecados no tienen lugar en el pueblo de Dios. Los cuentos obscenos, las conversaciones necias y los chistes groseros no son para ustedes. En cambio, que haya una actitud de agradecimiento a Dios. Pueden estar seguros de que ninguna persona inmoral, impura o avara heredará el reino de Cristo y de Dios, pues el avaro es un idólatra que adora las cosas de este mundo. No se dejen engañar por los que tratan de justificar esos pecados, porque el enojo de Dios caerá sobre todos los que lo desobedecen. No participen en las cosas que hace esa gente, pues antes ustedes estaban llenos de oscuridad, pero ahora tienen la luz que proviene del Señor. Por lo tanto, vivan como personas de luz, pues esa luz que está dentro de ustedes produce solo cosas buenas, rectas y verdaderas. Averigüen bien lo que agrada al Señor. No participen en las obras inútiles de la maldad y la oscuridad. Al contrario, sáquenlas a la luz. Es vergonzoso siquiera hablar de las cosas que la gente malvada hace en secreto. No obstante, sus malas intenciones se descubrirán cuando la luz las ilumine. Porque la luz hace todo visible. Por eso se dice, despiértate, tú que duermes, levántate de los muertos, y Cristo te dará luz. Así que tengan cuidado de cómo viven. No vivan como necios, sino como sabios. Saquen el mayor provecho de cada oportunidad en estos días malos. No actúen sin pensar. Más bien procuren entender lo que el Señor quiere que hagan. No se emborrachen con vino, porque eso les arruinará la vida. En cambio, sean llenos del Espíritu Santo, cantando salmos e himnos y canciones espirituales entre ustedes y haciendo música al Señor en el corazón. Y den gracias por todo a Dios el Padre, en el nombre de nuestro Señor Jesucristo.
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0: 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Estudiar teología es apasionante. Durante más de una década lo he estado haciendo y cada vez crece mi asombro por mi Señor y por lo mucho que aún ignoro sobre Él. Sin embargo, también puedo identificar un peligro con el que los estudiantes de teología nos enfrentamos a medida que aumenta nuestro conocimiento y experiencia en la enseñanza de la teología. Me refiero al peligro de ver la teología como algo solo académico. Pero, ¿qué significa esto? Un primer indicador de una teología academizada aparece cuando ésta se convierte en un fin en sí mismo. La teología se vuelve un cúmulo de doctrinas a memorizar y deja de verse como un medio para descubrir verdades que aumentan nuestro asombro y amor por Dios y que nos dan un conocimiento más profundo de Él. Por irónica que la siguiente afirmación pueda parecer para algunos, la teología no existe para convertirse en un sustituto de Dios, sino para robustecer nuestra relación con Él al adquirir más conocimiento de su persona y obra por medio de su palabra. Por lo tanto, la teología no es un fin en sí mismo, sino un medio para engrandecer y esclarecer nuestra visión de quién es nuestro maravilloso Dios, con el fin de adorarlo y atesorarlo como lo más valioso. Sin embargo, no es extraño encontrar personas apasionadas por la teología e indiferentes por el Dios de la teología. El teólogo y pastor Paul David Tripp, en su libro llamado Peligroso, llama a estas personas fanáticos por la teología y los describe así. Ven la teología como un fin en sí mismo en vez de como un medio para un fin. Aman lo académico y sin darse cuenta arrastran lo académico a la iglesia local y predican sermones que son más discursos teológicos que meditaciones sobre el Evangelio. Esto sucede porque, aunque nos entusiasma estudiar a Dios, no buscamos que ese conocimiento nos afecte conforme a la voluntad de Dios. Cuando un creyente ama estudiar y enseñar sobre el Evangelio, sin que éste realmente llegue a transformar su vida, se vuelve un experto en teología, pero un inmaduro en la vida cristiana. Creo que, en gran medida, los estudiantes de teología pueden llegar a caer en esta trampa debido a que en muchos seminarios estamos más preocupados en cultivar erudición bíblica que en la madurez cristiana de los seminaristas. No debemos elegir lo uno por lo otro. Ambas cosas pueden y deben convivir en nuestras aulas. Pero lo usual es que los estudiantes se gradúen con un buen manejo de los términos teológicos, idiomas bíblicos y un celo por la sana doctrina, más que por el Dios de esa doctrina. Cuando pasa esto, llegan a las iglesias buscando hacerse de una reputación como eruditos bíblicos, más que como pastores y maestros que aman profundamente a las personas que estarán ministrando. No debemos olvidar que el púlpito no es la plataforma para promover nuestra gloria, sino la suya. Lo peor de todo no es que esto le esté pasando a alguien, sino que, siendo consciente de este peligro, no se preocupe en lo absoluto. Eso significa que su corazón se ha endurecido a pesar de que está estudiando temas sublimes. La verdad es que, entre más conocemos, nos exponemos a mayor juicio porque tendremos menos excusas por nuestra indiferencia delante del Señor, como indica Santiago 3:1. ¿Cuál es nuestra esperanza si hemos caído en este abismo que separa nuestra vida de nuestra teología? ¡Jesucristo! Él fue el único hombre y verdadero Dios que vivió y experimentó su teología plenamente. Lee, por ejemplo, Mateo 3:15. No había inconsistencias entre lo que decía y practicaba, como leemos en Mateo 7:29. Su obediencia a la ley divina fue perfecta. Sin embargo, aunque no había hecho violencia, ni había engaño en su boca, murió como un pecador, como afirman Isaías 53:9 y 2 Corintios 5:21. Esto no pasó porque Cristo fuera merecedor de esa condenación, sino porque fue el sacrificio sustituto de nosotros, los pecadores que no podemos vivir en una perfecta armonía entre lo que decimos creer y lo que realmente practicamos. Ahora, por su vida y obra en la cruz, somos justos delante de Dios. Si hoy vienes a Él confesando que has hecho de tu conocimiento un Dios y confías en Jesús, el Padre te recibe como justo porque estás en Cristo. Lee Romanos 5:1. Así que la respuesta ante el peligro de academizar la teología no es huir de tus estudios teológicos, sino poner tu confianza en aquel que es la meta principal de esos estudios y usar tu conocimiento para que Cristo sea visto, amado, adorado y atesorado como lo más valioso. Pídele al Espíritu Santo que aplique las verdades teológicas que vas aprendiendo a tu corazón y así seas transformado cada día más a la imagen de Cristo. Que tu teología transforme tu vida entera. En palabras del teólogo Juan Calvino, porque el Evangelio no es una doctrina de palabras, sino de vida, no debe tan solo ser entendido y memorizado como las demás disciplinas, sino que debe poseer completamente el alma y estar presente en lo más profundo del corazón. Gracias por escucharnos. 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

0: Hola, soy Johnny Erickson Tada. Seguro que muchas veces has escuchado el capítulo 1 de Santiago donde dice: Tened por sumo gozo, hermanos míos, el que os halléis en diversas pruebas, sabiendo que la prueba de vuestra fe produce paciencia. Mas tenga la paciencia su obra completa, para que seáis perfectos y completos sin que os falte cosa alguna. Ahí tienes una gran receta para la madurez. En resumen, tus sufrimientos te llevarán a alcanzar una completa madurez. Estoy segura que puedes pensar en muchas otras formas con las cuales puedes madurar en Cristo, tales como asistir a conferencias, estudiar la Biblia y mucho más. Pero al final, la Biblia nos dice que son nuestras pruebas las que nos hacen madurar, tanto espiritualmente como en la forma en que vivimos esa madurez día a día. Así que una buena palabra para hoy es perseverar a través de tus pruebas, porque adivina qué, te espera una versión de ti más madura del otro lado.
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2: Buenos días, amigos, hermanos. Abrimos las Escrituras en el Salmo 13. Salmo 13. Dice así la palabra del Señor. ¿Hasta cuándo, Jehová, me olvidarás para siempre? ¿Hasta cuándo esconderás tu rostro de mí? ¿Hasta cuándo pondré consejos en mi alma, con tristezas en mi corazón cada día? ¿Hasta cuándo será enaltecido mi enemigo sobre mí? Mira, respóndeme, oh Jehová, Dios mío. Alumbra mis ojos para que no duerma de muerte, para que no diga mi enemigo, lo vencí. Mis enemigos se alegrarían si yo resbalara, mas yo en tu misericordia he confiado. Mi corazón se alegrará en tu salvación. Cantaré a Jehová porque me ha hecho bien. Amén. Vamos a pedir la iluminación del Espíritu Santo. Padre eterno, te agradecemos, Señor, por el gozo y el privilegio que es estar una vez más ante ti. Y nos presentamos, Señor, con el alma abierta para que veas todo lo que hay en nosotros, Señor. Nuestras dudas, temores, inquietudes, tentaciones, preguntas. Señor, tú disciernas nuestros corazones, no los podemos esconder a ti. Señor, y te rogamos que hoy tu palabra sea esa semilla que caiga en buena tierra. Te rogamos que nuestro corazón sea arado por tu Espíritu Santo, abonado, fertilizado, para que dé fruto espiritual para tu gloria, Señor, y nuestro bien. Señor, venimos con la expectativa de que tú hablas, de que tú respondes, de que tú miras a tu pueblo con una mirada de gracia y amor. Señor, sabemos que estás por nosotros, Señor. Somos tu pueblo, el pueblo de tu pacto. Gracias, Señor, por escucharnos y gracias por hablarnos, por revelar tu palabra, rogándote que sea fiel al texto revelado, que sea poderosa para derribar todo argumento y llevarlo cautivo a la obediencia a Cristo. Señor, que tu Espíritu se mueva con poder, aplicándolo a cada corazón, destruyendo lo que tenga que destruir y edificando lo que tenga que edificar, soberanamente actuando por el bien de tu pueblo, por el bien de nuestras vidas y para la gloria de tu magnífico nombre, Señor. Todo esto te lo pedimos en el nombre que es sobre todo nombre, en el nombre de Jesús. Amén. La Odisea explica el largo regreso de Ulises después de aquella mítica batalla de Troya. Pues no fue un camino fácil ni un camino corto. Estuvo alrededor de unos 10 años para volver a casa. 10 años para enfrentar todo tipo de pruebas. Vamos, es que el pobre se encontró con el cíclope Polifemo, las sirenas que con sus cantos le despistaban y le llevaban a la ruina y a la destrucción de la embarcación, la hechicera Circe y el mar furioso, guiado por el dios Poseidón. Por favor, que nadie busque esto en la Biblia, porque estoy hablando de mitología griega. Empecemos mal. Sin embargo, Ulises sigue avanzando gracias a la inteligencia, la paciencia, la perseverancia y el deseo, sobre todo los deseos, que era volver con su amada esposa Penélope y con su hijo Telémaco. La Odisea no presenta un héroe perfecto ni invencible, sino alguien muy vulnerable, que teme, que se equivoca, que sufre, pero que no abandona su objetivo de volver a casa, a Ítaca. Bien, lo que encontramos hoy no es mitología griega, es un salmo, pero es como una odisea espiritual también, es una travesía que va de lo más profundo del mar de las dudas a los picos más elevados de la fe. El sermón, que se llama ¿Hasta cuándo?, como habéis leído en la proyección, tiene tres partes, ¿vale? Cada dos versículos es una parte. La primera de ellas es las preguntas honestas. La primera sección es la más profunda, estamos por debajo del nivel del mar. Preguntas honestas ante Dios, pero luego va resurgiendo y está ya a nivel de tierra, ya está en la orilla respirando. Son peticiones espirituales. Y finalmente sube a los picos más gloriosos de la fe y encontramos esas respuestas y convicciones piadosas. ¿Sí? Así que es una travesía, es una odisea espiritual que vamos a hacer junto al rey David, al salmista. Primera fase, sumido a las dudas. Segunda fase, va a elevar la vista al cielo y va a presentar sus peticiones espirituales. Y esa tercera fase, encontramos que pese a las experiencias, pese al subjetivismo, pese a las dudas, cuestionamientos, el piadoso llega a poner su fe por delante, sus convicciones por delante y vence todo esto confiando en el Señor. Vamos al primer punto. Preguntas honestas. Preguntas honestas. Alguno diría, bueno, me suena más a quejas. Bueno, pues sí, quejas honestas ante Dios. Dicen que a veces la pregunta correcta vale más que 100 respuestas rápidas. Las preguntas a veces son más importantes que las respuestas que tenemos. Y aquí el salmista hace unas preguntas impresionantes. Como dice el comentarista José Grau, nuestro amado hermano José Grau, que ya está en la gloria, dice en su comentario a Habacuc: estas preguntas no son contra Dios, sino ante Dios. Es una diferenciación importante, ¿sí? No se está quejando de Dios, se está quejando ante el Señor. Está presentando sus preguntas, sus dudas, que son ciertísimas, que están en el corazón, que no las puede negar, que Dios lee los corazones, ¿sí? Las está presentando delante del Señor. Y las preguntas son típicas en los profetas y en los hermanos de antaño que registraron sus oraciones. Fijaros, Job dice: ¿por qué no morí yo en la matriz? Vaya Job, vaya pregunta. Menuda pregunta. Bueno, lo siente, lo tiene, lo expresa. Delante de Dios expone su pregunta, ¿sí? ¿Por qué no morí yo en la matriz para vivir todo esto? Jeremías también dice algo similar. ¿Por qué fue perpetuo mi dolor y mi herida desahuciada no admitió curación? Vaya preguntas. Y Habacuc, capítulo 1, versículo 2, dice otro: ¿hasta cuándo? ¿Hasta cuándo, oh Jehová, clamaré y no oirás? Decía en el primer culto que si el hermano que hace la oración congregacional saliera al frente y empezara diciendo: ¿hasta cuándo, Jehová, clamaré y no oirás?, a lo mejor no le dejamos orar más. Con tanta honestidad, que suena mal, ¿no? No es políticamente correcto. La persona atribulada, sea por una causa externa, sea por una causa interna, tiene muchísimas preguntas y muy pocas respuestas. Muchas preguntas, pocas respuestas. ¿Por qué me siento así? ¿Pero qué hice mal? ¿Por qué los demás parecen estar bien? ¿Sabéis que al que está deprimido le molesta que los otros estén riendo? ¿Pero de qué se están riendo? ¿Sí? ¿Por qué se ríen? ¿Cuál es la gracia? ¿Tiene sentido mi vida? ¿Voy a salir de esto? ¿Y si nunca cambio? ¿Por qué Dios no contesta? ¿Por qué Dios guarda silencio? Todos conoceréis la biografía de Dietrich Bonhoeffer, el pastor alemán, pastor cristiano alemán, que vivió en épocas del nazismo y se opuso al régimen nazi, se opuso a que la iglesia aceptara las condiciones del régimen nazi, se opuso directamente a Adolf Hitler públicamente, por eso fue arrestado, sentenciado, ejecutado en 1945. Bueno, tiene unos cuantos libros que todo cristiano debiera leer. Tiene un testimonio increíble este hermano. Le daremos un abrazo de aquí a unos años. Y una frase me impresionó mucho leyendo de su obra. Dice lo siguiente: la fe comienza precisamente donde las respuestas terminan. La fe comienza precisamente donde las respuestas terminan. Y tenemos muchas preguntas hoy en este salmo, ¿verdad? Este salmo nos presenta preguntas sobre Dios. Este salmo nos presenta preguntas sobre Él mismo. Se pregunta cosas de sí mismo. Y este salmo presenta preguntas sobre sus propios enemigos. Sobre Dios, sobre Él, sobre sus enemigos. Empecemos con la primera pregunta. ¿Hasta cuándo, Jehová? Este sermón se llama ¿Hasta cuándo? Es una pregunta. Porque hay un énfasis claro en ello, en el texto. Es una cuádruple repetición de esta expresión. Y hasta es una preposición, lo sabéis todos porque nos obligaron a aprenderlo de memoria. Hasta es una preposición que nos transmite límite. ¿Quieres agua? ¿Quieres vino? ¿Quieres...? Sí, sí, hasta aquí, hasta aquí. ¿Sí? Hasta aquí. Todos sabemos lo que quiere decir hasta aquí.

¿Hasta cuándo tendré que esperar que me respondan por ese trabajo que solicité? ¿Hasta cuándo tendré que lidiar con esa incertidumbre económica? ¿Hasta cuándo voy a sentirme tan cansado cada mañana? ¿Hasta cuándo soportaré ese distanciamiento en esta relación? ¿Hasta cuándo me voy a sentir solo, tan solo, cuando estoy tan rodeado de personas? ¿Hasta cuándo tendré que luchar contra esta enfermedad sin ver mejoría? ¿Hasta cuándo? Y la clave para comprender la importancia y la trascendencia de esta pregunta es preguntarnos a quién se la está dirigiendo. ¿A quién se la está dirigiendo? Dice, ¿hasta cuándo Jehová? ¿Hasta cuándo Jehová? Jehová es la forma tradicional que en español tenemos para referirnos al nombre que Dios reveló en la zarza, Yahvé. ¿Sí? Ese es el nombre que Dios pronunció y se dio a conocer así a Moisés. Yo soy el que soy, el que es, el que existe eternamente, el que existe por sí mismo. El autosuficiente. ¡Wow! ¿Estáis viendo la paradoja? ¿Hasta cuándo? ¿Ya ve? ¿Hasta cuándo? ¿Yo soy? El salmista está hablando de delimitación a aquel que no tiene límites. El salmista presenta una petición temporal a aquel que es eterno. Aquel que no está sujeto al tiempo. Tú y yo somos seres limitados y temporales. Dios es un ser infinito y eterno. El rey David se presenta ante Dios a corazón abierto, plenamente, con honestidad, con transparencia, sin máscaras religiosas. Se presenta ante Dios con autenticidad, pero él sabe con quién está hablando. Está hablando con el Eterno, está hablando con Adonai, está hablando con el Yo Soy. Aquel que no tiene límites, aquel que no está limitado por la temporalidad. Y le pregunta, en segundo lugar, ¿me olvidarás para siempre? ¿Me olvidarás para siempre? A ver, ¿Dios se olvida de nosotros? ¿Dios se olvida de nosotros? Respuesta evangélica. Respuesta evangélica. Sí, es una respuesta evangélicamente correcta, ¿no? Cuando todo nos va bien. Pero es más difícil cuando experimentamos un sufrimiento, una frustración, un dolor que se alarga en el tiempo y en los años. No estamos leyendo de un salmista que se levantó con dolor de cabeza y se tomó una pastilla y se le fue. Estamos hablando de realidad humana, de una persona que sufre, se acuesta, se levanta y sigue sufriendo por lo mismo que sufría. Y eso día tras día, semana tras semana, mes tras mes y a lo largo del tiempo. Y esa espera humanamente la interpretamos como olvido. La falta de respuesta la interpretamos como el olvido de Dios. Dice Grau que la pasividad de Dios es solo aparente. Te da la sensación, pero es aparente. Lo que ocurre es que el tiempo de Dios no siempre sintoniza con nuestro tiempo. Claro, por eso es importante que sepamos con quién estamos hablando, ¿verdad? Y encontramos dos grandes ejemplos en la historia bíblica que nos pueden ser de bendición meditar en ellos. El primero de ellos es cuando Israel, ya como una gran familia, entran en Egipto a vivir en la tierra de Gosén. La hambruna aprieta, José es el segundo de Egipto y ellos tienen la bendición de poder entrar allí a vivir. Pero ¿qué pasó? Que poco después se levanta un faraón que no conoce a José y son esclavizados. Generaciones tras generaciones oraron al Señor por liberación y la liberación no llegaba. ¿Sabéis cuánto tiempo? ¿4 años? ¿40 años? No, 400 años. 400 años no es la vida de una de esas personas. Muchos de ellos murieron sin ver la respuesta de Dios. Era un aparente olvido de Dios. Pero esa pausa en la historia se desencadenó posteriormente uno de los hechos redentores.

redentores más glorioso de todos los tiempos. Era la liberación de Israel de Egipto, de esa esclavitud. El Éxodo nos recuerda que aunque nuestras oraciones no obligan a Dios ni aceleran a Dios, no por ello nuestras oraciones caen en el olvido. Tú puedes pedir por la salvación de tu hijo. Tal vez el Señor te llama a su gloria. Y ya cuando es un abuelito tu hijo, Dios lo llama a su gloria. No caen en el olvido nuestras oraciones. Dice Éxodo 2:24, oyó Dios el gemido de ellos y se acordó de su pacto con Abraham, Isaac y Jacob. Claro que se acuerda el Señor, pero sus tiempos no son los nuestros. Otro gran momento de la historia es el denominado silencio de Dios. Desde el profeta Malaquías hasta Juan el Bautista pasaron unos cuantos años también, ¿sabéis cuántos? También 400. 400 años de silencio de Dios. No hubo profetas que se levantaron, así ha dicho el Señor. El pueblo estaba vagando sin rumbo. No sabían hacia dónde tenían que ir. Pero Dios seguía obrando en la historia y preparando el terreno para la llegada asombrosa del Hijo de Dios encarnado. Ese gran silencio finalizó con una sinfonía gloriosa. Estos dos hechos históricos nos recuerdan Isaías 49:15. ¿Se olvidará la mujer de lo que dio a luz? La respuesta está implícita en la pregunta. Claro que no. Dice, ¿se olvidará la mujer de lo que dio a luz? Claro que no, me imagino. Dice, aunque olvide ella, yo nunca me olvidaré de ti. No, el Señor no se olvida de nosotros. Sus tiempos son diferentes a los nuestros. Él es eterno. Nosotros tenemos reloj y somos seres limitados y tenemos prisas, ¿verdad? Pero Dios es diferente. Así que el olvido de Dios es una experiencia humana. Sí, tenemos que ser honestos. A veces experimentamos esa ausencia y ese vacío y esa soledad y ese aparente olvido. Es una experiencia humana, pero no es una realidad divina. Te puede dar la sensación, pero estás equivocado. Los silencios de Dios son pausas en la partitura de la historia que suelen irrumpir con las más gloriosas buenas noticias. Y así también será en tu vida. Así también será en tu vida. Lo mejor está por venir, y no es un eslogan. Lo mejor está por venir. Porque Cristo viene en las nubes y a la luz de la eternidad, ese tiempo de prueba, por muy largo que te parezca, será una gotita en comparación al océano de la eternidad. Y todo habrá pasado. Tercera pregunta. ¿Hasta cuándo esconderás tu rostro de mí? ¿Dios se esconde de nosotros? ¿Juega Dios al escondite? Los niños estarán, ¿no? ¿Dios juega al escondite? ¿Sabéis que alguien intentó jugar al escondite con Dios? Jonás. Jonás intentó jugar al escondite con Dios. Te ves a Nínive. Se fue al otro lado. Se escondió en un barco. Luego se escondió en lo más profundo de ese barco. Luego fue echado al mar. Luego en la boca, en el vientre del pez. Parecía un intento de escaparse de Dios. Pero Dios seguía allí en el barco, Dios seguía en el mar, en las olas, y hasta en el vientre del pez Dios estaba, porque Dios es omnipresente. Dios no es un Dios territorial como los ídolos paganos, Dios es el Dios de cielos y tierra, del cosmos. O sea, si tú te vas a Marte, ahí está Dios. Y si te vas a la Luna, está Dios. Y si te vas a hacer submarinismo, está Dios. Y Jonás descubrió algo que todos terminamos aprendiendo. Te puedes esconder de otros, te puedes intentar esconder hasta de ti mismo, pero nunca podrás esconderte de Dios. Así que lo opuesto de la actitud de intentar esconderse de Dios es buscar a Dios. Tienes que buscar a Dios. Fijaros lo que dice Jeremías 29:13. Me buscarán y me hallarán porque me buscarán con todo su corazón. Y Jesús enfatiza esa idea cuando dice, pedid y se os dará. Buscad y hallaréis. Llamad
y se os abrirá. Porque todo aquel que pide, recibe, y el que busca, halla, y al que llama, se le abrirá. Pastor, ¿y mi hijo puede llegar a ser salvo si le busca? Si busca a Dios, lo va a hallar. Es que tengo dudas. Busca a Dios y le hallarás. Él dice que todo aquel que le busca, le encuentra. Dios no juega al escondite. ¿Tú quieres encontrar a Dios? Búscale, lo vas a encontrar. Porque está prometido. Si lo buscas de todo corazón, lo encontrarás. Bueno, él te encontrará a ti. Pero bueno, no pasa nada. Cuando te das un abrazo con alguien, el encuentro es a medio camino, ¿no? Es cierto que en nuestra experiencia parece que Dios se está escondiendo de nosotros. Pero ¿sabéis qué? Somos nosotros que estamos dando para atrás, pasitos para atrás, y nos escondemos detrás de la cortina. Tú dices que Él se está alejando, pero eres tú que se está alejando, caminando hacia atrás, escondiéndote detrás de la cortina. Martin Lloyd-Jones dice lo siguiente: a veces Dios parece esconderse para que aprendamos a buscarle. A veces Dios parece esconderse para que aprendamos a buscarle. A veces Dios retira su presencia de ti para que te des cuenta de cuán necesitado estás de Él. El salmista ya deja de hacer preguntas sobre Dios y empieza a hacer preguntas sobre sí mismo. ¿Bien? Preguntas sobre nosotros. Y se pregunta: ¿hasta cuándo pondré consejos en mi alma con tristezas en mi corazón cada día? Vosotros sabéis que la Biblia y los Salmos en particular nos exhortan a predicarnos a nosotros mismos. ¿Sí? A exhortarnos, motivarnos, alentarnos a nosotros mismos. Fijaros lo que dice el salmista, Salmo 42. ¿Por qué te abates, oh alma mía, y te turbas dentro de mí? Espera en Dios. Alguno pensará, está un poco loco este, ¿no? Que habla consigo mismo. Habla con su alma, no habla con nadie más, está hablando con Él. Se está diciendo a Él, espera en Dios, confía en Dios. Pero no estamos en esa circunstancia en este versículo. La realidad es que el salmista no encuentra paz en su propio consejo, está cayendo en un círculo vicioso de pensamientos, es lo que se denomina cavilar. Cavilar. Cavilar es pensar mucho, darle vueltas a algo, reflexionar con preocupación, meditar con ansiedad, con tristeza. ¿Algunos habréis jugado al Tetris? Pues es algo similar a jugar al Tetris. Imaginaros que cada pieza es un pensamiento y van, cada vez las piezas salen en formas diferentes. Tú tienes que acomodarlas en tu mente, ¿sí? Y cada vez van bajando más rápidas y tú dices, ¿cómo resuelvo esto? ¿Cómo resuelvo esto? Hasta que la pantalla está llena de piezas y explotas. Te explota la cabeza. Cavilar es caer en el laberinto del pensamiento. Es caer en el laberinto del pensamiento. Lamentablemente somos muy autosuficientes, nos lo creemos. Pensamos que somos capaces de resolver los enigmas de nuestra mente y de nuestra alma. Y estamos sí, haré esto y haré esto. No, y entonces haré esto y luego haré lo otro. Y no, esto es por esto y luego... ¿Sí? Y todo nuestro mundo interior, a veces hay personas que son tan silenciosas y son las más peligrosas. Porque tienen un lío en la cabeza. Porque piensan mucho y no paran de pensar. ¿Sí? Y están intentando cuadrar su Tetris. Están intentando salir del laberinto que ellos mismos están construyendo. No sé si habéis entrado en un laberinto alguna vez. ¿Sabéis cuál es el riesgo de entrar en un laberinto? Sabes que hay gente que se pierde, ¿no? Pues hay gente que se ha perdido en la mente y no sale. El salmista está cansado de sí mismo. Está harto de escucharse. Necesita escuchar la voz de Dios. Hermano y amigo, deja de ser tan orgulloso y autosuficiente, porque no lo eres. Y confía en la suficiencia de las Escrituras. Deja de hablar tanto tú y lee la Biblia. Deja de hablar tanto de tu propio consejo y lee las Escrituras. Ora las Escrituras. Canta las Escrituras. Medita las Escrituras. Memoriza las Escrituras.
y saldrás del laberinto. Saldrás del laberinto. Siguiente pregunta. ¿Hasta cuándo será enaltecido mi enemigo sobre mí? Bueno, el rey David tenía enemigos, más que enemigo, muchos enemigos. Ya empezó su gran batalla siendo un niño contra el gigante Goliat. Luego Saúl se tornó su enemigo, el que era su rey, por quien él luchaba, a quien él honraba como el ungido de Dios. Los filisteos también querían su muerte. Su propio hijo Absalón quería su muerte. Los moabitas, amonitas, edomitas y todos los hitas que había por esa región querían su muerte. Y os preguntaréis, ¿era legítimo que David pidiera justicia contra sus enemigos? Sí. ¿Por qué? Porque David representaba el pacto y el pueblo de Dios. Sí. ¿Por qué? Porque él era el ungido del Señor, el elegido de Dios. Ser enemigo de David era ser enemigo de Dios, porque David representaba a Dios en Israel. Sí, ¿por qué? Porque en aquel entonces las guerras de Israel tenían dimensión religiosa. Eran guerras y conflictos espirituales. Además, es importante que leamos los salmos cristológicamente. Dice un teólogo que los salmos son palabra de Jesús en boca de David. Esto es precioso, ¿verdad? Los salmos son palabras de Jesús en boca de David. O sea, David lo está anticipando proféticamente. Es cierto que muchos de los salmos lo vemos experiencialmente en el rey David, pero hay muchas cosas que el rey David o el resto de salmistas escribieron que ellos nunca experimentaron. Son profecías del Mesías. Y era común que Jesús citara una y otra vez los salmos. Salmo 110, dijo el Señor a mi Señor. Salmo 118, la piedra que desecharon los edificadores. Salmo 8, de la boca de los niños y de los que maman. Salmo 31, en tus manos encomiendo mi espíritu. Y así una y otra vez. Y todo el Nuevo Testamento contiene más de 100 citas acerca de los salmos conectados con la persona de Jesús. Se dice que los salmos es el libro de oración de Jesús. Debería ser el nuestro también, ¿verdad? Ahora, ¿cómo podemos aplicar esto a nuestras vidas? Esto de los enemigos. En nuestras oraciones, nosotros también podemos orar contra nuestros enemigos. Pero no os quedéis solo con esto, que ahora tengo que explicarlo. No estoy diciendo que ores contra tu vecino, que no te deja dormir, o contra tu jefe, que es muy maleducado. No estamos diciendo eso porque nuestra guerra no es contra carne ni sangre. Es una guerra espiritual. La Biblia enseña que el cristiano tiene tres grandes enemigos y contra ellos puedes ir a muerte. La carne, que te presento tu enemigo, mírate en el espejo, eres tú mismo. Satanás y el mundo. La carne es no esto que tocamos, la carne es la naturaleza pecaminosa que inclina al ser humano hacia el mal. Contra eso debes luchar, porque la carne va contra el espíritu. Si tú dejas ganar terreno a la carne, estás perdido. Tienes que luchar contra la carnalidad. El diablo, Satanás, es el enemigo espiritual que te tienta, que te engaña y que te acusa. Y él no para. Él no se cansa por la noche. Él no hace siestas. Él va contra ti. En tercer lugar, el mundo. El mundo es el sistema de valores contrario a Dios. Todos los ismos que queráis, materialismo, evolucionismo, humanismo, sincretismo, menos cristianismo, obviamente. Es el único ismo permitido en esta iglesia, ¿vale? Cristianismo. Todos los otros ismos, fuera. Porque dice la palabra, no améis al mundo, sus ideologías, sus movimientos, sus agendas. Nosotros tenemos otra agenda, tenemos otro Señor, tenemos otros cielos nuevos y tierra nueva que esperamos. Y tenemos recursos para luchar contra el mundo, contra Satanás y contra la carne. Tenemos los medios de gracia, tenemos la armadura del cristiano, tenemos la congregación de los santos, ¿verdad? Pero lo más importante, tenemos nuestro capitán, que dijo, confiad
porque yo he vencido al mundo. Y tenemos la expectativa de que nuestro rey volverá, y volverá pronto. Volverá pronto. Y la carne, el diablo y el mundo van a caer al suelo de rodillas como nada. Como nada, van a ser destruidos, porque la ira del Cordero viene. Bien, vamos al segundo punto del sermón. ¿Estáis conmigo, espero, todos? Peticiones espirituales, versículo 3 y 4. Peticiones espirituales. Mira, respóndeme, oh Jehová, Dios mío. Seamos honestos, ¿qué solemos pedir en nuestras oraciones? Bueno, lo primero es que solemos pedir, ¿sí? Solemos pedir, pedir, pedir, y te pido, Señor, y te pido, Señor, y te pido, Señor, amén, ¿no? Pero el esquema del Padre Nuestro nos lo saltamos totalmente, ¿no? Santificado sea tu nombre, venga tu reino. Nos lo olvidamos totalmente, el adorarle, alabarle y agradecerle. Además, no pedimos bien. Dice Santiago, pedís y no recibís porque pedís mal para gastar en vuestros deleites. En vuestros deleites. Pero aquí tenemos un gigante de la fe, el rey David, que como su hijo Salomón, que recibió un ejemplo de su padre, no pide cosas materiales y vanas. Los tres deseos del rey David son sencillos, pero profundos. Que Dios le mire, lo dice el texto, que Dios le mire, que Dios le responda, que Dios le ilumine. Que Dios le mire, vaya petición, pudiendo pedir cosas más grandes, ¿no? Un BMW, no sé, cualquier cosa chula de este mundo. Que Dios le mire, que Dios le responda, que Dios le ilumine. Tres peticiones, ninguna egoísta, ninguna material, ninguna vana. Vamos a por el primero, que Dios le mire. David clama por la atención de su Dios. Quiere la atención de su Dios. Pide que Dios no permanezca en aparente silencio, que vuelva su rostro hacia él. Si yo estoy mirando aquí y quiero mirar allá, ¿qué tengo que hacer? Yo no tengo retrovisores, ¿sí? Tengo que voltearme y mirar al otro lado. Y este voltear me está mostrando que me interesa también aquel sector de la iglesia. O sea, no solo predico a este lado. Si yo predicara así, imaginaros cómo estaría al otro lado, ¿no? Dirían, cosa más rara, ¿no? Me está ignorando, ¿sí? Dios gira su rostro hacia David. Es lo que está pidiendo aquí el rey David. Vuelve su rostro para que le mire en su condición y atienda su sufrimiento. El tema de la mirada es muy importante en las Escrituras. Empieza la Escritura y ya en los primeros capítulos encontramos que ante un mundo lleno de corrupción y maldad, Dios miró con gracia a un hombre, a Noé. Noé halló gracia a los ojos de Dios. Su mirada fue una mirada de aprobación. Tenemos otro caso en 1 Samuel 1:11, en que la esterilidad y el dolor de Ana ora pidiendo que Dios le mire en su aflicción. Y aquí encontramos que la mirada de Dios es mirada de compasión y es de respuesta. Y encontramos otro ejemplo, por ejemplo, en María, cuando está orando en el Magnificat, cuando está alabando en el Magnificat, dice, porque ha mirado la bajeza de su sierva. Que Dios te mire es que Dios te dé su favor. Y cuando Dios mira a alguien, las cosas están empezando a cambiar. Pide a Dios que te mire. Pídele, es una oración sencilla. Incluso los que estáis más apáticos, desanimados y que no tenéis ganas de orar, podéis decir, Señor, mírame en mi condición. Amén. En el nombre de Jesús, amén. Si no, no sirve. Pide a Dios que te mire. Si tienes su mirada, tendrás su favor. Segundo lugar, que Dios le responda. El salmista no solo quiere la atención, sino quiere la intervención. ¿Sí? No solo está mirando que le mire, sino que luego intervenga en su vida. Está pidiendo una comunicación. No puede haber comunicación solo por un lado. La comunicación es yo pregunto, tú respondes, ¿sí? Es un diálogo entre las dos partes. Necesita claridad en toda su confusión. Salida del dolor que está viviendo.
Para todos es conocido el autor C.S. Lewis, ¿verdad? Autor de las Crónicas de Narnia. Conocemos la mayoría de sus obras magníficas. Pero también conoceréis que al final de su vida contrajo matrimonio con una poetisa estadounidense, Joy Davidman, y tuvo un amor maravilloso y un matrimonio precioso. Pero poco después, Joy fue diagnosticada de cáncer y falleció rápidamente. Su muerte provocó en Lewis, ya os podéis imaginar, el sufrimiento, el dolor, el vacío, el silencio de Dios, la pérdida de sentido de la vida. Él escribió cada reflexión durante todo ese proceso de duelo, ese luto. Él escribió una serie de artículos que están recogidos en un libro que se llama Una pena en observación. Debéis leerlo. Todo cristiano debe leerlo y todo no cristiano debe leerlo. Con el tiempo, Lewis aprendió que el sufrimiento y el dolor podían ir de la mano de su fe y su confianza en Dios. Al final de la obra encontramos una frase espectacular. Dice Lewis en este libro al finalizarlo: conozco ahora, Señor, por qué no respondes. Tú mismo eres la respuesta. Conozco ahora, Señor, por qué no respondes. Tú mismo eres la respuesta. Él era un conferenciante, teólogo, pensador, escritor, autor, y él hacía conferencias sobre el asunto del dolor. Y antes de esta experiencia tenía una frase muy conocida que decía: Dios nos habla en la conciencia, susurra nuestras alegrías y grita en nuestro dolor. Después de esta experiencia, pudo comprobar por experiencia propia que era muy cierta esta frase. Pero nosotros, claro, en nuestra condición quisiéramos que Dios se pareciera más a un superhéroe de Marvel, ¿verdad? A ver, ¿cuál es el problema? Tú eres el Dios todopoderoso, ¿sí? Tú lo puedes todo y yo tengo un problemón, ¿sí? Entonces, yo tengo el problema, tú tienes el poder. Señor, baja con lo que sea, con tu capa, con lo que sea. Bajas y solucionas mi problema. Yo estoy enfermo, tú tienes el poder, baja y sáname. Yo estoy en un problema, en un aprieto, baja y sálvame. Quisiéramos un héroe así, ¿verdad? Pero Dios no ha sido hecho imagen y semejanza de los héroes humanos. Dios no tiene comparación. Dios es el eterno. Dios no puede ser domesticado. No lo podemos predecir. En tercer lugar, dice, alumbra mis ojos. Alumbra mis ojos, que Dios le alumbre. En el mundo antiguo hay tres grandes anhelos que parecían mover a la humanidad. El judío levantaba los ojos buscando la luz. El judío estaba apasionado por la luz, esa luz que viene de Dios, esa luz que es la revelación, esa luz que nos da la verdad, nos da el sentido y nos saca de nuestra oscuridad moral. El griego estaba interesado en otras cosas. El griego estaba interesado en el saber. Preguntaban, debatían, contemplaban, buscaban entender el orden del universo y creían que podían llegar a la verdad absoluta a través de la filosofía, el razonamiento, el pensamiento. El romano perseguía otra cosa, perseguía la gloria. Perseguían la gloria. Quería conquistar, construir, dejar un nombre inmortal por siempre. El honor, el poder, la victoria militar, la grandeza de un imperio que parecería eterno. Son tres búsquedas diferentes. La luz, el saber, la gloria. Tres maneras de intentar llenar el vacío humano y encontrar aquello que hace que la vida tenga significado. Y David, como buen judío, pide luz en su interior. Una luz espiritual. Alumbra mis ojos, Señor. Alumbra mis ojos porque él necesita recuperar la esperanza. La luz está vinculada, asociada a la esperanza, al vencer la tristeza, la apatía y no hundirse en la desesperación. Pero ¿sabéis qué? En Cristo, esos tres anhelos quedan satisfechos. Para el judío, Cristo se presentó como la luz del mundo. Para el griego se convirtió en la sabiduría encarnada. Para el romano, Cristo se convirtió en una redefinición de la gloria. Un rey que vence a través del servicio. Algo inaudito, ¿verdad?
un rey que recibe un nombre sobre todo nombre después de la humillación más grande. Así, en Cristo convergen las tres búsquedas humanas: el anhelo de saber, el anhelo de la luz, el anhelo de la gloria. Porque Él es la verdad que nos hace libres, Él es la luz del mundo y Él es nuestra esperanza de gloria. Ahora, el salmista argumenta por qué pide lo que pide y da tres razones al Señor: para que no duerma de muerte, para que no digan que ha vencido sobre Él, para que no se alegren de su caída. En primer lugar, para que no duerman de muerte. Es bastante enigmática esta expresión. Es difícil quizá de entender. El salmista aquí no se está refiriendo a una muerte física, sino un abatimiento total. Es el caer en la desesperanza, es el caer en una depresión espiritual crónica. Porque recordar que he dicho al inicio, que no estamos hablando de una simple prueba, una migraña, un dolor de cabeza, o que se me han caído 20 euros por la calle. Estamos hablando de una prueba prolongada en el tiempo que agota y desgasta al cristiano. Es como si el alma hibernara en el invierno de la prueba. Los puritanos a esto le llamaban el adormecimiento del alma. El adormecimiento del alma. Esa apatía espiritual, fruto del desgaste y el desaliento. ¿Puede un cristiano acabar en eso? Sí. ¿Puede un cristiano salir de eso? Sí. Sí que puede. Es por eso que el salmista animaba su alma. Espera en Dios. Se predicaba a sí mismo. Espera en Dios, porque aún he de alabarle. La segunda razón, ¿vale? La primera es para que no duerma de muerte. La segunda es para que no diga mi enemigo lo vencí. Alguno pensará, bueno, aquí David se está poniendo un poco orgulloso, ¿no? No, Calvino lo explica muy bien en su comentario. Dice que no está movido por el orgullo personal. Tenemos que reconocer de quién estamos hablando. Es el rey David. Es el ungido de Dios. Es el representante de Dios en un país teocrático. Y la caída de David era la caída de Dios para sus enemigos. La vida del creyente refleja públicamente el honor de Dios. Hermanos, imaginaros que uno de los pastores lo vierais, no sé, viendo una película indecente, o en un lugar indecente, o haciendo algo indecente. ¡Qué escándalo!, ¿verdad? Estaríais todos, ¡qué escándalo!, yo mejor me voy de esta iglesia, ¡qué vergüenza!, ¿no? ¿Y qué pasa si un miembro de la IEG lo hace? ¿Es la misma vergüenza y el mismo deshonor al nombre de Cristo? ¿Verdad que sí? Si amas al Señor, honra su nombre. Si amas al Señor, que te importe la honra del Rey de Reyes. Porque si caes tú, estás desprestigiando el buen nombre del Señor Jesucristo. Eres cristiano, llevas el nombre de Cristo sobre ti. No deshonres su nombre, y que yo no deshonre nunca su nombre. Ahora, alguno diría, ay, David, no debería importarte lo que digan otros de ti. Eso se lo decimos muchas veces a los niños, ¿no? No pienses tanto en lo que digan de ti. ¿Sí? Pero en este caso sí que tiene que importarle. Porque no es cualquier persona, ¿sí? Es el rey David. Representa al Señor. La burla del rey es la burla de Dios. Honremos al Señor. Toda acción que hagamos, toda película que veamos, todo lugar que frecuentemos. Si eres cristiano, o te cambias el nombre o cambias de actitud. En tercer lugar, mis enemigos se alegrarían si yo resbalara. Mis enemigos se alegrarían si yo resbalara. Es decir, mírame, respóndeme, auxíliame, porque mis enemigos se van a alegrar de mi caída. Aquí expresa temor de la humillación y preocupación por el triunfo del mal. Pero aquí hay una cosa que nos debería hacer reflexionar, temblar, y es que los malos son más malos de lo que pensamos. Los malos no solo son malos, sino disfrutan de ser malos.
Y los malos disfrutan que el bueno caiga. Si pueden hacerle caer, le van a hacer caer. Pero al mismo tiempo, si caen, o sea, se van a regocijar. Satanás hace una fiesta cada vez que un cristiano cae. No le des el gusto. No solo entristeces el espíritu, alegras a Satanás. ¿Alguna vez a los niños se lo hemos dicho así? ¡Wow! En este momento Satanás está muy contento, hijo. El Señor no, pero Satanás está muy contento. Hermanos, los cristianos somos buenos, pero no debemos ser tontos. No subestimes al enemigo. No subestimes la crueldad de tus adversarios. La carne, Satanás y el mundo, si te adormeces, van a ir a por ti. En pocos años serás un miserable. Quieren el infierno para ti. Quieren arrastrarte a la condena eterna que ellos mismos van a tener. Ese es su objetivo. Si te adormeces, van a ir a por ti. Cuando tú estés entretenido, confiado, bajando las armas, haciendo un picnic cristiano, van a ir a por ti. Está deseoso de regocijarse en tu caída. No le des ese gusto. No le des ese gusto. Entramos en el tercer y último punto. Respuestas piadosas que podríamos resumir en este enunciado, en esta tesis. Podemos responder piadosamente ante la incertidumbre de nuestras pruebas temporales si conocemos al Dios eterno y meditamos en beneficios infinitos que no caducan y que no dependen de nuestras circunstancias. No lo voy a repetir, lo escucháis por internet otra vez. Y la respuesta del salmista se compone de tres acciones que surgen de una voluntad renovada en el Señor: confianza, alegría y cántico. Confianza, alegría y cántico. Confianza por su misericordia, alegría por su salvación y cántico por su bondad. Pero lo más importante es que al entrar en esta última sección del Salmo, vemos un giro de volante importantísimo. Fijaros que dice, más yo, es una afirmación de la voluntad de David, más yo. Sus emociones le invadían, sus circunstancias le apretaban, su pensamiento laberíntico le estaba confundiendo, pero su fe resurge como un submarino nuclear en medio de una guerra. Y todos los enemigos, ups, un submarino nuclear. Un submarino nuclear, la fe. La fe permitió que dejara de atender sus emociones, sus circunstancias, su pensamiento confuso y mirar a Dios. Sí, está muy bien pedir que Dios te mire a ti, pero mírale tú a Él. Ver a Dios en lugar de nuestra prueba nos lleva nuevamente a darle la razón a la frase de Lewis: conozco al Señor, ¿por qué no respondes? Tú mismo eres la respuesta. Tú mismo eres la respuesta. Mas yo en tu misericordia he confiado. ¿En qué confía? En su misericordia. David finalmente pone su voluntad en confiar en Dios. Lucha contra sus emociones, lucha contra sus circunstancias, lucha contra sus pensamientos viciados y cíclicos y laberínticos. Y lo que le ayuda a vencer en todo esto, ¿sabéis qué es? Que conoce el carácter de Dios. Qué importante es la buena teología. Qué importante es conocer los atributos de Dios. Cuando alguien conoce bien a otra persona, dice, no, esta persona no ha dicho eso porque yo le conozco. No, esta persona no ha dicho esto, no ha hecho esto porque yo le conozco. ¿Sí? Si conocemos bien a nuestro Dios, podemos vencer en estas pruebas prolongadas. Porque el creyente confía que detrás de las nubes negras vienen lluvias de bendición. A veces las primeras gotitas tardan un poco en caer, pero llegará. Dios ha sido misericordioso contigo.
no te ha pagado conforme a tu pecado. Su misericordia pasada debe ser el impulso para esperar su misericordia futura. Y además que no solo Él es confiable, sino que debes preguntarte, ¿cuál es la alternativa? ¿Qué alternativa tienes? Si no esperas en Dios, si no descansas en Él, ¿qué harás? ¿Tienes alguna mejor opción? ¿Alguien quiere levantar la mano y darme una alternativa a esperar en Él? No solo es la mejor opción, es la única. No solo es tu mejor opción, es tu única opción y la de todas las personas que no están aquí dentro y están allí fuera. Es la única opción. Simón Pedro lo sabía bien. Señor, ¿a quién iremos? Solo tú tienes palabras de vida eterna. O sea, tú tienes palabras de vida eterna. Pues que nadie más tiene palabras de vida eterna. Eres la mejor opción, eres la única opción. Segundo lugar, mi corazón se alegrará en tu salvación. Hay que añadir que aquí el verbo en hebreo, alegrarse, no se está refiriendo a un futuro simple de futuro. O sea, se alegrará cuando Dios le salve. No, sino que se está alegrando ya del hecho y de la convicción de que Dios actuará en su vida y le salvará. Y eso es algo inaudito, eso es algo impresionante, es contracultural, es contrahumano, contra lo que queráis. Normalmente cuando me pasa algo bueno yo respondo con una emoción positiva, ¿no? Me regalan algo y yo, ¡ah, gracias, es mi cumpleaños, qué amables!, ¿no? Respondemos después de que pasa algo. Pero aquí el salmista se está alegrando antes de que pase. ¿Por qué se está alegrando antes de que pase? Porque confía en el carácter de Dios. Y sabe que Dios le ama. Y sabe que Dios tiene buenos propósitos para su vida. Dios busca tu bien y Dios en su tiempo lo resolverá. Dios te ama aun y cuando los medicamentos ya no calman el dolor. Dios te ama aun y cuando el silencio de la soledad se hace insoportable. Dios te ama aun y cuando la pérdida es demasiado grande para poder soportarla en el día a día. Ahora, mientras tanto, aún tienes algo mucho más grande en lo que meditar y alegrarte, más que el fin de esa prueba, y es la salvación que tienes en Cristo, que nadie te va a quitar, que nadie te va a quitar, ni tú mismo. Fijaros lo que dijo Jesús: he aquí os doy potestad de hollar serpientes y escorpiones y sobre toda fuerza del enemigo y nada os dañará, pero no os regocijéis de que los espíritus se os sujetan, sino regocijaos de que vuestros nombres están escritos en los cielos. ¿Está tu nombre escrito en los cielos? Regocíjate. Y ese gozo, ¡buah! Ya no me acuerdo ni de lo que me estaba quejando al principio. En tercer lugar, dice el salmista, cantaré a Jehová porque me ha hecho bien. ¿Cómo? ¿Que te ha hecho bien? ¿Empezamos el salmo? ¿Los primeros versículos? ¿Cómo empezamos? Te ha hecho bien. Qué voluntad más renovada, ¿verdad? El salmista no dice, Señor, gracias, ya me siento, me he podido desahogar, me siento mucho mejor. ¿Cuánto vale la sesión? No dice eso el salmista. El salmista, como buen piadoso, acaba adorando, cantando. Y da la razón, explica por qué hace lo que hace, porque Él me ha hecho bien. ¿Esto implica que el problema del que se estaba quejando honestamente ante Dios se había solucionado? No, no ha habido tiempo, ¿no? No, no se ha solucionado. Sigue ahí. El problema sigue igual, pero su corazón no. Su corazón no. Al principio el salmista abre sus labios con quejas honestas ante Dios y finaliza en alabanza. Al principio el salmista señala todo aquello que le angustia. Ahora finaliza por todo aquello por lo que debe adorar al Señor. Y esa travesía, esa odisea espiritual también la vivió Habacuc. Fijaros cómo empieza Habacuc, capítulo 1, versículo 2. ¿Hasta cuándo, oh Jehová, clamaré y no oirás, y daré voces a ti a causa de la violencia y no salvarás? ¿Y cómo termina? Versículo 3, 18. Con todo yo me alegraré en Jehová y me gozaré en el Dios de mi salvación. ¡Wow! Qué viaje espiritual, ¿verdad? Tan hermoso.
Seguramente, ya por concluir, en algún momento muchos de vosotros habéis experimentado y experimentaréis muchos hasta cuándo. Es humano, es normal, es parte de nuestra experiencia aquí y a este lado de la gloria. Pero debemos aprender como el salmista a no quejarnos de Dios, sino quejarnos y exponer nuestras preguntas ante Dios. Porque la verdadera oración es la del corazón. Debe haber una correspondencia entre el corazón y la boca. No podemos sentir y pensar unas cosas y luego decir otras. Dios lee los corazones. Seamos honestos en nuestras oraciones, sin máscaras religiosas. En el Salmo 13 comienza con una respuesta dolorosa: ¿hasta cuándo, Señor, me olvidarás? Pero no termina en el abandono. Termina con confianza, alegría y cántico. Y este recorrido apunta a Cristo. En la cruz Jesús tomó sobre sí la experiencia del abandono al cargar con nuestro pecado, cuando clamó: Dios mío, ¿por qué me has desamparado? ¿Por qué me has olvidado? ¿Por qué me has dado la espalda? Allí entró en el lugar del pecador, cargando nuestro dolor y cargando nuestro pecado. Pero la historia no termina en la cruz. Hay una cruz vacía y hay una tumba vacía porque el Padre vindicó a su Hijo y lo resucitó. Y porque Él vive, a nuestros hasta cuándos les quedan muy, muy poco. Queda muy poco para ese ¿hasta cuándo? ¿Hasta cuándo? Le queda muy poco. ¿Hasta cuándo el dolor? ¿Hasta cuándo la enfermedad? ¿Hasta cuándo la soledad? ¿Hasta cuándo la lucha contra ese pecado? Porque veremos al Rey cara a cara y todo será iluminado. Y la fe será sustituida por la vista. Y entonces comprenderemos que ni un solo día de espera fue inútil. Entonces comprenderemos que ni una lágrima fue olvidada. Entonces comprenderemos que ninguna oración cayó al suelo sin ser escuchada y recordada. Aquel que parecía guardar silencio habrá estado gobernándolo todo para la gloria de su nombre y para el bien de tu alma. Es por eso que tenemos que hacer nuestras las palabras de este salmista, del rey David, que dice: mas yo en tu misericordia he confiado. Y pronto, muy pronto, todos los hasta cuándo de los santos serán absorbidos por una alabanza eterna. Amén, vamos a orar. Dios y Padre, Señor, te queremos dar tantas gracias por tu palabra y por el aliento que nos da este Salmo 13. Gracias por esta odisea espiritual del rey David, que es nuestra odisea. Queremos, Señor, ser honestos ante ti y exponer todo lo que hay en nuestro corazón, sabiendo que tú nos escuchas, nos entiendes, nos miras con tu mirada de gracia, Señor. Padre, queremos que tu palabra predicada no caiga en saco roto, sino que vuelva a ti dando fruto abundante, Señor, con el propósito por el cual tú la has enviado. Que tu Espíritu obre poderosamente y soberanamente en el corazón de aquellos que hoy están aquí, produciendo vida espiritual y renovación espiritual también. Señor, que tu Espíritu se mueva sobre nosotros y dé vida. Y es en el nombre de Jesús que te lo pedimos. Amén.

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1: Buenos días tengan todos y gracia y paz de Dios sobreabunda en el corazón de cada uno esta mañana. Damos gracias al Señor por su amor y su misericordia. Vamos a nuestro sermón para esta mañana. Antes de entrar como tal en el sermón, quiero continuar leyéndoles poco a poco, cada vez que me toca predicar, una de las preguntas y respuestas del Catecismo Mayor de Westminster. Vamos para la 19 en esta mañana, la pregunta número 19, y es la siguiente: ¿cuál es la providencia de Dios para con los ángeles? ¿Cuál es la providencia de Dios para con los ángeles? Y la respuesta es esta: Dios, por su providencia, permitió que algunos de los ángeles voluntaria e irremediablemente cayeran en pecado y condenación, limitando y ordenando esto y todos sus pecados para su propia gloria, estableciendo a los demás en la santidad y en la felicidad, y empleándolos a todos, o sea, los que cayeron y los que fueron establecidos, según le place en la administración de su poder, misericordia y justicia. Y esto acompañado con las escrituras que están ahí para que usted pueda mirarlo y sacarle provecho. Así que, bueno, ahora sí, vamos a Gálatas, nuestra serie de sermones expositivos de la carta del apóstol Pablo a los Gálatas. Ya estamos en el capítulo 5 y hoy tenemos un pasaje corto del capítulo 5, nos corresponde un pasaje que es del 13 hasta el 15. Gálatas 5, 13 hasta el 15. Leemos así la santa palabra del Señor. Porque vosotros, hermanos, a libertad fuisteis llamados, solo que no uséis la libertad como pretexto para la carne, sino servíos por amor los unos a los otros, porque toda la ley, en una palabra, se cumple en el precepto: amarás a tu prójimo como a ti mismo. Pero si os mordéis y os devoráis unos a otros, tened cuidado, no sea que os consumáis unos a otros. Bueno, si usted ha estado en la mayoría de nuestros sermones de Gálatas, ya usted ha visto que después que Pablo ha defendido la doctrina de la justificación solo por gracia, a través de la fe, ahora culminó de trabajar y defender la libertad cristiana en ese sentido. Y el pastor Dani también expuso excelentemente este pasaje anterior, donde el apóstol Pablo dice palabras muy fuertes, incluyendo a los judaizantes, a los maestros que estaban pervirtiendo y que estaban causando problemas en las iglesias de Galacia. Y ahora, después de haber defendido esta doctrina, Pablo va a responder una pregunta que es la que en verdad le da el sentido y le da el tema a este sermón, y es esta: si ya no estamos sujetos a la ley de Moisés, si nosotros hemos sido liberados de la ley como un medio de justificación, entonces, ¿de qué manera debemos vivir nosotros? ¿Cómo hemos de vivir como cristianos y como creyentes? Y hemos dicho, y Pablo ha expresado claramente, que no estamos nosotros sujetos a la ley. Así que la respuesta que Pablo va a dar aquí es una respuesta fuera de lo común, extraordinaria, porque la libertad en Cristo, esa libertad que se nos ha dado en el Señor, nunca termina en el yo, nunca termina simplemente en el yoísmo, sino que al contrario, siempre desemboca y siempre va a fluir hacia el amor al prójimo, hacia el amor a los demás. Así que desde una perspectiva bíblica, este pasaje nos va a permitir mostrar también el entendimiento del uso condenatorio de la ley, que es el que Cristo nos ha libertado. Ya nosotros no estamos bajo la condenación ni la maldición de la ley de Moisés, pero también nos permite ver ese uso normativo o ese uso como una guía, o sea, usando la ley como una regla de gratitud. Ya no obedezco porque hay una condenación involucrada en esos mandamientos para mí, sino que por la gracia de Dios y la gratitud que ha puesto en nuestros corazones, obedecemos aquellos preceptos que son parte de la ley. Ahora, si usted reconoce esta cultura que estamos viviendo alrededor nuestro, es una cultura que la libertad que ellos proclaman es ausencia de límites, no es para nada la libertad que nosotros estamos hablando aquí, para nada es la libertad bíblica. El mundo lo que vocifera es que son libres para hacer lo que quieren, son libres para comportarse, hablar, hacer, actuar como ellos quieren, y esa es su definición de libertad. Pero si uno mira la vida, mirando la Escritura también, uno se da cuenta que en toda libertad que Dios ha dado ocurre y se extiende en medio de límites. Interesantemente, hay gente que hablar de libertad y hablar de límites no puede estar en la misma oración o en la misma conversación, pero hasta en lo creado uno lo ve. Tú tienes, por ejemplo, un pez, tiene los peces en el mar, los peces tienen

medio del diseño que Dios les dio, el propósito, la voluntad divina. Otro ejemplo que podemos usar es el de un tren. Usted tiene un tren de esos modernos y bien poderosos que existen ahora, que van rapidísimo, y el tren, usted lo ve con un sentido de libertad, se desplaza a una velocidad impresionante y parece virtualmente imparable, pero el tren está limitado a algo, a la vía. Si se sale de la vía y busca libertad, ¿qué es lo que va a conseguir? Se descarriló, es un desastre, se va a morir la gente y va a haber un accidente horrible. Entonces, es importante entender que así los seres humanos, Dios nos creó para vivir para Él. Recuerde que la entrada del pecado no produjo libertad. La gente que están ciegos por el pecado y ciegos por el Dios de este siglo, ellos piensan que lo que ellos viven es libertad. Por ejemplo, la promiscuidad sexual. La persona piensa que eso es libertad, el acostarse con quien quiera, cuando quiera, como quiera. Para ellos eso es una gran libertad. Pero nosotros sabemos que eso no es libertad. Eso es esclavitud. Ellos están esclavos al pecado como todos nosotros lo estuvimos antes. Así que Cristo no vino solamente a romper y a quebrantar las cadenas del pecado, sino también vino a restaurar el propósito para el cual nosotros fuimos creados por Dios. Y eso es encontrar ese sentido pleno de libertad en Cristo. Así que por eso Pablo va a llamar la libertad cristiana teniendo dos lados. Y por eso hemos titulado el sermón esta mañana: la libertad y el amor, las dos caras de la misma moneda. La libertad y el amor, las dos caras de la misma moneda. O sea, son dos dimensiones que son inseparables: la libertad de la esclavitud del pecado y la libertad para amar. Así que la proposición de este sermón es simple, hermanos. La verdadera libertad cristiana no consiste en hacer lo que queremos, sino en haber sido liberados por Cristo para amar y servir a Dios sirviendo a nuestro prójimo. Y eso lo vamos a ver en tres encabezados, siendo el primero: la libertad cristiana nunca es licencia para pecar. Simplemente, la libertad que Cristo nos ha dado nunca, pero nunca es licencia para pecar. Y usted recuerda, de hecho, en el principio del capítulo 5, en el verso 1, se nos dice: para libertad fue que Cristo nos hizo libres, por tanto permaneced firmes y no os sometáis otra vez al yugo de esclavitud, la esclavitud de la ley y del pecado. Así que nuestro verso dice: porque vosotros, hermanos, a libertad fuisteis llamados, solo que no uséis la libertad como pretexto o como ocasión para la carne. Así que la libertad que usted y yo disfrutamos en Cristo fue un llamado divino. Usted no la conquistó, usted no la consiguió, usted no pudo darse esa libertad a usted mismo, nos fue otorgada por Cristo, esa libertad nos fue dada. Si usted recuerda Juan capítulo 8, el verso 36, ¿qué dice Juan 8:36? Mire que hay visita. ¿Qué dice Juan 8:36? Si el Hijo os libertare, seréis verdaderamente libres. Romanos 8, 1 y 2, usted también lo sabe. Por consiguiente, no hay ahora condenación para los que están en Cristo Jesús, o ahora pues no hay ninguna condenación para los que están en Cristo Jesús, los que no andan conforme a la carne, sino conforme al Espíritu, porque la ley del Espíritu de vida en Cristo Jesús te ha libertado de la ley del pecado y de la muerte. Ya lo sabemos, no vamos a seguir abundando.
Todo hasta aquí en Gálatas hemos hablado de esa libertad que vino a través de la promesa que Dios nos dio.

0: que le dio a Abraham, no solamente para los judíos, sino para todos los que son de la fe de Abraham, incluyéndonos a nosotros los gentiles que han sido llamados a esta salvación tan grande. Ahora, ¿libres de qué? Es una buena pregunta. ¿Libres de qué? Lo que Pablo está expresando aquí es que somos libres de obedecer, que no necesitamos obedecer ningún precepto, que somos lo que la gente cataloga como antinomianistas, gente que está anti la ley, que la gracia implica que no hay ningún precepto ni nada que los cristianos obedecemos, porque alguna gente piensa eso de nosotros. Alguna gente piensa eso cuando oye la palabra reformado, calvinista o cualquier otro de las formas en que solemos llamarnos. Alguna gente muy equivocadamente piensan que nosotros tenemos una doctrina licenciosa, que nosotros predicamos una gracia en la cual no hay nada que obedecer, ningún tipo de obediencia. Y la realidad es que están totalmente fuera de la realidad bíblica, porque es todo lo contrario. Nosotros somos libres de la condenación de la ley y del poder esclavizante del pecado. Somos libres de tres cosas, se las voy a mencionar. Somos libres de la condenación de la ley, del poder esclavizante del pecado y del intento de justificarnos por nuestras obras. Si usted quiere mirar la libertad gloriosa de los hijos de Dios, en esas tres cosas la podemos resumir. No hay condenación para los que están en Cristo Jesús, acabamos de leer. Hemos sido liberados también del poder esclavizante del pecado, y ya usted y yo no tenemos que continuar el intento de justificarnos por nuestras obras. Si usted mira Romanos capítulo 6, un momentito, Romanos 6, 14, el apóstol Pablo escribe y dice: porque el pecado no tendrá dominio sobre vosotros. Y la razón por la cual el pecado no tendrá dominio sobre vosotros es pues no estáis bajo la ley, sino bajo la gracia. Lo que significa e implica que la gracia nos capacita para vivir en la verdadera libertad del pecado. Pero Pablo entonces va a procurar hacer un llamado, una exhortación a los Gálatas y a nosotros acerca del peligro del libertinaje. Porque el peligro del libertinaje es real. Es real. El libertinaje es real. Cuando él usa la palabra ocasión, que no tomemos la libertad como ocasión para la carne, él usa una palabra interesante que lo que implica literalmente es como una base militar, una plataforma militar desde donde un ejército lanza sus ataques. Lo que implica que Pablo lo que está diciendo es: no permitan que la carne use su libertad como una plataforma para volver a dominarlos. No permitamos que nuestra libertad en Cristo sea usada por nuestra carne como plataforma para volvernos otra vez a enredar y a esclavizar al pecado. Es muy importante que entendamos y que nos hagamos estas preguntas esta mañana, hermanos. ¿Estoy usando la gracia para justificar hábitos pecaminosos? Sumamente importante. Porque nosotros desarrollamos jergas, ¿verdad?, y vocabularios entre los creyentes. Y cada cultura tiene sus palabras religiosas. Y aquí se habla mucho, nosotros hablamos mucho: estoy luchando con el pecado. Pero cuando tú dices luchando con el pecado, ¿es qué? ¿Estás luchando, jugando o resistiendo, o coqueteando, o ignorando, porque hay que aclarar esos términos. Estoy usando la gracia para justificar hábitos pecaminosos. Ya hay hábitos en mí que son tan usuales, hábitos pecaminosos me refiero, que entonces en vez de usar la gracia y la libertad en Cristo para dar muerte al pecado, entonces lo justifico sencillamente. Bueno, todos caen en esto. Todos chismean. Que yo chismee, pues no es nada. Porque todos chismean. ¿Usted conoce a alguien que chismea aquí en la iglesia? Mire para acá, hágame el favor. ¿Qué otra pregunta nos debemos hacer? ¿Será que hemos confundido la libertad en Cristo con independencia de Dios? ¿Será que algunos nos hemos confundido entre libertad, que volvemos, fue Él que nos las dio, usted no lo ganó, ni usted hizo una revolución para liberarse, esto Cristo nos tuvo que liberar, el único que podía hacerlo, el único que podía trasladarnos del reino de las tinieblas al reino de su amado Hijo? Pero ¿será que hemos confundido a veces ese sentido de libertad con independencia de Dios, en el sentido que ahora, como ya no estoy bajo la ley ni sujeto a la ley, entonces puedo vivir de ciertas maneras independiente a Dios? Porque si eso es verdad en alguno de nosotros, estamos totalmente equivocados. Porque la libertad de Cristo lo que debe hacer es acercarnos más a Dios que nunca. La libertad en Cristo lo que debe hacer es adherirnos más a Dios que nunca en nuestra vida. La otra pregunta que debemos hacernos esta mañana, y que yo oro que nos la llevemos también para continuar meditando en ellas en el resto del día y en la semana, ¿será que algunos de nosotros, en nombre de la llamada libertad cristiana, lo que estamos haciendo es alimentando nuestra carne bajo el pretexto de esa libertad? Por ejemplo, vamos a dar ejemplo porque es más fácil así. Vemos en un sentido que hermanos piensan bíblicamente que tienen la libertad de consumir algún grado de alcohol, lo que sea, sin llegar a la embriaguez. Y pues son cosas que no discuto, en un sentido, no hay problema. Yo pienso eso. La Biblia no prohíbe el alcohol totalmente. Ahora, ¿será que alguien o alguno de nosotros está confundiendo ese sentido de la libertad cristiana con seguir alimentando un mal hábito que realmente le está controlando poco a poco? Y que aunque usted no se embriaga, ya no puede estar sin tomar alcohol en la semana y tiene que tomarlo como quiera. Porque si eso es así, usted está volviendo a la esclavitud. Y póngale alcohol cualquier cosa. Póngale alcohol cualquier otro nombre. Póngale a ver programas en televisión que tienen un contenido sexual alto. No estoy hablando de pornografía. Estoy hablando de series que usted sabe desde que empiezan que van a tener escenas terriblemente fuertes. Y que usted dice, bueno, pero es que yo tengo la libertad para ver esto y yo puedo controlar esto. Pero ¿será que estamos, en nombre de la libertad cristiana, alimentando y justificando conductas que nos hacen daño, que opacan nuestra comunión con Dios en nombre de la llamada libertad cristiana? Son preguntas importantes que tenemos que hacernos. Y es la realidad. Y en este silencio sepulcral, eso nos va a llevar al punto número 2. Porque la realidad, y donde quiero pasar un poco de más tiempo, es aquí. Podríamos seguir buscando tantas otras cosas, pero yo creo que usted ya entendió el punto. Con los ejemplos que ya usted entendió el punto. Pero el número 2 el encabezado, es que la libertad encuentra su máxima expresión no en hacer lo que a mí me da la gana, no en usarla para mí, para mis deleites, para mis caprichos, para lo que yo quiera, para mis lujurias, para mis deseos. No, la máxima expresión de la libertad se encuentra sirviendo en amor a los otros, sirviendo en amor a nuestro prójimo, sirviendo en amor a los demás. Y el pasaje nos dice que en vez de usar la libertad como una plataforma, ocasión para la carne, él dice, hagan lo contrario, sino servíos por amor los unos a los otros. Y aquí aparece esta gran paradoja cristiana, esta gran paradoja bíblica, donde la Biblia nos dice, eres libre, totalmente libre. Pero ahora Dios nos muestra a través de su palabra que el deseo y la voluntad de Dios es que aunque eres libre, te hagas siervo voluntariamente. Que voluntariamente, soy libre, pero voluntariamente, por amor a Dios, por agradecimiento a Dios, yo quiero ser siervo. Y la palabra siervo la puedes llevar tan extrema como esclavo. Obviamente en el lado positivo de la ecuación, soy libre, pero Dios pretende o quiere que yo me haga siervo de todos. Que mi libertad, en vez de llevarme a pensar en mí, a centrarme solamente en mí, haga lo contrario y que me lleve a buscar el bienestar de todos, a buscar servir a todos en amor. Obviamente es lo que el Señor nos enseñó, Marcos capítulo 10, el verso 45, Jesús dijo, porque ni aún el Hijo del Hombre vino para ser servido, sino para servir y para dar su vida en rescate por muchos. Ese es el ejemplo de nuestro Señor, que lo profundizó todavía más en el Evangelio de Juan capítulo 13, cuando en medio de la cena, de la última como le llamamos, se levantó de la mesa, se apretó una toalla en la cintura, buscó un cubito y empezó a lavarle los pies a todos los apóstoles. Y finalmente les dijo, Juan 13:14, pues si yo, el Señor y el Maestro, os lavé los pies, vosotros también debéis lavaros los pies unos a otros, porque os he dado ejemplo para que como yo os he hecho, vosotros también hagáis. Algunas iglesias, sin menospreciar nada, ¿verdad?, de eso, pero pensaron que esto era como un tipo de sacramento y practican lavatorio de pies. Pero Cristo nos dio esto como un sacramento para que hiciéramos una ceremonia de lavatorio de pies en la iglesia. Él nos dio esto como un ejemplo real. Él nos dio esto como la expresión máxima de la libertad. Si Él, el Señor, el dueño de todo, el amo del universo, si Él descendió y vino a servir, incluyendo lavar los pies, que era lo más bajo de lo más bajo que podía hacer una persona en aquel tiempo y en aquella cultura, nos ha dado ejemplo para nosotros, para que nos sirvamos unos a otros.
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2: En el principio existía el Verbo, y el Verbo estaba con Dios, y el Verbo era Dios. ¿Estás lista para llenarte de asombro? Jesús, Jehová salva. Jehová el único y verdadero Hijo de Dios, que es el Hijo del Hombre. Él es Dios con nosotros, Emmanuel. Eso significa Dios poderoso, Padre eterno, Príncipe de paz.
3: Hoy damos inicio a un estudio de los nombres de Jesús.
2: Quiero sugerir que no podría existir ningún otro nombre más precioso dado a Jesús que ese. Amigo de pecadores. Jesús le dijo a esa mujer, yo soy la resurrección y la vida. Él es el pan de vida, Él es la luz del mundo. Él es el buen pastor. Jesús es la verdad, nuestro abogado, Alfa y Omega, varón de dolores, el Cordero de Dios, nuestro Redentor. Jesús es Amén. Él es constante, Él es invariable, Él es el mismo hoy y siempre. Él es inmutable, invariable en su sabiduría, su gracia, su amor, su poder, su presencia con nosotros. Él es fiel. Todo, todo, todo es acerca de Él.
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2: En realidad, más de lo que puedas pensar. De hecho, aprendí recientemente que existe un estudio llamado onomástica. ¿Alguien ha estudiado onomástica? Bueno, es un campo de estudio que precisamente estudia los nombres propios. ¿Qué significan los nombres y de dónde provienen? Nuestros nombres son realmente importantes. Para empezar, nos distinguen de otras personas. Cuando me dices tu nombre, eso te distingue de la persona que está sentada a tu lado. Los nombres son una parte importante de nuestra identidad. Ellos dicen mucho acerca de nosotros mismos. Y en la cultura judía, durante el tiempo en el que las escrituras fueron escritas, los nombres solían ser descriptivos. Podían describir los antecedentes de las personas. Podían decirte quién era el padre de esa persona o podían decir algo acerca de las esperanzas y las aspiraciones que los padres tenían para las vidas de sus hijos. ¿Cómo llegaría a ser este niño o qué haría o cómo sería usado por Dios? De hecho, muchos nombres del Antiguo Testamento y del Nuevo Testamento, para el caso, terminan con las letras AH, versiones abreviadas de YAH. Y muchos de esos nombres están relacionados con Jehová. Las personas querían que los demás supieran que ellos amaban a Dios y que ellos estaban conectados a Dios y que ellos tenían un corazón para Dios. Así que verás todo esto y más en muchos nombres bíblicos. Ahora, a través de las Escrituras hay aproximadamente 350 nombres o títulos vinculados a Jesús. Y eso es mucho. Y la maravilla de sus nombres es que estos nos revelan quién es Él. Nos dicen muchas cosas acerca de Él. Revelan su esplendor, su majestad, su exaltación. Algunos de sus nombres también revelan su humanidad y su humillación. Sus nombres nos dicen por qué vino. Sus nombres nos hablan sobre su obra y su ministerio a nuestro favor. Y creo que hay tantos nombres porque no hay un solo nombre o ninguna cantidad de nombres que pueda capturar de forma adecuada o completamente la maravilla de quién es Jesús y lo que vino a hacer. Recientemente he estado leyendo en el Evangelio de Juan, en mi tiempo de quietud, y he estado resaltando los diferentes nombres de Jesús que se encuentran en ese solo libro de la Biblia. Él es llamado el Verbo, el Hijo de Dios, el Hijo del Hombre. Es llamado Rabí o Maestro. También el Profeta, refiriéndose a una profecía del Antiguo Testamento acerca del Profeta que vendría. Es llamado el Mesías, Cristo, Señor, el Cordero de Dios, el Rey de Israel, el Salvador del mundo y el Santo de Dios. Y eso sin mencionar todos aquellos nombres de Yo Soy. ¿Recuerdas esos nombres en el Evangelio de Juan? Yo soy la luz del mundo. Yo soy el pan de vida. Yo soy el buen pastor. Yo soy la vid. Yo soy la puerta. Yo soy el camino, la verdad, la vida. Y estos son solo algunos de los muchos nombres preciosos y maravillosos de Jesús. Y por eso hoy estamos empezando una serie que he estado esperando. La hemos llamado La Maravilla de su Nombre, 32 nombres de Jesús que cambian la vida. Al comenzar esta serie, quiero compartir contigo los que son algunos de nuestros objetivos, por lo que estoy orando y esperando que Dios haga en nuestras vidas. En primer lugar, a medida que estudiamos estos maravillosos nombres de Jesús, queremos aprender más acerca de Jesús, acerca de quién Él es. Queremos considerar a Jesús, como el autor de Hebreos nos dice que hagamos. Queremos mirar su esplendor, su deidad, su humanidad y muchas facetas de su carácter y su obra a nuestro favor. Pero no queremos simplemente aprender más acerca de Jesús. Queremos llegar a conocer a Jesús personalmente. No quiero que este estudio sea solo de libros o teorías para nosotras. No solo teología, sino teología encendida en nuestros corazones para llevarnos a una relación más profunda, más íntima con Él. Cuanto más conocemos a Jesús, esto nos conducirá a una mayor alabanza y adoración, a mayor admiración y gratitud por quién Él es y lo que significa para nosotras. Mientras mejor lo conocemos a Él, también nos llevará a un lugar de mayor humillación. No es cierto, porque ¿cómo puedes mirar a Jesús, quien es tan maravilloso, tan increíble, y todavía pensar que nosotras somos maravillosas? Lo que quiero decir es que nos pone en el lugar correcto para ver quién es Él comparado con lo que somos nosotras. Pero también me encanta el hecho de que Él nos levanta. Él vino a sacarnos de nuestro pecado, a rescatarnos de nosotras mismas. Así que nos da una sensación de confianza mientras nos encontramos a nosotras mismas en Cristo. Y al contemplar al Salvador, algo maravilloso ocurre. ¿Sabes lo que es? Llegamos a ser más como Él. Tomamos su semejanza mientras contemplamos su gloria. Según a los Corintios 3 dice que somos transformados, transfigurados en la misma imagen de gloria en gloria. Así que queremos mirar fijamente a Cristo y que esa mirada sobre Él en las próximas semanas sea transformadora. Tenemos en nuestro equipo una hermana que me ayuda a veces con la investigación y el estudio de antecedentes en algunas de estas series. Así que cuando empecé esta serie, le pregunté a Dawn, así se llama esta hermana, si ella me podía hacer un trabajo. Y ella es como una excavadora. Ella va y estudia las cosas y obtiene muchísimos recursos para mí. Y me envió un archivo de cada uno de estos nombres de Jesús. Y mientras ella trabajaba en ese estudio, Dios hizo una obra muy dulce en su corazón. Le pregunté si podía escribirlo porque estaba compartiéndolo conmigo y fue tan refrescante y tan completo. Permíteme leerte lo que Don escribió como su respuesta a este estudio. Cuando Nancy me pidió que la ayudara a investigar los nombres de Jesús para una próxima serie, pensé, para ser honesta, bueno, esto será interesante, pero aburrido. Después de todo, ya había oído la mayoría de estos nombres desde que era niña. ¿Qué más había ahí para aprender? Así que empecé mi investigación. Pensé acerca de las palabras de Pablo en Filipenses capítulo 3, a fin de conocerle. No tenía ni idea de lo que el Espíritu Santo tenía reservado para mí mientras estudiaba. Con cada nombre, mi comprensión del carácter y de los roles de Jesús creció. Pero aún más su obra en mi vida. Estaba impactada por las comparaciones. Él es, al mismo tiempo, mi amigo y mi abogado, pero también el juez. Él es el humilde Cordero de Dios y, sin embargo, es mi gran sumo sacerdote y poderoso capitán de las huestes del Señor. Aprendí más sobre Jesús desde sus raíces judías como el renuevo y el león de la tribu de Judá. Y me maravillé en su disposición a convertirse en mi redentor e injertarme en la familia de Dios. Estaba segura de que sabía todo lo que había que saber sobre el buen pastor, el gran pastor, el príncipe de los pastores. Así que imaginen mi sorpresa al aprender que Jesús es también mi pastor eterno. Apocalipsis 7:17. Y eso me hace sonreír, siempre voy a ser su corderita. Pero fue el estudio sobre el varón de dolores que se apoderó de mi corazón y cambió la manera en que vería a Jesús para siempre. Me sentí abrumada cuando miré más profundamente el dolor del corazón del varón de dolores. Vi a Jesús a través de su vida y tantas cosas que afligieron su amado corazón. Vi el escarnio público y la tristeza cuando su familia no lo entendía. Observé decepciones, profunda tristeza, soledad y desolación. Oí las horribles multitudes. Me di cuenta de su dolor por el rechazo de Israel. Vi el miedo y el abandono de los discípulos y el hipócrita y cobarde beso de Judas. Lloré sobre su lucha en Getsemaní y luego el sufrimiento real y la separación real del Padre cuando vino al Calvario. En ese momento entendí y supe que había tratado toda esa angustia personal, íntima y privada de Jesús muy a la ligera. Y mi corazón se rompió, se quebrantó por mi insensibilidad. Y luego leí estas palabras. Por el gozo puesto delante de él, Hebreos 12:2, Jesús soportó todo, lo abrazó todo por el gozo. Él vio profundamente en el futuro cuando los santos de todas las edades se reunirán alrededor del trono de Dios y todo el cielo se regocijará. Jesús mirará a aquellos que Él ha redimido y aunque Él recordará todo el dolor, nosotros lo haremos feliz. Con corazones agradecidos le alabaremos por toda la eternidad. El Padre elevó al Cristo resucitado al lugar del más alto honor y le dio el nombre que es sobre todo nombre. Y algún día, quizás nosotros aprenderemos otro nombre que ningún hombre conoce excepto el mismo Jesús. Y leemos de eso en Apocalipsis capítulo 19. Todo esto ha hecho que no pueda escuchar nada acerca de los nombres de Jesús sin llorar. Mientras estaba sentada en la iglesia escuchando al coro cantar tu gran nombre, irrumpí en llanto y tuve que irme. Y mientras conducía a casa el otro día escuchando Jesús todo lo pagó, todo se lo debo a él, en la radio, tuve que parquearme porque mis ojos estaban nublados de lágrimas. Estoy muy agradecida por este estudio y estoy segura de que va a tocar corazones y nos ayudará a conocer a Jesús como nunca antes. Bueno, no hay nada aburrido acerca del nombre de Jesús, ¿cierto? Los muchos, muchos, muchos nombres de Jesús. Y el nombre de Jesús llama a una celebración de todo corazón y a una respuesta sincera de nuestra parte. Y eso es lo que estoy esperando y por lo que estoy orando y quiero que hagamos durante estos próximos días. ¿Puedes ver este tipo de respuesta visceral, este gozo, esta respuesta interna de todo corazón expresada exteriormente al nombre del Señor a través de toda la Escritura? El Salmo 113 dice: Aleluya, alabad, siervos del Señor, alabad el nombre del Señor. Bendito sea el nombre del Señor desde ahora y para siempre. Desde el nacimiento del sol hasta su ocaso, y eso es el día entero, alabado sea el nombre del Señor. Y luego el salmista dice: Nuestro socorro está en el nombre del Señor que hizo los cielos y la tierra. Es un nombre poderoso que vamos a estudiar. Y luego Proverbios 18:10 dice: El nombre del Señor es torre fuerte. A ella corre el justo y está a salvo. Necesitas un lugar seguro para tu corazón en esta etapa de tu vida. Todas lo necesitamos. Hay veces que lo necesitamos más en una época que en otra. El nombre del Señor es una torre fuerte. Es un lugar hacia donde podemos correr y encontrar seguridad. Isaías nos dice que hemos de confiar en el nombre del Señor, que hemos de temer el nombre del Señor, que hemos de amar el nombre del Señor y que hemos de darle gloria al nombre del Señor. Y Sofonías nos dice que hemos de buscar refugio en el nombre del Señor. Miqueas nos habla de la majestad del nombre del Señor. Y luego las Escrituras nos dicen, una vez en el Antiguo Testamento, en Job 2, y dos veces en el Nuevo Testamento, en Hechos 2 y en Romanos 10, que todo aquel que invoque el nombre del Señor será salvo. ¿Y no sería maravilloso que hubiera personas en todo el país y alrededor de todo el mundo siguiéndonos por internet y que invocaran el nombre del Señor y fueran salvados durante esta serie sobre la maravilla de su nombre? ¡Oh, Señor, que así sea! Y si tú nunca has invocado el nombre del Señor, puedes hacerlo hoy, puedes hacerlo ahora, antes de siquiera empezar esta serie. Di, Señor, te necesito y te pido que me salves de mis pecados, que me salves de mí misma. Invoca el nombre del Señor y serás salva. Hechos 9 nos dice que el recién convertido Saulo, quien se convirtió en Pablo, predicó con valentía en el nombre del Señor. Y luego en Hechos 19:5 leemos acerca de los creyentes en Éfeso, quienes fueron bautizados en el nombre del Señor. Y como resultado, el nombre del Señor Jesús fue exaltado en la ciudad de Éfeso. ¿Ves? Si aquellos que dicen ser cristianos, unos con Cristo, realmente amaran, adoraran y siguieran el nombre de Jesús, me pregunto si su nombre no sería santificado, alabado y adorado en la cultura que nos rodea. En Hechos 21, Pablo dice que él está dispuesto a morir por el nombre del Señor Jesús. Es un nombre poderoso, es un nombre digno. En 1 Corintios 5, Pablo habla de aquellos que se encontraban reunidos en el nombre de Jesús. Y eso es lo que nosotros hacemos cuando vamos a la iglesia. Nos reunimos en el nombre de Jesús. Es un nombre poderoso. Y oh, cuán a la ligera lo tratamos a veces. Quiero que nosotras obtengamos un nuevo sentido de la maravilla del nombre de Jesús. La primera carta a los Corintios en el versículo 6 nos dice que hemos sido justificados en el nombre del Señor Jesucristo. No hay otro nombre por el cual podamos ser salvos, por el cual podamos ser justificados, hechos justos ante los ojos de Dios, que no sea el nombre de Jesús. Y Pablo le dice a los creyentes de Colosas que hagan todo en el nombre del Señor Jesús. Todo, hazlo todo en el nombre de Jesús. Y luego en Santiago, capítulo 5, Santiago dice que iban a ungir a los enfermos con aceite en el nombre del Señor. Bueno, puedes ver que el nombre de Jesús es un nombre maravilloso. Y eso es lo que vamos a estar viendo en esta serie, la maravilla de su nombre. 32 nombres de Jesús que cambian la vida. Hay 350, según me han dicho. No los he contado, pero vamos a escoger solo 32 de esos, algunos de mis favoritos. Y espero que haya algunos de tus favoritos a medida que avanzamos a través de esta serie. Ahora, ayer en mi tiempo de quietud, estaba terminando otro viaje a través del Nuevo Testamento y estaba leyendo en los capítulos finales del Apocalipsis. Y algo me llamó la atención que no había pensado antes y que se relaciona con el nombre de Jesús. Es este pensamiento de que así como un esposo le da su nombre a su novia, a su futura esposa, así Jesús promete dar su nombre a su novia, la iglesia. Aquellos que pertenecen a él recibirán su nombre. Y puedes ver referencia a esto en el principio y en el final del libro de Apocalipsis. En el capítulo 3 dice, al vencedor, que es uno que es seguidor de Cristo, que persevera por la gracia hasta el final, al vencedor escribiré sobre él el nombre de mi Dios. Eso dijo Jesús. Y mi nombre nuevo. Ahora, no sé todo lo que eso significa, pero sí sé que él nos dará su nombre. Y luego cuando llegas a Apocalipsis capítulo 22, el último capítulo de la Biblia, donde se habla de la Nueva Jerusalén, dice, el trono de Dios y del Cordero estará allí, y sus siervos le servirán. Ellos verán su rostro y su nombre estará en sus frentes. Y no es increíble pensar que Jesús nos dará su propio nombre. Es una marca permanente de pertenencia. Nosotros le pertenecemos a Él. Él lo dice. Él declara que pertenecemos a Él. Es una marca de relación. Él nos llama suyas. Él es privilegiado de ser nuestro novio y de llamarnos su novia. Él nos ha tomado como suyos por los siglos de los siglos. Así que no solo vemos y nos maravillamos de lo maravilloso de su nombre, sino que decimos, oh, qué maravilla, Señor Jesús, que tú nos darás tu nombre.
3: Has estado escuchando a Nancy DeMoss Wolgemuth en el primer episodio de la serie titulada La Maravilla de su Nombre. 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Nancy regresará en un momento para cerrar este episodio. 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Ahora, aquí está Nancy con una reflexión final.
2: Estos maravillosos nombres de Jesús que vamos a estar mirando a lo largo de las próximas semanas son maravillosos. Pero no son solo para que nosotras los saboreemos y los disfrutemos. Ese es el punto de partida. Claro que quiero que los saborees y los disfrutes, pero hay más a lo que estamos llamadas, porque aquellas de nosotras que conocemos y amamos el nombre de Jesús, somos llamadas a proclamar ese maravilloso nombre al mundo que nos rodea. Muchos en este mundo, millones y millones y millones, billones de personas quizás, no tienen conocimiento del nombre de Jesús. Y sin eso, sin ese nombre, no hay manera en que ellos puedan ser salvos de sus pecados. Y luego, algunos que sí conocen el nombre de Jesús, pisotean ese nombre y lo tratan de manera casual y descuidada o lo usan de una manera profana. Mi oración es que al saborear y disfrutar y maravillarnos en el nombre de Jesús, entonces comencemos a proclamar ese nombre a otros que desesperadamente necesitan conocerle a Él.
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0: Bienvenidos a su programa Entendiendo los Tiempos. Hoy vamos a conversar sobre un tema que se escucha cada vez más en las redes sociales y también dentro de las familias de la iglesia, y es la llamada crianza respetuosa o gentle parenting. Esta manera de criar suele presentarse como más suave, comprensiva y amorosa que la crianza bíblica tradicional, pero viene acompañada de enseñanzas que no siempre van de la mano con lo que enseña la palabra de Dios. Y hoy hemos invitado a Nedelka Medina y también a Laura González, directora de Aviva Nuestros Corazones, para hablar de este tema que ha sido como un caballo de Troya que se ha introducido en las familias de la iglesia. Mis queridas hermanas, bienvenidas. Bienvenida, Nedelka.
1: Muchas gracias. Un placer estar aquí con usted.
0: Laura, qué bueno que estás otra vez más con nosotros.
2: Siempre un gozo, Eduardo. Gracias por la invitación.
0: Yo estoy contento de tener dos invitadas de lujo aquí hoy en el programa con nosotros. ¿Qué es la crianza respetuosa?
1: Bueno, la crianza respetuosa consiste, le voy a dar una definición bien clara. Consiste en colocar los sentimientos, deseos y autonomía del niño en el centro de las decisiones de los padres. Llegan a ser el centro de todas las decisiones de la familia y como que la autoridad parental se pierde.
0: Ok. Laura, ¿qué tú nos añadirías?
2: Eso que dice Nedel, que es así, pero es un entendimiento de que nuestros hijos pueden entender cognitivamente el error de su conducta. Y lo basamos a nivel de una explicación. Mira, ¿por qué estás haciendo mal? Esto no está bien. Déjame ayudarte a entender tus emociones. Es como que el niño pueda entender cognitivamente y cambiar. Entonces, es una presuposición errada según las Escrituras.
0: Nedelka, tú tradujiste ese libro y lo conoces muy bien. ¿Qué motivó al Dr. Miller a escribir este libro acerca de la crianza respetuosa o combatiendo esas ideas de la crianza respetuosa?
1: Bueno, lo lindo de todo es que él no quería escribir este libro, pero él empezó a notar que esta filosofía estaba entrando en las iglesias y las iglesias reformadas, lo cual debemos conocer las Escrituras, debemos entender qué es lo que el Señor espera de nosotros en cómo criar a nuestros hijos. Entonces, fue una preocupación pastoral y él quiso combatir de una manera pastoral cómo debemos criar a nuestros hijos, volver a sola Escritura y recordarle a los padres que el Señor nos ha dado todo, todo lo que necesitamos para criar a nuestros hijos. Entonces, una respuesta pastoral a la crianza respetuosa.
0: Él titula el libro El lado no tan amoroso de la crianza respetuosa. ¿Por qué ese título, El lado no tan amoroso de la crianza respetuosa?
1: Bueno, la crianza respetuosa tiene aspectos que pueden sonar muy cristianos y muy amorosos, como decía Laura, ¿verdad? Entender a los niños, ser paciente. Pero ¿qué pasa? Se saca de lo que es
0: el marco escritural.
1: El marco bíblico.
0: Ok.
1: Entonces, cuando eso pasa, empezamos a aceptar ideas culturales, empezamos a aceptar lo que está popular en la sociedad. Entonces, eso ya no es amoroso.
0: Entonces, ya la palabra de Dios, vamos a decirlo así, no es central en la educación de nuestros hijos.
1: Exactamente. ¿Y qué pasa? El amor, los hijos te pueden decir, mami, pero si me castigas, eso no es amoroso. O si me llamas la atención, no es amoroso. Pero la Biblia nos dice, debemos disciplinar a nuestros hijos. Y eso es el amor.
0: Así es. Y dice la Escritura que ninguna disciplina al presente parece ser causa de gozo, pero luego produce un fruto apacible de justicia. Y eso se ve en el tiempo.
1: Correcto. Es a largo plazo.
0: Laura, ¿qué tú nos dices de ese título, El lado no tan amoroso?
2: Sí. Que parecería que criar niños así es bueno, ejerces paciencia, eres gentil, pero lo que pasa con esta crianza, Eduardo, es que desestima totalmente lo que la palabra dice sobre el ser humano, que es inherentemente pecador. Y que el problema del ser humano no es que no comprende la forma como está actuando y que necesita instrucción y que necesita que le hablen gentilmente y le expliquen. Lo que pasa es que necesitan entender que son pecadores y que tienen que entender eso primero y entonces tratar el pecado bíblicamente como la Escritura dice. Entonces, la crianza respetuosa totalmente desestima esa idea, esa presuposición. Y como tiene una presuposición errada, tiene una respuesta errada para criar a los hijos, que es la respuesta más psicológica de manejar las emociones, que ponerte al nivel del niño para que el niño pueda entender que está actuando incorrectamente. Y no toma en cuenta para nada el pecado del niño, el pecado de los padres, la autoridad que Dios le ha dado a los padres para criar y para ejercer esa autoridad de manera bíblica. Es una respuesta equivocada porque hay una presuposición equivocada.
0: ¿Qué tú nos dirías de cómo define el libro el verdadero amor hacia los hijos?
1: Bueno, el doctor Miller habla que debemos recordar el modelo que tenemos en el Padre para nosotros y cómo nosotros mostramos el amor del Padre hacia nosotros es algo que debemos hacer con nuestros hijos. Y las Escrituras, obviamente, es el único libro que puede modelar Jesucristo siendo, ¿verdad?, el ejemplo. Y eso es lo que debemos hacer en el hogar. Entonces, el libro también trata con los padres, porque como decía Laurita, no solo el pecado del niño, pero el pecado de nosotros como padres igual. Y nos ayuda a entender que debemos amar a nuestros hijos como nuestro Padre nos ama a nosotros.
0: Pero el bien que busca nuestro Padre en nosotros es conformarnos a la imagen de Cristo.
1: Exactamente.
0: ¿Qué queremos nosotros con nuestros hijos? Que conozcan al Señor a temprana edad y que el Evangelio sea que moldee sus vidas.
1: Exactamente. Esa es la oración, yo digo, de todo padre, ¿no?, que quiere. Y también es un aliento a los padres que han hecho crianza respetuosa en el hogar. Okay. El libro también les da esperanza de que si han abrazado esta filosofía, que vuelvan a las Escrituras, que haya un arrepentimiento, que incluso llamen a los niños y les digan, miren, vamos a recomenzar nuestra crianza y es algo que los padres también pueden abrazar.
0: Ok, entonces la pregunta ahora es, ¿cómo nuestra cultura nos presiona y ha redefinido la autoridad, la disciplina, la obediencia en el hogar? ¿Qué tú nos dirías, Laura?
2: Bueno, la cultura está desprovista del entendimiento de la Biblia. Entonces, ellos van de acuerdo a ideologías y a psicología y a todo lo demás que realmente está muy desconectado a la sabiduría de Dios. Entonces, la sabiduría del mundo dice que podemos

0: de tratar, no sé si eso, cómo se dice en español, esos juegos, cuando tú vas a una feria que le das por la cabeza y entra y
1: Un
0: tratas de hacer
1: muñeco, sí.
0: diferente. Ajá, trata de diferentes maneras de resolver un problema, pero desprovisto a la sabiduría de Dios, es solo el hombre tratando de hacer algo. Entonces, la crianza respetuosa es solamente una de las maneras como los padres erradamente tratan de criar a sus hijos cuando no conocen lo que la palabra dice acerca de la autoridad, acerca de la disciplina, acerca de entrenar a nuestros hijos, acerca de cómo los hijos deben respetar a los padres y los padres no llevar a los hijos a la exasperación. Todo eso está en la palabra de Dios, pero el que no está en la palabra de Dios trata diferentes cosas que no dan en el blanco.
1: Bueno, una de las cosas es, Nedelka, que asumen que los niños son moralmente neutrales o inherentemente buenos. ¿Qué tú dirías?
2: Y la Biblia definitivamente da otra explicación. Como decía Laura, el niño es pecador y el niño nace pecador, por eso peca. No es que nace bueno o neutral y entonces hace cosas malas. No, al contrario, la Biblia es clara y cuando separamos la cruz de nuestra crianza,
1: Sí.
2: entonces ahí es donde vienen los problemas. La crianza respetuosa redefine lo que es el amor. No es el amor bíblico, por eso es el lado no tan amoroso, porque va a redefinir lo que es el amor conforme a la cultura y no el amor bíblico.
1: Laura, como dijo Nedelka, ellos han sacado la cruz de la crianza. ¿Por qué se ha hecho tan popular? ¿Por qué tantos cristianos son confundidos con este tipo de crianza?
0: Bueno, Eduardo, yo creo que esa es la pregunta de los 60 mil. Yo creo que los cristianos hoy en día lamentablemente no están en las escrituras. Están siendo más influenciados por las ideologías del mundo, por todas estas corrientes psicológicas, por influencers que muchas voces allá afuera diciéndole qué hacer y no están en la palabra de Dios. Sus mentes no están siendo transformadas por la sabiduría de Dios. Y entonces aceptan todo lo que, toda corriente que venga, y esta es una de ellas. Entonces, ellos van por lo que escuchan, pero no por lo que Dios ha dicho. Y es muy lamentable ver eso. Y eso solamente, no solamente ocurre con la crianza, ocurre con muchas cosas en la vida cristiana hoy en día.
1: Dios ha dado pastores, maestros, líderes para capacitar a los santos para la obra del ministerio, para que no seamos llevados de cualquier viento de doctrina. Y lo que está pasando es que somos llevados por esos vientos de doctrina. Tú dijiste que muchos creyentes no están en la palabra como deben estar, pero también vemos que desde los púlpitos no se está enseñando acerca de estos temas.
0: Exactamente, exactamente. No se está enseñando sobre eso porque la psicología y esta corriente han entrado a la iglesia. Y de nuevo, si un creyente no está en la palabra y solamente, aunque escuchara la verdad desde el púlpito los domingos, pero en la semana no está en la palabra y lo que está escuchando una mamá es la sabiduría del mundo, la sabiduría de influencers, la sabiduría psicológica, las corrientes del mundo. Eso le hace a ellos más clic que la palabra de Dios. Y no le creen a Dios, como dice Dios, de disciplinar. Creen más a un psicólogo que lo que Dios dice. Y es un problema de falta de instrucción bíblica. Y es lamentable. Y de nuevo, Eduardo, no solamente pasa con la disciplina de los hijos y la crianza, pero en toda la vida cristiana.
1: Es
0: Vi
1: sumamente
0: la,
1: triste.
0: las personas viven de acuerdo a lo que el mundo dice.
1: ¿Qué consecuencias prácticas estamos cosechando, Nedelka, de este tipo de crianza?
2: El doctor Miller habla de diferentes, ¿verdad? De
1: Diferentes
2: cosas que
1: consecuencias.
2: pasan cuando los padres evitan, ¿verdad?, criar a nuestros hijos conforme a la escritura. Los niños se vuelven, se frustran, no hay tolerancia, hay confusión moral, no hay un norte, ¿verdad? Porque, como Laurita dijo, si la palabra de Dios es fundamental, los niños empiezan a creer cosas que los padres han abrazado, entonces no hay un norte, hay mucha confusión moral y una dificultad en especial para someterse a la autoridad. iniciando con los padres y eventualmente a nuestro Señor. Y yo

0: Quiero añadir a algo que dijo Laurita, lo cual es su respuesta excelente. Sí, desde el púlpito pueden tener una predicación bíblica, pero si el padre durante la semana no tiene una disciplina, no toma a sus hijos y ponen en práctica la verdad que han escuchado el púlpito el domingo, se hace muy difícil que los padres vivan conforme a esa verdad, no oidores, sino hacedores de la palabra del Señor. Escuchamos, entendamos, pero ¿cómo la aplicamos a nuestra vida, incluso en nuestra crianza?
1: Porque eso no es responsabilidad de los pastores, ni de los predicadores, ni de los líderes. Eso es responsabilidad de los padres poner en práctica, como tú dices, la enseñanza que escuchan desde el púlpito en las iglesias.
0: Así es.
1: Laura, en Aviva Nuestros Corazones, ustedes que tratan con miles de hermanas y de mujeres en diferentes etapas de su vida, ¿cuál ha sido, qué han visto ustedes de este tipo de crianza?
2: Bueno, que es muy popular. Las mamás se sienten atraídas porque muchas veces, Eduardo, muchas veces las mamás, al no criar bíblicamente, los niños están fuera de control. Hay caos en el hogar. ¿Ellas qué hacen? Pierden las tablas, se irritan. Y ahora viene esta ideología y les dice, lo que pasa es que tú tienes que criar de una manera gentil, tener paciencia. Pero de nuevo, eso no toma en cuenta el pecado de la mamá y la sabiduría de Dios de que te dice cómo criar. Tú no esperas estar totalmente irritada para disciplinar a sus hijos, porque tienes que empezar desde el primer momento de la desobediencia. Entonces, es una total ignorancia de cómo Dios nos manda a hacer las cosas. Entonces, las mamás se ven atraídas por esta crianza que les dice, mira, tú no seas una mala mamá. Disciplina de esta manera para que no pierdas las tablas, para que... Y es tan confuso, Eduardo, realmente. Pero gracias a Dios hay madres que no se han dejado influenciar por esas ideologías y que están en la palabra y que han entendido que no se van a dejar engañar. Mira, Eduardo, yo estaba pensando en el versículo de Primera de Timoteo, que dice que en los últimos tiempos, dice, algunos se apartarán de la verdadera fe y seguirán espíritus engañosos y enseñanzas de demonios. Y yo creo que eso es parte de esto. Son espíritus engañosos que apartan a las familias, a los padres, realmente de lo que la Biblia dice en cuanto a la crianza. Y estamos viendo, como bien decía Nedelka, las consecuencias de eso en los hombres y mujeres de hoy, que son personas totalmente amadoras de sí mismo, como dice ese versículo también de Timoteo. Entonces, es muy atractivo para los padres realmente y para las madres, pero no es bíblico y no tiene las consecuencias que ellas creen que van a tener.
1: Otro punto donde vemos que no es bíblico es que la crianza respetuosa dice que la disciplina bíblica es muy dura, es muy cruel. ¿Cómo responde el doctor Miller en su libro?
0: Bueno, él lo responde viniendo de un punto de que hay hogares donde tal vez las personas se han criado con una disciplina muy autoritaria. Entonces, él dice, la disciplina definitivamente el Señor nos dice en Hebreos, que es algo que somos disciplinados porque el Señor nos ama, pero es una disciplina que es amorosa y consistente, como decía Laura. No voy a esperar, no voy a contar 1, 2, 3 y voy a darle al niño 10 oportunidades antes de tomar la disciplina como el Señor nos dice. Entonces, yo creo que es una respuesta y él recuerda en el libro. La disciplina viene del Señor, pero tiene diferentes parámetros. No es desesperación, no es en enojo, sino es una disciplina conforme al marco bíblico del Señor.
1: Pero hay una realidad de que muchas veces los padres en esa crianza perdemos la paciencia, nos enojamos, nos airamos y tenemos primero que tratar con nosotros para poder disciplinar a nuestros hijos.
0: Correcto.
1: ¿Qué tú nos dices, Laura?
2: Totalmente de acuerdo, Eduardo, pero esa ira sucede por lo que decía Nedelka, porque como no estamos disciplinados bíblicamente, sino que esperamos estar airados para, como dicen, tirarle una chancla a los niños en el momento y darle con ira. Y esa no es la disciplina bíblica. Y ciertamente habrá momentos donde los padres pierden las tablas, pierden la paciencia, quizás han estado con mucho trabajo, de mal humor y pueden reaccionar mal. Y es un buen momento para pedirle perdón a sus hijos. Mira, perdóname, esa actitud estuvo mal. Eso no quita lo que tú hiciste, fue una desobediencia y tenemos que disciplinarlo. Pero perdóname, yo creo que los hijos tienen que ver eso también en los padres. Esa actitud de arrepentimiento cuando hacen algo mal, porque también es un ejemplo para ellos. Pero eso no debe en ningún momento eliminar la autoridad de disciplinar que los padres tienen sobre sus hijos, porque ese también es el engaño, como los padres a veces pueden ser abusivos en diferentes niveles, ¿verdad? Pues entonces eso atrae mucho la disciplina. Es gentil esta crianza respetuosa, porque le dice a los padres, tú sabes, así como tú vas a manejar tus emociones y tu ira, pero realmente es un engaño, de nuevo, es un engaño.
1: El Evangelio es central para nosotros en todas las áreas de nuestras vidas. ¿Qué papel, qué rol juega el Evangelio, según el libro, en la crianza de nuestros hijos?
0: Sí, la crianza no es producir niños bien portados, ¿verdad? Por afuera. Que cuando estén en un lugar los niños puedan sentarse y estar calladitos.
1: Niños que no nos avergüencen, que eso es lo
0: Correcto,
1: que muchos piensan.
0: exactamente, ¿verdad? Pero la crianza bíblica apunta al corazón del niño hacia Cristo. La crianza es un medio para mostrar gracia, ¿verdad? Laura decía que los niños hay que hablarles con gentileza y amor. Esa es parte de la crianza, definitivamente son conceptos bíblicos, pero lo principal es el corazón del niño. Eso es lo que debemos siempre tener como fundamento para que el niño entienda que hay consecuencias con sus decisiones, hay consecuencias con las acciones y nuevamente debemos recordar qué dice la Escritura. Y la Escritura es suficiente. Nos dice todo lo que necesitamos para criar a nuestros hijos. Y nuevamente, hay elementos en la crianza respetuosa que son bíblicos, que son, ¿verdad?, lo que dice la Escritura, la gentileza, el amor, pero afuera del Evangelio y la cruz, vamos a producir niños morales, pero sin ningún temor, lo que apunta a Cristo, sin ningún temor al Señor.
1: Amén. ¿Qué podemos decir a esos padres que ya criaron a sus hijos con esta crianza respetuosa y ahora ven la realidad de lo que ustedes les hablan del Evangelio, cómo debe permear todas las áreas de nuestras vidas? ¿Qué esperanza les damos? Laura, ¿qué tú nos dirías?
2: Bueno, yo creo que obviamente esos padres quizás están viendo consecuencias de esa crianza. Ahora entienden, ah, con razón mis hijos tal son así o no han entendido que son rebeldes, que necesitan el Evangelio. Pero Dios es un Dios de múltiples oportunidades
1: Amén,
2: y un Dios
1: amén.
2: lleno de gracia. Yo creo que ese es un buen momento para los padres hablar con sus hijos, quizás ya son más grandecitos, y explicarle, mire, mi hijo, yo hice algo mal, yo actué incorrectamente, yo no te mostré realmente tu pecado, yo malentendí, hice cosas que no debía haber hecho cuando te crié. Y entonces hablarlo, ya quizás el niño es más grande y puede entender algunas cosas intelectualmente. Pero Dios es un Dios de múltiples oportunidades, Eduardo.
1: Así
2: Muchos de
1: es.
2: nosotros no nos criamos con la disciplina bíblica y Dios nos alcanza. Entonces, nunca se pierde la esperanza. Yo pienso que más que esos padres autocondenarse por haber hecho algo que no era bíblico, es más bien hablarlo, pedir perdón y orar que Dios haga su obra independientemente de lo que. Porque también hay un mal, en nuestro entendimiento debe ser también, es que nuestra crianza no va a salvar a nuestros hijos. Yo puedo criar mi hijo totalmente bíblicamente, llevarme por el librito en cuanto a lo que la Biblia dice para criar y mis hijos no ser salvos. Y puede haber todo lo contrario. Un padre que quizás no crió a sus hijos correctamente, no supo o no pudo o no ignoraba la disciplina bíblica y su hijo será alcanzado por el Señor. Amén. Entonces, amén, al final, el Señor tiene la última palabra. Yo creo que nuestro papel como padres es reconocer nuestros errores, reconocerlos, pedir perdón a nuestros hijos y orar que el Señor haga la obra que solo Él puede hacer.
1: Amén. Nedelka, para concluir, si yo te preguntara, ¿cuál es el mensaje central del libro en una sola frase? ¿Qué tú me dirías del libro del doctor Justin Miller?
0: Yo diría lo siguiente, la crianza bíblica es respetuosa, pero la crianza respetuosa no es bíblica.
1: Amén.
0: Yo lo pondría en esa frase y yo creo que eso va a traer a los padres de qué pensar. Mi crianza no es bíblica, pero es respetuosa. ¿Qué significa eso? Y yo espero que los padres puedan volver a la escritura, como dijo Laura, arrepentirse y hablar con los hijos. Mira, lo que yo hice, yo no entendía, pero ahora este es el camino que vamos a tomar. Y volver a pensar cómo yo debo criar a mis hijos conforme a la escritura. Y respeto viene con la crianza.
1: Amén.
0: Pero la crianza respetuosa no es bíblica y es lo que hemos estado hablando.
1: Laura, una exhortación final que nos pudieras dar para todas esas personas que están siguiendo esta corriente de la crianza respetuosa para dar una voz de alerta adicional a lo que hemos visto.
2: Yo pienso que es tan importante, primero que nada, que los padres estén en la palabra y que los padres escuchen más a Dios y lo que Dios dice sobre la crianza que lo que el mundo y los psicólogos y las ideologías dicen. También que los padres entiendan realmente de qué se trata el amor bíblico, porque también la crianza respetuosa es un malentendimiento del amor. El amor no es solo gentileza, que lo es, no es solo respeto, que lo es, pero es también verdad. Y hablarle verdad a nuestros hijos y que puedan entender que hay rebeldía en su corazón y que necesitan a Cristo, que no necesitan, amén, solamente entender por qué se comportan mal o sus emociones. En fin, yo creo que es que mi exhortación a los padres es lee la palabra de Dios. Pregúntale a Dios cómo quiere que tú disciplines a tus hijos y créele a Dios más que a lo que el mundo te dice.
1: Amén. Mis hermanas, Nedelka, Laura, gracias por haber estado con nosotros.
0: Muchas gracias por la invitación.
1: Es un placer. Hoy hemos visto que el debate no es si debemos ser pacientes y compasivos con nuestros hijos, sino qué entendemos por amor, por autoridad y por disciplina delante de Dios. Cuando la cultura convierte el bienestar emocional del niño en la meta suprema, los padres terminan sintiéndose inseguros y culpables. Y los hijos terminan sin límites claros, sin dirección moral y, sobre todo, sin ser guiados hacia la verdad que salva. La buena noticia es que Dios no nos dejó a ciegas. Su palabra es suficiente para nosotros criar con ternura y firmeza, y el Evangelio nos recuerda que la crianza no es un trabajo para educar niños perfectos, sino una mayordomía para apuntar sus corazones a Cristo, tanto el de nuestros hijos como el nuestro como padres. Y si hay alguien que se siente confrontado por este tema, como dijeron nuestras hermanas, en Cristo hay gracia para volver a la palabra, ajustar el rumbo y empezar de nuevo con esperanza. Gracias por haber estado con nosotros en su programa Entendiendo los Tiempos y no olviden suscribirse.
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4: Amados, nunca os venguéis vosotros mismos, sino dad lugar a la ira de Dios, porque escrito está, mía es la venganza, yo pagaré, dice el Señor. Romanos 12:19. A todos nosotros nos han tratado con injusticia alguna vez. La mayoría de nosotros probablemente fuimos tratados de un modo realmente injusto por alguien que jamás nos pidió disculpas ni hizo algo que fuera suficiente para enmendar la situación. Y uno de los grandes obstáculos que se nos presentan para dejar ir el dolor y la amargura es la convicción. La convicción justificada de que debería hacerse justicia, de que el universo mismo se desmoronaría si las personas pudieran simplemente salirse con la suya, cometiendo horribles injusticias y engañando a los demás. Ese es uno de los impedimentos para el perdón y para abandonar el rencor. No es el único, ya que también tenemos que lidiar con nuestro propio pecado, pero es un impedimento real. Sentimos que olvidar sería como admitir que simplemente no se hará justicia, y no podemos hacer eso. Por eso nos aferramos a la ira y repetimos la misma historia una y otra vez con los sentimientos. No tendría que haber sucedido, no debería haber sucedido, estuvo mal, fue injusto. ¿Cómo puede estar tan feliz mientras yo estoy tan deprimido? Eso no está bien. No está nada bien. Dios nos dio las palabras de Romanos 12:19 para quitar esta carga de nuestras espaldas. Nunca os venguéis vosotros mismos, sino dad lugar a la ira de Dios. ¿Qué significa eso para nosotros? Hacer a un lado la carga de la ira, hacer a un lado la costumbre de abrigar nuestras heridas con sentimientos de rencor, hacer todo eso a un lado, no significa que no hemos sido tratados con injusticia. No significa que no hay justicia, ni que no seremos reivindicados, ni que los que nos trataron así simplemente se saldrán con la suya. No es así. Significa que cuando hacemos a un lado la carga de la venganza, Dios la toma sobre sí mismo. No se trata de una manera de vengarse sutilmente. Se trata de poner la venganza en manos de aquel a quien le pertenece. Se trata de respirar profundo, quizás por primera vez en décadas, y sentir que ahora al fin, quizás seamos libres para amar.
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1: El Catecismo Menor de Westminster dice, en la pregunta número 10, ¿cómo creó Dios al hombre? Dios creó al hombre, varón y hembra, según su propia imagen, en conocimiento, justicia y santidad, con dominio sobre todas las criaturas. ¿Qué dicen las Escrituras? Génesis capítulo 1, versos del 27 al 28, dice, y creó Dios al hombre a su imagen, a imagen de Dios lo creó, varón y hembra los creó, y los bendijo Dios y les dijo, fructificad y multiplicaos, llenad la tierra y sojuzgadla, y señoread en los peces del mar, las aves de los cielos y en todas las bestias que se mueven sobre la tierra. Colosenses capítulo 3, verso 10, y revestido del nuevo, el cual conforme a la imagen del que lo creó, se va renovando hasta el conocimiento pleno. Efesios capítulo 4, verso 24, y vestidos del nuevo hombre, creados según Dios en la justicia y santidad de la verdad.
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2: Hebreos 5, versículo 5. De la misma manera, Cristo no se glorificó a Él mismo para hacerse sumo sacerdote, sino que lo glorificó el que le dijo, Hijo mío eres tú, yo te he engendrado hoy. 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
2: ¿Cuál es la marca registrada del pecado y de la maldad que vimos en aquella que ya no era la pequeña del Señor, la ciudad querida de Dios?
0: En nuestro recorrido por la afamada Ruta 66 llegamos a Amboy, una ciudad que parece que estuviera desierta. Tiene 10 edificios y 20 habitantes y su famoso Café Royce está cerrado. Roy y Belma Crowell eran a finales de los años 30 los dueños de la ciudad, la cafetería, el motel y la estación de servicio. En aquellos tiempos, Amboy era un oasis en medio del desierto y sus clientes podían parar a reparar sus coches para poner gasolina y comer una de sus famosas hamburguesas también. En 1972 se abrió al norte la autopista 40. Los conductores dejaron de pasar por Amboy y dejaron de alojarse en el motel, el café y la gasolinera de Roy. La ciudad murió súbitamente ese mismo año. Roy Crowell murió 5 años después. Pues después de su muerte, su hija Betty y su marido Buster siguieron llevando los negocios familiares. Cuando murieron, los nuevos propietarios utilizaron el lugar para albergar productoras de cine y también como escenario fotográfico. En el año 2005 se volvió a vender. Su nuevo propietario, llamado Albert Okura, restauró la tienda, el restaurante, el motel y 4 de las casas de Amboy, queriendo que tuvieran el esplendor de los años 50. Hoy en nuestra Ruta 66 vamos a continuar viajando por el libro profético de Ezequiel en los capítulos 15 a 17, donde vamos a hablar también de una ciudad casi abandonada porque sus habitantes habían abandonado a Dios. ¡Qué lástima! Ya no es la ciudad querida del Señor. Este es el título de nuestro episodio de hoy, donde Jerusalén tendrá un triste protagonismo. Vamos a escuchar ya la exposición de hoy. Después yo volveré preparada con las preguntas aquí en nuestra Ruta 66. No te vayas.
2: Estamos en el libro de Ezequiel y Dios está hablando del juicio que llegará sobre Judá y específicamente sobre la ciudad de Jerusalén. Cuando llegamos al capítulo 15, la palabra del Señor que viene a Ezequiel habla precisamente de Jerusalén como una vid. ¿Pero qué tipo de vid es esa? Una que no sirve para nada. Sí, el texto en el versículo 2 dice lo siguiente. Hijo de hombre, ¿en qué supera la madera de la vid a la madera de los árboles del bosque? Esa madera no sirve para hacer muebles, y ni siquiera para hacer una percha. Escasamente sirve para alimentar el fuego. Pero ¿de qué sirve cuando sus extremos se consumen y ya se ha quemado por dentro? Si cuando estaba entera no servía para nada, mucho menos cuando ya ha sido consumida por el fuego. Por tanto, así dice el Señor Omnipotente. Como el leño de la vid que eché al fuego, así haré con los habitantes de Jerusalén. Voy a enfrentarme con ellos. Se han librado de un fuego, pero serán consumidos por otro. Cuando me enfrente a ellos, vosotros sabéis que yo soy el Señor. Convertiré a este país en desolación, porque ha sido infiel. Lo afirma el Señor Omnipotente. Sí, mis queridos oyentes, la verdad es que es una pena. Sí, qué pena, qué lástima, el pueblo de Jerusalén se ha apartado de Dios, siendo digno del juicio y del castigo que vendría. Es como una vid que no sirve ya para nada. Pues bien, hablando de manera alegórica, por medio de una parábola, Dios habla sobre Jerusalén de esta forma tan gráfica. Pero fíjate en lo que aparecerá más adelante en el capítulo 16. Adviértele que así dice el Señor Omnipotente, dice el texto de la Nueva Versión Internacional en el versículo 3. Jerusalén, tú eres cananea de origen y de nacimiento. Tu padre era amorreo y tu madre hitita. El día en que naciste, no te cortaron el cordón umbilical, no te bañaron, no te frotaron con sal, ni te envolvieron en pañales. Nadie se apiadó de ti, ni te mostró compasión brindándote estos cuidados. Al contrario, el día en que naciste, te arrojaron al campo como un objeto despreciable. Pasé junto a ti, y te vi revolcándote en tu propia sangre, y te dije, «Sigue viviendo, crece como planta silvestre. Tú te desarrollaste y creciste y te hiciste mujer. Fíjate en el corazón amoroso de Dios hablando de Jerusalén y expresando la gran verdad. Mira, en el pasado eras una ciudad pagana. Jerusalén, tierra de los jebuseos, de aquellos cananeos, fue conquistada por el rey David, con lo que esa ciudad no tenía un origen celestial. Más bien era pagana, centrada en la realidad de aquel mundo sin Dios. Y Dios fue y la trató, la cuidó, y ella se volvió la más bella de las joyas. De hecho, ella era la pequeña del Señor, su querida ciudad. Y la tristeza de Dios es que ella ya no es una ciudad querida. ¡Qué lástima! ¡Qué pena! Entonces el texto sigue adelante mostrando lo que Dios hizo en favor de esta ciudad que de él se apartó. Dice el versículo 8: Extendí entonces mi manto sobre ti y cubrí tu desnudez. Me comprometí e hice alianza contigo, y fuiste mía. Lo afirma el Señor Omnipotente. Te bañé, te limpié la sangre y te perfumé. Te puse un vestido bordado y te calcé con finas sandalias de cuero. Y así el texto prosigue describiendo todo el adorno que Dios pone en la ciudad de Jerusalén, en la ciudad de su pueblo, hasta el punto de que en el versículo 13 dice que ella se vuelve muy bonita, toda una reina. Y sigue el texto, tan perfecta era tu belleza que tu fama se extendió por todas las naciones, pues yo te adorné con mi esplendor, lo afirma el Señor Omnipotente. Ah, mis queridos oyentes, cómo el corazón humano es de complicado. Tal como nos pasa a nosotros, así le pasó a Jerusalén, que ahora ya no es la ciudad querida del Señor. ¡Qué lástima! Sí, podemos decir, ¡qué alejamiento tan problemático! ¿Pero qué ocurre entonces? Es precisamente lo que vemos en el versículo 15 para nuestra tristeza y consternación. Sin embargo, confiaste en tu belleza y valiéndote de tu fama te prostituiste. Sin ningún pudor te entregaste a cualquiera que pasaba. Fíjate qué lamentable. La nación se vuelve al paganismo una vez más, regresando a su origen sin gloria. Y el texto dirá más adelante, tomaste también a los hijos y a las hijas que tuviste conmigo y los sacrificaste como alimento a esas imágenes. No te bastaron tus prostituciones. Inmolaste a mis hijos y los pasaste por fuego como ofrenda en honor de esos ídolos. En todas tus repugnantes prácticas y prostituciones, no te acordaste de los días de tu infancia, cuando estabas completamente desnuda y te revolcabas en tu propia sangre. ¡Qué lástima! ¡Qué pena! Ya no es la ciudad querida del Señor. Se prostituyó, entró en una situación de decadencia y no tiene gratitud alguna por lo que Dios hizo en el pasado. Adúltera, dice el versículo 32. Prefieres a los extraños en vez de a tu marido. A todas las prostitutas se les paga. Tú, en cambio, les pagas a tus amantes. Los sobornas para que vengan de todas partes a acostarse contigo. En tu prostitución has sido diferente de otras mujeres. Como a nadie se te ofrecía, tú pagabas en vez de que te pagaran a ti. En eso sí eres diferente de las demás. Es lamentable, pero cuando alguien se aparta de Dios, el Dios verdadero que conocemos, muchas veces se vuelve peor que la persona que nunca conoció a Dios. Y aquí el comportamiento de Jerusalén es comparado al de una mujer adúltera, una prostituta. Yo te hago responsable de tu conducta por haberte olvidado de los días de tu infancia, por haberme irritado con todas estas cosas y por haber agregado infamia a tus prácticas repugnantes. Ciertamente el castigo, el juicio de Dios es justo. Y así el texto mostrará que la decadencia de esta ciudad es semejante a la de otras personas que son parte de su familia. Y las hermanas son mencionadas aquí, Samaria y Sodoma. Así Dios intenta mostrar cómo está la situación y dice lo siguiente. Tú eres igual a tu madre, que despreció a su marido y a sus hijos. Eres igual a tus hermanas, que despreciaron a sus maridos y a sus hijos. Vuestra madre era hitita y vuestro padre amorreo. Y así a continuación Jerusalén es comparada a Samaria y a Sodoma, ambas ciudades marcadas por la maldad, por el pecado y por su impureza. Pecaron de soberbia, gula, apatía e indiferencia hacia el pobre y el indigente, dice el texto, hablando precisamente de Sodoma. Y ahora es lo que ocurre con Jerusalén. Sus pecados eran detestables. Por lo que pasó, Dios tiene toda la razón de lamentarse y traer su juicio, pues Él puede decir sobre Jerusalén: «¡Qué lástima, qué pena! Ya no es mi ciudad querida». Pero en el futuro, en su esperanza, Dios aún promete en los versículos 62 y 63 que la situación de Jerusalén solo sería resuelta cuando Dios interfiriese en la historia para establecer su pacto con su pueblo. Y siguiendo adelante, en el versículo 17, encontraremos una nueva alegoría. Dice el versículo 3,

Sus ramas tienen muchas hojas. Pero cuando se acerca aquí otra águila extraordinaria, las raíces y ramas de esa vid crecen en su dirección. El Señor anuncia entonces que la vid sería destruida por un viento caliente, el viento que viene del oriente. Aquí podemos darnos cuenta de que la figura es clara acerca del exilio. Este águila que aparece en primer lugar es Nabucodonosor, que lleva a Babilonia al rey de Judá, al rey de Jerusalén. Probablemente sea una referencia a lo que ocurre con el rey Joaquín o Joacim. Y de la plantación de la viña aquí nos dice que algo todavía quedó en Judá. Y ese remanente es la figura de Sedequías, que después se queda allí bajo el liderazgo directo de Nabucodonosor. En cuanto al otro águila, todo apunta a que se trata de Egipto. Judá busca la ayuda de Egipto para intentar librarse de los babilonios, lo cual sabemos muy bien que salió mal, y por eso la destrucción finalmente llegó. Pero para que no nos vayamos aquí con un corazón triste y lleno de lástima, Dios en su bondad aún dice lo siguiente al final. Así dice el Señor Omnipotente. De la copa de un cedro tomaré un retoño, de las ramas más altas arrancaré un brote, y lo plantaré sobre un cerro muy elevado. Lo plantaré sobre el cerro más alto de Israel, para que eche ramas y produzca fruto, y se convierta en un magnífico cedro. Toda clase de aves anidará en él, y vivirá a la sombra de sus ramas. Y todos los árboles del campo sabrán que yo soy el Señor. Al árbol grande lo corto, y al pequeño lo hago crecer. Al árbol verde lo seco, y al seco lo hago florecer. Yo, el Señor, lo he dicho, y lo cumpliré. Como vemos aquí, Dios promete un renuevo que traerá un reinado satisfactorio bajo su dirección en el futuro. Es verdad que el castigo finalmente llegó. Jerusalén ya no es la ciudad querida del Señor. ¡Qué lástima! Pero la gracia y la bondad de Dios nos revela que en el futuro habrá restauración. Y aquella que era pequeña, ciertamente un día se volverá grande otra vez.

0: hacemos un pequeño alto en el camino de nuestra Ruta 66 para recordar algo muy importante.
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1: ¿Pero cómo encontramos la Ruta 66 en las redes?
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1: ¡Qué bien! RTM Ruta 66, apuntado. Y ahora seguimos con el estudio de hoy.
0: ¡Vamos allá!
1: Seguimos en nuestra Ruta 66, un programa original del profesor de Biblia Luis Sayao, producido por Radio Encuentro, Radio Transmundial en España, traducido por Mateus Rodríguez y presentado y adaptado por el profesor y comunicador de Biblia, Fernando Díaz Sarmiento. Nuestro viaje por el libro de Ezequiel continúa ahora en los capítulos 15 al 17. Y después de la exposición, pues ya sabes, ya sabéis los que sois asiduos, que es el turno de las preguntas. Esas preguntas que están esperando ser respondidas en nuestra Ruta 66. Bueno, decirte a ti que nos oyes que si tú tienes consultas, tienes dudas, preguntas, comentarios, inquietudes, puedes enviárnoslas al WhatsApp o Telegram 601-2032-65 con el prefijo más 34 desde fuera de España. O bien nos las puedes mandar al correo electrónico info@radioencuentro.net. También, tanto en el WhatsApp como en el correo electrónico, puedes solicitar la guía de estudio gratuita, que con mucho gusto te la vamos a enviar. A ver, Fernando, ¿Jerusalén no es la ciudad santa? ¿Es eso lo que sabemos y cómo decirlo?

0: Desde hace mucho se ha considerado de esa forma, pero ¿cómo puede ser retratada ahora de esta manera aquí, en estos capítulos?
1: Mira, Esperanza, de hecho conocemos a Jerusalén como la ciudad santa porque Jerusalén es la ciudad de David, que estuvo bajo dominio israelita durante 3.000 años, pero en realidad no es santa en su origen. Ella, podemos decir que se vuelve santa por ser consagrada a Dios posteriormente, apartada para Dios. Al revés de lo que mucha gente piensa, Jerusalén no es santa en su origen. La verdad es que la ciudad se resistió bastante a la conquista. Tardó en ser conquistada. De hecho, precisamente por eso es que era muy difícil que eso volviera a pasar. David posiblemente empieza a reinar en torno al año 1010 a.C. y solo consigue establecer su reinado en Jerusalén alrededor del año 1003 o 1002 a.C. Él reina, dice la Biblia, durante 7 años y medio en Hebrón, y después otros 33 años en Jerusalén. La ciudad pertenecía anteriormente a los jebuseos, que era uno de los pueblos cananeos, y por lo tanto Jerusalén en su origen no tenía ninguna santidad. Y el profeta habla precisamente acerca de eso. ¿Por qué? Porque en esa arrogancia, en esa actitud de desprecio con relación a Dios, el pueblo de Jerusalén se había olvidado incluso de su origen pagano y nada santo.
0: Así que ahora parece que pasamos de una ciudad santa a una ciudad totalmente impía. Vamos a hablar por un momento de Sodoma. El capítulo 16 de Ezequiel, en el versículo 49, dice que el pecado de Sodoma fue la soberbia, el orgullo, la reprensión de los pobres y los necesitados. Pero ¿por qué entonces se dice o se empatiza que el problema de Sodoma era sexual? Hay un desajuste aquí, ¿no? ¿Nos falta alguna información, quizá?
1: Excelente observación, Esperanza. Mirando el texto bíblico del capítulo 16 de Ezequiel, el texto dice eso precisamente. Pecaron de soberbia, gula, apatía e indiferencia hacia el pobre y el indigente. Así que algunas personas, al leer ese texto, se quedarán un poco confundidas y pensando que parece que hubo una manera inadecuada de interpretar el pecado de Sodoma. En realidad sabemos que el pecado de Sodoma tenía que ver con la sexualidad también por el texto del capítulo 19 de Génesis, y nadie debe poner un texto contra el otro. En realidad los textos son más bien complementarios. Una sociedad libertina, una sociedad que se vuelve depravada, narcisista, egocéntrica y hedonista, por supuesto que será orgullosa y no pondrá atención a los necesitados. Por lo tanto, ambas cosas están relacionadas entre sí. En la propia tradición judía, cuando leemos las historias breves del Talmud, que sabemos que son leyendas, se habla de cosas grandiosas sobre Sodoma. Incluso dicen que en Sodoma, cuando alguien iba a dormir en una cama, si la persona era muy pequeña, muy bajita, se les tiraba para caber en la cama correctamente. Y si era demasiado grande, le cortaban la pierna, mostrando así que ellos rechazaban ayudar a cualquiera. Podemos decir que el mal era premiado en Sodoma. Había un rechazo generalizado de todo lo que tenía que ver con ayudar al prójimo. Por lo tanto, la inmoralidad, el narcisismo sexual, el alejamiento de los estándares de Dios, están absolutamente alineados con una sociedad egocéntrica, orgullosa, y a la que le dan absolutamente igual los más desfavorecidos.
0: Bien, volvamos entonces de nuevo a la ciudad santa, a Jerusalén. ¿Por qué se la compara con una pequeña niña abandonada? ¿Hay alguna razón para esto? ¿Tal vez sus antecedentes?
1: Es muy interesante, Esperanza, y debemos prestar atención aquí. De hecho, Jerusalén, como hemos visto, ya no es la querida ciudad del Señor. ¡Qué lástima! ¿Pero qué ocurre aquí? Ella es presentada como una especie de niña abandonada. Y eso llama poderosamente nuestra atención, porque esto no es algo incluido sin razón alguna. Mientras el profeta habla de la situación moral y espiritual de la ciudad, él está haciendo una especie de paralelismo con la aterradora costumbre que existía en el paganismo antiguo, en la que muchos niños eran abandonados y morían de hambre. Y existe una especie de ironía detrás del texto, porque a la vez que vemos que esa Jerusalén está buscando el paganismo, la figura con la que se está comparando la situación de Jerusalén refleja la cosa más horrenda del paganismo, que era una especie de infanticidio, de muerte de niños inocentes, una de las marcas perversas, curiosamente también presente en la sociedad contemporánea que se aparta de Dios.
0: Bueno, pues ya hablamos de lo pequeño, así que terminamos hablando del retoño que aparece allí en el capítulo 17, en el versículo 22. ¿Qué es esa extraña promesa que aparece aquí, Fernando? ¿El retoño? ¿Un brote? ¿Qué es eso?
1: El texto que acabas de mencionar dice lo siguiente. Así dice el Señor Omnipotente. De la copa de un cedro tomaré un retoño. De las ramas más altas arrancaré un brote y lo plantaré sobre un cerro muy elevado. Y aquí el lenguaje continúa siendo figurado, como vimos ya en el caso de la expresión acerca de las águilas que aparece anteriormente. Aquí hay una promesa clara de esperanza. Ese brote, ese renuevo, significa algo nuevo que nacerá, que traerá esperanza para el futuro. Claramente es una promesa mesiánica. ¿Pero por qué es tan claro eso aquí? Porque hemos visto que el reino realmente se marchó. Hemos visto mencionados aquí indirectamente de manera alegórica, o mejor dicho, parabólica, tanto a Joacim como a Sedequías, cayendo finalmente bajo el poder de Babilonia. Pero eso no significa que Dios se olvidó de su promesa para siempre. No se olvidó de la promesa que hizo en el pasado. Un día, aquella que fue su pequeña, que era su pueblo amado del pacto, volverá a ser grande porque la promesa de Dios jamás fallará.
0: ¡Oh, qué lástima! Se me acabaron las preguntas. Bueno, Fernando, muchas gracias por las respuestas que nos has dado. Y a ti que nos escuchas, sigue atento, sigue atenta en los próximos instantes. Viene con fuerza y a toda máquina llega la aplicación de nuestra Ruta 66.
1: Hoy en nuestra Ruta 66 hemos estudiado los capítulos 15 al 17 de Ezequiel y lo hemos hecho con el tema sugerente «Qué lástima, ya no es la ciudad querida del Señor». Sí, has visto cómo Jerusalén se apartó definitivamente de Dios, hasta el punto de volverse una vid inútil. La pequeña que creció y se volvió orgullosa y arrogante se apartó de Dios convirtiéndose en una adúltera, en una prostituta, y trayendo sobre sí misma el juicio de Dios. Y vimos también que las dos águilas y la vid del capítulo 17 muestran cómo los poderes de Babilonia y de Egipto actuaban sobre Judá, y que finalmente la nación cayó conquistada por el poderío de Nabucodonosor, rey de Babilonia. Pues bien, ¿cuál es la marca registrada del pecado y de la maldad que vimos en aquella que ya no era la pequeña del Señor, la ciudad querida de Dios? Sin lugar a dudas, su actitud ingrata y de profundo orgullo. Este es el mayor peligro para tu vida y tu corazón, querido oyente. Que sepas que ante el orgullo y la falta de gratitud, es necesario tener otra actitud. Es momento de acercarnos a Dios de todo corazón. Que Dios te bendiga.
0: Aquí termina este episodio de nuestra Ruta 66, pero bueno, decirte que volveremos en esta misma emisora y en este mismo horario para poder seguir aprendiendo sobre la Biblia. 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Esto es muy importante para nosotros. Incluso si tienes dudas, sugerencias, preguntas, o te digo más, si estás en desacuerdo, también escríbenos. Tus mensajes son muy valiosos para nosotros. 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Nos vamos. Estuvo en los mandos técnicos Andrés Ocampo y te acompañó Esperanza Suárez. Contamos contigo en nuestra próxima y particular Ruta 66, un camino abierto a la esperanza, un encuentro con el autor de la vida. Te esperamos.
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0: Estamos en la jungla semántica nuevamente con el profesor Héctor Leites para adentrarnos nuevamente en la carta del apóstol Pablo a los Gálatas. Bienvenido, Héctor, ¿cómo estás?
1: ¿Qué tal, Esteban? ¿Qué tal, amigos? Muy contento, Esteban, porque vamos a estar en jungla semántica y nada menos y nada más que en Gálatas capítulo 5. Se nos viene, Esteban, entrar a los machetazos en el capítulo 5, verso 11 en adelante.
0: Y da la impresión, Héctor, que hay un cambio, no sé si de temática, pero como hace una inflexión con lo que veníamos antes para presentar un caso, el caso del tema que está analizando, pero con otro argumento.
1: Sí, trata de mostrar por qué él padece persecución. Casi es un argumento elíptico, porque comienza diciendo, y Gálatas capítulo 5, versículo 11, y yo, hermanos, si aún predico la circuncisión, ¿por qué padezco persecución todavía? Uh-huh. En tal caso se ha quitado el tropiezo de la cruz. ¿Por qué dice esto? Porque lo están acusando. Qué paradójico, ¿no? No solo lo estaban rechazando, sino que ahora lo están acusando. Lo están acusando de que él está, bueno, predicando otras cosas que no tiene que predicar. Lo están golpeando de una manera muy, pero muy fuerte.
0: Porque le están diciendo que está predicando la circuncisión cuando él...
1: Claro.
0: Todo lo contrario,
1: todo,
0: ¿no?
1: Todo lo contrario. Uh-huh. ¿Pero por qué? Porque propagaban esta calumnia de Pablo.
0: O sea, había gente que decía, no, Pablo todavía mantiene la circuncisión como un requisito, algo de eso podría...
1: Exactamente. ¿Te acordás que habíamos visto en capítulos anteriores que la idea es, si pueden desacreditar a Pablo, entonces todo lo que él pueda decir ya no tiene valor?
0: Claro, en este caso es muy crucial, porque si alguien, por ejemplo, me desacredita a mí, el mensaje del Evangelio se mantiene sólido por la herencia histórica, por la palabra escrita, por la doctrina comparada, por la analogía de la Biblia. Sin embargo, en este caso, la correlación persona-doctrina era parece muy estrecha y frágil en ese sentido, digamos.
1: Tal cual. Y lo que más le molestó a Pablo, porque realmente la versión 60 tiene, y muchas versiones españolas tienen un eufemismo acá, porque Pablo está muy enojado, Y el argumento es, en tal caso, o por qué padezco persecución. O sea, el argumento es, si estuviese predicando la circuncisión, ¿por qué me van a perseguir entonces los judíos?
0: Claro, claro.
1: Al contrario, tendrían que estar contentos
0: conmigo. Sí, sí, abrazarlo.
1: Exactamente. Sí, sí. Ahora, justamente esa palabra, ¿por qué padezco persecución todavía?, el verbo diokomai, viene de dioko, y dioko es una de las palabras que hay en el griego más fuerte para indicar una persecución que no para.
0: Mira vos.
1: ¿Te acordás que yo había dado un ejemplo de cómo la liebre corre y el tigre o el leopardo o el león lo sigue atrás? Es perseguir como en una verdadera caza.
0: Entiendo.
1: O sea que no es que golpearon y dijeron, bueno, vamos a ver si Pablo afloja un poco. No, ellos están realmente... Muy abocados a golpear la vida de Pablo. Lo acusaban, por supuesto. Y Pablo dice, ¿no? Pablo dice, si aún estoy predicando la circuncisión, como lo hacía antes de su conversión, que él era un estricto fariseo, ¿por qué soy perseguido? O sea, no tiene sentido que me estén persiguiendo por lo que predico. O sea que el inquietador, ¿verdad? El judaizante de los Gálatas, había dicho... Pablo mismo levantaba calumnia y dice esto y dice lo otro. Bueno,
0: estaba queriendo entreverar el agua, ¿no?
1: Exactamente. ¿Qué pasa? Como Pablo había circuncidado a Timoteo, y eso está en Hechos 16, dice, quiso Pablo que éste fuese con él y tomándole, le circuncidó por causa de los judíos que había en aquellos lugares. Porque todos sabían que su padre era griego.
0: Pero no porque era necesario, sino simplemente para quitar una barrera en la predicación del Evangelio.
1: Claro, claro, claro. Pablo contesta por anticipado esta acusación. En cuanto a mí, el hecho de que soy perseguidor todavía por los judíos demuestra claramente que no estoy predicando la circuncisión.
0: Claro, claro.
1: Si me están persiguiendo es porque no estoy predicando la circuncisión. Digamos que es justamente porque predico a Cristo y no a la ley mosaica que me están persiguiendo. Y lo hacía como la única base de la justificación, por lo que ellos me estaban persiguiendo. Y realmente lo está molestando mucho a Pablo. En Hechos 20 nosotros podemos ver cuando Pablo reúne, o bueno, va directamente a Mileto a reunir a todos los pastores de Éfeso para advertirle acerca de los lobos rapaces y estos judaizantes, él dice unos versículos antes, y nosotros, pasados los días de los panes sin levadura, navegamos de Filipos y en 5 días nos reunimos con ellos en Troas, donde nos quedamos 7 días. Entonces, esta estadía, este momento que él estuvo, la gente que había estado con él, entonces él dice, no, yo no estoy defendiendo la circuncisión, simplemente pude circuncidar a Timoteo, estuve con los judíos. Y en Hechos 21 dice algo más todavía que Pablo contesta por anticipado, ¿no? Dice, haz pues esto que te decimos. Hay entre nosotros 4 hombres que tienen obligación de cumplir voto. Tómalos contigo, purifícate con ellos y paga sus gastos para que se rasuren la cabeza.
0: Eso fue cuando estaba en Jerusalén, ¿no?
1: Exactamente, en Hechos 21. Y todos comprenderán que no hay nada de lo que se les informó acerca de ti, sino que tú también andas ordenadamente guardando la ley. Pero en cuanto a los gentiles que han creído, nosotros les hemos escrito determinando que no guarden nada de esto, solamente que se abstenga de lo sacrificado a los ídolos, de sangre, ahogado y fornicación.
0: Y esta doble situación era aprovechada por los judaizantes para confundir a los gálatas.
1: Exactamente, porque podían decir, no, pero Pablo circuncidó a Timoteo.
0: Claro.
1: Pablo pagó los votos para aquí y allá, pero lo hacía por testimonio. De hecho, termina diciendo, nosotros les hemos escrito determinando que no guarden nada de esto. Esto lo hicimos nosotros por testimonio para que la palabra corra y sea glorificada.
0: Pero podríamos decir que Pablo hacía estas cosas para cumplir lo que allí en Corintios escribe, que a todos me he hecho de todo con tal de ganar algunos para Cristo.
1: Exactamente. Fíjate que Pablo, cuando entra en el Atenas, al Areópago, él no puede ir con la ley.
0: Él
1: mencionó el poeta Arato del tercer siglo antes de Cristo, que había hecho un poema que decía, el poema Fenómenos, que todos somos descendientes de Dios. Y él dice, como vuestros propios poetas y filósofos han dicho, somos descendientes de Dios. Descendientes. Él toma el poeta Arato y el poeta Epímides del siglo IV para hablarle a los griegos, o sea que se hace griego al griego, judío al judío, gentil al gentil. Él no está tergiversando la palabra, él quebrando principios de ética, de moral, los valores, la santidad. No.
0: Prejuicios. Está tomando elementos de la cultura, de la idiosincrasia, de la filosofía, para conectarlos como herramientas comunicacionales, ¿verdad?
1: Exactamente. Y él quiere realmente dejar bien claro esto, ¿verdad? Quitado es el escándalo de la cruz, es decir, quitado el escándalo del tropiezo. En 1 Corintios 1:23 dice, pero nosotros predicamos a Cristo crucificado. Ese era el eje fundamental de Pablo. Cristo crucificado. Para los judíos ciertamente tropezaderos, pero para los gentiles, locura.
0: Hacemos una pausa, estamos en la jungla semántica y enseguida seguimos charlando con el profesor Héctor Leites sobre este capítulo 5 de la carta del apóstol Pablo a los Gálatas.
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0: Seguimos en la jungla semántica. Estamos con el profesor Héctor Leites mirando la carta a los Gálatas, capítulo 5, en un momento emocionalmente fuerte del apóstol Pablo, Héctor.
1: Sí, porque inclusive el versículo termina diciendo, ¿por qué padezco persecución todavía? En tal caso se ha quitado el tropiezo de la cruz.
0: Claro.
1: O sea, quitado es el escándalo, ¿verdad?, de la cruz. Es decir, quitado es el escándalo o tropiezo. Y Pablo dice, no, yo sigo predicando a Cristo. Ocasionado o trae problemas para los judíos, porque dice, para los judíos ciertamente tropezadero, pero para los gentiles, locura. Claro. Entonces Pablo le da fuerte, Pablo quiere mostrar realmente que él no está tergiversando nada, simplemente si ha hecho algo es por testimonio. Cuando llegamos al versículo 12, es mucho más fuerte de lo que lo leemos en el español, porque ojalá se mutilasen los que os perturban. Ajá. Otra vez está pensando que hay gente que está continuamente perturbando, molestando, y utiliza el ojalá.
0: Pero acá me da la impresión como que esta gente dice que habla de la circuncisión, pero como que ellos mismos no lo hacen, digamos.
1: Bueno,
0: al menos juega con esa idea.
1: Sí, y Pablo manda que se circuncide y que hagan toda la castración.
0: A la fresca.
1: No, es muy fuerte el término.
0: O sea, va más allá de la... Sí, de lo que podría pensar un judío con el rito.
1: Pero va más allá de una cirugía visible menor, porque era una cirugía visible menor en el prepucio del hombre. Y Pablo dice,

0: mutilándose. Y lo que es fuerte aquí es que la palabra mutilasen es apokopsontai. El apokopsontai es más que una cirugía visible menor, en el prepucio del varón. Es castración total.
1: ¿Castración total?
0: Total. Él está diciendo, bueno, ya que quieren insistir con esto de la circuncisión, bueno, muy bien, hagan toda la circuncisión completa. Ahora, realmente Pablo está golpeándoles muy fuerte, ojalá se cortasen afuera, ¿verdad?, totalmente. En Hechos 27...
1: No es que les esté deseando mal, ¿no?
0: No.
1: Sino que los está llevando al extremo de la figura para mostrar la ridiculez de lo que están presentando.
0: Exactamente,
1: ¿no?
0: Casi con tono irónico y sarcástico dice, bueno, ¿insisten tanto? Bueno, sigan claro. con esto. Y es un término muy fuerte, ¿verdad? Los que os perturban. En el griego, anastatuntes, es un participio presente activo, o sea, los que están continuamente perturbando. Es interesante que lo que yo veo aquí, en todo este, digamos, en todo este golpe que le están dando a Pablo, es que no aflojan ni un minuto. Están continuamente. Continuamente. Los verbos son presente continuo lineal, participio presente activos. Fíjate que acá dice los que os perturban. Pero en el griego es anastatuntes, o sea, los que están continuamente aferrados a estar perturbando nuestras vidas. O sea que era casi un deleite para ellos estar continuamente molestando. Ahora, qué persistencia del enemigo, ¿no? Qué persistencia. Y sabes que a veces me pongo a pensar, ¿no? Viajando por todas partes del mundo, cómo los judaizantes siguen empujando. Y vos les explicás, les decís, bueno, está bien, como algo para enseñanza de lo que hubo en el Antiguo Testamento.
1: La tradición, la cultura, el trasfondo del cual viene la...
0: Exactamente, toda la fe. Inclusive ver en todos esos símbolos que era sombra de lo porvenir. Claro. O sea, entonces yo muestro el símbolo y muestro realmente la realidad. Nosotros en el seminario hemos tenido personas que han ido a enseñar sobre la Pascua.
1: Claro. Pero porque es importante entender
0: su cultura, que todo, inclusive todo, absolutamente todo de la Pascua, los panes, la hierba, las copas, la ausencia de levadura, todo apuntaba a Cristo. O sea, todo absolutamente apuntaba a Cristo. Entonces, que era sombra de lo porvenir. Sombra de lo porvenir. Pero aquí están perturbando continuamente. Pablo desea que sean cortados, ¿verdad? Y él utiliza un término cuando dice anastatuntes, ¿verdad? Los que perturban y que sean cortados. Él quiere que sean sacados de la comunión, que sean cortados de estar molestando. O sea, que se corran para el costado.
1: Entiendo.
0: Que se corran para el costado, porque allí es la idea, son levadura. Entonces hay que sacarla de alguna manera. Recordemos cuando en 1 Corintios 5, Pablo dice, en el nombre de nuestro Señor Jesucristo, reunid vosotros y mi espíritu con el poder de nuestro Señor Jesucristo. El tal se ha entregado a Satanás, esto es un eufemismo, por
1: claro,
0: supuesto,
1: claro.
0: Y es además un hebraísmo para destrucción de la carne, a fin de que el espíritu sea salvo en el día del Señor. No es buena vuestra jactancia. ¿No sabéis que un poco de levadura leuda toda la masa? Y es interesante que no dice 5 gramos de levadura ni 10 toneladas. Dice solamente un poco para indicar que ahí está el poder leudante de la cosa.
1: En este caso, porque en los corintios el caso era la búsqueda de la redención de la persona, por más que estaba en el error y viviendo una vida de inmoralidad, ¿no?
0: Exacto.
1: Pero en este caso, ¿podemos decir que está en el mismo tenor Pablo con esta gente, o es gente que está malintencionadamente perturbando y no quiere de ninguna manera cambiar su tesitura ante el Evangelio?
0: Exactamente, no quiere bajo ningún concepto. Cuando él dice, ojalá fuesen también cortados, no solamente el prepucio, sino también cortado de lo que es quedar afuera, sacar la levadura, porque
1: sacarlos de la comunión de la iglesia.
0: Sacarlos de la comunión porque están molestando. Siempre Pablo, cuando habló de la disciplina siempre fue restauradora. Pablo no quiere que ellos vivan en ese pecado. De hecho, entregó su vida

0: para que realmente aceptaran a Cristo y que la cruz de Cristo fuese realmente.
1: Él estaba esperando también de lo mismo de esta gente que estaba acá en Galacia haciendo estas cosas.
0: Sí, porque lo vemos desde el capítulo 3, que en el capítulo 3, verso 1, él había dicho: oh Gálatas insensatos, ¿quién os fascinó para no obedecer a la verdad? A vosotros, ante cuyos ojos Jesucristo fue ya presentado claramente entre vosotros como crucificado. Y ahí la palabra es proegrafé, está el molde de Cristo y yo quiero que ustedes sigan ese molde.
1: Okay.
0: El proegrafé era lo que se hacía antiguamente con las planas. La maestra te escribía una frase con lapicera y con lápiz vos tenías que repetir tantas veces abajo. Ese pro, adelante, pro es grafé, grafé escritura. Pablo dice, por favor, tienen el modelo, tienen el proegrafé, ya fue presentado claramente, vuelvan. Pablo siempre está insistiendo de que tienen que volver, de que tienen que estar.
1: Anhelaba el rescate de esta gente.
0: El rescate, eso, ¿no? El rescate.
1: Y de los que estaban distrayéndolos, los quería cortar de una para vistas a una posible restauración o redención, o eran gente insalvable, ¿cómo los veía Pablo?
0: Bueno, Pablo nunca va a ver a nadie insalvable, ¿no? Aún con la disciplina más fuerte que es la expulsión de la iglesia, que es lo que quiere ahora.
1: Ahora está planteando eso.
0: Está planteando que sean cortados. Pero aún Pablo, porque ¿sabes que bíblicamente nosotros tenemos en la escritura dos disciplinas? La primera y la última. Ahora, qué paradoja, Esteban, que de las dos disciplinas, o sea, dentro de las dos disciplinas debe haber 5 millones. La primera disciplina la puso el Señor cuando dice, bueno, si hay algún problema, te sentás con él, con él a solas, y si te escucha, has ganado tu hermano.
1: Ah, bien, bien.
0: Esa es la primera disciplina, una conversación tomando un té, un café, un mate, un bizcocho.
1: En busca de la restauración de la relación.
0: Si te escuchó, has ganado a tu hermano, se terminó el problema. Esa es la primera. La última está en esta que estamos mirando aquí y en 1 Corintios 5:5. O sea, la expulsión
1: de la comunión de la iglesia.
0: De la iglesia. Esa es la máxima. No hay una disciplina más fuerte. La otra es ponerle una granada en el auto, pero ya no es muy bueno eso.
1: Ya no es parte del mensaje de Cristo.
0: No es parte del mensaje bíblico. No, la última disciplina que vemos es la expulsión. Ahora, de la primera, una simple charla, a la última.
1: Hay
0: que
1: todo
0: es,
1: un proceso, ¿no?
0: No, pero hay muchas disciplinas, porque hay que ver la iluminación de cada persona, hay que ver los años, hay que ver la responsabilidad. No es lo mismo alguien que cometa un error, que tiene una semana de convertido, que un pastor que está predicando y se cometió el mismo error. Entonces, no es lo mismo por la iluminación. Por eso dije que de la primera a la última debe haber 5 millones, porque cada iglesia tiene que evaluar, tiene que estudiar, cada caso es en particular.
1: Hay que mostrar misericordia en el proceso, ¿no?
0: Y siempre, desde la primera a la última, tiene que ser restauradora, no vengativa ni vengadora, tiene que ser restauradora. Y Pablo siempre, cuando habla de la disciplina, como en este caso que quiere que sean cortados de la comunión, él está pensando siempre en restaurar. De hecho, cuando llega al capítulo 6, dice, hermanos, si alguno fuere sorprendido en alguna falta, vosotros los que sois espirituales, restauradle con espíritu de mansedumbre, considerándote a ti mismo, no sea que tú también seas tentado. Por eso, para ir finalizando, Esteban, y decirle a los oyentes, qué importante es tener bien clara la doctrina de Cristo, como la tenía Pablo, que a pesar de que lo están atacando continuamente, de que está predicando una cosa y otra, él sigue diciendo, yo predico a Cristo y a Cristo crucificado. Por supuesto que tiene que pagar ese gran costo de la crítica, la persecución y todo lo que están atribuyendo a él, que nunca jamás predicó algo fuera de la palabra de Dios. Y él dijo, ay de mí si no anunciare el Evangelio. Entonces nosotros, para despedirnos, decimos a los oyentes, volvamos a la palabra de Dios, no nos movamos de la doctrina bíblica.
1: Amén.
0: Vamos a tener luchas, oposiciones, dificultades, vamos a tener un montón de problemas, pero, y nos van a hacer un montón de problemas. No nos quedemos, sigamos mirando a Cristo, sigamos realmente entendiendo y comprendiendo lo que la Biblia dice y sigamos predicando. Amén. las buenas noticias a aquellos que aún no tienen a Cristo en su corazón. Así que Dios les bendiga muy ricamente.
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Hebreos 9:15. Por eso Cristo es el mediador de un nuevo pacto, a fin de que, habiendo tenido lugar una muerte para la redención de las transgresiones que se cometieron bajo el primer pacto, los que han sido llamados reciban la promesa de la herencia eterna. 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

0: La pregunta es, ¿cómo puedo ser un buen amigo para otra persona? Y Proverbios nos da un perfil muy sencillo del verdadero amigo.
1: Soy Omar Jaramillo y quiero darles la bienvenida al programa Abre la Biblia con el pastor Colin Smith en la voz de Fausto González de Chávez. Hoy continuamos nuestro mensaje titulado Amigos, dentro de la serie Sabiduría para la Vida. Colin, cuando miras hacia atrás y piensas en amistades que han marcado tu vida, ¿qué cualidades de esos amigos destacan para ti?
0: O sea, ¿dónde estaríamos sin nuestros amigos? Pienso a lo largo de mi vida de cómo en los momentos más difíciles, la presencia de un amigo, la sabiduría, las palabras sabias y el ánimo de un amigo han sido tan oportunas y necesarias para mí. En verdad que ha sido un regalo de Dios. ¿Y qué habría sido de mí sin ese regalo? Me parece que estamos mirando hoy un tema realmente importante y muy práctico, y uno que Dios aborda directamente en la Biblia. Y no solo cómo podemos tener amigos, sino cómo podemos ser mejores amigos de otras personas. Pienso en la bendición que han sido mis amigos en mi vida, y eso me lleva a reflexionar en cómo puedo ser un mejor amigo para otro. ¿Cómo puedo dar a otros lo que otros me han dado a mí? Y aquí es hacia donde va Proverbios con este tema. Hay un amigo más unido que un hermano. Y eso se cumple maravillosamente en el Señor Jesucristo, quien nunca nos falla, nos conoce por completo y siempre está presente con nosotros. Y dado que Jesús nos ha hecho sus amigos, eso significa que si nos estamos volviendo más como Él, seremos mejores amigos para otras personas también.
1: Eso me parece muy importante, porque todos hemos recibido ánimo, consejo o ayuda de algún amigo en momentos clave. Y también queremos aprender a ofrecer eso mismo a otros. Si Jesús nos llama amigos y nos está formando a su imagen, entonces crecer en Él también puede hacernos mejores amigos. Vamos a ver esto en Proverbios capítulo 27. Así que toma tu Biblia y acompáñanos mientras continuamos el mensaje, amigos. Aquí está el pastor Colin.
0: Ahora, Proverbios nos encomienda dos formas para guardar las buenas amistades. Encontrarás en el libro de Proverbios que algunos de ellos te hacen sonreír y algunos de ellos son absolutamente divertidos. Aquí hay uno que podría hacerte sonreír, por ejemplo, el Proverbio 25:17. No frecuente tu pie la casa de tu vecino, no sea que él se hastíe de ti y te aborrezca. ¿Ves lo que se está diciendo aquí? Sé considerado con el tiempo de tu amigo. La manera más fácil de matar una buena amistad es volverse demasiado exigente y demandante. Así que aquí hay una persona que se hace amiga de uno de sus vecinos y el problema es que luego se pasa, se excede, sigue yendo de visita y cuando lo hace, se queda demasiado tiempo. Y finalmente, el vecino se harta. Suena el timbre de la casa del vecino y el vecino dice, «Oh, no, otra vez no, no sé qué voy a hacer con este hombre». Es demasiado y entonces la amistad se pierde. Ahora, aquí hay algo que analizar, y aquí hay una buena noticia en medio de esto. ¿No es maravilloso, no te parece extraordinario que nunca vas a tener que preocuparte por agotar tu bienvenida con Dios? Nunca habrá un momento en que vengas al Señor y Él te diga, ya me cansé de ti. Charles Bridges dice, bendito sea Dios, no hay necesidad de esta preocupación o reserva en nuestro acercamiento a Él. Nuestro amigo terrenal puede ser presionado demasiado, la bondad humana puede agotarse por el uso frecuente, pero nunca podremos venir demasiado a nuestro Padre Celestial. Dios siempre te dará la bienvenida. Todos los que el Padre me da vendrán a mí, dice Jesús, y el que viene a mí, de ningún modo lo echaré fuera. Y al guardar tus amistades, sé considerado no solo con respecto al tiempo de tu amigo, sino también con respecto al estado de ánimo de ese amigo. Mira esto que vemos en Proverbios 25:20. Como el que se quita la ropa en día de frío, o como el vinagre sobre la lejía, es el que canta canciones a un corazón afligido. Aquí tenemos una descripción maravillosa de alguien que de manera muy simple es insensible a los sentimientos del otro. Aquí hay alguien que tiene un corazón afligido. Él está sufriendo o tal vez está deprimido, y su supuesto amigo o amiga decide ir en una misión para animarlo. Así que llega a la casa del amigo y a todo pulmón se pone a cantar. Yo tengo gozo en mi alma. Eso no va a funcionar. Nota el efecto. Cantar canciones a un corazón afligido es como quitarse la ropa en un día de frío. En otras palabras, eso tendrá un efecto frío en la amistad, porque la que tiene el corazón afligido, el que está afligido, va a decir, no tienes idea de lo que estoy enfrentando en este momento. Eso creará distancia. Por lo tanto, guarda tu amistad siendo sensible a los sentimientos del otro. Y mira cómo lo dice esta traducción. Cantar canciones alegres a quien tiene el corazón afligido es como quitarle a alguien el abrigo cuando hace frío o echarle vinagre a una herida. Es como el vinagre sobre una herida abierta. Intenten hacer eso la próxima vez que tengan una herida, a ver cómo les va. El punto aquí es que intentar animar a alguien que está triste cantando canciones alegres en realidad solo agrava el dolor de la persona que tiene un corazón afligido, empeora su condición. Así que si quieres mantener a tus amigos, sé sensible a su tiempo y también sé sensible a sus sentimientos. Llora con los que lloran, regocíjate con los que se regocijan. Ahora, qué maravilloso es que nuestro Señor Jesucristo nos conozca por completo. Y para cualquiera que tenga en este momento un corazón afligido, intenta asimilar esto. El Señor Jesucristo sabe lo que es tener un corazón afligido. En el jardín de Getsemaní, Él estuvo triste hasta la muerte. Así que si hoy estás abrumado con un corazón afligido, el Señor Jesús es el mejor amigo que puedes tener, porque Él entiende y conoce tu padecer. Él ha estado ahí. Él ha sido tocado con el sentimiento de nuestra debilidad. Por lo tanto, cuida tus amistades siendo considerado con ellas. Otra cosa que Proverbios nos enseña repetidamente es que debes cuidar tus amistades siendo discreto. Hay dos proverbios que tratan con esto. Mira el proverbio 16:28. El hombre perverso provoca contienda, y el chismoso aparta a los mejores amigos. Y también Proverbios 17:9. El que cubre la falta busca la amistad. ¡Qué hermosa declaración esa! El que cubre una falta busca la amistad. Mas el que la divulga aparta al amigo. Nota aquí lo que separa a los mejores amigos. Recuerda que un amigo es alguien que te ha abierto su corazón, dándote acceso a sus pensamientos y sentimientos más profundos. Hay una confianza que caracteriza esa relación. Él te ha dado ese acceso y nada mata más rápidamente la confianza de un amigo que repetir a otros lo que tu amigo te confió en una conversación privada. Honra siempre la confianza de lo que te habló un amigo en privado. Entonces, ¿cómo puedes cultivar buenas amistades? Debes buscarlas de manera intencional y debes elegirlas sabiamente. Y debes cuidar con mucho esmero las amistades que ya Dios te ha dado.
1: 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Hoy estamos viendo cómo cultivar y cuidar amistades verdaderas. Proverbios nos ha recordado que un buen amigo no solo aparece, sino que también sabe

ves estas cosas en Proverbios y dices, bueno, ¿qué tan buen amigo soy? ¿Cómo puedo convertirme en un mejor amigo para otro? Podría haber enmarcado esto como lo deberías buscar a la hora de buscar un amigo, pero la realidad es que aquello que quisiéramos recibir de los demás, deberíamos ser capaces de darlo nosotros primero. Por eso la pregunta es, ¿puedo ser un buen amigo para otra persona? Proverbios nos da un perfil muy simple del amigo verdadero. Permíteme señalarte esto primero. ¿Puedes ser un verdadero amigo por tu presencia, al estar presente y disponible para otros? Mira Proverbios 27:10. No dejes a tu amigo, ni al amigo de tu padre, ni vayas a la casa de tu hermano en el día de tu aflicción. Mejor es el vecino cerca que el hermano lejos. Ahora, el contraste aquí es entre un vecino que está cercano a ti y un hermano que está lejano. La palabra vecino y la palabra amigo en Proverbios a menudo son intercambiables. Son diferentes traducciones de la misma palabra hebrea. Así que el contraste es entre un vecino o amigo que está cerca de ti y de un hermano que está lejano a ti. Y el punto que quiere hacer el proverbio es que cuando llega el día de la aflicción, cuando estás en medio de problemas, no puedes aparecerte en la casa de tu hermano si no está cerca de ti, si no lo tienes próximo a ti. Lo que debes hacer es cultivar amigos que estén cerca. Ellos son a los que puedes acudir en el día de tu aflicción. Estos amigos pueden ser viejos amigos, los amigos de tu padre quizás, que por definición serían personas que has conocido y se han interesado en ti desde tus primeros años de vida. O pueden ser amigos más recientes, que hayas hecho ya en tu etapa adulta. Pero los amigos que están cerca, y pueden ser inclusive tus familiares, ellos son los que estarán allí para ti cuando lleguen los problemas. Un buen amigo, y aquí la primera marca de un buen amigo, estará presente en los tiempos de problemas, ahí presente para ti. Y esto me recuerda la maravillosa declaración sobre nuestro Señor Jesucristo que vemos en el Salmo 46, cuando dice, Dios es nuestro amparo y fortaleza, nuestro pronto auxilio en las tribulaciones. Te conviertes en un buen amigo al estar presente, especialmente cuando las cosas se ponen difíciles. Por otro lado, puedes ser un buen amigo con tus palabras. Mira Proverbios 27:9. El ungüento y el perfume alegran el corazón, y dulce para su amigo es el consejo del hombre. En otras palabras, el gozo, la bendición, la dulzura de un buen amigo es que tienes la confianza de que esta persona siempre te hará bien y te hablará verdad. Que las palabras que vienen de esta persona siempre te van a edificar. Ves esto en la maravillosa amistad entre Jonatán y David, donde se nos dice que Jonatán fortaleció la mano de David. Eso es lo que hace un verdadero amigo. Fortalece tu mano en el Señor. Y debido a que el verdadero amigo siempre habla para hacerte bien, es un gozo estar con ellos. Hablan de corazón a corazón y siempre ayudan por eso. Y gracias a que este amigo tiene acceso a tu vida, ese amigo es capaz de decirte cosas que otros no te dirían. Por eso leemos en Proverbios 27:6, fieles son las heridas del amigo. Porque cuando ese amigo te habla, incluso si él o ella dice algo incómodo y difícil de escuchar, sabes que esa persona te habla con amor en su corazón y busca tu mejor interés. Y cuando habla palabras hirientes, es siempre para sanar. Estamos viviendo en un tiempo en el cual las personas están eligiendo escuchar solo lo que quieren escuchar. Y una de las características distintivas de estos tiempos es el surgimiento de lo que se llama espacios seguros. Y probablemente esto se ha vuelto tan importante, al menos en los Estados Unidos donde vivo, porque el mundo se ha vuelto muy quejón, muy enojón. Y en un mundo como el que vivimos, es muy fácil, aún para los cristianos, no quedamos fuera, tratar de filtrar de la Biblia lo que no queremos escuchar. Pero entiende que si haces eso, si filtras de la palabra de Dios lo que no deseas escuchar porque te enoja, porque

0: te molesta, todo lo que te quedará de la Biblia será un eco de tu propia voz. Y con eso dejarás de escuchar la voz de aquel con mayúscula que te ama y está cercano a ti. Aquel con mayúscula que quiere hablar a tu vida porque te ama de tal manera que aun cuando sus palabras duelen, es siempre para sanar. Puede ser un buen amigo por tu presencia y puede ser un buen amigo por tus palabras y puede ser un buen amigo por tu amor. Mira Proverbios 17:17. En todo tiempo ama el amigo y el hermano nace para tiempo de angustia. Así que aquí tenemos a un hermano que no está lejos. Aquí hay un hermano que es un amigo verdadero. Puedes acercarte a él en el tiempo de aflicción. Él ama en todo tiempo y nace para el tiempo de la angustia. Entonces, ¿cómo puedes ser un verdadero amigo? Bueno, por tu presencia, por tus palabras y por la constancia de tu amor. Pero de nuevo, ¿cómo puedo convertirme en ese tipo de amigo para otros? Si vas a convertirte en ese tipo de amigo para otros, necesitarás a alguien que sea ese tipo de amigo para ti. Y si caminas con ese amigo, te volverás como él. Es por eso que deberías buscar al mejor de los amigos. Y esa es la última cosa hoy. Proverbios 18:24. Pero hay un amigo más unido que un hermano. El Señor Jesucristo es el mejor amigo que jamás podrás tener. Un amigo verdadero que está presente y el Señor Jesús siempre estará contigo. Cristo es el único en todo el mundo que puede decirte, nunca te dejaré ni te desampararé, siempre estaré contigo. Tu mejor amigo en esta tierra podría decirte, te amaré hasta que la muerte nos separe. Pero Jesús te dice, te amaré siempre y la muerte nunca podrá separarnos. Él siempre estará presente contigo aquí en este mundo y cuando partas de esta tierra, tú estarás presente con Él en los cielos por toda la eternidad. Un amigo verdadero trae un dulce consejo. Oh, las palabras de Jesús son tan dulces. Cuando mucha gente estaba alejándose de Jesús, Él le dijo a sus discípulos, ¿y ustedes quieren irse también? ¿Recuerdas lo que Pedro respondió a eso? Él dijo, Señor, ¿a quién iremos? Solo tú tienes palabras de vida eterna. Por eso quieres a Jesús como tu amigo. No solo estará contigo siempre, sino que la dulzura de su amistad es lo que te introduce a la vida misma. Jesús es el amigo que te amará en todo tiempo y nunca te dejará ir. Él dice, con amor eterno te he amado. Piensa en eso. Él te ha amado con un amor eterno, infinito. Eso significa que antes de que el mundo fuera creado, Él sabía que un día tú existirías y te amó desde entonces. Y te amará por siempre. Su amor no tuvo principio y su amor no tiene fin. Es tan eterno como Dios mismo es eterno. Como dice Lamentaciones 3, versículos 22 y 23, que las misericordias del Señor jamás terminan, pues nunca fallan sus bondades, son nuevas cada mañana. Grande es tu fidelidad. Así que consideren qué amigo puede ser Jesús para ustedes. Fue el amor lo que hizo que viniera al mundo para ponerse de nuestro lado en nuestra angustia. Vino desde muy lejos para acercarse y hacernos sus amigos. Fue el amor lo que hizo que tomara nuestra humanidad, que experimentara lo que significa tener un corazón afligido, y luego fuera hasta la cruz para dar su vida, porque nadie tiene mayor amor que entregar su vida por sus amigos. Y ahora en el cielo, Él intercede por nosotros, lo que significa que tienes acceso directo a Él sin restricciones. Nunca agotarás la realidad de que con Dios siempre eres bienvenido. Así que hoy te digo, abre tu vida al amigo con mayúscula en quien puedes confiar. Y cuanto más profunda se vuelva tu amistad con Jesús, más te irás pareciendo a Él. Porque el que anda con Jesús se vuelve como Jesús. Hay un amigo que ama en todo tiempo, un amigo más unido que un hermano, y su nombre es Jesucristo. Padre Celestial, Venimos a ti en el nombre de Jesús, en quien están escondidos todos los tesoros de la sabiduría y del conocimiento. Gracias, porque tu palabra habla a nuestras vidas y porque escuchamos en tu palabra la voz de nuestro Padre amoroso. Señor, confesamos que a menudo buscamos nuestro propio camino. Nos deslizamos hacia el aislamiento, hacia el orgullo y la autoprotección, en lugar de caminar en la sabiduría de tu amor. Perdónanos por las formas en que hemos fallado en la amistad, a través del egoísmo, de la insensibilidad o de las palabras descuidadas. Límpianos a través de la sangre de Cristo. Por tu Espíritu Santo, danos sabiduría para buscar amigos de manera intencional, para elegir amigos sabiamente y para guardar las amistades que nos has dado ya. Atráenos a una amistad más profunda con Jesús, el amigo que está más unido que un hermano, que nunca nos dejará ni nos desamparará. Te lo pedimos en su nombre. Amén.
1: Qué hermosa manera de mirar la amistad. Proverbios nos muestra que un verdadero amigo está presente en tiempo de aflicción, habla palabras que edifican y ama con perseverancia. Pero sobre todo, este mensaje nos apunta a Jesús, el amigo más unido que un hermano. Él nunca nos abandona. Sus palabras son palabras de vida eterna y su amor no se agota ni cambia. Estás escuchando Abre la Biblia con el pastor Colin Smith en el mensaje titulado Amigos, parte de nuestra serie Sabiduría para la Vida. 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Colin, en esta serie estamos profundizando en el libro de Proverbios. ¿Por qué deberíamos prestar especial atención a esta parte de las Escrituras?
0: Todos queremos ser sabios, pero ¿qué es lo contrario a la sabiduría? La necedad. Las decisiones necias afectan a las personas que nos rodean, influyen en nuestro testimonio y pueden impedirnos experimentar los buenos propósitos que Dios tiene para nuestras vidas. Eso no significa que si vivimos con sabiduría, se nos prometa que todo nos irá bien, que tendremos salud, riquezas, felicidad y una vida sin problemas. No. Pero cuando las Escrituras nos hablan de una vida sabia y nos muestran el camino que Dios nos ofrece, no queremos pasar por alto ese mensaje. Queremos guardarlo en lo más profundo de nuestro corazón para poder experimentar su bendición, para poder bendecir a otros y dar mayor gloria a Dios a través de nuestras vidas. En esta serie estamos viendo cómo la bendición de Dios llega a las vidas de quienes siguen el camino de la sabiduría, de quienes siguen con fervor al Señor Jesucristo. Veremos cómo se manifiesta esto en algunos de los ámbitos más prácticos de la vida, en las amistades que forjamos, en la familia que tenemos, en las palabras que pronunciamos, el trabajo que realizamos y la forma en que administramos nuestra riqueza.
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Estudiar teología es apasionante. Durante más de una década lo he estado haciendo y cada vez crece mi asombro por mi Señor y por lo mucho que aún ignoro sobre Él. Sin embargo, también puedo identificar un peligro con el que los estudiantes de teología nos enfrentamos a medida que aumenta nuestro conocimiento y experiencia en la enseñanza de la teología. Me refiero al peligro de ver la teología como algo solo académico. Pero, ¿qué significa esto? Un primer indicador de una teología academizada aparece cuando ésta se convierte en un fin en sí mismo. La teología se vuelve un cúmulo de doctrinas a memorizar y deja de verse como un medio para descubrir verdades que aumentan nuestro asombro y amor por Dios y que nos dan un conocimiento más profundo de Él. Por irónica que la siguiente afirmación pueda parecer para algunos, la teología no existe para convertirse en un sustituto de Dios, sino para robustecer nuestra relación con Él al adquirir más conocimiento de su persona y obra por medio de su palabra. Por lo tanto, la teología no es un fin en sí mismo, sino un medio para engrandecer y esclarecer nuestra visión de quién es nuestro maravilloso Dios, con el fin de adorarlo y atesorarlo como lo más valioso. Sin embargo, no es extraño encontrar personas apasionadas por la teología e indiferentes por el Dios de la teología. El teólogo y pastor Paul David Tripp, en su libro llamado Peligroso, llama a estas personas fanáticos por la teología y los describe así. Ven la teología como un fin en sí mismo en vez de como un medio para un fin. Aman lo académico y sin darse cuenta arrastran lo académico a la iglesia local y predican sermones que son más discursos teológicos que meditaciones sobre el Evangelio. Esto sucede porque, aunque nos entusiasma estudiar a Dios, no buscamos que ese conocimiento nos afecte conforme a la voluntad de Dios. Cuando un creyente ama estudiar y enseñar sobre el Evangelio, sin que éste realmente llegue a transformar su vida, se vuelve un experto en teología, pero un inmaduro en la vida cristiana. Creo que, en gran medida, los estudiantes de teología pueden llegar a caer en esta trampa debido a que en muchos seminarios estamos más preocupados en cultivar erudición bíblica que en la madurez cristiana de los seminaristas. No debemos elegir lo uno por lo otro. Ambas cosas pueden y deben convivir en nuestras aulas. Pero lo usual es que los estudiantes se gradúen con un buen manejo de los términos teológicos, idiomas bíblicos y un celo por la sana doctrina más que por el Dios de esa doctrina. Cuando pasa esto, llegan a las iglesias buscando hacerse de una reputación como eruditos bíblicos más que como pastores y maestros que aman profundamente a las personas que estarán ministrando. No debemos olvidar que el púlpito no es la plataforma para promover nuestra gloria, sino la suya. Lo peor de todo no es que esto le esté pasando a alguien, sino que, siendo consciente de este peligro, no se preocupe en lo absoluto. Eso significa que su corazón se ha endurecido a pesar de que está estudiando temas sublimes. La verdad es que, entre más conocemos, nos exponemos a mayor juicio porque tendremos menos excusas por nuestra indiferencia delante del Señor, como indica Santiago 3:1. ¿Cuál es nuestra esperanza si hemos caído en este abismo que separa nuestra vida de nuestra teología? ¡Jesucristo! Él fue el único hombre y verdadero Dios que vivió y experimentó su teología plenamente. Lee, por ejemplo, Mateo 3:15. No había inconsistencias entre lo que decía y practicaba, como leemos en Mateo 7:29. Su obediencia a la ley divina fue perfecta. Sin embargo, aunque no había hecho violencia, ni había engaño en su boca, murió como un pecador, como afirman Isaías 53:9 y 2 Corintios 5:21. Esto no pasó porque Cristo fuera merecedor de esa condenación, sino porque fue el sacrificio sustituto de nosotros, los pecadores que no podemos vivir en una perfecta armonía entre lo que decimos creer y lo que realmente practicamos. Ahora, por su vida y obra en la cruz, somos justos delante de Dios. Si hoy vienes a Él confesando que has hecho de tu conocimiento un Dios,
y confías en Jesús, el Padre te recibe como justo porque estás en Cristo. Lee Romanos 5:1. Así que la respuesta ante el peligro de academizar la teología no es huir de tus estudios teológicos, sino poner tu confianza en aquel que es la meta principal de esos estudios y usar tu conocimiento para que Cristo sea visto, amado, adorado y atesorado como lo más valioso. Pídele al Espíritu Santo que aplique las verdades teológicas que vas aprendiendo a tu corazón y así seas transformado cada día más a la imagen de Cristo. Que tu teología transforme tu vida entera. En palabras del teólogo Juan Calvino, porque el Evangelio no es una doctrina de palabras, sino de vida, no debe tan solo ser entendido y memorizado como las demás disciplinas, sino que debe poseer completamente el alma y estar presente en lo más profundo del corazón. Gracias por escucharnos. 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